0: En Dinámica son las 8, con 5 minutos.
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Dios te bendiga, amigo, amiga, hermano, hermana. Bienvenidos a su programa Camino de Esperanza. Les habla Miguel Zavala, pastor de la iglesia misionera Camino de Esperanza. Reciban nuestro cordial saludo en el nombre de nuestro Señor y Salvador Jesucristo, deseando que allí donde usted se encuentre y cómo se encuentre, la bendición de Dios esté sobre su vida. En la musicalización, nuestra hermana Eleonora Martínez de Zavala. En la postproducción, Emilio López. Este programa es producido por la Fundación Camino de Esperanza, productor nacional independiente 4469, y todos bajo la dirección de Manuel Felipe García. Mientras ministramos la palabra de Dios, usted puede enviarnos su mensaje de texto o WhatsApp al 0424-277-3033. Y si usted tiene acceso al servicio internet, usted puede escucharnos con mucha fidelidad por la www.radiodinamica.com.be, www.radiodinamica.com.be. Una vez más, bienvenidos a Radio Dinámica 1490, la señal del mensaje diferente. Saludamos a los hermanos y amigos por la gentileza de sintonizar Camino de Esperanza. Es nuestro deseo que la palabra del Señor toque tu corazón de una manera poderosa y especial. Estábamos escuchando la alabanza Tu Gracia Me Basta del coro de la iglesia Río de Restauración, una alabanza para la gloria del Señor. Lápiz y papel para los hermanos que siguen con atención estos estudios por la misericordia y la gracia del Señor. ¿Cómo acercarse a Dios y establecer una íntima relación con Él? Dice la palabra de Dios en la carta del apóstol Santiago, capítulo 4, versículo 8: Acercaos a Dios y Él se acercará a vosotros. Como cristianos, solo acercándonos a Dios y teniendo una interacción real con Él, podemos mantener una relación normal con Dios y obtener la obra del Espíritu Santo. Es como si dos personas se asociaran entre sí, solo pueden mantener una estrecha relación durante mucho tiempo siendo más abiertos el uno con el otro, comunicándose más cuando encuentran problemas y comprendiéndose y respetándose mutuamente. Sin embargo, en estos tiempos acelerados, los trabajos exigentes, las relaciones complicadas y las malas tendencias sociales nos atraen y ocupan cada vez más de nuestro tiempo. Las personas, los sucesos y las cosas del mundo exterior perturban fácilmente nuestros corazones y nos impiden mantener una relación normal con el Señor. Y esto nos lleva a alejarnos cada vez más de Él, y cuando nos vemos en problemas, se nos hace muy difícil calmarnos ante Dios, tener paz en el corazón, acercarnos a Él y buscar la iluminación y la guía del Espíritu Santo. A menudo hacemos las cosas sin una dirección o propósito correcto, y nuestros espíritus están constantemente en un estado de vacío y agitación, de convulsión. Entonces, ¿cómo exactamente podemos mantener una relación estrecha con el Señor? ¿De qué manera nosotros podemos tener una relación que se vuelva sin duda más estrecha, cercana y fortalecida? En primer lugar, ora a Dios con un corazón honesto y deja al Espíritu Santo moverse en tu vida, obrando su propósito, su voluntad y su plan. La oración es el canal a través del cual nos comunicamos con el Señor. No hay otro canal a través del cual podamos hacerlo. La oración es el mejor medio para que nuestros corazones alcancen la paz, la calma que necesitamos delante de Dios, para así contemplar mejor su palabra, buscar su voluntad y establecer una relación normal con Él. Pero en la vida, debido a que estamos ocupados con el trabajo o las tareas domésticas, a menudo hacemos como que oramos,
y tratamos a Dios a la ligera. Solo decimos unas cuantas palabras descuidadamente, sin profundidad, no recibiendo resultado alguno. Cuando estamos ocupados, por ejemplo, a primera hora de la mañana yendo al trabajo o con otra cosa, oramos apresuradamente. Es una oración de emergencia. Oh Dios, encomiendo el trabajo de hoy en tus manos y te encomiendo a mis hijos y a mis padres. Lo encomiendo todo en tus manos y te pido que me bendigas y protejas. Amén. Esa es la oración de una gran mayoría de personas, tomándose una taza de café a la ligera, conduciendo con alto estrés y con un tránsito bien difícil, de tal manera que tratamos a Dios a la ligera, diciendo unas pocas palabras al azar. Nuestros corazones no están tranquilos, ni mucho menos tenemos una interacción real con Dios. A veces, al orarle, decimos a Dios algunas palabras que suenan agradables y otras que suenan vacías y jactanciosas, pero no le decimos a Dios lo que hay en nuestros corazones. O a veces, cuando oramos, recitamos ciertas palabras de memoria y repetimos siempre esas mismas palabras viejas y rancias. Se convierte por completo en una oración de un ritual religioso. En nuestras vidas pronunciamos muchas oraciones como esta, oraciones que se ciñen a las reglas, en las que no abrimos nuestros corazones a Dios ni buscamos su voluntad. Son oraciones profesionales, huecas, sin propósito. Y Dios rechaza que digamos oraciones sin sentirlas realmente, pues ese tipo de oraciones corresponden a las apariencias y al ritual religioso y no hay una interacción real con Dios en nuestro espíritu. La gente que ora así está tratando a Dios a la ligera y está engañando a Dios. Por lo tanto, Dios no escucha esas oraciones y se hace muy difícil que el Espíritu Santo conmueva a las personas que oran de esa manera. Cuando oran así, son incapaces de sentir la presencia de Dios. Sus espíritus son oscuros y débiles y su relación con Dios se vuelve cada vez más distante. El Señor Jesús dijo: Dios es espíritu, y los que le adoran deben adorarle en espíritu y en verdad. Juan capítulo 4, versículo 24. Dios es el creador que abarca todo el cielo y la tierra. Él está a nuestro lado en todo tiempo, en todo momento y todo lugar, observando cada una de nuestras palabras y acciones, cada uno de nuestros pensamientos e ideas. Dios es supremo, totalmente digno, y cuando oramos a Dios debemos tener un corazón temeroso de Dios, temeroso de Él, hablarle con verdad y sinceridad, llevar nuestro estado real a un nivel de comprensión delante del Señor, nuestras dificultades y nuestros problemas, llevarlos a Dios y hablarle de ellos. Debemos buscar la voluntad de Dios y el camino de la práctica, porque sólo de esta manera nuestras oraciones se conformarán a la voluntad del Señor. Por ejemplo, encontramos algunas dificultades en la vida o nos vemos viviendo en una situación en la que estamos constantemente pecando y confesando y nos sentimos atormentados, afligidos, tribulados, deprimidos. Y así abrimos nuestros corazones a Dios. Le contamos estos problemas y buscamos su voluntad, y Dios verá nuestra sinceridad y nos conmoverá. Él nos dará fe o nos iluminará para que entendamos su voluntad. De esta manera llegamos a comprender la verdad y a tener un camino a seguir. Por ejemplo, cuando al fin reconocemos que nuestras oraciones se ciñen a las reglas, somos legalistas con ellas y se dicen como una formalidad, hablamos con jactancia o de una manera vacía y no estamos teniendo ninguna interacción real con Dios, entonces podemos orar de esta manera: oh Dios, antes al orar solo te estaba tratando a la ligera, todo lo que dije fue para engañarte y no hablaba con ninguna sinceridad,
Me siento muy en deuda contigo, Señor. De este día en adelante deseo orar de corazón. Te diré lo que pienso de corazón. Te adoraré con un corazón honesto y te pediré siempre tu guía. ¿Cuándo nos abrimos a Dios de esta manera? Desde

o un lenguaje elevado escogido. Mientras abramos nuestros corazones a Dios y le hablemos de nuestro verdadero estado, busquemos su guía e iluminación. Entonces Dios nos escuchará, incluso si solo decimos unas pocas palabras sencillas. Cuando nos acercamos con frecuencia a Dios de esta manera, ya sea en reuniones o durante nuestro devocional diario, nuestra devoción espiritual, o cuando caminamos por la calle o nos sentamos en el autobús o en el trabajo, nuestros corazones siempre se abrirán silenciosamente a Dios en oración. Sin ser conscientes de ello, nuestros corazones pueden entonces calmarse aún más ante Dios. Comprenderemos más la voluntad de Dios, y cuando nos topemos con problemas, sabremos cómo practicar la verdad para satisfacer a Dios. De esta manera, nuestra relación con Dios será mucho más normal. En segundo lugar, cuando leas la palabra de Dios, contémplala con tu corazón y comprenderás su verdadero significado. Oraba al Señor y entendía que cuando abriera la palabra no fuera simplemente para buscar un mensaje para predicarlo. Ustedes, los predicadores, abren la Biblia solo para buscar mensajes para predicar. Pero el Señor dice, cuando abras la palabra es para que tengas un encuentro conmigo, para que me conozcas más y me ames más, para que yo llegue a ser primero siempre en tu vida. Los cristianos practican la devoción espiritual y leen a diario la palabra del Señor. ¿Cómo podemos leer la palabra de Dios de manera que se consigan buenos resultados y además permitan que nuestra relación con el Señor se vuelva más cercana? La manera en que las personas creen en Dios, lo aman y lo satisfacen es llegando al Espíritu de Dios con el corazón, obteniendo de este modo su satisfacción y usando el corazón para comprometerse con la palabra de Dios y así poder ser conmovidos por su espíritu. Es muy importante establecer una relación normal con Dios. La palabra de Dios nos dice que cuando leemos su palabra debemos contemplarlas e ir a buscarlas con el corazón. La palabra de Dios nos enseña que cuando leamos su palabra debemos contemplarlas y buscarlas con el corazón. Debemos obtener la iluminación del Espíritu Santo en nuestros corazones y debemos entender la voluntad de Dios y lo que Él requiere de nosotros, conocer su plan diario para nuestra vida. Solo leyendo la palabra de Dios de esta manera dará fruto a nuestros esfuerzos y nos acercaremos más a Dios. Cuando leemos la palabra de Dios, si solo le dedicamos una mirada fugaz, sin prestarle verdadera atención, si solo nos enfocamos en entender las letras y doctrinas para lucirnos y no prestamos atención a entender el verdadero significado de la palabra de Dios, entonces da igual cuánto leamos su palabra, no nos conformaremos a su voluntad y mucho menos seremos capaces de establecer una relación normal con Dios. Por tanto, cuando leemos la palabra de Dios, debemos calmar nuestros corazones y usar nuestros corazones para reflexionar por qué Dios dice tales cosas, cuál es la voluntad de Dios y qué resultados quiere lograr en nosotros al decir tales cosas. Solo contemplando profundamente su palabra, de esta manera podremos entender la voluntad de Dios y estar más de acuerdo con su corazón y nuestra relación con Dios será cada vez más normal. Por ejemplo, vemos que el Señor Jesús dice en Mateo 18, versículo 3, «En verdad os digo que si no os convertís y os hacéis como niños, no entraréis en el reino de los cielos». Todos podemos entender el significado superficial de esta declaración, que Dios desea que nos convirtamos en personas honestas. Pero debemos contemplar más profundamente asuntos como la importancia de ser una persona honesta, por qué Dios ama a las personas honestas y cómo exactamente llegar a ser una persona honesta. A través de la lectura de la palabra, de la oración y la contemplación de esa palabra hermosa de Dios, entonces entendemos que la esencia de Dios es fiel
y que no hay

0: falsedad o engaño en nada de lo que Dios dice o hace. Y por lo tanto, Dios ama a la gente honesta y rechaza a la gente mentirosa. Dios requiere que nos convirtamos en personas honestas, porque solo llegando a ser personas honestas de acuerdo a las exigencias de Dios mismo, podemos ser guiados por Él a su reino. Entonces, ¿cómo exactamente nos convertimos en gente honesta? En primer lugar, no debemos decir mentiras, sino que debemos ser puros y abiertos y decir lo que hay en nuestros corazones. En segundo lugar, no debe haber engaño en nuestros actos. Debemos ser capaces de abandonar nuestros propios intereses y no engañar a Dios ni a los hombres. En tercer lugar, no debe haber engaño en nuestros corazones, ni motivos personales u objetivos u otros intereses en nuestras acciones, sino que debemos actuar solo para practicar la verdad y satisfacer a nuestro Dios. Después que esta luz se ha logrado a través de la contemplación, reflexionamos sobre nuestras acciones y comportamiento y vemos que todavía poseemos muchas expresiones de engaño. Cuando tratamos con otras personas, a menudo no podemos evitar mentir o engañarnos a nosotros mismos para salvaguardar nuestros propios intereses, reputación y estatus. Cuando nos entregamos a Dios, podemos decir entonces en oración que deseamos amarle y satisfacerle, pero cuando nos sobrevienen pruebas, como cuando nuestro hijo se enferma, por ejemplo, o nosotros mismos o un miembro de la familia pierde su trabajo, inmediatamente comenzamos a quejarnos, a lamentarnos delante de Dios, tanto que queremos renunciar a nuestra obra en la iglesia. Con esto podemos ver que nos entregamos a Dios de una manera que está manchada, pues hacemos tratos con Dios, nos entregamos a Dios para aprovecharnos de Él y no solo para satisfacerlo. Estos son algunos ejemplos de nuestras expresiones de engaño. A partir de ellas podemos ver que no somos personas realmente honestas. Una vez que vemos claramente nuestros propios defectos y deficiencias, surge en nosotros la determinación de tener sed de la verdad. Buscamos practicar más la palabra de Dios en nuestras vidas. Ese es el resultado de la contemplación de la palabra de Dios. Por supuesto, este resultado no puede lograrse contemplando la palabra de Dios una sola vez, sino más bien a través de la contemplación de sus palabras muchas veces. También debemos practicar conscientemente la palabra de Dios siempre que nos topamos con problemas. En resumen, mientras contemplemos incesantemente la palabra de Dios con nuestros corazones de esta manera, entonces podremos obtener la iluminación y el esclarecimiento del Espíritu Santo. Un día ganaremos algo de nueva luz, y al siguiente día ganaremos un poco más de esa nueva luz, y con el tiempo seremos capaces de entender más acerca de la verdad de la palabra del Señor. El camino de la práctica será más claro. Nuestras vidas progresarán gradualmente y nuestra relación con Dios será cada vez más estrecha. Es vital para nuestra vida espiritual primero hacer una evaluación con el Espíritu Santo, como dijo el rey David. Escudriña mi corazón, escudriña mis más íntimos pensamientos y ve si hay en mí camino de perversidad y guíame en el camino eterno. Vamos a escuchar una alabanza para la gloria del Señor y regresamos con Camino de Esperanza. 0212-418-5741 y el 0424-277-3033.
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Dios te bendiga, gracias por tu sintonía, gracias por preferirnos, Camino de Esperanza, llevando bendición a tu vida espiritual. ¿Cómo acercarse a Dios y establecer la íntima relación con nuestro Dios? ¿Cómo acercarnos y mantener una vida íntima con el Señor? Y habíamos hablado acerca de la necesidad de desarrollar una buena vida de oración como canal de acercamiento a Dios, porque en esos momentos recibimos de parte del Señor todo lo que necesitamos para consolar, fortalecer y animar nuestra vida. El otro aspecto importante es que cuando vayamos a la palabra, leamos la palabra, estudiemos la palabra con una actitud de corazón dispuesto no solamente a leer su contenido, sino también tener un corazón dispuesto para ponerla por obra, la palabra del Señor. Y en un tercer aspecto, debemos buscar la verdad y practicarla, aplicarla de una forma apropiada a nuestra vida, cualesquiera que sean las circunstancias. Y lo más crucial para que los cristianos mantengan una relación normal con Dios es buscar la verdad cuando nos topamos con problemas y hacerla de acuerdo con su palabra, aplicarla de una forma eficaz. Pero en la vida lo real es que cuando nos encontramos con problemas, a menudo nos basamos en nuestras propias experiencias para gestionarlos. Empleamos medios humanos o lo hacemos de acuerdo con nuestras propias preferencias. En el caso del apóstol Pedro, cuando en medio del proceso injusto de acusación que le hicieran al Señor, Pedro le dio la espalda, lo negó rotundamente. Pedro llegó a decir que no le conocía. Lo que aparentemente en 3 años y medio de ministerio pudo haber una compenetración personal, una lealtad muy fortalecida hacia el Señor, cuando fue sometida a prueba, fracasó. Pero recordemos momentos previos a este proceso de negación de Pedro hacia el Señor. Lucas capítulo 22 versículo 31 al 34 dice: dijo también el Señor: Simón, Simón, he aquí Satanás os ha pedido para zarandearos como a trigo, pero yo he rogado por ti que tu fe no falte, y tú, una vez vuelto, confirma a tus hermanos. Él le dijo: Señor, dispuesto estoy a ir contigo no solo a la cárcel, sino también a la muerte. Y él le dijo: Pedro, te digo que el gallo no cantará hoy antes que tú niegues 3 veces que me conoces. Se presentó la oportunidad de la prueba de fuego de la fe de Pedro, la cual él mismo nos exhorta. Esa experiencia terrible, Pedro nunca la olvidó. Él dice que nuestra fe será probada como al oro más fino, que se prueba es con fuego. Es tremendo esa exhortación del Señor. El Señor se está dirigiendo a todo el grupo, pero pareciera que se volteara en un momento determinado y se dirigiera específicamente a Pedro para decirle que estaba orando por él, que Satanás le había pedido para zarandearle. Y esa palabra zarandear significa cambiar tu manera de pensar, cambiar tu fe hacia mí. Todo ataque de Satanás contra nuestras vidas, cualesquiera que sean las circunstancias, salud, económica, familiares, de relaciones, cualesquiera que sea, siempre tratará de utilizar esas circunstancias para tratar de sembrar la duda, la confusión y la incredulidad en nuestras vidas. El Señor no le dijo nunca a Pedro que le iba a espantar a Satanás para que se fuera y lo dejara tranquilo. Y eso es lo que erradamente y generalmente esperamos: que el Señor nos quite el estorbo, que el Señor nos quite la opresión. Y nunca recordamos la necesidad de mantener la fidelidad, la fe, la confianza, la lealtad al Señor y a su palabra. Él le dijo:
Yo he orado por ti que tu fe no te falte. Y a veces digo, y yo digo como cuando alguien me dice, hermano Miguel, ore porque no tengo zapatos. Y yo le digo, yo no voy a orar por esos zapatos. Yo voy a orar para que Dios fortalezca tu fe, puedas confiar en Él y tengas muchos pares de zapatos. Entonces muchas personas llaman o le piden oración a uno, pensando de que uno tiene poder para torcerle el brazo a Dios y que Dios le conceda la necesidad que en ese momento pueda tener. Si hay algo bien importante que nosotros los líderes tenemos que hacer, es enseñarle la fidelidad, la confianza, el descanso en el Señor, la seguridad de que su fidelidad es para siempre, de que si Él lo dijo, así será. Ese es nuestro trabajo. ¿De qué me sirve a mí orar por usted simplemente para que Dios le sane, por ejemplo, y usted siga en su mente con ese pensamiento pecaminoso, sin deseo de dejar el pecado? Lo primero que debo de hacer es llevarle a un arrepentimiento de pecado y reconciliarle con el Señor, para que cuando usted entre en comunión con Dios, entonces usted podrá tener todo lo que Dios a bien tenga para usted. Entonces, el apóstol Pedro no escuchó esa exhortación. Por el contrario, se ufanó de sí mismo, diciéndole, si vas a la cárcel, yo voy contigo, y si vas a morir, yo también voy a morir contigo. Sin embargo, el Señor conocía el pensamiento, la fidelidad, la fe de Pedro, y damos gracias al Señor por esa experiencia que registra la palabra, porque nos deja a nosotros en una posición de que en cualquier momento usted y yo podemos negar al Señor en nuestras vidas, volviendo a la vida de pecado sin importarnos absolutamente nada. Rara vez nos calmamos ante Dios y buscamos la verdad o gestionamos el asunto de acuerdo con la voluntad del Señor. Y esto nos hace entonces perder muchas oportunidades de practicar la palabra, de aplicarla a nuestras vidas, y así entonces alejarnos cada vez más del Señor. La palabra de Dios nos exhorta a que, independientemente de lo que estemos haciendo, de lo grande o pequeño que sea el asunto, y de si lo estamos haciendo para cumplir con nuestro deber en la casa del Señor o por nuestras propias razones privadas, debemos considerar si lo que estamos haciendo es conforme a la voluntad de Dios para agradarle como fiel servidor del Señor que somos. Si buscas la verdad de esta manera en todo lo que haces, entonces eres una persona que verdaderamente crees en Dios. Debemos buscar la voluntad de Dios en aras de practicar la verdad. Juan capítulo 8, versículo 31 dice: si vosotros permanecéis en mi palabra, verdaderamente sois mis discípulos. No sé cuál es tu situación en este momento. Quizás estás yendo por un sendero que a lo mejor vas a negar al Señor. Quizás en el momento te ufanas de tener una fe y confianza en el Señor, pero cuando te llegue la prueba de fuego, es posible que le niegues al Señor, cometiendo ese pecado de adulterio, de mentira, de falsedades, de mundanalidad. Entonces el llamado de Dios es buscar la verdad y practicarla, aplicarla, así como el Señor le aplicó la palabra a Satanás cuando lo tentó en el desierto. Escrito está. Y más allá de eso, puedo recordar al profeta Ageo del capítulo 1, cuando él dice: meditad en vuestros caminos, en vuestros caminos. Mira cómo estás caminando. Siembras mucho, cosechas poco, recibes tu jornal en saco roto. El Señor te dice: mira cómo estás caminando. ¿Por qué te estás lamentando? Lamentate en tu desobediencia, en tu pecado al Señor. Por eso en esta tarde yo te invito a que te arrepientas y vengas al Señor. Amigo que me escuchas y hermano que estás descarriado, oren conmigo. Señor Jesús,
Señor, vengo en humillación delante de ti a pedirte perdón por mis pecados, reconociendo que soy un pecador, Señor, y que tú me perdones, y que borres mi pecado de tu presencia, que me limpies con tu sangre, y que restaures mi vida espiritual, física y material. Señor, que me hagas templo y morada de tu Espíritu Santo. Yo te recibo, Señor, como mi Señor y Salvador. Te ruego que mi nombre esté allí inscrito en el libro de la vida. Y donde quiera que tú me permitas estar de testimonio para tu gloria, desbarata los planes del enemigo contra mí en el nombre de Jesús. Y levántame y restáurame. Y donde quiera que yo pueda estar, Señor, dé gloria a tu nombre. Y hermano que estás descarriado, ora conmigo. Señor Jesús, vengo con un corazón contrito y humillado delante de tu presencia a pedirte perdón por mi pecado, a que lo borres de tu presencia, a que me liberes de este laberinto de vida en el cual estoy metido, que siga siendo templo y morada de tu Espíritu Santo y mi nombre siga allí inscrito en el libro de la vida. Levántame y dame la gracia de retomar el ministerio que me has dado para servirte. Y obra librándome del maligno y sus trampas, en el nombre de Jesús. Amén, Señor. Amén y amén. Hemos llegado al final del programa de hoy dándole gracias al Señor y pidiéndole por su misericordia. En la musicalización del programa, nuestra hermana Eleonora Martínez de Zavala. En la postproducción, Emilio López. Este programa es producido por la Fundación Camino de Esperanza, productor nacional independiente 4469, y todos bajo la dirección de Manuel Felipe García. Si Cristo no ha venido de aquí a mañana, nos escucharemos por esta señal, por esta frecuencia. Que Dios te bendiga, que Dios te prospere. Yo no me avergüenzo, pertenezco a la fraternidad de los que no se avergüenzan. La suerte está echada, he cruzado la línea divisoria, he hecho la decisión. Soy uno de sus discípulos y no miraré hacia atrás, no reduciré la velocidad, no retrocederé, no permaneceré inerte. Mi pasado ha sido perdonado, mi presente tiene sentido y mi futuro está asegurado. He roto con la vida mediocre, con el andar por vista, con los planes pequeños, con las visiones recortadas, con los sueños desteñidos, con el hablar mundano, con el ofrendar limosneramente y con los objetivos enanos. Ya no necesito prosperidad, posición, promoción, aplausos, ni popularidad. No tengo que estar siempre arriba, ser reconocido, ser alabado, tenido en cuenta ni recompensado. Ahora vivo por gracia, camino por fe, aprendo paciencia, me levanto en oración y trabajo en su fuerza. Mi rostro está fijo, mi andar es rápido, mi objetivo es el cielo, mi camino es estrecho, mi transitar es duro, mi guía es confiable y mi misión es clara. No me pueden comprar, no me harán desilusionarme ni dilatarme, no parpadearé frente al sacrificio, no titubearé frente a los adversarios, no negociaré en la mesa del enemigo, ni repararé en las competencias de la popularidad. No abandonaré, no me callaré hasta que haya orado, declarado, pagado y predicado la causa de mi Señor Jesús. Soy su discípulo y me movilizaré hasta que Él venga. Ofrendaré hasta que me muera, predicaré hasta que le conozcan y trabajaré hasta que Él me detenga. Cuando Él regrese a buscar a los suyos, no quiero que tenga dificultad en reconocerme, quiero que mi imagen sea clara a su vista. Esta declaración escrita fue encontrada en el bolsillo de un africano muerto durante una persecución anticristiana. Dios te bendiga.

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1: En Dinámica 9, con 8 minutos.
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3: Permítame que durante el tiempo que dedicamos a la palabra de Dios volvamos a 2 Timoteo capítulo 3. Obviamente, al estudiar 2 Timoteo, nos hemos encontrado con este pasaje, versículos 15 al 17, en el contexto del tercer capítulo. Explicamos primordialmente su intención con respecto a que Pablo escribiera a Timoteo. Esta es su importancia primordial en este contexto, pues esta es una afirmación de gran impacto que va mucho más allá de cualquier instrucción específica que Pablo pudiera darle a Timoteo. El hecho de que la Escritura sea inspirada es de suma importancia, así que profundizamos un poco más en el tema de la inspiración. Y mientras planeaba avanzar en 2 Timoteo, estaba volviendo a leer la epístola y regresé a esta misma sección, y al leerla me di cuenta de que había un tema sumamente importante que no se había abordado y que necesitaba tratar. Y eso tiene que ver con lo que me gusta llamar la obra de la palabra. La obra de la palabra. Hablamos del hecho de que fue inspirada, pero también debemos enfocarnos en su obra. Notarán que en el versículo 15 dice que las Sagradas Escrituras pueden darte la sabiduría que lleva a la salvación por medio de la fe que es en Cristo Jesús. Inicialmente, la obra de la palabra es la salvación. Luego, en el versículo 16, es útil, esto es, la Escritura inspirada es útil para enseñar, para redarguir, para corregir y para instruir en justicia, con la idea de que el producto final sea un hombre de Dios capacitado y preparado para toda buena obra. Ahora, una lectura simple de esos versículos nos indica cinco elementos de la obra de la palabra: salvación, enseñanza, reprensión, corrección, instrucción y justicia. Esas son las cosas que la palabra hace, que la Escritura produce. No son nuevas para mí, no son nuevas para la mayoría de ustedes, quizás sí lo sean para algunos de ustedes. Y conforme pensaba en esto, pensé, bueno, es algo muy básico, pero también muy importante. Y permítame decir, a manera de introducción general, que la característica distintiva, espero, de mi propio ministerio y de la Iglesia Grace Community es un compromiso muy, muy fuerte con la autoridad de la Palabra de Dios. Definitivamente somos una iglesia comprometida con la Palabra de Dios. Nos esforzamos por enseñar la Palabra de Dios, predicar la Palabra de Dios, implementar la Palabra de Dios, vivir la Palabra de Dios, proclamar la Palabra de Dios, exaltar la Palabra de Dios. Es el punto focal de todo lo que hacemos. Cuando Dios habla, nosotros oímos. Pienso tantas veces en Apocalipsis 2 y 3, si tienes oídos para oír, oye lo que el Espíritu dice a las iglesias. Así que siempre hemos sido una iglesia que oye la Palabra de Dios, que está comprometida con la Palabra de Dios, que es sumisa a la Palabra de Dios. Y el punto focal de nuestro ministerio ha sido la Escritura. Hay muchas cosas que una iglesia puede hacer, hay muchos enfoques, hay muchos tipos de, digamos, temas en los que una iglesia puede centrarse, pero para nosotros durante todos estos años ha sido la Palabra de Dios. Nuestra iglesia, nuestras vidas personales están dominadas por la Palabra de Dios. Semana tras semana enseñamos la Biblia, la predicamos de manera expositiva, esto es, explicando su significado. Vamos a Escritura tras Escritura tras Escritura. La razón de ello es debido a la obra de la Palabra. porque entendemos lo que hace. Por eso le prestamos la atención primordial. Permítame tan solo recordarle una promesa muy importante con respecto a esto. Isaías 55:10-11. No necesita buscarlo, simplemente escuche. Porque como descienden del cielo la lluvia y la nieve, y no vuelven allá sin regar la tierra, dejando la árida y germinada, y dando semilla al que siembra y pan al que come, así será mi palabra que sale de mi boca. No volverá a mí vacía ni hueca, sino que cumplirá mi propósito y tendrá éxito en aquello para que la envié. En otras palabras, Dios dice que cuando envió mi palabra, siempre hace su obra, siempre hace su obra, nunca regresa vacía. Así como la lluvia y la nieve producen lo que crece, mi palabra produce mi voluntad. La Biblia es la mensajera de Dios. Cumple su voluntad, cumple su propósito. La palabra de Dios es presentada en el Salmo 147 como un mensajero veloz. Corre para hacer la obra de Dios. Corre para cumplir las metas de Dios. Podríamos ver por un momento el Salmo 147, a ver los versículos ahí que realmente son muy vívidos. Versículo 15. Él envía su mandato a la tierra. Ese es el versículo 15. Él envía su mandato a la tierra. Su palabra corre velozmente. Él da la nieve como lana. Él esparce la escarcha como cenizas. Él arroja su hielo como fragmentos. ¿Quién puede resistir su frío? Él envía su palabra y los derrite. Él hace soplar su viento y hace fluir las aguas. Él declara sus palabras a Jacob, sus estatutos y sus ordenanzas a Israel. Y aquí está esta especie de analogía entrelazada, conforme Dios envía el frío, la escarcha, el sol y todos los elementos naturales para producir lo que Él quiere producir. Así también envía su palabra, y la palabra es análoga a eso, sale para producir los fines que Dios le ha destinado. Esa es una tremenda confianza que tenemos los que enseñamos la palabra de Dios, que expresamos la palabra de Dios, saber que siempre cumple su propósito, siempre cumple lo que Dios quiere que haga, nunca regresa vacía, siempre produce como la lluvia, la nieve y todas las demás cosas que Dios envía con la intención de producir. La palabra es productiva, es prolífica y cumple su propósito. Toda palabra que sale de la boca de Dios es pan, dice en Deuteronomio 8:3. Alimenta a alguien, nutre a alguien, hace crecer a alguien, logra algo. Entonces queremos hacer la pregunta, si logra algo, ¿qué logra? ¿Cuál es la obra de la palabra? ¿Cuál es el propósito de la palabra? El primero es que la palabra produce salvación. Notará ese versículo tan conocido que vimos en el capítulo 3, versículo 15. Dice que las sagradas escrituras que pueden hacerte sabio para la salvación que viene, claro, por la fe en Cristo Jesús. Lo que dice allí es la palabra, las sagradas escrituras, refiriéndose a las escrituras. Principalmente en ese versículo en particular se refiere al Antiguo Testamento. No obstante, la Escritura produce salvación. La Escritura produce salvación. Lo hace usted sabio para la salvación. Es el instrumento de la salvación. Las implicaciones prácticas de esto son obvias. Antes de que veamos esas, veamos si podemos reforzar esta verdad viendo el testimonio de Jesús mismo. Abra su Biblia en el Evangelio de Juan. Y en el Evangelio de Juan encontramos la enseñanza constante de Jesús sobre el poder de su palabra y la palabra de Dios. Pero en el capítulo 5, versículo 24, leemos esto, las palabras de Jesús. De cierto os digo, el que oye mi palabra y cree al que me envió, tiene vida eterna y no vendrá condenación, sino que ha pasado de muerte a vida. Ese es un versículo tremendo. Ese es un versículo que resume la esencia del Evangelio. Creer en Dios, el Dios que envió a Cristo, y oír la palabra, trae vida eterna y libra a uno del juicio, pasando de muerte a vida. Y note, por favor, la clave de todo el versículo 24. El que oye mi palabra. La palabra es la agencia. La palabra es la que engendra nueva vida. En Juan capítulo 6, llevándolos a un par de versículos hacia el final del capítulo, y Jesús de nuevo enseñando en esta sección conocida donde habla del pan de vida. Pero en el versículo 63 él dice, es el Espíritu el que da vida, la carne para nada aprovecha. Luego esto, las palabras que les he hablado son Espíritu y son vida. Y si no han logrado eso en ustedes, el versículo 64 implica, es porque algunos de ustedes no creen. Así que la palabra mezclada con la fe produce vida. Capítulo 12 de Juan, y hay otros textos que usted podría ver, pero estos son los puntos más destacados. Capítulo 12, en el versículo 49, Jesús dice, no hablo por mi propia iniciativa. Incluso Jesús operaba bajo autoridad delegada y operaba únicamente al hablar lo que era la palabra de Dios. Él dijo, mi Padre mismo, el que me envió, me ha dado mandamiento sobre lo que debo decir y lo que debo hablar, y sé que su mandamiento es vida eterna. Por lo tanto, lo que hablo, lo hablo tal como el Padre me lo ha dicho. Y una vez más, Jesús está expresando la realidad de que la palabra es la que produce vida eterna. La palabra trae vida. El resumen de todo viene en ese versículo definitivo del capítulo 20, el 31 del Evangelio de Juan, que nos da la razón de ser de todo el libro, de todo el Evangelio. Estas se han escrito, dice Juan, para que creáis que Jesús es el Cristo, el Hijo de Dios, y para que creyendo tengáis vida en su nombre. Y de nuevo, la vida eterna viene a creer en la palabra escrita, la palabra revelada, la palabra de Dios. La Escritura entonces es la fuente de esa verdad que trae salvación. Vea una vez más adelante en el Nuevo Testamento, el décimo capítulo de Romanos, encontramos que el apóstol Pablo estaba comprometido con la misma verdad. En Romanos capítulo 10, un versículo conocido, versículo 17, dice, así que la fe viene por el oír, y el oír por la palabra de Cristo. O algunos manuscritos dicen la palabra de Dios. Creo que preferiblemente la palabra de Cristo la traduce así alguna. Pero la cuestión es que de una forma u otra es la palabra de Dios o la palabra de Cristo, que son una y la misma, la que produce la salvación. La fe viene por el oír, y el oír por la palabra de Cristo. Por eso usted necesita tener predicadores. Por eso usted necesita tener personas que salgan a hablar la verdad. Dice en el versículo 13, todo aquel que invocar el nombre del Señor será salvo. Pero ¿cómo invocarán en aquel en quien no han creído? ¿Cómo van a creer en aquel de quien no han oído? ¿Y cómo van a oír sin un predicador? ¿Y cómo van a predicar si no son enviados? Incluso cuando son enviados, la implicación es que deben oír la palabra de Cristo. Así que de nuevo es enfatizado, la Escritura es la fuente. En Efesios capítulo 5, esa gran sección sobre el matrimonio comparado con la iglesia, versículo 25 dice, maridos, amad a vuestras mujeres, como Cristo amó a la iglesia y se entregó a sí mismo por ella, para santificarla, habiéndola purificado por el lavamiento del agua con la palabra. Cristo ha limpiado a su iglesia, ha salvado a su iglesia mediante el lavamiento del agua con la palabra. La palabra, una vez más, es la agencia. Y Pablo, escribiendo a los tesalonicenses, en 1 Tesalonicenses 2:13, se refiere a la obra, la palabra de Dios que actúa en vosotros los que creéis. La palabra obra. La salvación ocurre cuando usted tiene un corazón listo, que está abierto para creer, mezclado con la revelación de Dios. La palabra de Dios en un corazón listo, ese es el punto. Santiago se refiere a la misma dinámica. En Santiago 1:18, él dice, Él nos hizo nacer, nos engendró, nos redimió, nos salvó por la palabra de verdad. Por la palabra de verdad. Así que la Escritura, la palabra de Dios, es la fuente de salvación. Por eso Filipenses 2:16 la llama la palabra de vida. Es caracterizada como aquello que da vida. Salmo 19:7. La ley de Jehová es perfecta. ¿Cuál es el resto del versículo? Que convierte el alma. Tiene el poder de convertir. Y pienso de regreso en Nehemías. Tremenda ilustración de esto. Acompáñeme por un momento al capítulo 8 de Nehemías, que está en los libros a la izquierda de los Salmos. Y en Nehemías capítulo 8 tenemos la introducción, la presentación de un avivamiento. El capítulo 8 de Nehemías comienza, fue el comienzo de un avivamiento real. Y creo que muchas personas fueron salvas en el verdadero sentido de la salvación del Antiguo Testamento durante este avivamiento. Y todo el pueblo se reunió como un solo hombre en la puerta que estaba frente a la puerta de las aguas, la plaza que estaba frente a la puerta de las aguas. Y le pidieron a Esdras, el escriba, que trajera el libro de la ley de Moisés. Tres simples palabras. Trae el libro. En realidad lo decía todo. Y él trajo la ley ante la congregación de hombres, mujeres y todos los que pueden escuchar con entendimiento el primer día del séptimo mes. Leyó de ella frente a la plaza que estaba frente a la puerta de las aguas, desde temprano por la mañana hasta el mediodía, en presencia de hombres y mujeres, los que pueden entender, y todo el pueblo estaba atento al libro de la ley. Se quedaron allí escuchando la lectura hora tras hora tras hora. Había una plataforma de madera, versículo 4, para ese propósito. Y Esdras, versículo 5, abrió el libro a la vista de todo el pueblo, poniéndose de pie sobre todo el pueblo, y al abrirlo todo el pueblo se puso de pie, bendijo a Jehová, el gran Dios, y todo el pueblo respondió amén, amén, alzando las manos, se postraron y adoraron a Jehová con el rostro en tierra. El versículo 8 dice que mientras leían el libro de la ley de Dios, traducían para que el texto tuviera sentido y pudieran comprenderlo, tenían que traducirlo del hebreo al arameo, su lengua común, y al explicarlo, así leían y explicaban la palabra. La respuesta del pueblo fue asombrosa. Dice al final del versículo 9, se dice que lloraban al oír las palabras de la ley. Fueron entristecidos por el pecado de ellos. Les impactó la falta de la ley de Dios en sus oídos. El resultado final de todo esto fue que la gente realmente regresó sus corazones a Dios. Esta lectura continúa al final del versículo 18. Dice, celebraron la fiesta durante 7 días y leyeron del libro de la ley. La primera parte del versículo dice, eternamente, desde el primer día hasta el último día. Luego la gente comenzó a alabar a

compromiso con Dios. Y yo creo que hubo salvación en ese periodo de tiempo. A través de esa fiesta de 7 días, hubo un gran movimiento de Dios y muchos fueron salvados. Y fue el resultado directo de simplemente estar de pie, leer y traducir y explicar la Escritura. Tiene el poder de convertir el alma, el poder de salvar. Ve otra ilustración tomada del Nuevo Testamento, concretamente el capítulo 8 de Lucas, en el que nuestro Señor enseña una parábola conocida que ilustra el mismo punto principal. Jesús enseñando aquí acerca de la parábola de los sembradores, las tierras y la semilla, y el versículo 5 dice de Lucas 8, el sembrador salió a sembrar su semilla, al sembrar parte cayó junto al camino, fue pisoteada y las aves del cielo se la comieron, otra parte cayó en terreno pedregoso y en cuanto brotó se secó por falta de humedad, otra parte cayó entre espinos y los espinos crecieron con ella y la ahogaron, pero otra parte cayó en buena tierra, creció y produjo una cosecha 100 veces mayor. Y les dijo, escuchen bien lo que les digo. Luego en el versículo 9 le preguntaron qué estaba diciendo. Él les está explicando, comenzando en el versículo 10, a vosotros os es concedido conocer los misterios del reino de Dios, a los demás en parábolas, para que viendo no vean y oyendo no entiendan. En otras palabras, les dice, se los voy a explicar a ustedes, porque obviamente ustedes pertenecen a Dios. Para ellos seguirá siendo un enigma. La explicación llega entonces en el versículo 11. En la parábola, la semilla es la palabra de Dios. Aquello que produce nueva vida en buena tierra es la palabra de Dios. Ese es el punto. Si la tierra no está bien, no se obtendrá el producto deseado. Si es una tierra dura como la del camino, significa que aquellos que están junto al camino son aquellos que han oído la palabra de Dios, está en sus corazones, pero el diablo viene y se la quita del corazón para que no crean y se salven. Y quienes están en terreno rocoso son aquellos que, aunque reciben la palabra con gozo, no tienen raíces firmes, creen por un tiempo y en tiempo de tentación se apartan. Y la semilla que cayó entre espinos, esos son los que oyeron la palabra, pero al seguir su camino se ahogan en las preocupaciones, riquezas y placeres de esta vida y no dan fruto maduro. La palabra de Dios caerá en lugares donde la tierra no está preparada, está llena de maleza, de piedras o simplemente dura. Pero, versículo 15, cuando la semilla cae en buena tierra, esos son los que oyeron la palabra con un corazón honesto y bueno, la retienen y dan fruto con perseverancia. Entonces, lo que usted tiene aquí es la palabra de Dios colocada en un corazón listo, un corazón preparado, produce salvación. Las implicaciones prácticas de esto son obvias. El corazón y el alma de nuestro ministerio evangelístico debe ser la palabra de Dios. A veces la gente dice, bueno, si enseñas la Biblia todo el tiempo, ¿cuándo vas a evangelizar? Amados, la Biblia es la herramienta más grande de evangelismo. ¿Cómo podríamos siquiera llegar al punto de cuestionar algo así? Cuando un intérprete de la ley le preguntó a Jesús en Lucas 10, 25, 26, ¿qué debo hacer para heredar la vida eterna? Jesús le dijo a aquel hombre, ¿qué está escrito en la ley y cómo la interpretas? Ve a la Escritura. Usted puede volver al Antiguo Testamento, a las Sagradas Escrituras, y ellas pueden hacerle usted sabio para la salvación que, claro, ha venido en la plenitud del tiempo mediante lo que Cristo ha logrado. ¿Qué dice la Escritura? Jesús dijo, escudriñad las Escrituras, porque ellas dan testimonio de mí. Y luego un texto muy, muy explícito, 1 Pedro 1. Vaya ahí por un momento, versículo 23. Han renacido, dice, no de simiente corruptible, sino de simiente incorruptible, es decir, refiriéndose a la simiente, por la palabra de Dios que vive y permanece para siempre. La semilla es la palabra de Dios. Una vez más, es esa semilla plantada en buena tierra que produce salvación. Entonces, si queremos ser eficaces en el evangelismo, debemos enseñar la palabra de Dios. Si queremos ser eficaces al alcanzar a nuestros amigos, debemos darles la palabra de Dios. En lugar de hacerlo muy complicado, permítame presentárselo de la manera más simple que puedo. Si conoce a alguien que no es salvo, lo primero que usted debe hacer es darle, ¿qué? Una Biblia. ¿La Biblia? ¿Recuerde eso? No se vuelva demasiado complicado. No se siente incapaz por no poder explicar todo asunto teológico. Digo, usted no necesita conocer todas las respuestas a todas las preguntas. La Biblia será suficiente. Hablé con una joven hace un par de días y ella me dijo, ¿sabes? Hay tantas cosas que no entiendo. Viene de un ambiente orientado a las drogas, tantas cosas que no entiendo. Pero ella dijo,

0: Una cosa entiendo, ella dijo. La otra noche leí el capítulo en la Biblia llamado Efesios. Así lo dijo. Leí el capítulo de la Biblia llamado Efesios. Hombre, usted no puede leer eso sin saber qué es la verdad. Dije, bueno, eso es muy interesante. Ella dijo, está bastante claro ahí. Y realmente creo que el Señor ha operado en su corazón, ha profesado fe en Cristo y de repente muchas cosas están cobrando vida para ella, pero todo surgió a través de la lectura de la palabra de Dios. No es tan complejo como queremos hacerlo. Y claro, enfocándose en eso, cuando le da a alguien una Biblia, anímele a leer Mateo, Marcos, Lucas y Juan y a ver si puede soportarlo, si puede sobrevivir eso. La tierra no está lista. No hay nada malo con la semilla. La tierra no está lista. Dios no ha preparado la tierra, pero la semilla está ahí, así que debemos estar comprometidos con eso. Él dice, has nacido de nuevo por medio de la palabra de Dios que vive y permanece para siempre. Y el versículo 25 dice, la palabra que os ha sido predicada, lo ilustra en ese pasaje con una cita de Isaías capítulo 40, comparando la palabra de Dios con la carne pasajera. La palabra permanece, vive para siempre, hace su obra, produce vida. Esto podría ser ilustrado, creo yo, de una manera bastante simple, con un relato más bien breve pero hermoso de la conversión de una mujer en Hechos 16. Lidia era su nombre y habla de ella en el versículo 14, solo de manera muy breve. Una mujer, Hechos 16, 14, llamada Lidia, de la ciudad de Teatira, vendedora de púrpura. Esta era una mujer de negocios, ganaba telas púrpura y se ganaba la vida así. Adoraba a Dios, es decir, ella era recta en el sentido de que estaba buscando al Dios verdadero y deseaba adorar al Dios verdadero, pero aún no había estado expuesta al Evangelio de Cristo. Ella estaba oyendo. Y luego esto. Y el Señor abrió el corazón de ella para que estuviera atenta a las cosas que Pablo decía. Y cuando ella y su familia fueron bautizados y sigue. Me encanta eso. El Señor abrió el corazón de ella para responder a las cosas habladas por Pablo. Esa es la esencia de la salvación. Usted habla la verdad de la palabra de Dios y deja que el Señor abra el corazón. Teóricamente, de nada habría servido que Dios abriera el corazón si allí no hubiera verdad. No sirve de nada también que hablemos nosotros la verdad si el corazón no está abierto, excepto por el hecho de que hayamos cumplido con nuestro deber. Usted no puede traer salvación a menos que el corazón sea abierto. Así que nuestra tarea es difundir la palabra, difundir la semilla, predicar la verdad. Da la palabra de Dios y la parte de Dios es soberanamente y en su gracia abrir el corazón. Las implicaciones, de nuevo, les reitero a ustedes, son claras. Ahora, en el evangelismo queremos darle a la gente la palabra de Dios. Es así de simple, así de básico. Es decir, esto es algo muy básico, muy primordial, pero me ayuda ahora que nos detenemos aquí después de casi 20 años de ministerio. Regresar al principio y preguntarnos por qué hacemos esto. Porque esto es lo que debemos hacer. No hay nada más. Alguien podrá decir, bueno, ya sabes, llevamos mucho tiempo haciendo esto, ¿podemos hacer algo diferente? No, digo, llevamos mucho tiempo enseñando la Biblia, hemos estado dando enseñanzas expositivas, hemos estado cubriendo este pasaje bíblico. ¿Podemos hacer algo más? No, nunca habrá nada más, porque esto es lo que se nos ha encomendado hacer, esto es lo que trae la salvación. ¿Cuál es la obra de la palabra? Salvar, y siempre cumple su propósito, cuando es mezclada con un corazón creyente y receptivo, y confío en que el de usted sea así. Inclinémonos juntos en oración. Señor, queremos agradecerte porque la palabra vino a nosotros y fue mezclada con fe, porque tú preparaste nuestros corazones por tu gracia soberana. Queremos agradecerte porque tú araste la tierra, porque tú permitiste que tu Espíritu Santo, sí, encomendaste a tu Espíritu Santo que hiciera una obra de convicción en nuestro corazón y fuimos convencidos de pecado, justicia y juicio. La tierra fue preparada y cuando llegó la palabra creímos. Te agradecemos por esa palabra que da vida. Ayúdanos a que nuestra mente sea renovada. Ayúdanos a pensar en cosas puras y amables y rectas y buenas, en las cosas de la palabra. Te agradecemos porque la palabra cumplirá sobre nosotros que la recibimos. Por causa de Jesús. Amén.
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2: En Dinámica 9, con 35 minutos.
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5: Un detalle muy significativo que se destaca en la carta que Pablo les escribe a los creyentes de Éfeso es que les ruega que se esfuercen por preservar la unidad. Aun cuando la iglesia de Éfeso fue resultado del ministerio de Pablo en esa ciudad, Pablo no considera que es su prerrogativa ordenarles algo a los creyentes. Lo que hace es rogarles que haya unidad. Desde luego, no es posible ordenar la unidad. Hoy, aquí, en Momento Decisivo, al continuar su serie Fe que Transforma, la carta a los Efesios, el Dr. David Jeremiah continúa sus enseñanzas sobre este ruego del apóstol Pablo a los creyentes que leerían su carta, y también a nosotros. Con ustedes, el Dr. David Jeremiah, para introducir la conclusión de su mensaje.
6: Pues bien, gracias por su sintonía. Hoy continuamos estudiando el ruego del apóstol Pablo a los creyentes de la iglesia en Éfeso. Un detalle interesante es que no les da una orden, sino que les hace un ruego. Esto es un detalle muy significativo, y usted y yo podemos aprender mucho de eso y ponerlo en práctica en nuestra vida cristiana. Ahora, empecemos con la lección de hoy.

0: La Biblia no enseña eso. La Biblia dice que hay solo un Señor. Primera a Timoteo capítulo 2 versículo 5 dice: porque hay un solo Dios y también un solo mediador entre Dios y los hombres, Cristo Jesús hombre. Jesús dijo: yo soy el camino, la verdad y la vida. Y en caso de que uno no entienda eso, añade otra frase: nadie viene al Padre sino por mí. Usted dice: ¿no es eso más bien severo? Yo solo quiero ser lo que la Biblia dice que debo ser. La Biblia dice que eso es verdad. No hay muchas religiones que todas conducen al mismo lugar. Si usted quiere ir al cielo, tiene que recibir a Jesucristo como Salvador. Él es el único camino al cielo. Y la Biblia dice que con uno, cuando uno recibe a Cristo, cuando comprende eso, puede celebrar el hecho de que está en un cuerpo con todos los demás cristianos. Ha recibido el Espíritu Santo que mora en su corazón, tiene una esperanza de que el cielo viene y tiene un Señor, el Señor Jesucristo. La Biblia dice que un día toda rodilla se doblará y toda lengua confesará que Jesucristo es el Señor, para gloria de Dios Padre. Tenemos un Señor. Amén. Luego este pasaje dice que hay solo una fe. Usted dice: pastor, hay muchas fees. No, no estamos hablando de eso. Lo que el versículo 5 dice es que hay una fe. Tenemos la Biblia que nos instruye en lo que debemos hacer. La Biblia le dice que así es como usted llega al cielo, y también le dice cómo comportarse mientras está yendo al cielo. La Biblia es el libro de Dios de instrucción. ¿Quiere saber cómo vivir la vida cristiana? Tiene que leer la Biblia. Si quiere saber cómo ser un hombre de negocios cristiano con éxito y próspero, tiene que leer la Biblia. Quiere ser un padre o una madre piadosa y cristiana, tiene que saber lo que dice la Biblia. Todo lo que usted necesita está en el libro de Dios, la Biblia. Esa es su fe y hay solo una. Desde luego hay muchas versiones de la Biblia, como por ejemplo Reina Valera Revisada, Reina Valera Contemporánea y la Nueva Biblia de las Américas. En inglés yo utilizo la versión New King James. Y la gente me pregunta por qué hago eso. Les digo que lo hago porque quiero hacerlo. Es la Biblia que leo. Cuando niño leía la versión King James, y cuando mi padre estaba en los últimos años de su vida, formó parte de un comité que hizo el borrador de la nueva versión del King James, eliminando algunas palabras antiguas que habían perdido su significado. Me encanta esa traducción de la Biblia, y no digo que no haya otras igual de buenas, pero esa es la que estudio cuando estoy tratando de figurarme qué es mi fe. Judas nos dice que nuestra fe es la fe que de una vez para siempre fue entregada a los santos. ¿Qué quiere decir eso? Que tenemos todo lo que Dios quiere que sepamos. Si alguien habla con usted y le dice: sé que esto no está en la Biblia, cuidado. Puede ser nuevo, pero no es verdad cuando se trata de nuestra fe, porque Dios nos ha dicho todo lo que quería decirnos en cuanto a nuestra fe, y se halla entre las dos tapas de este libro que llamamos la Biblia. Así que dice que hay un cuerpo, y si usted es cristiano, está en la Iglesia Universal. Hay un Espíritu Santo, la tercera persona de la Trinidad que mora en su corazón si es cristiano. Hay una esperanza si usted cree lo que Dios dijo, y un día usted va a ir al cielo. Si Él vuelve antes de que usted muera, usted será llevado en el rapto. Si Él viene después de que usted muera, usted será llevado de la resurrección. También dice que hay un Señor, no mucho, sino solo uno. Y también hay una fe de la que nos habla la Biblia. Pablo luego dice que hay un bautismo, versículo 5. Algunos tal vez piensen que hay muchas clases de bautismo. Hay quienes llaman bautismo al ritual de salpicar algo de agua, o se rocía un poco de agua sobre la persona, y otros son sumergidos en agua. Eso es lo que nosotros llamamos bautismo. Sé que hay unas cuantas iglesias que practican una inmersión triuna. ¿Sabe qué es eso? Triuno significa tres. Al bautizar a la persona, la bautizan una vez por el Padre, una vez por el Hijo y otra vez por el Espíritu Santo. El bautismo es muy importante y no estoy tomándolo a la ligera. Recuerdo que cuando empecé en el ministerio, descubrí que había muchas cosas que debía saber y que no me enseñaron en el seminario. Nadie me enseñó nunca a bautizar. A lo mejor debería compadecer a la primera persona que bauticé. Recuerdo bien a la primera mujer que bauticé. Pienso que ella no se enfadó conmigo. porque solemos bromear sobre eso, era la mujer más delgada que jamás he conocido en mi vida. Quiero decir que realmente era flaca. Yo no entendía que cuando uno sumerge a la persona en el agua, es preciso volverla a levantar. Pero en este caso ella no sostuvo los pies abajo, sino que flotaron a la superficie. Yo estaba tratando de ayudarla a que se ponga de pie. Pero, damas y caballeros, ella flotó sobre el agua en el bautisterio hasta el otro lado. Pienso que nunca me perdonó por eso. Recuerdo cuando bauticé a un hombre a quien había conducido a Cristo y que había sido jugador de fútbol y pesaba 350 libras. Cuando lo hundí en el agua desplazada mojó a todo el coro. Fue increíble. El bautismo es importante porque es el primer mandamiento dado a todo el que se convierte a Cristo. También se ordena que cuando vamos por todo el mundo y predicamos el Evangelio, bauticemos a los nuevos creyentes. Eso es lo que dicen las Escrituras. Cuando era niño y en la iglesia de mi papá, esto es lo que hacían. Cuando él iba a bautizar a alguien, el candidato bajaba por las gradas y mi papá decía, ¿crees en Jesús? Sí. ¿Confías en Él para la vida eterna? Sí. Por tu propia profesión de fe, te bautizo en el nombre del Padre, del Hijo y del Espíritu Santo. ¿Y después salían? Nunca decían ni una sola palabra más. Pero esto es lo que aprendí, damas y caballeros. En el Nuevo Testamento, el bautismo era la línea de demarcación para la fe. Simplemente decir que uno era cristiano no lo metía en problemas, pero si era un cristiano bautizado, era el blanco. En tiempos que no bautizaban a las personas en un estanque de agua calentada y ante un grupo de cristianos, el bautismo se realizaba en la fuente que había en la plaza del pueblo, en un arroyo o río, y allí la persona se presentaba ante toda la cultura pagana, anunciando que ponía su fe en el Señor. Desde ese momento era un blanco. No hay razón para no bautizarse, y es la primera palabra de Dios para nosotros al convertirnos. ¿Usted dice, iré al cielo si no me bautizo? Absolutamente. El ladrón en la cruz fue salvado, y no fue bautizado, y fue al paraíso. El bautismo no nos salva, pero es una expresión externa de la fe. Es importante, aunque hemos permitido que esto quede al margen. Damas y caballeros, el bautismo es importante. Si no se bautiza, eso no quiere decir que sea un cristiano de menor calidad. Algunos no se bautizan porque no entienden la importancia, pero la Biblia dice que es importante. Si los primeros cristianos podían dar públicamente su testimonio frente a todo el mundo pagano que los detestaba y quería matarlos, por la gracia de Dios, nosotros podemos presentarnos ante nuestros amigos en la iglesia cristiana diciendo, me bautizo para decirles que soy cristiano. Así que dice que hay un cuerpo, un espíritu, una esperanza, un Señor, una fe, un bautismo, y el séptimo es que hay un Dios. No somos politeístas, somos monoteístas, creemos en un solo Dios. Pablo empezó sus 7 puntos con esta afirmación, hay solo un cuerpo de Cristo, y termina su afirmación diciendo, debido a que hay un cuerpo de Cristo, hay solo un Dios. ¿Ha notado alguna vez, al estudiar esta lista de unidad, lo que no aparece allí? No hay nada en este pasaje en cuanto a nuestro estilo de adoración, o el tipo de bancas, o el color de la alfombra en el auditorio, ni tampoco nada en cuanto al trasfondo étnico del pastor que está predicando. Y algo que me encanta es que no hay nada en cuanto a la edad que hay que tener para dejar de predicar, nada en ese respecto. Todo eso es incidental. Podemos discrepar sobre esas cosas, pero Pablo dice que tenemos que estar de acuerdo que hay un solo cuerpo, un espíritu, una esperanza, un Señor, una fe, un bautismo y un Dios. Manténganse unificados en esas cosas. Discrepen en cuanto a los detalles incidentales si lo quieren, pero nunca discrepen en cuanto a la unidad del cuerpo de Cristo. Los puntos de la unidad. Ahora permítame darle unas cuantas cosas prácticas que Pablo quiere que sepamos. La práctica de la unidad. Efesios capítulo 4, versículos 1 al 3. Yo, pues, prisionero del Señor, les ruego que ustedes vivan de una manera digna de la vocación con que han sido llamados. ¿Y cómo se hace eso? observen, que vivan con toda humildad y mansedumbre, con paciencia, soportándose unos a otros en amor, esforzándose por preservar la unidad del Espíritu en uno, el vínculo de la paz. Pablo nos da unas cuantas cosas realmente prácticas para ayudarnos a entender. Primero, con toda humildad. Si usted quiere tener unidad en un cuerpo o si quiere tener unidad con el personal en donde trabaja, incluso en un medio ambiente secular, la humildad tiene que ser parte de todo lo que hace. Dice, vivan con toda humildad. Lo primero que necesitamos hacer para retener la unidad en la iglesia es ser humildes. Hay que dejar de pensar que somos todo el rollo. ¿Qué tal le gustaría trabajar en una situación en donde alguien piensa que él o ella es todo el rollo? La unidad empieza con humildad. No podemos estar llenos de nosotros mismos y mantener unidad. No podemos ser arrogantes, ni podemos pensar que somos mejores que otros sin causar separación y discordia. La Biblia nos dice que el Señor Jesús se humilló a sí mismo y se hizo uno de nosotros a fin de ser nuestro líder y llevarnos al cielo. Debemos practicar la humildad. La humildad es necesaria para la unidad de la iglesia. Uno de mis relatos favoritos es algo que ya he dicho antes, pero parece apropiado aquí. Algunos me han preguntado alguna vez, ¿quién es la persona que menos tiempo ha trabajado aquí desde que usted es pastor? Y les digo que fue un individuo que trabajó aquí por 15 minutos. Se quedan mirándome y piensan, ¿está bromeando? No, sucedió así. Antes de que construyéramos el santuario principal y los demás edificios grandes, había unos pocos edificios cuando compramos esta propiedad. Así que todos los edificios se usaban de múltiples maneras. Para lo que llamábamos escuela dominical, poníamos las sillas de cierta manera y luego teníamos que moverlas, porque una de las clases del bachillerato se reunía allí. Todos tenían que estar dispuestos a trabajar y lo hacíamos para que funcione, pero era realmente trabajo arduo. Una vez contratamos a un hombre para que fuera un líder de grupos pequeños y estuvo presente en la reunión del personal a fin de que él nos conociera y supiéramos quién era él. Después de esa reunión, teníamos que mover las sillas para ponerlas en otro orden. Entonces les dije a todos, cada uno tome una silla y arreglemos el salón. Y al alzar la vista, mi candidato estaba sentado a un lado, en una silla. Me acerqué y le dije, ¿puedes ayudarnos? Pero él contestó, yo no muevo sillas. Así que le dije, entonces no puedes trabajar aquí si no mueves sillas. Por lo tanto, voy a buscar a algún otro. Sorprendido me dijo, ¿qué? A lo que contesté, ese espíritu te hace demasiado orgulloso para mover sillas. Pero si quieres trabajar aquí, nada debería estar por debajo de tu dignidad si es para el Señor del cielo. Y no trabajó aquí. No sé lo que está haciendo, pero sí puedo decirles que no está moviendo sillas en algún otro lugar. Pero no aquí. Es un relato que puede sonar hasta cómico. Me gusta decirlo, porque nadie trabaja para alguien por 15 minutos, pero nosotros tuvimos un empleado de tiempo muy breve. Pero es un buen recordatorio para nosotros, ¿verdad? Si usted está en el cuerpo de Cristo, no está mirando si esto es algo que es una parte de donde está usted en su estrato en la vida. Somos siervos y los siervos sirven. ¿Quiere saber cómo usted puede decir si es o no un siervo? Permítame ayudarle por la forma en que usted actúa cuando alguien lo trata como si lo fuera. Tan pronto como haga eso, lo sabrá. ¿Soy siervo o simplemente estoy pavoneándome aquí como si yo fuera la gran cosa? La humildad es esencial para la unidad. Luego dice, mansedumbre. Mansedumbre es poder bajo control. Mansedumbre es tenerlo todo como para poder doblegar a cualquiera, pero no lo hace. Mansedumbre es tener poder que no siempre se usa. En cierta ocasión los enemigos acosaron a Jesús y les dijo, yo podría llamar a los ángeles del cielo que vengan, tantos como yo quisiera. Pero, ¿no se alegran de que no lo hiciera? Porque si él hubiera llamado a los ángeles para que lo rescataran, nosotros no seríamos cristianos, no seríamos salvados. Mansedumbre es tener todo el poder, pero no siempre pensar que uno tiene que demostrar que tiene todo el poder. Alguien me dijo una vez que si uno insiste en decirle a todos que uno es el líder, no lo es. Debe ser el líder por lo que usted es y cómo funciona, con humildad y mansedumbre, teniendo el poder de Dios y usándolo apropiadamente cuando se presenta la ocasión. Que vivan con toda humildad y mansedumbre. Paciencia es lo que sigue. Si usted ha sido parte de alguna iglesia por algún tiempo, sabe que necesita paciencia, porque en tanto que todos creemos estas cosas, todos somos diferentes. Procedemos de diferente trasfondo y pensamos de manera diferente en cuanto a las cosas, especialmente las cosas ancilares. Debemos ser pacientes unos con otros. No piense, ah, ya lo tengo, y da un brinco, y les dice a todos que se equivocan y que usted tiene la razón. Me gusta el que sigue y pienso que es el mejor en la lista. Tolerancia. Dice, soportándose unos a otros en amor. Tolerancia es una palabra que significa literalmente aguantarnos unos a otros. ¿No les parece grandioso? Cuando usted está en un cuerpo, una iglesia, una organización, tiene que haber una cierta cantidad de disposición para aguantarnos unos a otros. Quiero decir que algunos de ustedes hacen unas cuantas cosas estrafalarias, pero yo lo soporto. Sé que yo hago algunas cosas que les parecen estrafalarias y ustedes me aguantan. Nos aguantamos unos a otros porque más allá de todo eso está la unidad de quienes somos en Cristo. Somos uno, aleluya. Alguien dice, ¿cuán difícil es hacer esto? Pues bien, mire el versículo 3 de Efesios, capítulo 4. Dice, esforzándose por preservar la unidad del Espíritu en el vínculo de la paz. El precio de la unidad. La unidad es difícil de mantener. La unidad exige trabajo de parte del liderazgo y de las personas en la iglesia. Hay que esforzarse por lograrla. A veces he pensado, en algunos periodos de mi tiempo como pastor, que el esfuerzo por mantener la unidad era lo más difícil de hacer, era lo que más costaba. Pero estoy agradecido de haberlo hecho, porque para tener unidad hay que trabajar por ella. ¿Cuántos saben que no todos nos llevamos bien de manera natural? No nos despertamos un día y nos damos cuenta de que somos cristianos y decimos, ¡ah, sí, todo marcha bien! No, la unidad requiere esfuerzo de parte nuestra. Tenemos que esforzarnos por lograrla. Suelo leer muchos libros durante mis vacaciones de verano, y una vez me recomendaron un libro que constaba en la lista de éxitos de librería del New York Times, y es un libro secular. Pero vaya que fue divertido leerlo. Se titula Muchachos en el barco. Se refiere al equipo de remeros de la Universidad de Washington que ganó la medalla de oro en los Juegos Olímpicos de 1936. El escritor Daniel James Brown muestra cómo la Universidad de Washington formó este equipo de jóvenes que se criaron en granjas, en pueblos madereros y cerca de astilleros. Cuando empezaron a trabajar juntos, superaron a todos sus rivales en California y luego empezaron a competir con equipos de universidades de la Liga de la Hiedra y uno por uno los vencieron a todos. Cuando llegaron a los Juegos Olímpicos, todos se reían, preguntándose cómo eso habría sucedido y diciendo que jamás lograrían ganar nada, pero ganaron la medalla de oro. Fue una de las experiencias más desusadas que jamás sucedieron. El libro abunda en lo que tuvieron que hacer para lograrlo y en relatos de las batallas que libraron para ganar. Brown explica el secreto de su éxito y dice, las carreras las ganan los equipos y los equipos grandes son una combinación cuidadosamente equilibrada de capacidades físicas, tanto como de tipos de personalidad. Un equipo compuesto por entero de 8 remeros engreídos, exageradamente agresivos, a menudo degenerará en una pelea disfuncional en el bote o se agotará en la primera parte de una carrera larga. De manera similar, un bote lleno de introvertidos calmados pero fuertes, tal vez nunca halle la médula común de feroz resolución que hace que el barco supere a sus competidores cuando todo parece perdido. Las buenas tripulaciones son buenas mezclas de personalidades, alguien que dirige el esfuerzo, alguien que conserva algo en reserva, alguien que toma la pelea, alguien que hace la paz, alguien que piensa las cosas a cabalidad, alguien que se lanza hacia adelante sin pensarlo. De alguna manera, todo esto debe combinarse. Ese es el reto más escarpado. Es algo exquisito cuando todo se junta precisamente de la manera correcta. Es posible ganar en los Olímpicos con un equipo de esos. Esa es una buena ilustración de la unidad bíblica. La Biblia dice que a todos nos han sido dados diferentes dones hay por lo menos 19 diferentes dones que menciona las Escrituras que Dios nos da a los que somos cristianos. Cualquiera que sea su don, usted lo pone sobre el tapete, así como yo pongo el mío. Un relato más para ayudarles a ver cómo encaja todo esto. Los árboles secoya que crecen en California son los más grandes del mundo. Cuando voy al lago Hume, paso por un bosque en donde crecen estos árboles. Uno quisiera ponerse de rodillas y adorar. Es algo asombroso. El más grande mide casi 100 metros de alto y tiene como 10 metros de diámetro. Dicen que tiene aproximadamente 2.500 años. Posiblemente ustedes han visto retratos de algunos de estos árboles tan grandes que han abierto un túnel en su base y los vehículos pasan debajo del árbol. El árbol secoya es una evidencia increíble de Dios, pero son muy diferentes, más de lo que uno piensa. Uno pensaría que un árbol así, para sobrevivir, debe tener raíces de como 15 metros en la tierra sosteniéndolo. Lo interesante es que no tienen raíces que se extiendan más de 3 metros. Resisten fuertes vientos, terremotos, incendios, tormentas, prolongadas inundaciones. ¿Cómo puede algo que pesa como 500 toneladas y que se extiende más de 100 metros en el aire y vive por tantos siglos mantenerse erguido con raíces que solamente se entierran 2 o 3 metros? Este es el secreto. Debajo de estos árboles gigantescos, altos, como estatuas, hay raíces como un ejército de hombres que han unido sus brazos, cruzándolos unos con otros. Así previenen que la adversidad de la vida los derribe. No crecen solos, crecen en grupos. Las raíces de un secoya no se hunden mucho, pero se entrelazan y conectan con las raíces de los otros árboles cerca. Así que trabajando juntos, todos estos árboles secoya, increíblemente altos, producen un gran sistema de fortaleza y estabilidad que permite que los árboles individuales resistan las tormentas de la vida. Unen sus estructuras de raíces para que los árboles sean estables. Debo decirles, amigos y amigas, que así es como se supone que la iglesia debe ser. Traiga su unidad, póngala en el centro, únase y reúnase con el pueblo de Dios, cruzando los brazos, diciendo: «Listo, Satanás. Estamos listos para enfrentar el reto y enfrentar la guerra que se avecina. Debemos aprender esto. Debemos aprenderlo bien, porque la iglesia, tal como está hoy, no será la iglesia como lo es hoy por mucho tiempo, a menos que tengamos un despertamiento espiritual. Así que será mejor que aprendamos cómo ser fuertes los unos con los otros, entrelazar nuestras raíces y levantarnos por la unidad que es nuestra en Jesucristo». Esa es mi oración. Amén. Amén. Pues bien, estamos hablando de las enseñanzas que el apóstol Pablo incluyó en su carta a los Efesios. Mañana empezaremos a considerar lo que el apóstol quiere enseñarnos al respecto a la diversidad de la unidad. Unidad no quiere decir necesariamente uniformidad. Pablo lo explica en los versículos que siguen y empezaremos a considerar ese tema en la edición de Momento Decisivo del día de mañana.
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2: En Dinámica 10, con 8 minutos.
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4: El amor nos capacita para que vivamos de cierta forma. Sin amor, no pudiéramos vivir así. Podemos tratar de fingirlo, pero no podemos vivir así. El amor nos da el poder y nos capacita para que vivamos de cierta forma. Tenemos dos opciones en la vida. Podemos andar en la vida llenos de ira, amargura, resentimiento, hostilidad, rencor, frustración. Podemos vivir infelices, sin paz, sin gozo, siempre sobreviviendo y despertándonos cada lunes con el pensamiento, bueno, tengo otra semana más que vivir. La otra opción es despertarnos con el amor de Dios que fluye en nuestras vidas y a través de nosotros. ¿Y sabe lo que sucede? No importa cómo lo traten, independientemente de cómo esté el tiempo, en realidad nada le afectará porque la fuente de su gozo, de su felicidad, de su amor, fluye dentro de usted y no es algo externo. Entonces no tiene nada que ver en cómo lo traten los demás, pero a menudo pensamos que amamos en respuesta a otros. Pero el amor no es meramente una respuesta, sino que es una acción. El amor es una decisión que tomamos, y quienes conocemos a Jesucristo como nuestro Salvador personal, hemos encontrado esa inagotable e infinita fuente de amor que es el Dios Todopoderoso. Y lo que esto significa es que tenemos una capacidad de amar que la mayoría de las personas nunca llegará a entender en toda su vida. Fíjese cómo comienza el versículo 4 de 1 Corintios 13. El apóstol Pablo dice en este versículo que, en primer lugar, el amor nos capacitará para poder esperar. Esto es lo que quiere decir al escribir que el amor es paciente. Es decir, el amor nos dará el poder. El amor nos capacitará para que esperemos el tiempo de Dios, para que esperemos por los propósitos de Dios. El amor nos capacita para que esperemos hasta que sepamos cuál es el tiempo de Dios. Luego fíjese que dice que el amor es benigno, o sea, que el amor nos capacita para que seamos benignos, para que expresemos bondad. Eso significa que tenemos la capacidad de ser bondadosos con otros, aunque ellos no sean bondadosos con nosotros. Y a menudo seremos criticados, acusados falsamente, lo que sea, pero ¿cuál debe de ser nuestra respuesta? Humanamente hablando, queremos responder de la manera como responde el mundo, pero si tengo a Dios dentro de mí, no importa lo que alguien diga de nosotros o lo que nos hagan, podemos responder con bondad. Luego añade en 1 Corintios 13 que el amor no tiene envidia, es decir, que el amor no es envidioso ni celoso. La envidia y los celos expresan temor. Es el temor a perder a alguien o algo que amamos. A veces una persona expresa sus celos con envidia. Luego el apóstol Pablo continúa en la última parte del versículo 4 de 1 Corintios 13 y nos dice que el amor no es jactancioso, sino que el amor tiene un sentido de humildad. No tiene que jactarse. ¿Sabe por qué? Porque si amamos a Dios y a otros, tenemos una relación con Dios que nos satisface, nos llena. Por lo tanto, no importa lo que piensen los demás, lo que digan o lo que hagan, porque estamos llenos del amor de Dios. No necesitamos nada que nos haga sentir completos. Luego fíjese que indica en el versículo 5 de 1 Corintios 13 que el amor no hace nada indebido. Esto significa que el amor se comporta bien. Dicho de otra forma, el amor nos permite ser piadosos en nuestros modales, en nuestro carácter y en nuestras relaciones con otros. El amor nos capacita para que tengamos buenos modales, para que seamos cuidadosos sin importar nuestras circunstancias. Esto no significa que tengamos buenos modales solo cuando estamos en público, sino también en privado, porque somos los hijos de Dios. Y Él dice: en esto conocerán todos que sois mis discípulos, si tuviereis amor los unos con los otros. Entonces, ¿cómo actúa el amor? El amor tiene buenos modales. Luego señala en 1 Corintios 13 que el amor no busca lo suyo. ¿Qué quiere decir con esto? Que el amor cede sus derechos. ¿Sabe por qué? Porque el amor nunca pierde. Nunca perdemos si amamos. Pero ciertamente sí podemos perder al reclamar y al defender nuestros derechos. Entonces, ¿qué hace el amor? El amor dice: tómalo, es tuyo. Porque es el amor de Dios que fluye de nosotros hacia otra persona sin importar cómo nos traten. ¿Cuál ha de ser nuestra respuesta? Amarles y no defendernos a nosotros mismos. Luego acota, siguiendo en 1 Corintios 13, que el amor no se irrita. El amor nos da el poder de tener un espíritu tranquilo. Pero si aprendemos a amar a otros, no importa lo que la gente diga o si nos acusan, respondemos en amor porque el amor de Dios fluye en nuestra vida. Recordemos cómo respondió Jesús cuando lo criticaban. Simplemente los amaba. Todos somos humanos, pero recordemos que tenemos el amor sobrenatural de Dios en nosotros. Dice en el versículo 5 que este amor del que hablamos es único. Y leo: no hace nada indebido, ni busca lo suyo, ni se irrita, no guarda rencor. Un espíritu rencoroso es un espíritu de esclavitud, porque no podemos tomar en cuenta el mal recibido y recordarlo sin estar atados al mal que nos hicieron, sin ser prisioneros del rencor. Pero Dios no quiere que actuemos de esa forma. Permítame hacerle una pregunta. ¿Cuántos pecados ha cometido que Dios no le ha perdonado? ¿Verdad que ninguno? Ahora permítame hacerle otra pregunta. ¿Qué derecho tenemos como creyentes seguidores de Jesucristo para no perdonarle a una persona algo que Dios ya le ha perdonado? Si una persona es creyente, entonces vive en el perdón de Dios. Dios le disciplinará por lo que ha hecho y corregirá su conducta y sus acciones o cambiará su sentido de dirección. Pero el perdón no es una opción para mí. El perdón es parte intrínseca del ser creyente. Ahora bien, el perdón es algo difícil para el no creyente. Pero los hijos de Dios tenemos el amor de Dios que fluye en nosotros. Él nos capacita. Así es el poder del amor. Nos capacita para que perdonemos. Probablemente 95% de las personas o más que tienen problemas en sus relaciones es porque tienen un espíritu rencoroso. No pueden perdonar. Pero Pablo dice que el amor nos ayudará a hacerlo. El amor nos ayuda a borrar la cuenta de los males que nos han hecho. ¿Basándonos en qué? Porque el Señor ha borrado cada una de nuestras faltas en la vida. Cuando Él nos perdonó, perdonó todo nuestro pecado del pasado, del presente y del futuro. La crucifixión solucionó ese problema. El amor no guarda rencor, sea lo que sea que le hayan hecho. Y luego continúa en el versículo 6 de 1 de Corintios 13. Dice lo siguiente del amor en el versículo 6 y leo: no se goza de la injusticia, mas se goza de la verdad. ¿Qué significa esto? Simplemente significa que el amor me capacita para que aborrezca el mal que le sucede a otras personas injustamente cuando no lo merecen. Dicho de otra forma, el amor permite que salga de mí mismo para ver el dolor de la vida de otra persona. Odiamos la maldad y la injusticia. Estamos supuestos a hacerlo, a aborrecer lo que hace el pecado, no a odiar a quien comete la injusticia, sino odiar al mal en sí mismo. Por ejemplo, hemos visto cómo las personas cometen todo tipo de crímenes atroces y hay quienes piensan que deberían recibir la pena de muerte, pero ¿sabe qué? A pesar de todo lo que vemos, la verdad es que cada persona que Dios ha creado tiene la capacidad de convertirse en algo mejor. Pero a menudo la forma como fueron criados, lo que aprendieron o no aprendieron, a lo que fueron o no fueron expuestos, todo forma parte de ese sistema venenoso que los corrompe tanto en su moralidad, en su visión del mundo, que hace que quieran destruir a alguien más. Permítame hacerle otra pregunta. ¿Por qué nosotros no hemos cometido esos crímenes? Porque la gracia de Dios, su bondad, su amor, y por tantas cosas que no entendemos, no crecimos en una situación como esa. Recibimos una mejor educación. Quizás tuvimos mejores padres, o solo una madre, o tal vez no tuvimos padres, pero de alguna forma recibimos una influencia positiva para no involucrarnos en esas cosas. Pero hay quienes solo aprendieron a quitar, robar, golpear y cosas por el estilo. Eso significa que ellos no tienen la capacidad de amar, significa que su amor ha estado represado por tanto tiempo que quizás parezca que no pueden amar, pero Dios los creó con la misma capacidad de amar que nos dio a nosotros. Entonces, al conocer al Señor Jesucristo como nuestro Salvador, aprendemos a amar, pero a una persona que pensemos que es más difícil de amar merece el perdón. Pero nosotros pensamos que somos los únicos que merecemos su amor porque nos comparamos con personas que no saben amar. Porque Él dijo: porque de tal manera amó Dios al mundo que ha dado a su Hijo unigénito para que todo aquel que en Él crea no se pierda, mas tenga vida eterna. Así que a una persona más despreciable a nuestros ojos es amada por Dios. Él nos tomó y nos amó. Dios nos ama a todos por igual, a cada uno sin excepción. Entonces el amor no se goza de la injusticia, sino que se goza en la verdad. El amor quiere saber la verdad de sí mismo. Cuando amamos a alguien, queremos saber la verdad de esa persona, así como la verdad de nosotros, porque queremos ser las personas que Dios quiere que seamos. Sigue diciendo Pablo en 1 de Corintios 13 que el amor todo lo soporta. ¿Qué significa eso? La palabra utilizada aquí en realidad significa cubrir algo. Vayamos por un momento a 1 de Pedro, capítulo 4, versículo 8. Escuchemos lo que Pedro escribe a sus lectores. Dice así 1 de Pedro 4, 8 y leo: y ante todo, tened entre vosotros ferviente amor, porque el amor cubrirá multitud de pecados. Prestemos atención a lo que dice en la segunda parte de este versículo. Al decir que el amor cubrirá multitud de pecados, lo que eso significa es que el amor de Dios dentro de mí me da el poder, por ejemplo, para que aunque escuche cosas malas de alguien, no las repita a otros. Entonces, si usted es una de esas personas que corre al teléfono tan pronto escucha algo malo de alguien, eso no es amor. Al decir que el amor cubrirá una multitud de pecados, eso significa que no hablaré de lo malo de otros, sino que los ayudaré a resolver ese problema, si está en mis posibilidades. Quizás no pueda hacer nada al respecto, pero en ese caso me quedaré callado, porque el amor cubrirá una multitud de pecados. Entonces, si amo a alguien, ¿recuerda lo que eso significa? Que buscaré la felicidad, la seguridad y el bienestar de esa persona. Ahora bien, si busco su bienestar, tal vez eso haga que vaya a esa persona y le diga: esto que haces no está bien y tienes que corregirlo. Y estoy dispuesto a ayudarte si puedo hacerlo, porque quiero que te conviertas en la persona piadosa que Dios quiere que seas, y estoy dispuesto a ayudarte a edificar esas características en tu vida para que puedas ser la persona que quieres ser. Pero las críticas no constructivas y los chismes no tienen nada que ver con el amor. El hecho que el amor cubre multitud de pecados también significa que estemos dispuestos a sobrellevar las cargas de otros. Vayamos por un momento a Gálatas capítulo 5.

0: ¿Cuál es la ley de Cristo? Recordemos que Él dijo que toda la ley y los profetas se resumen en esto: amarás al Señor tu Dios con todo tu corazón y con toda tu alma y con todas tus fuerzas y con toda tu mente y a tu prójimo como a ti mismo. Entonces nos dice que debemos llevar las cargas los unos de los otros. Puede tratarse de cargas emocionales o de asuntos financieros o alguna situación en su trabajo, no importa lo que sea, lo que Él nos dice es que el amor está dispuesto a llevar las cargas de otros, a compartir la carga de alguien más y a cubrir sus faltas. Entonces el apóstol Pablo continúa con la descripción del amor al señalar que todo lo soporta, todo lo cree. Eso significa que si en verdad amamos, entonces seremos personas muy ingenuas que creeremos todo lo que se nos dice. No, significa lo siguiente: que el amor me capacita para esperar lo mejor de la otra persona sin importar cuáles sean las circunstancias. Cuando pasa por momentos difíciles y pruebas en su vida, ¿qué es lo que le da más esperanza? Nuestra mayor esperanza está en tener a alguien que nos ama, en que sentimos su amor y lo experimentamos. ¿Sabe qué? Si es así, no importa cuán difícil u oscura sea la prueba, hay algo que estimula y vigoriza la esperanza en nuestra vida, y eso es cuando nos sentimos amados por alguien. Por esta razón somos tan importantes los unos para los otros, porque si atraviesa un momento difícil en su vida y sabe que alguien le ama y siente ese amor, entonces tendrá una esperanza. No importa lo que depare el futuro, tendrá una esperanza. El amor genera esperanza. El amor hace algo en nuestro corazón que ninguna otra cosa puede hacer. Entonces Pablo nos dice que el amor todo lo espera y luego que todo lo soporta. ¿Eso qué significa? Lo siguiente: que si nosotros amamos, entonces tendremos la fortaleza, el poder, la energía, la fuente del amor que fluye en nosotros, que nos capacitará para que soportemos y atravesemos las pruebas y los problemas. De algún modo, Él nos mantendrá firmes. Vayamos ahora al versículo 8 de 1 de Corintios 13. Con este versículo, el apóstol Pablo concluye esta parte del pasaje y dice simplemente lo siguiente en ese versículo 8, y leo: el amor nunca deja de ser. Al decir que el amor nunca deja de ser, entonces, ¿eso significa que finalmente venceré a esa persona a quien amo? No. Lo que significa es que pase lo que pase, no importa lo que digan o los problemas que atravesemos, la respuesta correcta es amarles. Eso nunca deja de ser, nunca falla. Eso significa que si mi respuesta ante cualquier dificultad siempre es amar a la otra persona, seguiré siendo libre porque no doy lugar a ataduras de amargura, resentimiento, ira, hostilidad o un espíritu rencoroso en mi vida. Si yo le preguntase, ¿quiere usted estar libre o preso? Todos responderíamos que queremos estar libres. Y mi amable oyente, si quiere ser libre, el amor de Dios debe fluir en su corazón. Y yo creo que Dios quiere que todos seamos fuentes de amor, para que su amor fluya y rebose en nosotros y a través de nosotros hacia otras personas que sufren a nuestro alrededor. Por alguna razón, si doy amor a todos, dejo de pensar en mí mismo. Y al hacer esto, sentiremos que su amor continuamente vuelve a llenarnos. Este amor es el eterno amor de Dios que nos hace libres y que le trae gloria al Padre.
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1: El calor tórrido de aquel istmo era sofocante. Los mosquitos picaban y caían como bombarderos sobre las espaldas sudadas de los aborígenes. El agua era insalubre. El sol quemaba la piel y dejaba que las llagas se fueran formando en las espaldas de aquellos pobres hombres. Amarrados con cadenas a sus pies, iban arrastrándose por entre las rocas. Con picos y palas escarbaban y de cuando en cuando se detenían para ver si entre los pedazos de piedra había alguna esmeralda o algún diamante. Sus ojos miraban al otro lado del río, más allá de las montañas, donde estaba la aldea con sus esposas, sus hijos, sus familias, la gente. Continuamente el clima y el peso de un trabajo sobrecargado iba haciendo sucumbir uno a uno a los esclavos. Los amos simplemente iban y cautivaban a otros para suplirlos. Lo irrisorio era que con la espada los convertían en esclavos, y luego con la religiosidad, la tradición y la ignorancia los querían hacer cristianos. La conquista de aquellas tierras y sus tesoros habían hecho olvidarse del sueño de Colón, que era traer el evangelio a estas criaturas. Aquí el sueño se llamaban oro y plata. Aquí lo que importaba era lo material. Los hombres, las mujeres y los niños solo eran objetos para conseguir ese fin. Jack Hayford, un gran líder a quien conozco personalmente, dijo una vez: "Nuestro sueño no es construir una gran iglesia, sino construir gente". Mi amiga, mi amigo, si nosotros invertimos en la gente y los formamos, los desarrollamos y los enviamos, nosotros veremos nuestro sueño cumplido. Una pregunta importante para ti, que eres un líder: ¿estás formando gente o estás construyendo tu sueño aprovechándote de la gente? Jesucristo fue un gran líder. Él vino con un sueño, con un ideal. Vino a buscar y a salvar lo que se había perdido. Él vivió para eso. Su sueño son los seres humanos, toda la humanidad. Tú estás en el sueño de Jesucristo. Él sabe bien cómo cada ser humano se hunde en su propio pecado y cómo cada uno se convierte en su propio Dios. Cristo quiere sacarte de esa esclavitud. No quiere servirse de ti, sino servirte a ti. Su obra en la cruz del Calvario es perfecta. No hay que añadirle nada. Si tú le rindes tu vida a Cristo y lo haces de manera incondicional, Él te va a formar, te va a desarrollar, te va a enviar para que seas uno de sus discípulos. Sí, todavía Jesús está en el negocio de salvar seres humanos, formar personas, enviar seres humanos. Mi amiga, mi amigo, no pelees en contra de Jesús. Él no quiere esclavizarte como lo hace el pecado que mora en ti. Él no quiere quitarte tu libertad, sino quiere traerte a la experiencia de liberarte del pecado y darte una vida totalmente nueva.
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0: en Dinámica 10, con 48 minutos.
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2: En estos momentos tan oscuros, Dios me regaló esta canción para saber que su paz sobrepasa todo entendimiento, y esa misma paz la declaro.

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1: Si yo comienzo a hablarle a mis hijos de mis dolores del pasado, el dolor que causa la traición, por qué el padre o la madre hizo esto y cuánto dolor ha traído en casa, yo convierto a los míos en víctimas y transformo mi hogar en un lugar de amargura y de dolor porque contamino a quienes están a mi lado. Yo debo contar la historia, no cuando la herida duele, debo contar la historia cuando lo he logrado sanar para que en lugar de producir víctimas pueda traer una lección de aprendizaje. El perdón nos permite otorgarle sentimientos buenos a la otra persona. El perdón nos permite abrir la posibilidad de la restauración de la relación, lo cual no depende del perdón solamente, sino que depende de que ambas personas lo quieran y de que la restauración sea saludable. El perdón no es lo único que se necesita para restablecer una relación. Se necesita también que ambos hayamos cambiado y que los dos nos demos la oportunidad de reencontrarnos, no a partir de la agresión o de la experiencia del pasado, sino a partir de establecer una nueva relación fundamentada en el respeto, en la dignidad y en el reconocimiento.
2: Hola, soy Sixto Porras de Enfoque a la Familia y quiero darle la bienvenida al programa el día de hoy. En esta ocasión vamos a escuchar la segunda parte de la conferencia que impartí titulada De Regreso a Casa. Espero que cada uno de los principios que comparta pueda ayudarle a fortalecer el vínculo con su familia. Escuchemos.
1: Vuelva a casa para dejar atrás los gritos, el insulto, la humillación. Vuelva a casa para perdonar si se ha equivocado. Vuelva a casa para disculpar a quien le pide perdón. Vuelva a casa para dejar las aguas que pasaron en el pasado y que usted pueda abrazar a los que tiene a su lado y pueda levantarse a partir de una nueva historia. El capítulo 5 en el libro del perdón termino contando una historia de perdón. Es mi amigo José, que cuando lo escribió me emocioné y le pedí permiso para publicarlo. Yo crecí con abuela y con mi mamá en una casa sencilla donde teníamos que pedir ayuda a los demás, en una casa donde habían tantos huecos que no habían ollas suficientes para tapar las goteras cuando caía el agua en el invierno, en una casa donde tenía que usar ropa interior de mujer porque era más barata que los calzoncillos de hombre, en una casa donde un papá nunca estuvo y me negó, le dijo a todo el mundo que yo no era su hijo. Fue a los 27 años, dijo él, cuando fui a visitar a mis medios hermanos. Su mamá había muerto y yo quería estar con ellos. Cuando salí de la casa de ellos, aunque no sabía qué decirles, en la misma acera venía mi papá. Él intentó cruzar la acera cuando me vio y yo fui y lo confronté. Necesito hablar con vos, le dije. No vengo a reclamarte nada, pero por favor, una vez por todas, tenés que decírmelo, ¿soy yo o no soy tu hijo? Tienes que quitarte el peso de encima, ¿soy o no soy tu hijo? Déjeme decirle algo, no importa lo que haya ocurrido con un compañero, no pasa nada. No importa si usted se ha peleado con su jefe, no pasa nada. No importa si se peleó con sus amigos, lo suelta, sus compañeros se van y no pasa nada. Pero no importa lo que haya ocurrido en casa, pasan los años y todos necesitamos volver a casa para reencontrarnos con nosotros y preguntar si somos o no somos. Él necesitaba saberlo, pero al mismo tiempo necesitaba sanar el corazón de su padre. Fue entonces, dijo él, José, cuando él bajó el rostro, papá bajó el rostro y dijo, tu misma voz, tu mismo rostro, es el mío. Sí sos mi hijo. Me abrazó y los dos extraños que nunca habían tenido una relación, abrazados en una acera en la noche, se fundían como el primer abrazo entre un padre y un hijo. Déjeme decirle algo, no importa lo que haya pasado, no importa cuántos años hayan ocurrido, si su corazón necesita reencontrarse con los suyos, búsquelos, aunque la noche sea oscura y el otro quiera cruzar la acera. Ilustro el punto. Estaba dando esta charla a un grupo de ejecutivos en una empresa Hablé del perdón y del poder que tiene. Él se puso de pie, posiblemente unos 35 años, y dijo: hace 5 años papá y yo nos gritamos. Los insultos pasaron de tono. Salí de esa casa y dije que nunca más volvería. Él me gritó: ya no eres mi hijo. Y con lágrimas en sus ojos dijo: me pregunto si él quisiera conocer a su nieta. Ya de 3 años, no puedo más. Este fin de semana iré a su casa, tocaré la puerta, le diré que soy su hijo y que he traído a su nieta, porque no aguanto más. Han pasado 9 años donde muero por dentro y sé que lo único que anhelo es regresar a casa. Creo que en secreto él anhela lo mismo, y posiblemente es el reencuentro de una familia que se había separado. No importa lo que haya ocurrido, vuelva a casa. La influencia que usted tiene en la vida de los suyos es determinante. A veces uno no entiende la magnitud de los hechos hasta que no te lo ilustran. Vuelva a casa cuando esté lejos. Cuento la carta que escribió Daniel, hablándole a los padres, y lo hace conmigo: ¿qué necesito de vos, papá? Que me enseñes. No que lo haga el profesor, no que lo haga mi amigo. Necesito oír tu consejo. ¿Qué necesito de vos, papá? Tu tiempo, aunque sean 5 minutos. El jugar un rato de bola, el hablar contigo y el estar contigo. ¿Qué necesito de vos, papá? La admiración, el respeto, la compañía. Y todavía recuerdo cuando fuimos a esa última pelea de kickboxing. ¿Quién diría, Daniel peleando kickboxing? Helen y yo habíamos ido a una conferencia en Jacob. Regresamos rápidos porque él estaba viviendo su última pelea. Llegamos a tiempo, ya habían ocurrido otras, y de repente el gimnasio lleno. Y Daniel, entre todos, buscó a sus padres. Y él dijo al final de la pelea: mamá, la voz que más se escuchaba era la tuya. Pueden haber 1,000 o 10,000 en el lugar. Ellos buscarán su rostro y anhelarán que usted esté presente. No importa lo que haya ocurrido, esté donde esté, vuelva a casa. ¿Cómo lo logra? No esperando que los demás cambien. Comience usted otorgando lo mejor que tiene: un abrazo, una caricia, un te amo, un te necesito, un te extraño, un perdón, un volvamos a intentarlo, un démonos la oportunidad. Hoy vivimos en un mundo acelerado, en un mundo donde todo corre rápidamente, donde todos estamos tan ocupados. No deje que sea una enfermedad lo que le detenga, como lo cuento bien en el libro. Mi amigo, un juez, exitoso abogado, ahora a sus 40 y tantos se detenía con un cáncer fulminante. Me pidió su hermano que fuera para orar por él, pero no fue yo el que lo animó a él, fue él el que me animó a mí. Y él dijo: Sixto, estoy disfrutando el mejor momento de mi vida. ¿Cuál? Estoy disfrutando a mi mamá, a mi esposa, a mis hijos. Pash Adam lo dijo: el beneficio que tiene el cáncer es que nos ayuda a detenernos para valorar la vida. Deténgase, baje el ritmo. Cuento en el libro la historia de mi amiga Ana, periodista famosa que había alcanzado los máximos honores en este país, en una de las posiciones envidiadas por cualquier periodista, pero su horario empezaba de madrugada y terminaba tarde en la noche. Cuando iba al cine con su familia, decía ella, me dormía. Cuando comíamos estaba cansado. Cuando ellos querían hablar, no podía más. Cuando me contó su historia y la transcribo, me emocionó porque ella dijo: un día decidí bajar el ritmo y volver a casa. Bajar el ritmo para abrazar. Fui a mi jefe y le dije: voy a hacer fotografía. ¿Qué? Voy a hacer fotografía. ¿Pero qué te ha pasado? Nada. Quiero vivir, disfrutar el abrazo, el cariño de los míos. Quiero dormir, quiero volver a casa. Renunció a su puesto, el sueño de cualquier ejecutivo moderno para volver a casa. Nos topamos varias veces y estaba feliz en su nueva posición. Tomo café con los míos, dialogo con mi hija, disfruto irla a conversar. Lo que ella no sabía es que 2 años después moriría. ¿Cuánto tiempo tiene usted para amar? No lo sabe. ¿Cuánto tiempo tiene usted para volver a casa? No lo sabe. Yo quiero creer que a veces simplemente estamos distraídos. Termino. Cuando los años hayan pasado, usted y yo lo único que habremos dejado es un legado. El legado es el recuerdo que queda en el corazón de los nuestros, la marca indeleble de los abrazos que nos dimos, el beso apasionado, la caricia que nos otorgamos. El legado es las veces que pedimos perdón y reconocimos nuestro error. El legado es la capacidad que hemos tenido de dejar atrás los errores y comenzar a construir recuerdos buenos porque nos amamos. ¿Cómo quiere ser recordado? ¿Cuál es la marca que espera haber dejado en los suyos? Es la historia que sus hijos contarán a los nietos y los nietos a los bisnietos. Hoy vivimos lo que el abuelo dijo y lo que la abuela dijo. Nos dijo que llegaríamos lejos y ellos cortaron el dolor del pasado y nos heredaron una nueva forma de vida. Por eso estamos aquí. Todos tendremos razones para abandonar el barco. No lo haga. Cuando esté lejos, vuelva a casa. Pida perdón. Vuelva a casa para despertar a tiempo. Prepare su último gran viaje. Todo el objetivo del libro es para llevarnos a la escena final. Cuando el doctor diga que nos quedan unos días de vida y usted prepare su último viaje. En ese momento habrá 2 tipos de llanto. El llanto del recuerdo agradable que nos arranca sonrisas, o el llanto de culpa por lo que no hice. Si está distante, vuelva a acercarse. Si debe perdonar, perdone. Si debe pedir perdón, adquiera valentía. Cuando esté lejos, vuelva a casa. Y pase lo que pase, terminemos juntos. Cuando hay fuerza, hay amigos. Cuando hay recurso, hay amigos. Cuando hay proyectos y retos, hay energía y orgullo y vanidad. Pero cuando la noche llega, solo ellos quedan, la familia. Por eso, esté donde esté y haya pasado lo que haya pasado, regrese a casa. Ame a los que están, despierte con los que están, ámenlos. Pídale a Dios que le ayude a perdonarse si debe perdonarse, y pídale a Dios que le ayude a perdonar si debe perdonar. Pase lo que pase, terminemos juntos y disfrutemos el viaje.
2: Si está lejos, vuelva a casa, y si debe disculparse, hágalo pronto. No nacimos para vivir distantes, peleados y mucho menos deseando lo malo a nuestra propia familia. Nacimos para regresar nuestro corazón a casa y reconciliarnos con los que más amamos. Gracias por haber estado con nosotros el día de hoy. Soy Sixto Porras, de Enfoque a la Familia.

En el reloj profético de Dios, las horas marchan vertiginosamente dando cumplimientos cada vez más relevantes y apuntando hacia el más trascendental evento transformador de la humanidad, la segunda venida de Cristo.

En Dinámica son las 11:18.

Éxodo 15:2. El Señor es mi fortaleza y mi cántico. El Señor es mi salvación. Él es mi Dios y lo alabaré. Él es el Dios de mi Padre y lo enalteceré.

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Palabras de vida. Jehová es mi luz y mi salvación. ¿De quién temeré? Jehová es la fortaleza de mi vida. ¿De quién he de atemorizarme? Cuando se juntaron contra mí los malignos, mis angustiadores y mis enemigos, para comer mis carnes, ellos tropezaron y cayeron. Aunque un ejército acampe contra mí, no temerá mi corazón. Aunque contra mí se levante guerra, yo estaré confiado. Una cosa he demandado a Jehová, esta buscaré, que esté yo en la casa de Jehová todos los días de mi vida, para contemplar la hermosura de Jehová y para inquirir en su templo. Porque él me esconderá en su tabernáculo en el día del mal, me ocultará en lo reservado de su morada. Sobre una roca me pondrá en alto. Luego levantará mi cabeza sobre mis enemigos que me rodean, y yo sacrificaré en su tabernáculo sacrificios de júbilo. Cantaré y entonaré alabanzas a Jehová. Oye, oh Jehová, mi voz con la que a ti clamo. Ten misericordia de mí y respóndeme. Mi corazón ha dicho de ti, buscad mi rostro. Tu rostro buscaré, oh Jehová. No escondas tu rostro de mí, no apartes con ira a tu siervo. Mi ayuda ha sido, no me dejes ni me desampares, Dios de mi salvación. Aunque mi padre y mi madre me dejaran, con todo Jehová me recogerá. Enséñame, oh Jehová, tu camino, y guíame por senda de rectitud a causa de mis enemigos. No me entregues a la voluntad de mis enemigos, porque se han levantado contra mí testigos falsos y los que respiran crueldad. Hubiera yo desmayado si no creyere que veré la bondad de Jehová en la tierra de los vivientes. Aguarda a Jehová, esfuérzate y aliéntese tu corazón. Sí, espera a Jehová. Salmos 27.

0: en Dinámica 12 con 23 minutos.
1: Salmos 47:7. Porque Dios es el Rey de toda la tierra. Canten con entendimiento.

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1: Buenas noticias. Mirad que ninguno pague a otro mal por mal. Antes, seguid siempre lo bueno, unos para con otros y para con todos. Estad siempre gozosos, orad sin cesar. Primera de Tesalonicenses 5, 15 al 17.

El que en él cree no es condenado, pero el que no cree ya ha sido condenado, porque no ha creído en el nombre del unigénito Hijo de Dios. Y esta es la condenación, que la luz vino al mundo y los hombres amaron más las tinieblas que la luz, porque sus obras eran malas. Porque todo aquel que hace lo malo aborrece la luz y no viene a la luz, para que sus obras no sean reprendidas. Mas el que practica la verdad viene a la luz, para que sea manifiesto que sus obras son hechas en Dios. Evangelio según San Juan, capítulo 3, versículos 18 al 21.

Éxodo 15:2. El Señor es mi fortaleza y mi cántico. El Señor es mi salvación. Él es mi Dios y lo alabaré. Él es el Dios de mi Padre y lo enalteceré.

La palabra de Dios contiene luz para dirigirte, alimento para sustentarte, consuelo para alegrarte. Su objetivo, Cristo. Su intención, nuestro bien. Y su propósito, la gloria de Dios.

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3: ¿Sabía usted que Pablo se consideraba ministro del Evangelio, pero que también se consideraba menos que el más pequeño de todos los santos? Estas son dos afirmaciones del apóstol Pablo en la carta que les escribió a los creyentes de la iglesia en la ciudad de Éfeso. Pues bien, hoy aquí en Momento Decisivo, el Dr. David Jeremiah continúa con su serie Fe que Transforma, la carta a los Efesios, y considera estas declaraciones del apóstol Pablo. 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
4: Pues bien, como usted recordará, el

día de ayer consideramos el misterio de la iglesia cristiana según el Señor le había revelado al apóstol Pablo. Hoy pasamos a estudiar lo que el apóstol Pablo nos enseña en este pasaje de la carta a los Efesios respecto al ministro de la iglesia y el propósito para el cual Jesucristo estableció su iglesia. Voy a enseñar lo que aprendemos en este pasaje respecto al hombre que Cristo llama para que dirija su obra a nivel local, así como la misión que Jesucristo espera que su iglesia realice. Ahora, continuemos con la consideración del tema unidad, Efesios 3, 1 al 13.

0: sino que también los gentiles son miembros del mismo cuerpo. Antes del tiempo de Cristo y el otorgamiento del Espíritu, para llegar a ser hijo o hija de Dios y ser parte de la familia de Dios, había que convertirse primero en judío, pero ya no. Ahora los gentiles pueden llegar a ser hijos de Dios, miembros por igual del mismo cuerpo, la familia de Dios. Y Pablo dice también que los gentiles son copartícipes. Los gentiles, según Pablo, participan por igual de las promesas en Cristo por el Evangelio. Todo lo que está asociado con el Evangelio de Cristo ahora no es posesión plena solo de todo judío que cree, sino también de todo gentil que cree. Los dos han llegado a ser uno. Y qué asombroso es eso. Ese fue un momento revolucionario en la iglesia cristiana, damas y caballeros, y de la raza humana. Los judíos, que detestaban en lo absoluto a los gentiles, ahora oyen que se les dice que deben moverse y permitir que los gentiles se sienten en su banca. ¿Qué pensamiento fue ese? Copartícipes con ellos de las bendiciones de Dios. Tenemos demasiadas divisiones, separaciones y tensiones entre grupos en nuestras iglesias, y esto no debería ser así. Recuerdo que un misionero me dijo una vez algo que nunca olvidaré. Tenemos tantos desacuerdos graves. Por lo general es en cuanto a métodos, y por lo general no es doctrina. Pero cuando uno va al campo misionero, no importa si el individuo más allá por la calle es un cristiano carismático o de otra denominación. Si es cristiano, uno tiene comunión con él, porque eso es todo lo que se tiene. Y, ¿saben? Estamos llegando al punto en nuestro mundo que será mejor que nos llevemos bien con otros cristianos, porque es todo lo que tenemos. Estamos juntos en esta familia, y ponerse a discutir por algún detalle de práctica en la iglesia puede impedirnos la bendición de Dios. Pablo martilla esto a fin de que no lo olvidemos. Ahora Pablo empieza una segunda parte de su consideración, tratando de ayudar a los efesios a entender por qué deben prestarle atención, y considera el ministro a la iglesia, quiero decir. Si alguien está sentado allí oyendo todo este discurso revolucionario de Pablo, probablemente piensa, ¿quién se piensa que es al decirnos esto? ¿Por qué debemos darle oídos? Así que Pablo va a darnos algunas razones por las que debemos escucharle. En primer lugar, dice que fue constituido. Versículo 7. Es de este evangelio que fui hecho ministro, conforme al don de la gracia de Dios que se me ha concedido según la eficacia de su poder. ¿Cómo obtuvo Pablo el derecho para decir lo que estaba diciendo? Por la gracia de Dios. Pablo no escogió voluntariamente participar en este ministerio. Quiero decir, Pablo nunca se hubiera ofrecido como voluntario para este ministerio. Era uno de los grandes judíos de su día. Su pedigrí como judío aparece en la Biblia más de una vez. Había nacido en el lugar correcto, en el tiempo correcto. Tuvo los padres correctos y se sentó bajo el rabino correcto. Tenía todas estas cosas y Dios le había dicho, Pablo, lleva el evangelio a los paganos. Él no lo había hecho por sí mismo. La Biblia dice que lo hizo porque fue constituido para eso. Dios le dijo que lo hiciera. Permítame hacer una pausa aquí por un momento, damas y caballeros, y decir que si va a entrar al ministerio, asegúrese de haber sido llamado, asegúrese de haber sido constituido. De no ser así, para empezar, no durará mucho tiempo. Si usted entra al ministerio y no está seguro de que Dios lo ha puesto allí, lo abandonará pronto. Es evidente que eso es lo que está sucediendo, porque en las iglesias que forman la Convención Bautista del Sur, el término promedio de un pastor es menos de 2 años. Van a una iglesia por 2 años. ¿Por qué se van? Tal vez porque algunos no se sienten llamados. Alguien dice, ah, es muy bueno ser pastor. ¿Saben algo? Tal vez deberíamos conversar. Es maravilloso cuando Dios lo llama a uno a ser pastor, pero no es algo que se pueda tomarlo a la ligera. Recuerdo lo que mi padre me dijo cuando le dije que pensaba que Dios me estaba llamando a pastorado. Me dijo, David, asegúrate de que eres llamado, porque si no eres llamado, cuando surjan los primeros problemas no podrás hacerles frente. Han habido algunas ocasiones en mi vida cuando he mirado al cielo y le he dicho a Dios algo como esto, no quiero estar aquí, no quiero hacer esto, voy a quedarme solo porque no quiero que se me eche de menos en el cielo. Y me quedé. Ese es el tipo de valentía que exige ser pastor. Y allí es donde estaba Pablo. Pablo fue constituido para hacerlo. No estoy seguro de que tenía una sonrisa en todo esto. No solo que fue constituido, sino que la Biblia dice también que fue ungido. oigo a la gente hablar de que alguien es ungido. Alguien entona un gran canto en la iglesia y dicen, ah, ese canto estuvo ungido. ¿Qué es lo que eso significa para la mayoría de personas? Que fue bueno, fue un buen canto y una buena interpretación de la canción. Otros dicen que el pastor predicó un sermón ungido. Los sermones no son ungidos, solamente las personas son ungidas. Pero, ¿qué significa ser ungido? Pablo nos da un indicio aquí. En el versículo 7 dice, es de este evangelio que fui hecho ministro, conforme al don de la gracia de Dios que se me ha concedido según la eficacia de su poder. Cuando uno percibe el poder de Dios en alguien, cuando están cantando o diciendo que tienen un sentido de participación divina, uno puede decirle, ese fue un momento de unción, ese fue Dios obrando por medio de él o ella. Si usted sirve al Señor por algún tiempo, tendrá algunos momentos como estos. Pablo dice, les estoy dando este mensaje de unidad, no solo debido a que fui constituido, sino también porque fue ungido para hacerlo. Algo que siempre me ha encantado de Pablo es que fue una persona magnífica. Muchos piensan que Pablo fue la persona más importante que ha caminado sobre esta tierra, aparte de Jesucristo. Pablo nos dio 13 libros de la Biblia. Sin eso, no sabríamos gran cosa acerca de lo que hacemos. Él todavía vive en nuestros corazones y vidas. Estudiamos sus palabras, leemos sus cartas y recibimos bendición. Fue ungido. Pero Pablo no piensa en sí mismo. No se impresionaba consigo mismo. De hecho, lo próximo que dice es que no solo fue constituido y ungido, sino que también estaba asombrado. Estaba asombrado de que Dios le permitiera hacer lo que estaba haciendo. Después de pensarlo a cabalidad y después de que comprendió la importancia de su mensaje, dijo, a mí, que soy menos que el más pequeño de todos los santos, se me concedió esta gracia, anunciar a los gentiles las inescrutables riquezas de Cristo. Se había opuesto en un tiempo debido a la división cultural, pero cuando Pablo empezó a darse cuenta de que Dios le había dado el privilegio de extender sus manos y reunir a judíos y gentiles, se dio cuenta de lo increíble que era ese llamamiento. Quedó asombrado de que Dios le hubiera confiado a él este llamamiento en particular. Dijo, yo soy el más pequeño de todos los santos. ¿Cómo fue que se me permitió hacer esto? Me gusta la forma como un comentarista lo dice. Aquí Pablo estira el idioma. Toma la palabra griega que se traduce menos que o más pequeño y añade un sufijo que es imposible lingüísticamente. Y así resulta con una palabra que dice que él es el menos que menos. Era menos que el menor de todos los apóstoles. Algunos piensan que está haciendo un juego de palabras con su nombre en latín, Paulus, que significa chico o pequeño. Así que está diciendo, ¿a quién escogió Dios para que reuniera a judíos y gentiles? Escogió a Pablo el pequeño. Pablo el pequeño fue el que fue colocado en ese lugar. Usted tal vez piense que no es digno de servir al Señor. Yo pienso eso a menudo. Ninguno de nosotros es digno. La Biblia dice que no somos dignos, pero el Dios Todopoderoso nos ha considerado dignos. Pablo fue hecho digno de hacer esto, aunque él mismo no consideraba que era digno. Dijo, soy menos que el más pequeño de todos los apóstoles, menos que el menor. ¿No es asombroso que Dios usa ocasiones cuando pensamos que hemos fracasado de manera miserable para mostrarnos su gracia? Quiero decir que de no ser así, no les contaría una experiencia de lo que es ser pastor y pensar que ha predicado el sermón más grande de la vida y nadie dice media palabra. Uno pasa al frente, barbotea unas cuantas cosas y luego se va y alguien dice, uno de los más grandes sermones que jamás has predicado. Y uno piensa, ¿asististe a la iglesia hoy? Así son las cosas. Hace más de 30 años, después de hablar a un grupo de universitarios en Nueva Jersey y pensar que lo había echado todo a perder, me fui a casa muy deprimido. Le dije a mi esposa, nunca permitas que acepte otra invitación para hablar a universitarios, eso está fuera de mi mundo. Y había presentes unos cuantos profesores, para colmo, pensaba que nada había sucedido. Pero un hombre se me acercó hace poco y me explicó que había estado entre los universitarios que asistieron esa noche y allí le había entregado su corazón a Cristo. Luego había ido al seminario y desde entonces era ministro. Lo mismo que uno piensa que no funciona, a menudo lo hace. Y es así, porque, y esto es lo que tiene que entender, Dios hace su mejor obra, no por nuestra fuerza, sino por nuestra debilidad. Cuando somos débiles, entonces Él es fuerte. Cuando somos fuertes, o pensamos que somos fuertes, tal vez no seamos tan fuertes como pensamos que lo somos, porque si uno piensa que es fuerte, no deja lugar para Jesús, y entonces, cuando trata de hacer algo, no impacta a nadie. Esa noche batallé en una presentación, y más de 30 años después, conocí a unos de los dividendos de esa inversión. ¡Qué experiencia! En otras palabras, Pablo dice que Dios siempre enriquece nuestra vida si le permitimos que nos gobierne. Él intervendrá en aquello que pensamos que no sabemos cómo hacerlo y nos capacitará para hacerlo. Y cuando pensemos que lo hemos hecho de manera imperfecta, Él llena los vacíos y hace que suceda. El misterio de la iglesia, el ministro de la iglesia y ahora la misión de la iglesia. Pablo completa su digresión parentética enfocando lo que se supone que debe hacer la iglesia, compuesta de judíos y gentiles, sobre la cual él había sido constituido ministro. Para empezar, la misión de la iglesia es declarar la verdad a los hombres. Versículo 9. Y sacar a la luz cuál es la dispensación del misterio que por los siglos ha estado oculto en Dios, creador de todas las cosas. La iglesia debe ser un testimonio vivo de la obra de Dios en el ser humano. Vivimos en este mundo fracturado, pero somos la iglesia y estamos en comunión. Eso es lo que debe suceder. En el mundo que nos rodea y que se está desbaratando, debemos unirnos. Eso es lo que Dios quiere. Quiere que seamos diferentes y que el mundo nos vea. Jesús dijo en Juan capítulo 13, versículo 35, en esto conocerán todos que son mis discípulos, si se tienen amor los unos a los otros. ¿Cómo sabe uno que está en la iglesia correcta y cómo sabe que es una iglesia bajo el Espíritu Santo? Mire cómo se aman unos a otros. Jesús dijo que por la manera en que nos amamos unos a otros, sabrán que somos sus discípulos. Segundo, mostrar la verdad a los ángeles. Hay algo en lo que Pablo dice luego, no sé si usted lo ha visto antes, pero la Biblia dice que cuando nos amamos unos a otros, no es solo un mensaje para la iglesia, sino que también los ángeles intervienen en eso. Escuchen lo que dice el versículo 10. De este modo, la infinita sabiduría de Dios puede ser dada a conocer ahora, por medio de la iglesia, a los principados y potestades en los lugares celestiales. Esos son los ángeles. ¿Sabían ustedes que nosotros estamos un escaño más arriba de los ángeles? Debido a que los ángeles nunca han estado perdidos, no pueden ser salvados y no conocen el gozo de la salvación. Pablo dice que parte de la misión de la iglesia es dar a conocer a los ángeles la sabiduría de Dios. Cuando vivimos como debemos vivir, en unidad unos con otros, cuando rehusamos que nos separen las cosas que no deben separarnos, y nos unimos en unidad, los ángeles observan y son bendecidos. La Biblia dice que los ángeles anhelan mirar el Evangelio, 1 de Pedro 1:12. ¿Por qué? Porque ellos no han experimentado la salvación. Nos miran y ven la transformación que tiene lugar en nuestras vidas y se preguntan cómo funciona. Cuando alguien cae de rodillas, se arrepiente de su pecado y recibe la salvación, los ángeles ven un cuadro de la gracia de Dios. Cuando sacrificamos nuestros recursos y tiempo para servirnos los unos a los otros, los ángeles ven la bondad de Dios reflejada en nosotros. Cuando nos levantamos por la verdad y confrontamos los peligros del pecado en nuestra cultura, los ángeles ven un reflejo del celo y pasión de Dios. Como iglesia, somos testigos y testimonios, no solo ante el mundo, sino también ante los principados y potestades en los lugares celestiales, los ángeles. Este asunto de ser uno y tener unidad de la iglesia no es algo que se deba hacer a un lado. Dios se interesa profundamente por la unidad de su pueblo. Y permítame decir que estos principios funcionan no solo en la iglesia, sino que también funcionan en la familia. Dios quiere que seamos uno. No quiere que las familias cristianas se dividan. Cuando eso sucede, eso hiere el corazón de Dios como ninguna otra cosa que se pueda imaginar. Usted dice, Pastor, ¿qué hago? Si usted no está en armonía con alguien en su familia, corríjalo. Usted dice, no me toca a mí hacer eso. O, traté de hacerlo, pero no respondieron. Permítame decirle que si usted es cristiano, siempre le toca a usted. Siempre. Se sorprenderá por lo que sucede cuando usted hace de la unidad en la iglesia y en la familia una prioridad en su vida. Cuarto, el ministerio de la iglesia. Dice en los versículos 12 y 13, ¿en quién tenemos libertad y acceso a Dios con confianza por medio de la fe en Él? Ruego, por tanto, que no desmayen a causa de mis tribulaciones por ustedes, porque son su gloria. El ministerio de la iglesia en oración ahora es de libertad y acceso. La Biblia dice que debido a que Dios ha derribado todas las barreras, podemos acercarnos intrépidamente a Él y pedir su ayuda. Ningún cristiano tiene razón de temer que el Dios Todopoderoso lo rechazará si se acerca a Él en oración. Hebreos capítulo 4, versículo 16 dice, por tanto, acerquémonos con confianza al trono de la gracia. ¿Qué quiere decir eso? Acérquese con confianza, no con arrogancia, sino con confianza. ¿Por qué puede estar confiando? Porque sabe que se acerca en el nombre de Jesús, y eso quiere decir que usted tiene acceso al Dios Todopoderoso. Ahora, en conclusión, permítame hacerle tres preguntas. Primero, ¿anhelamos la unidad de los creyentes? ¿Entendemos de lo que Jesús está hablando cuando ora que seamos uno? Cuando vivíamos en Fort Wayne, Indiana, hace muchos años, solía hacer ejercicio en el IMCA durante el almuerzo. A decir verdad, nunca he hecho tanto ejercicio como lo hice allí. Para entrar a la cancha de baloncesto tenía que pasar por un arco en el que estaban inscritas estas palabras de Juan 17:21, para que todos sean uno. Siempre pensé que era cómico, porque pasábamos por ese arco para ir a la cancha que estaba en el gimnasio, y allí, por toda una hora, peleábamos como perros y gatos entre jugadores. Era como guerra. Entonces salíamos del gimnasio y pasábamos por el arco que decía, para que todos sean uno. Alguien comparó a los cristianos con un grupo de puercoespines en una fría noche de invierno. Necesitan estar cerca el uno del otro para abrigarse, pero cuando se acercan demasiado, se hieren unos a otros con las espinas y tienen que volver a apartarse. Escuchen, amigos y amigas, Jesús se interesa en que vivamos nuestras vidas en unidad los unos con los otros. Lo que eso quiere decir es que no guardamos rencores. Alguien le lastima, dice algo que usted no le gusta. No permita que el diablo meta su pie en la puerta por eso. Vaya a la persona, hable con esa persona, arregle las cuentas. El diablo no quiere otra cosa que meter cuñas entre nosotros en el cuerpo de Cristo. No le permita que lo haga, no tiene que permitir que lo haga. La Biblia dice, miren cuán bueno y cuán agradable es que los hermanos habiten juntos en armonía. Salmo 133:1. Hay mucho más que pudiera decir al respecto, pero quiero darle dos pensamientos más. Uno, ¿amamos a todos los miembros de la familia de Dios? Dorothy Day dijo lo siguiente, y produce convicción como para que uno respire hondo. En realidad, amo a Dios solo tanto como amo a la persona a quien menos quiero. ¿Hay alguien en la familia de Dios a quien por alguna razón usted ama menos de lo que debería? Dos, ¿buscamos maneras de alcanzar a los que tal vez no se sientan incluidos? Todo cristiano que es miembro de su iglesia es su hermano o hermana en el Señor. Son miembros por igual del cuerpo de Cristo. ¿Hay alguien en la familia que se siente marginado? ¿Alguien a quien usted pudiera ponerle el brazo sobre el hombro y asegurarse de que es afirmado en su posición como miembro por igual del cuerpo? Damas y caballeros, estamos en este cuerpo llamado la iglesia y todos estamos aquí por una razón. ¿Sabe cuál es? Todos estamos quebrantados, cada uno de nosotros. Usted dice, yo no estoy roto, usted está roto. Todos lo estamos quebrantados y estamos perdonados, y Dios nos ha sanado y nos ha dado una visión, y esa misión no se hace de manera individual, sino unidos. La unidad nos da la fuerza para determinar una diferencia en el mundo en que vivimos. Leí de un concierto especial que tuvo lugar en la ciudad de Filadelfia. La música fue arreglada por un compositor famoso llamado David Lang. y los músicos eran estudiantes, aficionados y profesionales. Hubo un chelista de 9 años y un oboísta que tenía 81. Un escritor del periódico New York Times la describió como la orquesta más diversa de los Estados Unidos de América. Pero el aspecto más interesante de este concierto, en particular, fueron los instrumentos. Cada uno estaba estropeado de alguna manera. Muchos a duras penas se los podía tocar. Había una trompeta remendada con cinta adhesiva, un corno francés sin boquilla, un violín reducido a algo más que silueta. Sin embargo, bajo la dirección de Lang, cada músico pudo contribuir a la música gracias a cualquiera que fuera el sonido que su instrumento podía producir. La llamaron una sinfonía para orquesta dañada. La meta del concierto fue despertar conciencia y levantar fondos para reparar más de 1,000 instrumentos dañados del sistema escolar de Filadelfia. Arreglaron la música a fin de que cualquiera que sea el instrumento que uno tenía, podía tocar la nota que el instrumento podía producir. Podía ser apenas una nota. Había una trompeta a la que le faltaba una válvula. Todos los instrumentos eran como nosotros, eran instrumentos rotos. La noche de diciembre del 2017 fue un éxito completo. Los músicos se reunieron e hicieron algo hermoso con cientos de instrumentos imperfectos. Para cuando terminó el concierto, el Distrito Escolar de Filadelfia tenía suficiente dinero para reparar todos los instrumentos dañados. Me gusta ese cuadro porque es un cuadro perfecto de todos nosotros. Todos somos instrumentos en las manos de Dios, pero estamos dañados. No somos perfectos. De cuando en cuando producimos unas cuantas malas notas, ¿lo sabían? O una nota desafinada. Pero el Dios Todopoderoso nos reúne en su cuerpo y toma todo nuestro quebrantamiento y hace algo hermoso, a lo cual la gente se asombra, e incluso a veces nos asombramos nosotros mismos. Me gusta ese cuadro, porque como seguidores de Jesús estamos reunidos como orquesta quebrantada. Ninguno de nosotros funciona como fue diseñado para funcionar. Ninguno de nosotros lo tiene todo resuelto y todos cometemos equivocaciones. Experimentamos división y disensión y fracturas y frustraciones. Sin embargo, bajo la dirección de la mano de amor de Dios, con todo podemos producir hermosa música para su reino. Por eso usted debe estar en la iglesia. Si es cristiano y conoce a Jesús, debe estar en la iglesia. Debe traer al templo su instrumento estropeado cada domingo, a fin de que pueda contribuir a la música hermosa que Dios quiere hacer de todos nosotros. Usted dice, prefiero estar solo, pastor. Me gusta hacer lo mío. Pues bien, no puede estar solo y estar en una orquesta. Tiene que ver el libreto. Tiene que ver la música, tiene que tomar asiento y unirse con todos nosotros. Si usted no es miembro de la iglesia que está formada de todo creyente, y si no es un creyente, ¿qué espera? En este mundo en que vivimos, la única esperanza que tenemos es Jesucristo. Mientras más cerca estemos de Él, mejor funcionaremos para avanzar. No es lo que usted sabe, sino a quien conoce, lo que hace de usted un creyente. Amén. Jesucristo estableció su iglesia, designó al ministro que ejercería el ministerio pastoral en esa iglesia y también indicó la misión o propósito para el cual estableció esa iglesia. Es mi oración que la iglesia a la cual usted asiste sea un fiel reflejo de esto que el apóstol Pablo les enseña a los creyentes de la iglesia de Éfeso y también a nosotros. Le agradecemos por habernos acompañado hoy. Gracias por escucharnos.
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2: Las luces fueron disminuyendo en intensidad hasta que todo el sitio quedó casi a oscuras. Un diminuto pero enérgico hombre entró y se puso sobre un podio. Levantó sus manos, se hizo un silencio absoluto, y cuando las manos de aquel hombre comenzaron a moverse rítmicamente, comenzaron también a manifestarse las ilusiones, los sueños, los recuerdos, el embelesamiento y mil emociones más. Había momentos de un crecimiento gigante, como si una batalla se librara a campo abierto. En otros parecía que se navegaba sin siquiera salpicar en un lago sereno. Aquel hombre seguía moviendo sus manos y brazos, sacudiendo el pelo alborotado de su cabeza y transpirando toda la emoción que le daba dirigir aquel puñado de gente. No parecía que sus sueños eran el aplauso de la multitud, sino la excelencia con que hiciera aquello que era más que un trabajo. Mi amiga, mi amigo, estoy hablando del director de una orquesta, y lo vi tan parecido a esos hombres que tienen el deseo de triunfar, de hacer algo grande y de hacerlo con excelencia. Ese hombre tuvo que hacer una decisión solitaria, pero muy importante. Él no podía ponerse frente a la multitud, él no podía ponerle atención a la multitud, él debía enfocarse en lo suyo y mantenerse dispuesto a estar solo. Él debía darse solamente a los poquitos que estaban cooperando con él. Este hombre no podía estar suspirando por el aplauso de la multitud, porque su meta era dirigir la orquesta con excelencia. Mi amiga, mi amigo, dirigir una orquesta y vivir una vida excelente son muy parecidos. Uno debe darle la espalda a la multitud. Los aplausos no son la meta, sino un buen trabajo. Después del trabajo vendrán los reconocimientos. Hay mucha gente que se mueve en la vida de acuerdo a lo que otros dicen, lo que otros opinan y lo que otros pagan. Pero si tú quieres ser un triunfador, debes moverte por principios, y muchas veces esos principios, especialmente en nuestro mundo moderno, van en contra de lo que dice la multitud. Mi amiga, mi amigo, para ser un triunfador tienes que darle la espalda a las ofertas de la multitud de afuera, al aplauso prostituido, a la droga envenenadora, al vicio esclavizante, a la extorsión destructora, a los falsos amigos y a todo aquello que busca tu destrucción. Pero a la vez tienes que volverte cara a cara con el único que está dispuesto a trabajar contigo y darle a la vida una nueva armonía. Ese es Jesucristo. Ese es el director de la orquesta divina, la que toca una melodía eterna que cambia vidas, hogares y sociedades. Mi amiga, mi amigo, dale la espalda al mundo y vuélvete a Cristo para que interpretes con Él la gran sinfonía de la vida, y aunque no recibas el aplauso del mundo, estoy seguro, recibirás la aprobación eterna de Dios.
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0: Venezuela, ora como Habacuc. Aunque la higuera no florezca, ni en las vides haya frutos, aunque falte el producto del olivo, y los labrados no den mantenimiento, y las ovejas sean quitadas de la majada, y no haya vacas en los corrales, con todo, yo me alegraré en Jehová, y me gozaré en el Dios de mi salvación. Jehová, el Señor, es mi fortaleza, el cual hace mis pies como de ciervas, y en mis alturas me hace andar.
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2: Hola, soy Sixto Porras y quiero darle la bienvenida al programa de hoy de Enfoque a la Familia. Nacimos para vivir en comunidad. ¿Por qué? Porque juntos somos más. Bien lo dijo el sabio Salomón en Eclesiastés 4, 9 al 10, cuando él cita lo siguiente: más valen dos que uno porque obtienen más fruto de su esfuerzo. Si caen, el uno levanta al otro. Hay del que cae y no tiene quien lo levante. Por eso nosotros tenemos que salir de nuestro aislamiento. Y la pregunta que surge es, ¿por qué caminamos muchas veces en soledad? ¿Por qué nos aislamos? En primer lugar, nos aislamos por orgullo. Nos sentimos autosuficientes, orgullosos. Tenga cuidado. Aún recuerdo un matrimonio que en algún momento ella pidió una cita y vinieron los dos. Él lo habían ascendido muy rápidamente en su trabajo y se había descuidado en su relación, se llenó de orgullo, se aisló de su familia. Y ella le dijo, es que te extrañamos, es que te necesitamos cerca. Y él dijo, bueno, yo no los necesito y la verdad es que ya he alquilado otro apartamento, estoy a punto de irme. Tan solo una semana después, él fue quien pidió la cita. En esta ocasión, él vino con su rostro demudado a pedir perdón a su esposa. Lo que él no sabía es que el día siguiente de la cita anterior, tenía en su escritorio esa elegante carta que dice: mil gracias por sus servicios. Y de repente se quedó en la nada. Es decir, ahora necesitaba la comunidad. Esos que nos apoyan cuando las cosas van difíciles. Esos que nos apoyan cuando las luces se apagan. Esos que nos apoyan cuando la noche llega. Es decir, la familia y los amigos del alma. Y aquel orgulloso había cambiado. Ahora necesitaba la compañía de la familia y venía a pedir perdón. Sí, nos aislamos por orgullo, nos aislamos por complejos, porque tenemos el complejo de no saber tener amigos, de no saber vivir en comunidad, o bien nos aislamos por temor a ser heridos. Es decir, en el pasado fuimos heridos y ahora no soportamos que nos hieran más y por lo tanto nos aislamos y nos encerramos como un mecanismo de defensa. Pero la soledad tiene sus efectos. Tendemos a deprimirnos. Es lo que le pasó a Elías cuando él corre al desierto y de repente comienza a deprimirse y tiene deseos de muerte. ¿Por qué? Porque en lugar de dejarse abrazar, en lugar de dejarse acompañar, se aísla de los demás. Tiene que medir los efectos de la soledad. La soledad nos deprime, perdemos el rumbo, nos sentimos sin fuerza, nos dominan los pensamientos negativos. ¿Por qué? Porque no tenemos quien nos haga reflexionar, porque nos hace falta el abrazo del hermano. Bien lo dicen las epístolas de Pablo, que yo crezco cuando usted ejerce su don, cuando yo me expongo a los demás. El otro día leía una historia interesante, Ubuntu. Me encantó la frase, la oración, la palabra Ubuntu. Téngalo presente. Un antropólogo propuso un juego a unos niños en una tribu africana. Se dice que puso una canasta llena de frutas cerca de un árbol y les dijo a los niños que aquel que llegara primero ganaría todas las frutas. ¿Se imagina? Cuando dio la señal para que los niños en esta tribu africana corrieran, todos los niños se tomaron de las manos y corrieron juntos. Después se sentaron juntos a disfrutar del premio. Cuando él les preguntó por qué habían corrido así, si uno solo podía ganar todas las frutas, le respondieron Ubuntu. El significado es: ¿cómo uno de nosotros podría ser feliz si todos los demás están tristes? Ubuntu, en la cultura Xhosa, significa yo soy porque nosotros somos. Me encantó el concepto. Yo soy porque nosotros somos. Cuando uno gana, ganamos todos. Y si uno come, comemos todos. Si uno triunfa, triunfamos todos. Y si uno llora, lloramos todos. Por eso nos necesitamos el uno al otro. Regrese a casa y dígales Ubuntu. Cuando uno gana, ganamos todos. ¿Cómo es que uno va a estar alegre y los demás van a estar tristes? Por eso es necesario que aprendamos a vivir en comunidad.
3: Continuamos con el programa.
2: Vivir en comunidad tiene beneficios, muchos beneficios, y aquí le menciono algunos de ellos para que usted los tenga presentes y puede compartirlos con su familia y sus compañeros, con su equipo deportivo o bien con su equipo de trabajo. En primer lugar, se obtiene más frutos del esfuerzo, y bien lo dijo Salomón, dos pueden más que uno. Si uno cae, el otro le puede levantar. Si uno duda, el otro le puede afirmar. Viene a mi memoria ese texto hermoso cuando Marta y María envían un mensajero a decirle a Jesús: tu amigo, el que tú amas, está enfermo. Es que hay momentos donde uno necesita la compañía del amigo. Hay momentos en que uno necesita el abrazo del amigo. No tenga problemas en llamar a su amigo y dígale: te necesito. Otro de los beneficios es recibir el apoyo cuando nos sentimos solos. Hay momentos donde nuestros pensamientos están aturdidos y nuestras emociones confundidas. Y lo único que uno necesita es el abrazo del amigo. Todavía recuerdo cuando en un momento de crisis yo había trabajado por 5 años en un proyecto y le había puesto alma, vida y corazón. De repente la organización tomó otro rumbo en aquel momento y yo renuncié y dije: no, creo que ya mi tiempo terminó. Y me pregunté qué sigue. Pensé que aquí estaría el resto de mi vida. Pensé que esto era lo que Dios quería para mí, pero ahora quedó en la nada. ¿Qué hice? Llamar a un amigo. Y le dije: no sé qué pasó. La pregunta es: me di 5 años, me entregué, me apasioné, pensé que aquí estaría el resto de mi vida. Y él me mira y me dice: Sixto, vayas donde vayas, se llame como se llame, estés donde estés, la gracia que hay de Dios en vos va a fluir. Así es que ponele el nombre que querrás. Date la oportunidad de entender que Dios no llama instituciones, Dios llama personas. Fue como si dentro de mí se encendiera un fuego y como si de las cenizas naciera visión y pasión. Me di cuenta que nada había muerto, que todo estaba por comenzar. Pero esa tarde también comprendí que hay partes del camino que no nos serán reveladas a nosotros, sino hasta que tengamos la humildad de preguntarle al amigo: ¿qué sigue? ¿A dónde vamos? ¿Cómo lo hacemos? Así es que no tema llamar a un amigo. Apóyese cuando se sienta solo. Otro de los beneficios de vivir en comunidad es que sentimos protección cuando estamos presionados. La otra vez un amigo me decía, vivíamos un momento de crisis en la empresa y no sabía qué hacer. Estaba llegando tarde en la noche a la casa y mi esposa comenzó a presionar un poco. Yo no quería preocuparla y una de esas noches llegué, me tiré en el sillón, ella estaba en la cama y le dije, no aguanto más, estamos a punto de quebrar. Lloré y ella vino a donde estaba, me abrazaba y me decía, ¿por qué no me lo habías dicho? Y yo le dije, porque no quería preocuparte. Pero su abrazo, su ternura, sus besos, sus caricias me llenaron de fuerza y de ánimo. No se aísle. Por favor, no vaya al desierto, ni cierre las cortinas, ni apague la luz. Salga, llame a un amigo cuando se sienta presionado, cuando se sienta confundido, cuando el sentimiento de soledad llegue. Salga, déjese amar por los que tiene cerca. Otro de los grandes beneficios que recibimos cuando estamos en comunidad es que rendimos cuentas, y esto nos protege. Cuando usted rinde cuentas, cuando usted tiene que dar cuentas a alguien más, se protege a usted mismo y protege la comunidad. Por eso es importante que todos vivamos en comunidad donde tengamos que rendir cuentas. Recuerdo un matrimonio hermoso que cuando eran novios él le confesó a ella que tenía problemas de adicción con la pornografía. Y esto para él fue lo más liberador. Cualquier novia hubiese salido corriendo, pero ella le dijo, vamos a hacer un plan donde usted va a salir de esto. En primer lugar, vamos a ir a consejería. En segundo lugar, vamos a poner filtros en todo lo que hagamos. En tercer lugar, yo te voy a pedir cuentas cada día. Y ellos comenzaron a trabajar de esta manera. Y él logró superar su adicción a la pornografía hasta experimentar una libertad absoluta. ¿Qué fue? La pregunta es, ¿qué fue lo que le llevó a la libertad? El rendir cuentas. Esto lo hace el vivir en comunidad. Así es que vivir en comunidad nos obliga a rendir cuentas. Rinda cuentas a su cónyuge, a sus compañeros, a sus amigos. Esto le va a traer sentido de protección y esto le va a traer una gran sensación de libertad. Otro de los beneficios maravillosos de vivir en comunidad es que cuando uno sufre, el otro le puede consolar. Y aquí es necesario que nosotros comprendamos que todos en algún momento vamos a ser fuertes y en otros momentos vamos a estar débiles. Y es aquí cuando necesitamos que el fuerte ayude al débil. No es que haya uno fuerte y otro débil, es que hay momentos donde necesitamos la ayuda, el abrazo, el uno del otro. Viene a mi memoria la escena cuando el pueblo de Israel estaba en batalla y Moisés, teniendo las manos levantadas, hacía que el pueblo ganara, y cuando sus manos bajaban, el pueblo comenzaba a perder. Entonces vino Aarón y Hur al otro lado y comenzaron a levantar las manos de Moisés. Cuando usted esté cansado, haga que venga un amigo a que le levante las manos. Porque uno de los beneficios maravillosos es que cuando uno se cansa, el otro le anima. Y si uno se equivoca, el otro le corrige. Aún recuerdo cuando vinieron dos amigos míos a mi oficina. En aquel momento el trabajo había crecido mucho y Helen estaba un poco triste. Mis amigos notaron eso y me dijeron, Sixto, estás descuidando a Helen y Helen está triste. Y yo dije, ¿cómo? Y yo no me había dado cuenta. Y vine a casa y le pedí perdón a mi esposa. ¿Y cómo yo me doy cuenta de esto? Porque cuando me equivoqué, mis amigos, los que estaban cerca, los que eran parte de mi comunidad, los que son más cerca míos, me ayudaron a caer en razón. Por eso es importante vivir en comunidad, porque cuando uno se equivoca, tu amigo te corrige, te genera conciencia y te ayuda a ir hacia adelante.
3: Se nos ha acabado el tiempo por hoy, pero tenemos más para compartir en el próximo programa que escuchará aquí el día de mañana. Se despide Esteban Porras de Enfoque a la Familia, donde ayudamos a las familias a mejorar en Cristo.

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3: Quizás el Señor no pueda obrar más en cuanto al avivamiento por la falta de unidad de su cuerpo. Un cuerpo dividido es un contrasentido. Una iglesia dividida es una contradicción.

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0: en Dinámica 3, 49 minutos.
1: Salmos 47:7. Porque Dios es el Rey de toda la tierra. Canten con entendimiento.

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3: Se realizaba en Venecia un festival de arte. Cada pintor exhibía sus obras con las que proponía representar la realidad de nuestro mundo moderno. Había toda clase de cuadros, unos grandes, otros chicos, algunos obras maestras del genio, otros no tanto. El pintor italiano Gino de Dominicis también expuso su obra en una pequeña habitación pintada enteramente de blanco, puso a un joven retardado mental sentado en una silla. El joven está medio ciego, medio sordo, medio mudo. El pintor le colocó al cuello un cartel que decía: "Esta es la solución universal". En la exposición de arte estalló una protesta. Muchos acusaron al pintor de crueldad y de insultos a los impedidos, pero el tribunal falló diciendo que no era posible probar que el pintor había sacado al muchacho de su casa con engaños, y absolvió de culpa y de cargo al pintor. Pero, amigo, ¿cuál habrá sido la intención real del pintor? Simplemente decir que para poder soportar la presente situación del mundo hay que ser sordo y ciego y mudo y tener la conciencia aletargada y dormida. No es, amigo, la primera vez que se dice esto, ni el primer artista que presenta esta solución. La verdad es que el diablo está diciendo desde hace siglos que hay que cerrar los ojos a Dios y abrirlos a los placeres si se quiere soportar la carga de la vida. Pero es una solución engañosa. No es adormeciendo la conciencia y aletargando el corazón que hallaremos el escape que buscamos. Por el contrario, debemos abrir bien los ojos, sensibilizar bien el alma y agudizar bien el sentido moral de nuestra conciencia para poder escapar a los juicios divinos que se aproximan. Darse al alcohol o a las drogas, o echarse en manos de pensamientos fatalistas y escépticos, no es ninguna solución. Simplemente es esconder la cabeza en la arena para no ver al enemigo. La solución está en reconocer cabalmente nuestra enfermedad, la falta de fe y temor de Dios, y aceptar inmediatamente la medicina, Cristo y su evangelio de gracia. La Biblia dice: "Abre tus oídos y unge tus ojos para que oigas y para que veas". Y esta, mi amigo, es la solución que propone Dios.
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3: La cultura musical es una de las riquezas más puras que ha sobrevivido a nuestras tierras. Por favor, no permitamos que lo plástico y lo ruidoso de la tecnología nos robe esa riqueza cultural. Cuando camino por el continente, me agrada saber que alguna de nuestras buenas tradiciones siguen vivas y activas. Uno de los mejores momentos que pasé en el Paraguay fue asistir a una velada pública donde se celebraba la cultura guaraní. Estando en México, me agradó mucho visitar la plaza donde los mariachis hacen llorar sus guitarras, guitarrones y sus trompetas.

0: Historias que surgen desde el dolor del pueblo. Bienvenido al encuentro de hoy. Yo soy tu amigo Ernesto Pinto. Y me alegra saber que la Iglesia también ama y respeta nuestra cultura. Encuentro ha servido como plataforma del pueblo por más de 12 años y estamos muy agradecidos que muchas emisoras están utilizando nuestros materiales. Aquí tengo algunos reportes que voy a dar lectura. Desde Uruguay, un director de radio nos escribe lo siguiente: apreciados amigos de Encuentro, queremos agradecerles por el valioso material que estamos difundiendo en nuestra ciudad. Es sorprendente la aceptación que la gente ha tenido para los materiales que ustedes nos envían. Se sienten identificados con cada una de las situaciones que ustedes relatan en los distintos programas. Mucha de esa gente se ha animado a llamar a esta emisora y ha compartido su situación con nosotros buscando una palabra de aliento. ¡Qué bendición es tener los programas de ustedes con nosotros! Otra emisora desde el Perú nos reporta: cada vez que emitimos Encuentro es como el ambiente cambia. La vida de las personas que nos escuchan ya no es la misma. Ellos nos llaman y nos cuentan lo que ha significado Encuentro para ellos. Estamos contentos de recibir el material y tengan la seguridad de que lo estamos transmitiendo más de una vez por día en nuestra radioemisora. Un reporte más que nos llega desde Argentina. Dice: realmente damos gracias a Dios por sus materiales, ya que son de bendición para nuestra comunidad. Les comunicamos que seguimos recibiendo fielmente los materiales de ustedes. Estamos tan agradecidos por su consideración para nuestra misión aquí en la Argentina, la cual es predicar el Evangelio del amor de Dios. Gracias por mantenernos en su lista de envíos. Pedimos que Dios siga bendiciendo al pastor Ernesto Pinto y a todo el equipo que trabaja con él en distribuir la palabra de Dios de esta manera tan efectiva. Bien, estos son algunos de los reportes de las radioemisoras y estamos muy contentos, muy agradecidos. Por el contrario, nosotros queremos decirle a ustedes que fielmente transmiten el programa muchas gracias. Gracias por hacernos parte de esa comunidad maravillosa a la cual ustedes sirven.
1: Hola, ¿qué tal? Soy Alex Mejía, director de Radio Luz Houston, Texas. Hemos transmitido Encuentro por más de 15 años y ha impactado la vida de muchos radioescuchas y sobre todo hace conciencia, ¿no? Nos hace reflexionar de acuerdo a los testimonios que tenemos de la audiencia, de que es un programa que les hace reflexionar en cuanto a la manera en cómo guiar e instruir a sus hijos. De verdad, felicidades Ernesto Pinto y a todo el equipo de Encuentro por esa excelente labor que están haciendo en pro del reino.
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3: Dios le bendiga, hermanos de Encuentro. Me llamo Pastor Carlos Pérez y vengo de la el norte de Colombia, de una región rural que se llama Granada Sucre. Allá tenemos una pequeña emisora donde todos los días pasamos el programa Encuentro. Ha sido de mucha bendición los testimonios de los hermanos que entrevista el hermano Ernesto Pinto, y ha sido de impacto porque trata de la problemática de la familia, de los jóvenes y de los niños. Le agradecemos al ministerio del hermano Ernesto Pinto por llegar hasta lo más recóndito de los territorios del mundo con este precioso programa de Encuentro. Dios les bendiga y gracias por, a través de la radio y esos programas, bendecir a tanta gente.

0: Gracias por continuar en la sintonía de esta tu radioemisora amiga. Yo soy tu amigo Ernesto Pinto, tratando de traer reflexión a nuestra comunidad. Hoy estamos recorriendo nuestras tierras, nuestra música y nuestra gente, y también comentando un poco lo que ha significado Encuentro para nuestras comunidades. Tengo conmigo vía teléfono a un amigo salvadoreño que nos escucha en esa hermosa tierra centroamericana, el licenciado Francisco Monroy. Le voy a agradecer, licenciado, que nos cuente lo que ha significado Encuentro para usted.
1: Bueno, Encuentro para mí ha significado una ventana a las situaciones reales que se da y una solución a los problemas que nos trae la vida. Encuentro en El Salvador es un programa muy escuchado por mucha gente, y ¿qué no vamos a decir si todo el mundo tenemos problemas?
0: Sí.
1: Los problemas son de diversa índole y para todos hay solución. El programa Encuentro nos permite ampliar nuestro conocimiento de un ser especial que es Dios, nuestro Señor y nuestro Señor Jesucristo, que permite solucionar los problemas. Siempre hay una solución cuando se piensa en Jesucristo, y eso es lo que nos hace llegar a ver el programa Encuentro.

El amor de madre, mis amigos, es fundamental en la crianza de los niños. Los psicólogos aseguran que el afecto emocional y espiritual estimula la inteligencia y otorga al niño un sentido de seguridad que se

0: Así es, la falta de amor es letal en nuestras emociones. Nuestra amiga sufrió abuso sexual y en ese momento crucial no recibió las caricias y el amor de su madre. Esto le provocó, según sus propias palabras, traumas profundos y deseos de quitarse la vida.
1: Su autoestima baja y se siente que es mucho menos que nada y todo lo que le pase, pues se lo merece. Cuando yo tenía 11 años, yo traté de suicidarme. Yo no le tenía sentido a la vida porque si a mi madre me pega, este hombre me hizo esto y luego esa muchacha me hizo eso.
0: Lamentablemente, cuando hemos sido abusados y maltratados, la única forma que conocemos de expresar nuestras emociones es el maltrato. Nuestra amiga repitió este modelo con su hijo hasta que conoció un amor más fuerte que el que esperaba de su madre, el amor de Jesucristo. Este encuentro con Jesucristo borró su pasado y transformó su ser interior. Mis amigos, el amor de Jesucristo también puede transformar tu vida.

0: Espero que has disfrutado el encuentro de hoy. Será pues hasta nuestro próximo encuentro. Soy Ernesto Pinto recordándote que Dios te ama y yo también.
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1: No hay nada mejor que comenzar el día con una buena compañía, la de nuestro Señor.

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En Dinámica 4, con 32 minutos.

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2: Mandamientos de Jesús. La norma de la oración. Mas tú cuando ores, entra en tu aposento y cerrada la puerta, ora a tu Padre que está en secreto, y tu Padre que ve en lo secreto te recompensará en público. Mateo, capítulo 6, versículo 6.
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6: La cúspide, la cima, la manifestación más dramática e importante del amor de Dios se halla en la cruz. ¿Quieres saber, dice Él, cuánto te amo? Yo te amo de esta forma. Y entonces extendió las manos de su Hijo sobre la cruz y lo crucificó. Así es como te amo.
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6: El mayor regalo que Dios tiene para ofrecernos es aquel que quizás nos resulta más difícil de recibir, ya que por alguna razón nos cuesta mucho aceptarlo. ¿A qué me refiero? Pues me refiero al amor de Dios por nosotros, y creo que son dos las razones principales por las que nos cuesta trabajo recibirlo. En primer lugar, no creemos merecerlo, lo cual es así. Y en segundo lugar, no lo entendemos. Y bien, ¿cómo manifiesta Él su amor? Pues aquí hay una diferencia. En primer lugar, Él lo manifiesta en la creación. Por ejemplo, cuando Dios creó al mundo, Él no tenía por qué hacerlo. No había nada que le dijera, crea este mundo. Así que Él no estaba obligado a crearlo. ¿Por qué lo creó entonces? Sencillamente porque Él es un Dios de amor que quería crear algo. Y decidió crear este mundo, este espacio y todo eso que hay ahí afuera. Y luego decidió crear la humanidad, a los hombres, las mujeres y los niños. Decidió crearnos como somos. Así que cada cosa que existe en toda la creación se debe al amor de Dios. Cuando usted mira la luna llena, o cuando observa una hermosa puesta de sol o un lindo amanecer, o cuando el océano está sereno, o cuando las olas turbulentas rompen y se estrellan contra las rocas, usted no piensa en nada. O al encontrarse frente a un hermoso álamo de colores, ¿tampoco piensa en nada? Como ve, cada una de las cosas que Dios creó lleva un mensaje. Y lo que dice ahí es, te amo, te amo, te amo. Te amo esta noche. Te amo hoy. Te amo, te amo, te amo, te amo. ¿Qué es lo que Él dice? Te amo. Es inconcebible que la gente vaya por la vida sin poder ver nada. porque toda su vida está dedicada a tres de sus amigos: mí, mí mismo y yo. Así que no son capaces de ver las manifestaciones del amor de Dios. ¿Qué es un amigo sin una manifestación del amor de Dios? De manera que el Señor manifiesta su amor en la creación de muchas formas, pero no solo lo hace mediante la creación. Fíjese bien en esto. Una de las formas en que Dios nos ha manifestado su amor es en la caída del hombre en el huerto del Edén. Y usted dirá, ¿cómo podría ser eso el amor de Dios? ¿Cómo puede hablar usted de un Dios amoroso quien, después de poner al hombre y la mujer perfecto en este lugar perfecto, donde todo era fantástico y donde todos nosotros nos gustaría pasar la eternidad, luego les permitió que lo estropearan todo? Si Dios hubiera amado al hombre, jamás habría permitido que éste cayera en pecado. Pues veamos ahora la conexión que existe entre la caída y el amor. Esa conexión es la libertad. Como usted puede ver, sin libertad yo no puedo pecar. ¿Sabe lo que Dios les decía en el huerto de Edén? Cuando les dio a ellos el privilegio de pecar contra Él, Él les decía lo siguiente: miren cuánto los amo. Él pudo haber hecho a Adán y Eva como robots, y ellos pudieron haber actuado, humanamente hablando, tal como nosotros actuamos, pero sin la capacidad de escoger. Pero Dios nos amó de tal manera que nos dio a usted y a mí el privilegio, la libertad de escoger. Y esa libertad incluye la independencia para hacer el bien y el mal y para amarlo o no amarlo a Él. Así pues, la caída fue una manifestación del amor de Dios. Él nos ama tanto que no quiso ponernos en el huerto de Edén y apagar nuestro amor diciéndonos: deben actuar de esta forma, no tienen posibilidad de elección en cuanto a esto. Dios no quiere tener un puñado de robots. Por tanto, vea lo que Él dijo: yo te amo tanto que te daré, escuche bien esto, te daré la libertad de decirle que no incluso a tu Dios. Pero vea cuál es nuestro problema. Nosotros pensamos: oh, Señor, espera un momento, no deseo esa clase de libertad. Sí la desea. Lo que ocurre es que debido al dolor, al sufrimiento y al pesar que sentimos, entonces decimos: Señor, llévame de vuelta al Edén, llévame otra vez al huerto, por favor. Y Dios dice: no, quiero que madures, quiero hacerte como mi hijo y quiero que pases por suficientes dificultades, congojas, pruebas y alegrías en la vida mientras te miro crecer y llegar a ser como mi hijo. Te daré además la libertad de elegir. Tendrás la libertad de elegir si me amas o me rechazas, si me obedeces o me desobedeces. Te daré esa libertad porque quiero verte crecer y quiero que llegues a ser todo aquello para lo cual te he creado. Así que una de las manifestaciones de su amor está en la creación, otra está en la libertad de elegir y otra en el perdón de nuestro pecado. Porque Dios, al enviar a su Hijo unigénito, hizo en nuestro lugar lo que no podíamos hacer por nosotros mismos. Mire, usted no puede retroceder y decir: creo que todo debería ser como era en el huerto de Edén. Si no fuera por la caída, usted y yo no podríamos entender jamás el amor de Dios. Ahora escuche esto: la cúspide, la cima, la manifestación más dramática e importante del amor de Dios se halla en la cruz. ¿Quieres saber, dice Él, cuánto te amo? Yo te amo de esta forma. Y entonces extendió las manos de su Hijo sobre la cruz y lo crucificó. Así es como te amo. Y le dio la espalda a Jesús, separándose de Él. Y el Hijo llevó nuestro pecado. Así es como yo los amo, dice Él. Por tanto, las manifestaciones de amor de parte de Dios vienen de distintas maneras, desde la creación hasta la crucifixión. Todo eso es una manifestación del amor de Dios por usted y por mí, y no tiene nada que ver con nuestra forma de ser, sino que este amor universal está disponible para todos, y Él dice: te amo con un amor que no tiene fin. Piense ahora en otra de las formas de manifestarnos su amor, la cual se encuentra en el capítulo 3 de Primera de Juan, versículo 1, el cual dice: mirad cuál amor nos ha dado el Padre para que seamos llamados hijos de Dios. Es decir, Él nos ha puesto en una familia, y Dios es nuestro Padre Celestial. ¿Y cuál es la responsabilidad de un padre? Proteger a su familia, proveer para ella y enseñarla. Por tanto, Él nos dio su palabra, y para comunicarse con su familia, Nos dio la oración y el compañerismo, y asimismo nos da seguridad y satisface nuestras necesidades. Como ve, todas estas son manifestaciones de amor de parte de un padre hacia la familia, el cual ama a su familia, de muchas formas. Veamos ahora otra de las manifestaciones de su amor. Supongamos, por ejemplo, que usted ha sido salvo, y que Dios le dice, haz lo mejor que pueda. La mayoría de nosotros diríamos, un momento, Señor, ¿quieres decir que me has perdonado todos mis pecados? Así es. ¿Y que ahora debo hacer lo mejor que puedo? Sí. Pues, ¿qué te parece si acudes en mi ayuda esta noche? Sencillamente, no podré salir adelante. ¿Sabe una cosa? Dios ya sabía que ninguno de nosotros podría salir adelante. Por eso, desde el momento en que usted recibe al Señor Jesucristo, Él dice, esto es lo que haré, les enviaré a alguien que es exactamente como yo. En el capítulo 14 de Juan se usa una palabra griega que quiere decir uno igual a aquello de lo cual se está hablando. Así que Él dice, yo les enviaré a uno que es exactamente como yo, porque sé que ustedes solos no podrán salir adelante, y su nombre es el Espíritu Santo. Él es el Consolador, el cual estará en ustedes, con ustedes y sobre ustedes, porque sin Él no podrán lograrlo. Él los dirigirá y los orientará y llevará a cabo todos los ministerios propios del Espíritu Santo. Él nos dará sus dones. Esa es una manifestación del amor de Dios. Vea cuánto nos ama el Señor. Él no solo se contentó con perdonar nuestros pecados, sino que dijo, si me lo permiten, entraré a ustedes y viviré mi vida por medio de sus vidas. También permitiré que lleguen a ser la clase de personas que yo quiero que sean, y les daré el poder para hacer la obra, el trabajo que les he llamado a hacer. Yo lo haré todo mientras vivo en su cuerpo, su personalidad y su espíritu. Ahí estaré y haré mi trabajo y mi obra por medio de ustedes. Esa es una manifestación del amor de Dios, el no dejar todo en nuestras manos. Otra manifestación de su amor se encuentra en Romanos 8, versículo 28. Algunas personas conocen bien este pasaje, pero otras no. De modo que si usted no lo conoce, busquémoslo un momento. Romanos 8, versículo 28 dice así. Y sabemos, fíjese bien, que a los que aman a Dios, todas las cosas les ayudan a bien a los que somos sus hijos. ¿No es esta una de las manifestaciones más prácticas posibles del amor de Dios? Significa que mañana por la mañana, cuando usted se levante, no importará lo que suceda durante el día a partir del momento en que usted se levanta, porque ¿cuántas cosas dice Dios que le ayudan a bien? No algunas, ni la mayoría, ni el 99%. Observe bien esto, ya que Él dice que todas las cosas, es decir, cada una de las cosas que usted hace durante el día le ayudan a bien, una manifestación más de su amor por nosotros. Suponga ahora que Él dijera, haga lo mejor que posible, trate de arreglárselas como pueda. Sin embargo, Él dice, ¿quieres saber cuánto te amo? En primer lugar, te he salvado de tus pecados. En segundo lugar, he venido a vivir en tu corazón. Pero no solo eso, dice Él. Ni siquiera estoy satisfecho con eso, porque sé que el Espíritu Santo que está en ti te dará la dirección que necesitas para tu vida. Además, Él dice, te amo tanto, que aunque ya sé que a veces no vas a escucharme, y que lo echarás todo a perder, y que tropezarás y caerás, mira lo que voy a hacer. No solo te perdonaré, sino que estaré ahí en todo momento. Y sin importar lo que hagas, yo lo resolveré y seguiré trabajando en tu vida. Así es, yo haré que todas las cosas te ayuden a bien. A lo mejor no te va a parecer así al principio, y puede ser que las cosas no te ayuden a bien inmediatamente, tal como yo las hago, pero yo intervendré de tal manera que todo resultará para tu bien. Así nos ama Él. Y sigue diciendo, no estoy satisfecho con solo haberte salvado, ni siquiera con haber entrado en tu corazón, porque sé que vas a fallar, así que estaré ahí y voy a intervenir para que cada cosa te ayude a bien. Ahora bien, permítame decirle que si ese no es el amor maravilloso, inefable e ilimitado de Dios, dígame por favor, ¿qué es? ¿Cuánto más podría amarnos Él? ¿Y qué nos dice ese amor? Nos dice que Él no ha dejado que yo haga las cosas solo en ningún momento, ninguna cosa, y que su amor lo envuelve todo, ya que andamos bajo la cubierta de su maravilloso amor. Además, este no es un amor que Él se guarda para sí. Y lo maravilloso en cuanto al amor de Dios es esto, que Él no solo nos ama, sino que es expresivo. Considere la creación, considere la caída, considere su sacrificio, considere todas las formas en que Dios manifiesta su amor hacia usted y hacia mí. Piense en cómo envió Él el Espíritu Santo diciendo, sé que no basta con eso, por tanto mira lo que haré. Vendré y caminaré contigo durante tu vida, momento a momento y día tras día, porque sé que me necesitarás ahí para que arregle las cosas y que todo resulte para tu bien. Así es el amor de Dios por usted y por mí, amable, bondadoso, apacible, precioso y tierno. Pero no solo eso, dice él, sino que otra de las manifestaciones de mi amor es que he preparado el cielo para ustedes. Y bien, ¿cuál de nosotros puede llegar ahí? Nadie puede. Ese es un viaje para el cual no hay ningún medio de transporte humano, ni uno solo. Pero escuche lo que dice Jesús en Juan, capítulo 14, versículos 1 al 3, y leo. No se turbe vuestro corazón, creéis en Dios, creed también en mí. En la casa de mi Padre muchas moradas hay. Si así no fuera, yo os lo hubiera dicho. Escuche esto. Vea cuánto nos ama Él. Voy, pues, a preparar lugar para vosotros. Y si me fuere y os preparare el lugar, vendré otra vez y os tomaré a mí mismo para que donde yo estoy, vosotros también estéis. Punto. Se acabó. Si usted es una de esas personas que creen que tienen que merecerlo, déjeme preguntarle esto. ¿Cuánto tendrá que hacer? Y usted dice, solo hay que orar más. ¿Cuánto más? Hay que dar más. ¿Cuánto más? Como ve, eso es absurdo. Usted ni siquiera puede pensar de manera lógica en cómo llegar al cielo. Entonces, ¿cómo? Siendo bueno. ¿Qué tan bueno? Pues lo suficiente. ¿Y cuánto es lo suficiente? Mire, esas preguntas no tienen respuesta porque se necesita la gracia de Dios. Una de las maravillosas manifestaciones de su amor por nosotros es esto, que Jesús ya ha ido al cielo y ya nos ha preparado un lugar. ¿Y cómo cree usted que será ese lugar? Lo que tiene que hacer usted es leer el libro de Apocalipsis y tratar de imaginarse cómo será. Pero sabe una cosa, a mí no me preocupa lo que diga el Apocalipsis para que tratemos de imaginarnos cómo es el cielo, aunque creo que lo comprendo un poco. Hasta donde yo sé, si este Padre de amor me ama lo suficiente como para crear este mundo para mí y darme libertad para elegir y entregar a su Hijo unigénito a favor mío, si Él me ama lo suficiente como para enviar al Espíritu Santo a vivir en mí y además dirigir y controlar todas las circunstancias de mi vida, ¿quiere saber una cosa? Hasta donde yo sé, lo que sea que Él nos haya provisto a usted y a mí en el cielo, eso nadie puede mejorarlo, ni siquiera Dios, porque es perfecto. La obra de Dios es la perfección absoluta. ¿Qué clase de carpintero es Dios? ¿Qué clase de artesano especialista es este Dios nuestro? Él es perfecto, sin defecto alguno. Usted puede inspeccionar cualquier cosa que Él haya hecho y verá que es perfecta. Puede incluso examinarla con una lupa y no hallará imperfecciones. ¿Y cómo será el cielo? Mire, el cielo es la manifestación de amor definitiva y absoluta de parte de Dios eterno y perfecto, el cual nos ama incondicionalmente y quiere saber algo. Es un regalo. Usted no puede hacer nada para ganarlo, porque se trata de un regalo. El cielo es una de las manifestaciones del amor divino. Pues bien, aunque hay muchas más, permítame finalizar con una de las manifestaciones más maravillosas del amor de Dios, que es su presencia continua en su vida y la mía. Escuche lo que Dios dice: nunca te desampararé ni te dejaré. No hay nadie más en el mundo que pueda prometer eso. ¿Y sabe lo que quiere decir? Quiere decir que Él está ahí. No importa dónde estemos, ni lo que usted y yo estemos pasando, todo eso da igual. Puede ser que algunos de ustedes estén en el hospital, o en un hogar de ancianos, o quizás en la cárcel. A lo mejor usted vive en un apartamento pequeño y al echar una mirada a ese largo túnel que es su vida piensa: Señor, me siento como si estuviera en medio de la oscuridad. O puede ser que usted esté dispuesto a dar cualquier cosa por salir de la situación en que se encuentra, porque siente que su vida está llena tan solo de frustración y angustia, pero sabe lo que Dios dice, vea lo que Él dice. Yo estoy ahí contigo. ¿Y sabe qué más? Siempre lo estaré. Da igual lo que esté pasando, Él siempre estará ahí. Eso es algo con lo cual usted puede contar. No sé cómo podría Dios amarnos más que al decirnos a usted y a mí con su amor infinito, perfecto, sin inhibiciones, incondicional y con el cual nos rodea por completo: estoy ahí. Eso es lo que Dios dice con todo el amor que Él es capaz de manifestar. Siempre estaré ahí, no importa lo que pase. Así es el amor de Dios. ¿Y cómo puedo experimentarlo? Pues antes que nada debo recibir a Cristo como mi Salvador. En segundo lugar, debo aceptar por fe lo que su palabra dice, es decir, que Él me ama. Y en tercer lugar, es necesario que considere todas las formas en que Dios manifiesta ese amor, las cuales son muy numerosas. Finalmente, si usted quiere reafirmar eso, puede empezar a orar de esta manera cuando despierte cada mañana: gracias, Padre, porque hoy andaré bajo la luz de tu amor. Y sabe una cosa, no importa lo que pase, aún así usted andará en la luz de su amor, bajo la cubierta de ese amor maravilloso que Él tiene para con usted. Y para experimentar ese amor debemos entregarnos a su amor y permitir que Él nos ame, no importa lo que suceda en nuestra vida. Así que cuando yo digo: Señor, me entrego a tu amor, entonces ya puedo experimentarlo y también sentirlo, porque Él quiere que lo sintamos. Pero no solo que lo sintamos, sino que lo experimentemos en nuestro corazón, porque la verdad es que Dios nos ama a todos por igual. ¿Quiere usted bendecir el corazón de Dios? Pues tan solo acepte su amor y comience a vivir en él.
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1: Reflexiones para la vida. Y perdónanos nuestros pecados, así como hemos perdonado a los que pecan contra nosotros. Mateo 6:12. El perdón es uno de los temas más espinosos que afectan la vida del ser humano, sobre todo porque siempre hay un anhelo de cobrar la ofensa y, en efecto, perdonar significa pasar por alto la falta. El hombre siempre ha buscado excusas para no perdonar a sus semejantes. El detalle es que no hay ninguna que pueda esgrimir, ya que el perdón es una decisión que se debe tomar obligatoriamente, porque lejos de ser un sentimiento, es un mandamiento. En la porción de hoy pedimos perdón al Padre, dando por sentado que ya nosotros hemos hecho nuestra parte. Es algo trivial que no debemos buscarle otra interpretación. Si queremos que el Eterno nos perdone, debemos nosotros también perdonar. De lo contrario, estamos dinamitando el puente que nos lleva a la vida eterna. Si sigues buscando excusas para no perdonar, como por ejemplo, es que lo que él me hizo es imperdonable, o no siento perdonarlo, o como dicen otras personas, que lo perdone Dios porque yo no puedo, allí te encuentras en serios problemas, ya que tu salvación está en peligro. Dentro de la oración del Padre Nuestro, el Maestro enseña a sus discípulos a orar y les menciona la importancia que tiene la categoría del perdón en la vida del creyente. No perdonamos porque lo sintamos, perdonamos porque es un mandamiento que nos abre las puertas para acceder a la vida eterna. Si persistes en tu actitud de no perdonar, el único perjudicado eres tú. Algunos dicen, es que esa persona no merece mi perdón, y lo que no entienden es que el primer perjudicado al retener el perdón no es el que te ofendió, sino tú mismo. Hoy es un buen día para hacer ese inventario de las personas que te ofendieron y que sigues alargando el perdón. Tus oraciones tienen estorbo cuando te niegas a perdonar. Acércate a la presencia del Señor y dile cómo te cuesta pasar esa página. Órale al Padre y dile que te ayude a entender la naturaleza del perdón y que te dé las herramientas para ser libre. El perdón tiene un poder sublime de quitarte toda carga y prepararte para vivir una eternidad con Jesús. Si sigues renuente a perdonar y no resuelves ese detalle, estás en peligro de partir de esta tierra y perder la posibilidad de heredar la vida eterna por una actitud arrogante. Perdonar también significa humillarte y es una decisión que debes tomar. Aprendamos la lección de Jesús, que sin haber pecado, perdonó a los que le ofendieron y se humilló hasta lo sumo tomando forma de siervo. Por ello el Padre le dio un nombre que está sobre todo nombre. No permitas que el orgullo te cierre las puertas de la vida eterna. Hoy es el mejor día de tu vida para perdonar y ser libre. Que Dios te bendiga. Les habló Federico Quintana Guerrero.

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2: En Dinámica son las 5:41.

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3: Un nuevo día, una lluvia de gracias a Dios, nuestro Padre. Gracias, Señor, por conservarnos la vida. Gracias por la luz, el aire, el pan y todos los beneficios materiales que nos concederás hoy. Gracias por haber conocido la verdad salvadora, por ser hijos tuyos, hermanos entre nosotros. 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Te ofrecemos nuestra memoria, entendimiento y voluntad, todo nuestro cuerpo con sus sentidos, toda nuestra actividad en el día de hoy. Que tu gracia nos guíe para que no fracase tu plan sobre nosotros. Cada día que se inicia una nueva etapa de trabajo, acuérdate de agradecer al Padre la oportunidad que te concede y prepárate para ejecutar las tareas que tienes entre las manos con alegría y buena voluntad. Agradece además el trabajo que te proporciona el pan de cada día y trata de hacerlo lo mejor que puedas. El trabajo bien realizado nos trae la alegría del deber cumplido. Buenos días. 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
3: Muy buenos días, Dios le bendiga. Cuando son las 6:02, damos primeramente gloria y honra al Padre, al Hijo y al Espíritu Santo. Estamos una vez más en este su programa de Dinámica 1490 AM. En este programa Dulce Oración, este programa llega a ustedes bajo la dirección de nuestro hermano Manuel Felipe García, allí en los controles técnicos, como es de costumbre, nuestro hermano Damaso Montero. Tengo la bendición de que me acompaña una vez más acá mi amada esposa, la pastora Yanire Durán, y quien le habla, este su servidor, el pastor Héctor Durán. Señor, te damos gracias, te damos honra, te damos gloria, exaltamos tu nombre, Señor Jesús. Te pedimos, Señor Todopoderoso, Creador del cielo y de la tierra, que en esta mañana todos estos oyentes, estas personas, estas madres que están allí atentas a una palabra que tú traigas a sus vidas, así como le hablaba a Moisés, así como le hablabas a Ana, que habla segunda de Samuel, y a todos hombres y mujeres valientes, el cual oraban, intercedían y clamaban. Así estamos hoy en este programa, orando e intercediendo por cada petición de oración. Usted puede ya discar el número 0424-140-7439 para su mensaje de texto. Ahí estaremos orando e intercediendo y dándole gracias al Señor. Hoy, último día del mes de julio, quiero, ya siendo el último día del mes de julio, quiero bendecirlo, quiero bendecir a Venezuela y a todos sus habitantes, a cada uno de nosotros, a cada persona que me escucha, para también bendecir el mes. Mire, este mes es crucial, este mes de agosto, por eso quiero ponerlo en oración, finalizando ya este mes de julio y mañana empezando el mes de agosto, que va a ser, y declaramos en el nombre de Cristo Jesús, un mes de gran bendición. El mes de agosto, desde el primero hasta el 31 de agosto, en el nombre de Jesús, declaramos que este mes de agosto llega cargado de fe, de paz, de salud, de nuevas oportunidades para toda la familia de Venezuela, en el nombre poderoso, en el nombre de Jesús. Venezuela y todos los venezolanos, los bendigo, así como dice la palabra en Número capítulo 6, verso 24 al 26, que dice: que el Señor te bendiga. Yo quiero que usted allí donde se encuentra diga amén, y aquí en la cabina mi esposa, la pastora Damaso, digamos amén, porque este mes de agosto lo hemos declarado de bendición para su vida, de bendición para sus hijos, para Venezuela y para todos los que, extranjeros que viven en este país hermoso, el cual me siento orgulloso. Que el Señor te bendiga, yo digo amén. Que el Señor te mire con agrado y entienda su amor. Que el Señor te muestre su favor y te conceda, Venezuela, familia, paz. Que la bendición de nuestro Dios sea sobre ti y que Él te muestre su favor cada día. Amado Dios, en este mes de agosto, pongo en tus manos nuestras vidas, nuestras necesidades y nuestras esperanzas. Confiamos en ti y en tus planes. Sé que en tu nombre, agosto será el mes de victoria y de bendición para todos los hermanos venezolanos, ministros, pastores. Hoy declaramos y profetizamos en el nombre de Cristo Jesús esta profecía y visión, el cual Dios nos ha estado entregando para el mes de agosto, para nuestro país amado, llamado Venezuela, es que el país se convertirá en el centro espiritual del mundo. Un mensaje de esperanza y de renovación profundamente arraigado a la fe cristiana. Así que quiero orar, quiero presentar esta bendición, todas estas promesas, todas estas palabras que el Señor me tiene para usted que me está escuchando. Recuerde, levante sus manos caídas y sus pies paralizados, ministros, hombres de Dios, todas estas mujeres, jóvenes, necesitamos interceder. Necesitamos clamar, como lo dice la Escritura, necesitamos presentar este mes de agosto delante de la presencia de Dios de día, en tiempo y fuera de tiempo, en madrugada, como dice en Marcos capítulo 1, verso 35. Muy de madrugada, todavía a oscura, Jehová se levantó, salió y fue a un lugar desierto a orar allí. Así igualmente estamos en este lugar, Señor amado, orando, intercediendo por estas mujeres, por estos hombres, por Venezuela, que este mes de agosto y los meses que quedan, Padre Santo, te pido, Dios Todopoderoso, que seas tú tomando el control absoluto. Reprendemos toda muerte, reprendemos toda plaga, reprendemos todo lo que se pueda levantar, lo que quiera levantar, se queda inoperante en el nombre de Cristo Jesús. Toda enfermedad se va fuera en el nombre que es sobre todo nombre. Padre, tus manos están allí en La Guaira. Tu mano está en cada rincón de Venezuela. Por eso te pido, Dios Todopoderoso, que sea tu presencia, que sea tú, mi Dios, tratando de una manera muy, pero muy especial en la vida de todos esos hombres y mujeres valientes y esforzados, el cual tienen un llamado de Dios, el cual fueron ungidos, el cual fueron, aleluya, llamado por el mismo Dios para un propósito grande. Recuerde que usted no nació por casualidad, sino usted está en los planes y está en los propósitos que Dios tiene para nuestro país, así como dice el Señor, y lo hizo con Moisés, lo hizo con Caleb, lo hizo con estos hombres, Josué, hombres valientes y esforzados, así como dice la Escritura en Éxodo capítulo 33, verso 11, qué bello es poder decir, aleluya, como lo hacía este hombre llamado Moisés, y hablaba Jehová Moisés cara a cara, como habla cualquiera a su compañero, y él volvía al campamento, pero el joven Josué nunca se apartaba en medio del tabernáculo. Yo puedo decir que en estos tiempos, el cual estamos bajo la gracia, el cual fue rasgado el velo para tener acceso directo, esto nos enseña y nos muestra, aleluya, que tenemos que entender que esa promesa del Espíritu Santo de Dios, el cual nos dejó cuando dijo el Señor a los discípulos, hoy le estoy hablando a discípulos, hoy le estoy hablando a sacerdocio, como dice la palabra, real sacerdocio, nación santa, y a estos hombres escogidos por Dios, aleluya, nunca se apartó del medio del tabernáculo, así como le dijo el apóstol Pablo a Timoteo, aviva el fuego, ese es el tabernáculo de estos tiempos. Nuestro Señor Jesucristo, lo que nos ha dejado su presencia, la unción, el poder del Espíritu Santo de Dios, porque lo dice ahí en Éxodo capítulo 33, verso 17, y por eso es que vamos a orar, para poner una cubierta, una nube. Y esto lo declaramos hoy en el nombre de Jesús. Declaramos una nube de gloria. Cuando usted vea una nube en el cielo, así no se extrañe en el día, aleluya. Porque así como el Señor lo hizo en Éxodo, que dice, Jehová dijo a Moisés, también haré esto que has dicho. Por cuanto has hallado gracia en mis ojos y te he conocido, por tu nombre. Déjeme decirte, Dios te conoce. Por eso te digo hoy, no te extrañe cuando vea una nube de gloria en Venezuela rodeando a Caracas, Barinas, Tinaco, Tinaquillo, Barinas, Mérida, San Cristóbal, todos estos estados preciosos el cual Dios nos entregó. Declaramos una nube de gloria sobre cada estado, sobre Venezuela, sobre la familia. Declaramos de noche esa presencia, una columna de fuego allí arropándote y guardándote, aleluya. Hoy quiero presentarle a Dios, hay poder de Cristo, hay una presencia muy hermosa ya en este lugar. Por eso le doy gloria al Padre y al Hijo y al Espíritu Santo. El Señor ha puesto allí, como lo hizo en el Antiguo Testamento, hoy el Señor está poniendo ángeles a tu alrededor. Usted que dice que no puede dormir, usted que dice que tengo nervios, usted que dice que su cuerpo tiembla como si estuviera temblando, disculpe la redundancia, pero déjeme decirle, en hoy en adelante lo que va a sentir es la presencia de Dios, la unción del Espíritu Santo, para que comience a alabarle, para que comience a predicar la nueva buena del Evangelio. Dios te va a dar palabra para que le dé a cualquier persona que pueda estar en La Guaira, a cualquier persona que pueda estar en cualquier lugar, aleluya, de Venezuela, de cada rincón, así como en la cueva de Adulam. David pensaba que iba a entrar allí para esconderse, resulta que entró como un líder, y hoy le estoy hablando a líderes que van a liderar, aleluya, cada palabra que salga de su boca para levantar y bendecir a cada familia, a cada hogar, a cada persona que se encuentra tal vez atribulado. Como lo dice la palabra en Éxodo 33:18, así como Moisés le dijo a Dios, míreme esto, qué relación tan hermosa, aleluya, te ruego nuevamente que derrames tu gloria. Así clamamos en esta mañana, Señor Jehová de los ejércitos, intercede al Padre para que la gloria, la chequina, el reino de Dios se manifieste de una manera sobrenatural en este país amado, llamado Venezuela, aleluya. Te lo pedimos, Dios. Padre, tú has prometido que en la tierra se llenará de conocimiento de tu gloria, de, aleluya, de esas revelaciones. Ahora en nuestra ciudad llamada Caracas, en nuestro país llamado Venezuela, glorifícate en este tiempo y en esta ciudad, Padre Santo, como lo dice Habacú capítulo 2 verso 14, que dice, toma esta palabra, mujer, amigo, hermano, usted que está allí, porque la tierra será llena del conocimiento de la gloria de Jehová como las aguas cubren el mar. ¡Qué preciosa palabra! Yo fuera usted, dijera allí donde se encuentra, gloria a Dios, recibo esta palabra en el nombre que es sobre todo nombre. Voy a repetir esta palabra, porque escríbala, póngala allí, aleluya, como promesa de parte de Dios en Habacú capítulo 2 verso 14, que dice, porque la tierra será llena del conocimiento de la gloria, nada más y nada menos, de Jehová de los ejércitos, de Adonai HaMashiach, como las aguas cubre la mar. Así declaramos, Señor amado, que tu presencia, la unción y el poder del Espíritu Santo se derrama en este país, y que toda potestad, toda vuelta de maldad de las regiones celestes, todo lo que no sea tuyo sale, Padre amado. Tú removiste la tierra para limpiarla, tú removiste la tierra, Señor amado, para sacar todo a la luz. Por eso hoy clamo a Padre Adonai HaMashiach. Gracias porque tú eres bueno y para siempre tu misericordia. Señor, tú eres quien sana todas las enfermedades. Por eso a esta persona, mujeres y hombres, el cual ha sido atacada con enfermedades, aleluya, hoy declaramos sanidad. Sánala, Señor Jesús, sana a tus hijos de cualquier enfermedad crónica. Permite que tu nombre sea glorificado, aleluya, al mostrar que hoy también sana a los enfermos y a los de corazón quebrantado. Tú eres el único que puede, Señor amado, hacer un milagro, el cual vienes haciendo en estos tiempos. Por eso glorifico tu nombre aquí en Dinámica y en cualquier lugar donde me lleve, proclamaré el Evangelio. No permita que nada ni nada, aleluya, te impida predicar las nuevas buenas del Evangelio, porque escrito está, y predicar el Evangelio a toda criatura. Ay, poder de Dios, esta semana estaban en Junquito orando, intercediendo por allí en cada rincón, aleluya, dándole gloria a Dios, exaltando su nombre, diciéndole, Padre, tú eres justo y misericordioso, un Dios que se deleita, aleluya, de la justicia, aborrece la maldad y ama, aleluya, al extranjero, defenderá ahora a los refugiados en nuestra ciudad. Por eso te doy gracias, Señor Jesús. Escucha, Jesús, por favor, nuestro clamor, intercede al Padre, al Dios Todopoderoso, el cual creó el cielo y la tierra. Te doy gracias por escucharnos, Señor. Vamos a continuar, pastora, orando e intercediendo, por favor.
4: Gloria a Dios, muy buenos días. Dios les bendiga, les guarde en esta preciosa mañana. Le damos las gracias al Señor, porque una vez más nos permite estar delante de su presencia primeramente y delante de estos micrófonos para darle la honra y la gloria al Señor. Leemos en el nombre del Padre, del Hijo y del Espíritu Santo, allí en Job capítulo 8, dice: respondió Bilbal su chita y dijo: ¿hasta cuándo hablaréis tales cosas? Y las palabras de tu boca serán como vientos impetuosos. ¿Acaso torcerá Dios el derecho o pervertirá el Todopoderoso la justicia? Si tus hijos pecaron contra ti, Él los echó de su lugar de su pecado. Si tú de mañana buscares a Dios y rogares al Todopoderoso, si fueres limpio y recto, ciertamente luego se despertará por ti y hará próspera la morada de tu justicia. Señor, gracias por este momento que tú nos regalas, Señor, porque cada minuto, cada segundo en esta tierra, Señor, es un regalo tuyo, Señor amado.
3: Gracias,
4: Señor, gracias. Reconocemos que tú eres todopoderoso. Reconocemos que tú eres grande, sí, y maravilloso, Señor. Señor. Reconocemos delante de tu presencia, Señor, que no hay nadie como tú, Padre amado. Aquí Job está reconociendo, Señor, en el capítulo 42, que si nosotros te buscamos, Señor, Dios todopoderoso, dice que ciertamente él había oído de ti, Señor, pero ahora sus ojos están viendo tu presencia, Señor amado. Gracias por enseñarnos, Señor, en los caminos, Señor, en este camino maravilloso, Padre amado, en el cual caminamos, Señor, sabiendo que tú nos acompañas de día y de noche, sabiendo que tu Espíritu Santo está con nosotros. Gracias. Gracias, Señor, gracias. Gracias porque sabemos, Padre amado, que al abrir nuestros labios, Padre Santo, tus oídos están atentos, Padre, porque tu palabra lo dice, Señor. Dios Todopoderoso, porque cada palabra que está escrita en estos dos testamentos, Señor, vienen de tu presencia, Padre amado. Allí cuando caminaba tu pueblo por el desierto, Señor, y se encargaban, Padre amado, de todos tus estatutos, Señor. Dios Todopoderoso, gracias, gracias, porque así como tú estuviste, Señor, pendiente de cada uno en el desierto, y de día, Señor, había una columna de nube, y de noche una columna de fuego, Padre amado, nada les hacía falta, Señor, lo dice tu palabra. Dios, en este momento clamamos a ese mismo Dios, a ese mismo que abrió el mar para que su pueblo pasara, Señor amado. Dios, reconocemos que tú eres grande y maravilloso. Gracias, gracias, gracias, Señor. Dios eterno, te glorifico en esta mañana, Señor. Mira las peticiones que están llegando, Señor. Mira las peticiones del corazón de cada uno de los que están allí oyendo tu palabra, Señor. Gracias por tu presencia maravillosa, gracias, Señor. Clamamos a ti en esta hora, Señor, por cada necesidad, Señor eterno, por cada uno de los que están allí que sufren, Señor. Dios Todopoderoso, tú conoces mejor que nosotros los corazones, Señor, afligidos que hay en Venezuela, Señor. Mira, Señor, presentamos a ti el estado de La Guaira, Padre, para que seas tú, Señor, tomando control absoluto. Dios Todopoderoso, derribamos ahora, Señor, todo argumento de hombre, Padre amado. Señor eterno, implantamos tu presencia en aquel lugar, Señor, para que cada uno, Padre amado, pueda sentir en sus corazones que no están solos, Señor. Dios amado, Dios eterno, sigue llenando, Señor, hombres de valor, Padre amado, para que estén allí ayudando, Señor. Dios eterno, gracias por tu presencia. Gracias por usarnos, Señor, delante de ti. Gracias, Señor amado, gracias. Te glorifico, Señor, alabo tu nombre, Padre amado. Bendice cada niño, cada pequeño, Señor. Dios eterno, Dios bendito, Señor amado. Dios amado, gracias, gracias, gracias. Bendecimos las familias de Venezuela, Señor. Dios amado, los que están allí oyendo este programa, Señor. Los que se comunican contigo, Dios eterno. Me uno con ellos, Señor, a orar, a clamar delante de tu presencia, Señor. Dios amado, porque fuiste ejemplo aquí en la tierra, Señor, y tus discípulos al ver que tú orabas, Señor amado, te preguntaron y te dijeron, enséñanos a orar, enséñanos cómo tú lo haces para nosotros también hacerlo, Padre amado. Y tú dijiste, Padre nuestro que estás en los cielos, santificado sea tu santo nombre. Dios amado, en esta hora, a ese mismo Dios el cual tú te arrodillabas, su Hijo Jesucristo, para orar, para clamar, para interceder por cada uno de nosotros, Dios eterno, porque allí lo dice tu palabra, que tú orabas por los discípulos, por los que estaban allí, y dice tu palabra que también orabas por los que habían de creer, Señor, y eso somos nosotros los que creemos en ti, en tu palabra, en tu presencia maravillosa, en los que están allí sufriendo, en los que tú no has dejado solo, Señor, Dios Todopoderoso. Espíritu Santo, ahora gime por cada uno, Señor amado, gime por cada uno, Espíritu Santo, los que están allí en La Guaira, los que están en el Junquito, los que sufren, Señor, ahora en el nombre de tu Hijo Jesucristo, te lo suplicamos y te lo pedimos, Señor amado, reconociendo que tú eres real, que tú eres grande y maravilloso, Señor amado, te adoramos en esta mañana, te glorificamos porque tu palabra dice, dice que si tú de mañana buscares a Dios y rogares al Todopoderoso, ciertamente se despertará por ti Jehová y hará próspera la morada de tu justicia. Señor, gracias, gracias. Gracias por tu palabra amorosa. Gracias por tu palabra, Señor. Aleluya. Porque ciertamente creemos en ti, Señor. Ciertamente creemos en tu palabra, Señor. Sabiendo que un día nos vamos a encontrar contigo. Digo, Señor, gracias, Padre amado, gracias por tu misericordia, Señor, gracias porque sabemos que tú estás cerca, Señor amado, gracias porque tú quitarás todo sufrimiento, Señor, de las viudas, de los afligidos, Señor, de los que quedaron allí huérfanos, Señor amado. Dios Todopoderoso, tú conoces los corazones. Te alabo, te glorifico y te doy toda honra, toda gloria y toda adoración en el nombre de Jesús. Gracias, Padre amado.
3: Amén, amén. La gloria es de Dios, dice la Escritura. Dice la Escritura, yo quiero que tomes esta palabra, hermana Altagracia, y todas estas mujeres que están allí, estos hombres valientes, estos pastores que están trabajando arduamente. Dice la Escritura, entonces Moisés oró en presencia de Jehová su Dios. El Señor escuchó tu súplica y otorgó lo que pedía tal determinadamente. El Señor está escuchando y ha escuchado, Jehová de los ejércitos, cada petición de oración, el cual usted está haciendo allí en su habitación, allí en medio de su soledad, que no está sola, sino que el Señor está con nosotros. Recuerda que dice la Escritura que si Dios está con nosotros, Jehová con nosotros, ¿quién contra nosotros? Vamos a prepararnos para un espacio musical y en breve continuaremos con este su programa Dulce Oración.

Continuamos cuando son las 6:31 de hoy viernes. Escuchábamos ahí Tú Eres Rey, Cristian de Clairo. La gloria y honra sea del Señor. Quiero continuar orando estos minutos, para mí vale oro. Igual para mi amada esposa, necesitamos orar, tenemos mucha petición de oración. Miriam, bendecimos tu vida. Bendecimos a nuestra hermana Altagracia, a todas aquellas personas que están conectadas el 23 de enero al sector de La Guaira, que están por la www.radiodinamica.com.be del Junquito, y todas estas personas que están poniendo la confianza en Dios, déjeme decirle en el nombre de Jesús, Dios va a proveer. Quiero orar, quiero continuar orando. Padre, mi Señor, en esta mañana continuamos levantando nuestras manos, Señor, poniendo nuestra confianza plenamente en ti, Padre amado. Mira todas aquellas personas que necesitan, Dios, para reparar sus hogares, todas aquellas personas que necesitan, Dios, provéele, que seas tú proveyendo, Señor Jesús. Tú eres el dueño, dice la Escritura, tú eres el dueño del oro y de la plata. Tú proveerás, Señor amado, todo lo que el pueblo necesite, como lo dicen en Génesis capítulo 22, verso 13. Entonces Abraham alzó los ojos y miró, Señor, hacemos que sorprenda a todas aquellas personas que están pidiendo petición de oración por finanza. Te pido que seas tú, Padre Santo, porque dice la Escritura, entonces Abraham alzó los ojos y miró y vio un cordero dentro de él, aleluya, trabado en los cuernos, en un matorral. Así te pido, Dios, de que seas tú proveyendo a todas aquellas personas que están allí necesitando, Señor amado, una palabra, necesitando, Señor Jesús, materiales, que seas tú, Padre Santo. Dice la Escritura, Él hace subir las nubes desde los extremos de la tierra, hace los relámpagos para que llueva. Tú eres el dueño del oro y de la plata, tú eres el Dios de Isaac, el Dios de Jacob, Padre amado. Te pido, Espíritu Santo de Dios, así como se humilló, Padre amado, Moisés, así como dice la Escritura, estamos allí orando, si se humillare mi pueblo sobre el cual mi nombre es invocado. Escúcheme, pueblo de Dios, hermanos, pastores, amigos, estas iglesias modernas, aleluya, ahora te pido que se humillen delante de la presencia de Dios Todopoderoso, para que Él pueda obrar, para que no entendamos la palabra y la cambiemos a nuestra conveniencia, como dice la Escritura, que Dios y Aarón le habló, Dios. Estos hombres hablaron cara a cara con Dios. Dice la Escritura que el pueblo estaba quejándose, que el pueblo estaba allí necesitando tantas cosas en el desierto. Y dice la Escritura que Moisés estaba cansado, Moisés estaba airado. Yo me imagino por unos momentos Moisés ahí parado frente al pueblo, como si fuera un púlpito, y el pueblo allí necesitando tanta cosa, aleluya. Y Moisés, irado, dice que se puso de rodillas y clamó a Jehová de los ejércitos. Y dice que Moisés estaba allí con Aarón clamando al Señor para que supliera. Él había dado maná, había dado coronice, había dado tantas cosas todos los días y noche, aleluya, pero el pueblo tenía sed. Pero dice que Moisés clamó irá esto. Por eso tenemos que tener cuidado, no molestarnos con Dios, porque eso le causó a Moisés no entrar en la tierra prometida, porque Dios le dijo háblale a la roca. El Señor no le dijo golpea la roca, le dijo háblale a la roca. Por eso dice que Moisés golpeó fuertemente la roca, y la roca, recuerda que la roca es Cristo, aleluya. Y ahí estaba el pueblo, y cuando golpeó la roca, salió a la roca, el pueblo se saciaba, pero el compromiso era con Dios, el compromiso era con Moisés, que estaba allí obedeciendo, pero no lo hizo con agrado para exaltar el nombre de Dios. Por eso hoy, todo día y toda hora, para nuestro

0: nuestro Dios. Todas estas iglesias modernas tienen que humillarse delante de la presencia de Dios para que sea Dios dándole a entender la escritura conforme está escrito. Aleluya. Y dice que Dios le habló a Moisés y dijo: ¿por qué golpeaste la roca? ¿Por qué golpeaste la roca? Tú no entrarás a las tierras prometidas. Déjeme decirle, Dios no se olvidó de Moisés, porque Dios es un Dios de misericordia. Por eso hoy digo, para Venezuela viene algo grande, para Venezuela viene una bendición sobrenatural. Aleluya. Venezuela es la punta de lanza. Venezuela es la hija de Dios. Venezuela está en expectativa, como el día de Pentecostés. Así andan muchos venezolanos, así andan muchas madres. Miriam, Dios te va a ver. Dios te va a ver, Dios te va a sorprender, hermanos y amigos. Tú que estás escuchando este programa, estamos orando por Venezuela, estamos orando por La Guaira y cada sector que fue afectado. Ay, poder de Cristo, si este hombre llamado Abraham entregó, iba confiando, entregando a su único hijo, aleluya, para ser sacrificado. Yo no sé qué se ha sacrificado en estos momentos, tal vez una casa, un apartamento, vida, tantas cosas, aleluya. Pero déjame decirte, Dios te va a sorprender, porque Él se va a proveer de una manera sobrenatural para que se cumpla lo que está escrito en la palabra de Dios. Recuerda, Dios no es hombre para mentir, ni hijo de hombre para que se arrepienta. Lo dice en su palabra: el que cubre de nubes su cielo y el que provee lluvia, Él te va a proveer. Aleluya, lo creemos en el nombre de Jesús. Bendigo sus vidas, bendigo su hogar. Te declaramos sana, Venezuela amada. Se activó el reloj profético. Venezuela está muerto y acaba de dar, aleluya, mucha manifestación de la gloria de Dios, como una mujer que da, una mujer que da, sufre, duele, aleluya, pero después que tiene su hijo en la mano, Padre amado, tú tienes sosteniendo en tu mano a Venezuela. Yo bendigo a mis hijos, yo bendigo a mis hijas, donde quiera que se encuentren. Son y eres Venezuela, tú que me estás escuchando, hermanos, amigos, propósito de Dios, tú no eres casualidad, eres un propósito sobrenatural en las manos de Dios. Yo quiero, pastora amada, quiero que continuemos predicando, quiero que sigamos bendiciendo. Bendice este pueblo, por favor, pastora. Bendice, dale palabras que Dios ponga en tu boca. Aleluya. Ponle palabras. Si tú estás allí quebrantada y quieres hablar en lengua, lengua. Si tú quieres clamar, clama. Si quieres gemir, gime. Así como lo hacía esta mujer llamada A. En la escritura, aleluya, que ella gemía, pero cuando uno gime, dice que estaba Elí, que no entendía, y era un sacerdote, se burlaba, aleluya. No importa quién se burle, no importa lo que te digan, no importa lo que pase, déjame decirte, así como Dios le proveyó a esta mujer llamada Ana con un hijo llamado Samuel, Dios te va a proveer a ti las provisiones que tú necesitas. En el nombre de Cristo Jesús, pastora.
1: Gloria a Dios, aleluya, seguimos orando. Gracias, nos piden, Señor, oración por aquí, por el 23 de enero, por demolición de algunas casas allí. Estamos orando por eso, porque no es fácil, familias enteras que pierden sus casas después de tantos años. Oramos también por mi hermana Miriam Zulbarán, por provisión para Dios. Para Dios no hay nada imposible para ella arreglar su casa. Mi hermana Delia Burgo, que está allí en sintonía. Tania Useche, Tailín Useche está allí en sintonía también. Oramos por ella, por sus hijos, por Samuel, Daniel, por Saré, por cada uno de una manera sobrenatural. Los presentamos delante del Señor. Gracias, por Karen Durán, Sisto, su esposo, la hermana Tagracia Lara. Oramos también por Milagros Rojas, Yuraima Rojas, María, Yole Bruces, Lilian Bermúdez, Ingrid Bermúdez, Gloria Ruiz, Gloria Ánimo, por cada una de ellas. Oramos de una manera sobrenatural. Dice el Señor en su palabra que de nada, por nada estemos afanados, sino que sean conocidas todas las peticiones delante del Padre. Dice: mirad las aves del cielo, que no siembran ni ciegan ni recogen en granero, y sin embargo nuestro Padre que está en los cielos las alimenta, y nosotros somos más importantes, amén, que ella, dice tu palabra. Sí, Señor amado, gracias por tu presencia maravillosa, gracias. Porque sabemos que tú eres grande y maravilloso, sabemos que tú eres real, Señor amado, gracias. Gracias, eterno Padre Celestial. Gracias, Señor. Clamamos a ti creyendo y sabiendo, Señor, que tú estás allí y que de una manera sobrenatural, Señor, tú vas a oír, tú vas a hacer, Señor, amado Dios Todopoderoso. Allí cuando los discípulos te hacían preguntas, el Señor, tú orabas por cada uno de ellos, Señor amado. Dice, más no ruego solamente por esto, sino también por los que han de creer en mí por la palabra de ellos. Aleluya, qué importancia, Señor, para ti, Señor, somos nosotros, porque esa oración que tú clamaste por cada uno, Señor amado, tú, Dios Todopoderoso, ya estabas orando al Padre por cada uno de nosotros. Dice, por los que han de creer en tu palabra, Señor. Hemos creído, Padre amado, y sabemos que en ese tiempo, hace miles de años, tú estabas orando al Padre por cada uno de nosotros, Señor. Somos privilegiados, Padre amado, que tu palabra haya alcanzado los cielos, Dios amado, haya alcanzado, Padre amado, tu voz, Padre Santo, para que ahora nosotros estemos delante de ti, para que ahora nosotros estemos sentados en estos asientos, clamando, orando, Señor, y creyendo que es lo más importante, creyendo que tú vas a hacer grandes cosas, Señor. Oramos por la gente del 23 de enero, Señor amado, oramos por cada familia, Señor, que está allí, Dios amado, tal vez perturbado, Señor, sin saber dónde ir, Padre amado. Pero tú eres nuestro refugio, Señor amado. Tú eres nuestro refugio, Padre. Mira, Señor eterno, Dios, cada una de esas familias, Señor, cada niño, cada persona, cada anciano, Señor, los presentamos delante de ti, Señor eterno. Mi hermana Delia Burgos, Señor, Dios Todopoderoso, yo siempre le digo que ella es la pastora de ese edificio, porque siempre está pendiente de las oraciones de sus vecinos, Señor amado. Amado, gracias por ella, gracias por cada uno, Señor. Mi hermana Tailín, Señor, que está allí clamando, Señor eterno, acompañándonos en esta oración, Señor, un toque de tu Espíritu Santo, Señor, en su vida. Mi hermana Tania, Karen, Señor, Dios Todopoderoso, en el nombre de Jesús de Nazaret, clamamos a ti creyendo, Padre amado, en las grandes maravillas que tú vas a hacer. Bendecimos tu pueblo, Señor, así como también tú lo has bendecido, Señor. Dios amado, gracias, gracias, gracias. Te damos las gracias, Señor, y levantamos nuestras manos en señal de victoria, creyendo las grandes cosas que tú vas a hacer por Venezuela, Señor. Aún a los afligidos, los que están allí enlutados, Señor amado, Dios Todopoderoso, trae consuelo a través de tu Espíritu Santo, Señor amado, trae consuelo a las vidas, Señor, a los que han quedado desamparados, Padre Santo, los que han perdido sus familiares, Señor, Dios Todopoderoso, te rogamos, Padre, en el nombre de Jesús de Nazaret, que tú vas a hacer grandes cosas, Padre, Dios Todopoderoso, la aflicción de cada uno sea borrada, Señor, Dios eterno, en el nombre de Jesús de Nazaret, clamamos a ti, Señor, porque creemos que grandes cosas vienen para Venezuela, Señor. Gracias, Padre Santo, gracias, Señor amado, Dios Todopoderoso, declaramos libertad en Venezuela, Señor, Dios, en el nombre de Jesús de Nazaret, oramos, Señor, oramos, clamamos a ti, Señor, así como tú nos has enseñado, Padre, cuando clamaba por los discípulos, cuando aún oras por cada uno de nosotros, Señor, gracias por esas oraciones, gracias por esos clamores, Señor, que tú hacías cuando te apartabas, Señor, a solas, sin que nadie te oyera, porque tu voz era alcanzada en los cielos, Padre amado, y necesitabas estar solo, Dios Todopoderoso, que nadie oyera lo que tú estabas clamando, Padre amado, porque eras tú, era la intimidad entre tú y tu Padre Padre, Señor eterno, gracias. Gracias por esa sangre preciosa que fue derramada en la cruz del Calvario por cada uno de nosotros. Aún hay personas que no lo entienden, pero a través de esa sangre tenemos redención y vida eterna. Tenemos sanidad. Gracias, Padre amado. Gracias, Padre Santo, en el nombre de Jesús. Te damos toda honra y toda gloria, Padre Santo. Gracias, Señor eterno y bendito.
0: Qué bello, gloria en nombre de Jesús. Yo quiero continuar orando por toda esta familia preciosa. Sé que Dios va a obrar por senda misteriosa. Lo que puedo decirle es que Dios te va a sorprender. Quiero seguir orando. Saré, estamos orando por ti. Estoy orando por ti. Una palabra que Dios puso en mi corazón. Sigue adelante, busca de Dios. No, nunca se aparte de tu boca ese libro de la ley, como lo dice la Escritura. Así que quiero orar, quiero continuar orando. Señor Dios, Padre Celestial, en el nombre de Jesús, estamos en tu presencia invocando tu dulce y poderoso nombre. Hay una presencia de Dios en este lugar. Hay una presencia del Espíritu Santo de Dios en este lugar. Hay una presencia de Dios allí, Tailine, Manatagracia, Nancy, Miriam, todas estas peticiones de oración que están llegando, la gloria y honra sea de Dios. Hay una presencia de Dios allí en tu hogar, Venezuela. Hay una presencia de Dios allí en tus sectores, en cada rincón, Venezuela. Este nombre de mujer que el cual Dios puso es porque Dios es delicada contigo, Venezuela, y con cada venezolano y venezolana que están en este país, aleluya. No te dejaré sola, Señor Dios, Padre Celestial, Señor, aleluya. Invocamos tu presencia y tu amor para que tu palabra de manera sobrenatural irrumpa en nuestro corazón, en nuestros hogares, allí donde se encuentran estos hombres y mujeres, aleluya, creyendo en ti, Padre amado, trayendo un rompimiento, Padre Santo, trayendo, Señor, esta relación como la tenía Moisés contigo, trayendo luz a través de la palabra, Señor, en el nombre poderoso de Jehová de los ejércitos, Adonai HaMashiach. Hay una presencia preciosa de Dios en este lugar, aleluya, y quiero que quedes pregnado allí de la presencia de Dios, así como la salsa ardiente cuando estaba Moisés allí de pie, aleluya. El Señor le dijo: quita las sandalias de tus pies, porque el lugar que pisas santo es. Señor Jesús, te pedimos, Padre, que el único espíritu que pueda moverse con toda autoridad, con toda libertad en este lugar, en Venezuela y en cada hogar, en la presencia, la promesa de la unción y el poder del Espíritu Santo en este servicio, en este programa, sea tu Espíritu, aleluya, de poder manifestándose, trayendo, proveyendo sanidad, aleluya, a todos los hogares. Que el Espíritu de verdad, que el Espíritu de dominio, que el Espíritu de autoridad, en el poderoso nombre de Cristo Jesús, aleluya, te damos toda gloria en el nombre poderoso, en el nombre de Jehová de los ejércitos, Padre. Sabemos que tú estás obrando, sabemos que en el silencio obra, sabemos que cuando tú hablas la tierra tiembla, pero estás obrando por senda misteriosa. Sabemos que tú estás tomando el control absoluto. Sabemos, aunque muchos no entendieron en el desierto lo que estaba pasando, aleluya, el Señor lo entendía, y los líderes. Hoy hago un llamado a los liderazgos, a todos estos hombres, pastores y ministros: no se detengan, no vendan su primogenitura como lo hizo aquel hombre. Pelea la batalla como la peleó Josué en el desierto, que dice la Escritura que peleó con el mismo Dios, aleluya, y dijo: hasta que no me bendiga no te suelto. Hoy puedo decir: nosotros no dejaremos de orar, no dejaremos ni cesaremos de clamar ni de gemir delante de tu presencia, porque sé que muchas madres y en sus lágrimas, aleluya, han clamado a ti, Padre amado, y pueden decir y decimos como dijo Moisés: hasta que no nos bendiga no te dejaremos, Padre amado, y después que nos bendiga menos te dejaremos, porque ¿a dónde iremos, Señor, si solamente tú tienes palabra de vida? Dijo el apóstol Pedro: ¿a dónde iremos? Aleluya. Hay una presencia de Dios muy hermosa en este lugar. Te damos gracias, Adonai. Te damos gracias, Mashiach. Te damos gracias, Rey de Reyes. Tú eres el alma, Omega, el principio, tú eres el primero y el último. No hay otro Dios como tú, Padre amado. Por eso exaltamos tu nombre, Jehová, Adonai, Mashiach. Te damos gracias por lo que haces, por lo que estás haciendo, Señor. Ay, poder de Dios, pastor, hay una presencia de Dios. Yo creo que sigas orando allí por estas madres que están allí, aleluya, esperando un milagro de Dios, por favor, pastor.
1: Gloria a Dios, Señor, gracias, gracias Padre Señor. Amado, gracias, gracias, porque sabemos que estas oraciones están llegando del trono de la gracia de Dios, aleluya. Gracias, Señor, oramos por cada madre que está allí en su hogar, Dios Todopoderoso. Oramos por las madres que han perdido sus hogares también, Señor, los que están en las carpas, en la guaira, Señor, los ponemos delante de tu presencia, Señor amado. Te rogamos por cada uno de ellos, Señor, en el nombre de Jesús, Dios Todopoderoso, los que están llamando por reconciliación, Señor. Llegó el momento donde debemos estar más apercibidos que nunca, Señor amado, sabiendo que el tiempo está cumplido, que todo se está cumpliendo, tal cual como lo dice en Mateo 24, Señor amado. Vemos cada día, Señor, que el regreso de tu venida está más cerca, Señor. Por eso clamamos a ti por cada vida, por cada corazón, Señor. Toca los corazones, Padre amado, como lo dice tu palabra, Señor eterno, Dios amado y todopoderoso. Y esta es la vida eterna, que te conozcan a ti, el único Dios verdadero, y a Jesucristo a quien tú has enviado, Dios todopoderoso, que te conozcan a ti, Señor, que te conozcan verdaderamente, Señor, en quien confiaremos, Señor, a quien iremos, si solo tú tienes palabra de ti, de vida eterna, Señor amado. Gracias por tu amor y tu misericordia y tu presencia, Dios, en el nombre de Jesús de Nazaret. Los bendecimos ahora, los bendecimos en el nombre del Padre, del Hijo y del Espíritu Santo, a cada madre que está allí en su hogar, orando, clamando. Te bendigo, hermano, te bendigo a mis hermanas Miriam, a Tailín, a Tania, cada una, a mi hermana Delia Burgos, a mi hermana Altagracia, para que sean bendecidos en este día, en el nombre de Jesús de Nazaret, y que cada palabra que salga de sus bocas sea también de bendición para bendecir a otros, Dios Todopoderoso, porque tú nos llamaste a ser de bendición para muchos. Gracias te damos en el nombre de Jesús de Nazaret. Te glorificamos, Señor.
0: Amén.
1: Amén. Gloria a Dios.
0: Hay una presencia de Dios muy hermosa. Mientras que mi amada esposa, la pastora, oraba, el Señor me ministraba una palabra y quiero compartirla allí con ustedes para ya culminar con este programa. Nos faltan 2 minutos de programación, quiero aprovecharlo al máximo. Tenemos muchas llamadas, muchos mensajes, pastora, hermanas y hermanos, diciendo, pastor, que mantengan esa oración allí todos los lunes, todos los viernes. Eso está en las manos del Señor. Yo sé que Dios va a orar. Y Dios me daba esta palabra, el Señor, allí en Génesis capítulo 28, verso 12. Y soñó, y he aquí una escalera que estaba apoyada en tierra, y su extremo tocaba el cielo. Y he aquí ángeles de Dios que subían y bajaban sin cesar. Ahora la pregunta es, si los ángeles subían y bajaban, no que bajaban y después subían. Eso me va a entender a mí, como lo dice la Escritura, que los ángeles subían, quiere decir que estaban. Y así declaramos que los ángeles están en cada rincón de Venezuela, porque si dice que subía es porque estaban en la tierra. Así están en este lugar los ángeles luchando por cada uno de nosotros. Así están los ángeles tratando y trabajando, aleluya, a lo que Dios le ha mandado allí en tu hogar, allí donde tú te encuentras. Yo declaro esa palabra en el nombre que es sobre todo nombre, en medio de esta gran presencia el cual hay en este lugar. Yo bendigo tu vida, yo bendigo tu hogar, yo bendigo mis hijos, yo bendigo mis hijas. Seguiremos orando, pastora, por todas estas peticiones de oración que están llegando acá en el programa Dulce Oración. Bendigo a nuestro hermano Manuel Felipe García, a Damaso Montero allí en los controles técnicos, a mi amada esposa, el cual me acompañó acá en estos micrófonos y en estas palabras de gran bendición que ha sido, y a todo este gran equipo de Dinámica 1490. Recuerde, hermanos y amigos, no está solo. Cristo está allí latente y los ángeles de Jehová están allí. Que Dios te bendiga, quien te habló, tu pastor y amigo Héctor Durán. Dios te bendiga y Dios te guarde. Bendiciones.

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2: Hola, muy buenos días amigos y bienvenidos una vez más a tu devocional diario con el pastor Federico Tranfa.
3: Muy buenos días y bienvenido a un nuevo devocional, y hoy quiero hablarte de la diligencia. Lo que es la diligencia que abre las puertas a la bendición. Estamos hablando de esas claves para prosperar en tu vida. ¿Alguna vez te ha pasado que esos 5 minutos más que planeas estar en la cama por la mañana se han multiplicado sin saber cómo, hasta convertirse en una hora? ¿O has empezado a ver un nuevo capítulo de una serie con la idea de ver solo 10 minutos y has acabado viendo el episodio entero? ¿O ese momento de echar un vistazo a las redes sociales se ha convertido finalmente en 30 minutos de hacer scrolling y ver vídeos? He de reconocer que a mí de vez en cuando me ocurren estas cosas, pero lo peor es cuando ocurren todas al mismo tiempo. Antes de que te puedas dar cuenta, ya es de noche y no sabes dónde ha ido a parar el día. La Biblia habla en muchas ocasiones acerca de la necesidad de aprovechar bien el tiempo y de ser diligentes a la hora de llevar a cabo nuestra tarea. Mira las bendiciones que la Biblia relaciona con la diligencia. Riqueza. La mano del negligente empobrece, mas la mano del diligente enriquece. Autoridad. La mano de los diligentes señoreará, mas la negligencia será tributaria. Abundancia. Los pensamientos del diligente ciertamente tienden a la abundancia, mas todo el que se apresura alocadamente, de cierto va a la pobreza. Prosperidad. El alma del perezoso desea y nada alcanza, mas el alma de los diligentes será prosperada. Esto se manifiesta en el plano natural, pero es igualmente cierto a nivel espiritual. En mi caso, llevo ya algún tiempo siendo diligente en levantarme temprano a diario, entre las 4 o 5 de la mañana, para tener un buen tiempo de comunión con el Señor. Puedo asegurarte que el fruto que ha producido en mi vida es realmente precioso. Vencedor, vencedora, amigo, amiga, sé diligente en ser diligente. La diligencia abre las puertas de la prosperidad en todas las áreas de tu vida. Señor, en este día quiero perder menos tiempo en cosas que no son importantes. Ayúdame a ser diligente en cada cosa que haga y a buscarte de lo más profundo de mi corazón. Aunque ello me lleve a tener que levantarme antes, quiero ser un buen siervo, una buena sierva tuya. En el nombre de Jesús, amén. Sí, querido amigo, amiga, vencedor, vencedora, yo creo en ti y creo que vas a crecer en tus niveles de diligencia para la gloria del Señor, porque eres un milagro.
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5: En Dinámica 6, 58 minutos.
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0: en Dinámica 7 y 13 minutos.
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0: en Dinámica 7, 18 minutos.
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3: En Dinámica 7, con 35 minutos.

Éxodo 15:2. El Señor es mi fortaleza y mi cántico. El Señor es mi salvación. Él es mi Dios y lo alabaré. Él es el Dios de mi Padre y lo enalteceré.

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1: En Dinámica 7, 58 minutos.
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Muy buenos días, muchísimas bendiciones para todos. La gloria sea para Dios. Un día más aquí en Radio Dinámica y en tu programa de lunes a viernes, Solo Tu Gracia. Así damos inicio con buena música. Plegaria, un bolero en la voz de Alex Rodríguez. Seguiremos con una balada de Crystal Lewis, A Dios Sea la Gloria. Antes del intermedio, nuestra primera mitad, Marcos Vidal con un flamenco, Nieve y Agua. Iniciamos nuestra segunda parte del programa con un joropo llanero, una balada del pastor Jairo García desde Colombia, Eres Mi Todo. Y cerraremos con un cover de Adrián y Daniela en producción nacional, una adoración, All Consuming Fire, todo lo consume tu fuego, Señor. Esa es nuestra propuesta musical para el día de hoy, esperemos que sea de tu agrado. Y aquí estamos, de lunes a viernes, Solo Tu Gracia, en donde la palabra de Dios tiene el primer lugar. Un espacio donde su palabra siempre será suficiente. Y es por aquí, por Radio Dinámica 1490, en la amplitud modulada, siempre única, refrescante y edificante. Programa 1056, cerrando esta semana 266, cerrando mes de julio también, mañana un nuevo mes de agosto. Estaremos en dulce oración el día de mañana, a primera hora, 7 de la mañana y hasta las 9. Este primer segmento estará tu servidor al frente y luego iremos hasta las 2 de la tarde de nuevo con clamor por nuestro país. Hoy viernes 31 de julio 2026, en la dirección general de la estación, don Manuel Felipe García, control técnico Damaso Montero, musicalización del espacio Andrés Oliveros, y en la producción y conducción el 2662 Jonathan Labrador. Estaremos hasta las 8:55 del día de hoy. Un inmenso privilegio seguir acá en Radio Dinámica 1490. Mi vida ha sido bendecida, la de todo el equipo. Esperemos que la de ustedes también esté siendo edificada y bendecida con contenido que nos dé gozo, contentamiento y bendición a nuestra vida. Pueden escribirnos al 0424-103-4849. 0424-103-4849, código de país más 58, nuestra página web www.radiodinamica.com.be/Caracas. Eso es parte de nuestras plataformas digitales. También estamos en Telegram. Nuestro canal en Telegram es Solo Tu Gracia Radio. Nuestra cuenta en Instagram también, @SoloTuGraciaRadio. Transmitiendo desde la ciudad de Caracas a través de las ondas hercianas en la amplitud modulada para la Gran Caracas, desde La Pastora a las faldas del Ávila, aquí en el Boulevard Brasil de La Pastora, y a través de nuestra página web para el resto del mundo. Bueno, vamos con nuestra primera sección, nuestro devocional Dios en Sandalias, escrito por Christopher Shaw. Encuentros transformadores con el Verbo hecho carne, la crisis de Juan el Bautista. Lucas 7, 11 al 17. Mientras que aumentaba vertiginosamente la popularidad de Jesús, el ministerio de Juan el Bautista había decrecido, venía en decrecimiento, tal como el mismo profeta había anticipado. Eventualmente fue arrestado por el mismo Herodes, a quien había denunciado públicamente. Los discípulos de Juan, no obstante, seguían teniendo acceso al profeta aún dentro de la cárcel y le dieron las nuevas de todas las obras y enseñanzas de Jesús. Si desea repasar los detalles de la historia, tome un momento y lea Lucas 7, 18 al 35. ¿Cuáles serían, a su entender, los elementos que precipitaron esta crisis en Juan? ¿Qué significa para la vida espiritual experimentar esta clase de depresión? Porque no fue poca cosa lo que Juan el Bautista experimentó. Cuando Juan escuchó el testimonio que le traían sus discípulos,
llamó a dos de ellos y los envió Jesús con una pregunta que sorprende hasta el día de hoy. ¿Eres tú el que ha de venir o esperaremos a otro? Pues entonces no era Juan la persona que había proclamado a las multitudes que Jesús era el Cordero de Dios que quita los pecados del mundo. Y no era este mismo Juan el que se había resistido firmemente a las insinuaciones de sus discípulos de que debía pensar en alguna maniobra para arrebatarle a Jesús las multitudes que en algún momento lo habían seguido a él. Poseedor Juan de una nítida postura en cuanto al lugar que debía ocupar, Juan se había autodefinido como el amigo del novio, no el mismo novio. Esto es muy, muy curioso. ¿Cómo entonces ahora expresaba dudas acerca de la identidad del Mesías? Es que debemos entender que todo ser humano está expuesto a este peligro. Juan ya no estaba en el centro de un ministerio pujante y vigoroso. Yacía encadenado en una húmeda y depresiva celda. A pesar de que él mismo había declarado que debía menguar su figura, era muy probable que no se imaginara que su ministerio iba a acabar de esta forma. Y como resultado, lo que veía asegurado cuando el sol brillaba y todo marchaba bien, ahora se teñía de dudas, de preguntas. Y es que ante las circunstancias más adversas, nuestras convicciones pueden llegar a tambalear. Y así ocurrió con el profeta Elías, luego de la tremenda victoria que obtuvo frente a los falsos profetas de Baal, allí en el Monte Carmelo, en el primer libro de Reyes capítulo 18, cuando Jezabel se levantó contra él, su audacia y valentía se fumaron como la niebla matinal, huyó al desierto. Y de este cuadro se desprenden muchas lecciones para nosotros. Una de ellas, lo que sustentará en nuestras vidas en tiempos de crisis, será lo que hemos sembrado durante las épocas buenas. Eso es así. Y es importante entender que el peor momento para resolver temas relacionados a nuestra vida espiritual es cuando nos envuelven las tinieblas. Siempre habrá peligro en nuestro sentido de dirección en medio de la crisis. Son momentos que invitan a confiar en las decisiones que tomamos antes de la dificultad. Y es un tiempo para estar quietos, pero también un tiempo para aferrarnos al Señor. Es que cuando estamos mal, nuestra perspectiva de las circunstancias sencillamente no es la correcta. Esta historia de Juan debería darnos una gran lección. Te pediría que la repasaras nuevamente en Juan capítulo 7, versículos 10 en lo adelante hasta el 35, para entender desde otra perspectiva estos momentos tan difíciles de dificultad cuando atraviesan nuestra vida. Cristal Luis, adiós. Sea la gloria. Ya regresamos.

Una canción maravillosa, ¿verdad? Una interpretación de primera, de calidad. En la voz de Crystal Lewis, a Dios sea la gloria. Un himno hermoso. Estamos de vuelta, estás en tu programa. Son las 8:18 en tu programa Solo tu Gracia, en donde la palabra de Dios tiene el primer lugar, un espacio donde su palabra siempre será suficiente. Y transmitimos desde la ciudad de Caracas, aquí en Radio Dinámica 1490, en la amplitud modulada, la señal del mensaje diferente. 8:18 y vamos con nuestra siguiente sección. Es el libro del doctor Luis Palau, Ya hoy en la presencia del Señor. ¿Dónde está Dios cuando sucede algo malo? Nuestra entrega número 14, julio 31. Y vayamos nuevamente a este libro que nos apasiona, nos gusta, nos ha dejado grandes enseñanzas. Razones que quedan en nuestra vida, o algún propósito de esos momentos de dificultad. Sí, es que podemos guiar a otros a Cristo. Y ese es uno de los grandes propósitos de Dios a veces en su voluntad. Cuando usa la enfermedad de una persona, la usa para guiar a otro a Cristo. En Costa Rica nos comenta en su libro el doctor Palau. Una noche relató la historia de Larry en el aire y 19 homosexuales llamaron para darle sus vidas al Señor. En total, 23 homosexuales llamaron al programa esa noche y la mayoría de ellos estaban completamente quebrantados. Y nos cuentan: no me alegro del dolor y del sufrimiento que causa el SIDA, pero estoy agradecido porque sirvo a un Dios que sabe cómo utilizar esas enfermedades tan espantosas para instar a los pecadores como nosotros a recibir su amor maravilloso. En el capítulo 1 describí la batalla de mi esposa contra el cáncer, una pelea que casi perdió. ¿Por qué permitiría Dios que mi amada Pat sufriera tanto? Su dolor debe haber tenido algún propósito. Como ya dije, un ser humano inteligente no puede evitar tratar de encontrar sentido en los momentos duros de la vida. Sí sé, nos cuenta Palau, que cada vez que conté la historia de Pat a diferentes audiencias alrededor del mundo, más de un ateo terco, arrogante, ha quedado sacudido lo suficiente como para replantearse su condición espiritual y rendirse a nuestro Salvador Jesucristo. Y creo que en parte es lo que el apóstol Pablo quiere decir en Colosenses 1:24, donde escribe: ahora me alegro en medio de mis sufrimientos por ustedes y voy completando en mí mismo lo que falta de las aflicciones de Cristo en favor de su cuerpo, que es la iglesia. Colosenses 1:24, nuestros sufrimientos no agregan nada a la muerte vicaria de Cristo. Eso es así. Pero pueden ser una de las razones por las que hombres y mujeres rebeldes se acercan a la fe en Jesús. De ese modo, nuestros sufrimientos pueden ir completando lo que falta de las aflicciones de Cristo. Algunos solo se arrepienten cuando se enteran de que otro sufrió un dolor y una agonía que no merecía. En el capítulo 5 conté cómo la muerte de una jovencita inglesa llamada Mandy contribuyó a que su tío y su tía vinieran a Cristo. Uno de mis colegas evangelistas, Dan Owens, le hizo una entrevista en video a la pareja y le preguntó: ¿qué le dirían a Mandy cuando lleguen al cielo? Su tía respondió sin titubear: lamento tanto que hayas tenido que morir tan joven para que yo pudiera venir a Cristo. No creo que Dios haya provocado el accidente fatal de Mandy para que sus tíos aceptaran la oferta de salvación de Jesús, pero sí sé que Él se deleita en sacar un muy bien y muy grande tragedia de allí una gran profunda bendición. A veces utiliza la muerte o el sufrimiento de una persona para acercar a otra a Cristo, y eso es parte de su gloria excelsa. Otro gran propósito es que la gente escucha con atención cuando hablan hombres o mujeres que sufren. Una noche, en una reunión durante una cruzada en Illinois, el reverendo Kevin Crace le contó a una audiencia silenciosa
cómo había descubierto que tenía cáncer terminal de colon unas pocas semanas antes. Relató que le dijo a su doctor: "No me diga cuánto tiempo piensa que me queda de vida, porque usted no lo sabe ni yo lo sé, solo Dios lo sabe. De veras no quiero adelantarme a Dios. Quizás me dé más tiempo de lo que usted pensó o menos". Esa noche nos exhortó: "¿Por qué tienen que esperar a tener cáncer para hablarle a alguien del Señor? Me garantizan que voy a estar muerto dentro de pocas semanas, así que tengo más influencia. Pero ustedes también van a morir, al igual que la gente con la que trabajan. Todos vamos a morir, así que simplemente pongan las cartas sobre la mesa, y si se enojan es problema de ellos". El reverendo murió unas semanas después. ¿Por qué tenemos tanto miedo de que la gente nos haga a un lado si decimos la verdad acerca del cielo y del infierno? ¿Y qué? Otros 6,000 millones pueden ser nuestros amigos. La gente escucha con gran atención cuando habla una persona que está sufriendo. La gente respeta el dolor y percibe que una persona que sufre tiene mucho que decir, cosas que una persona sana y cómoda nunca podría decir. Si estás sufriendo, tienes una plataforma muy fuerte desde la cual puedes honrar a Dios y comunicar los principios profundos que una sociedad caprichosa, despreocupada, orientada a la dirección y a la diversión necesita escuchar. No dudes y habla cuando tengas la oportunidad de proclamar lo que has aprendido mediante el dolor. Alza tu voz y comunica las enseñanzas que has aprendido de parte de Dios, lecciones que solo los que sufren pueden saber, experiencias que el resto desconoce. Uno de los propósitos de Dios al permitir tu sufrimiento puede ser darte el privilegio de que consueles y capacites a otros. Por cierto, el apóstol Pablo escribió en la segunda carta a los Corintios, capítulo 1 y versículos 3, 4, 6, "El Dios de toda consolación nos consuela en todas nuestras tribulaciones para que con el mismo consuelo que de Dios hemos recibido, también nosotros podamos consolar a todos los que sufren". Si sufrimos, es para que ustedes tengan consuelo y salvación. Confieso que parece un método extraño de Dios para consolar a la gente, pero es el que Él elige para nosotros. Otro propósito es que Dios puede tener propósitos que no podemos ver, que no visualizamos en el proceso. Nos cuenta Luis Palau: "A menudo me encuentro con personas cuyo sufrimiento me parece que no tiene sentido. No tengo idea de por qué deben soportar tal dolor, pero confío que Dios tiene un propósito que aún no puedo ver. Estoy seguro de que en el cielo todo se aclarará y diré: ajá, ya lo entiendo". El apóstol Pablo escribió: "Ahora vemos de manera indirecta y velada como en un espejo, pero entonces veremos cara a cara. Ahora conozco de manera imperfecta, pero entonces conoceré tal y como soy conocido". 1 Corintios 13:12. Pero qué tal si vamos con buena música. 8:26, Marcos Vidal, "Nieve y agua". Disfrútenla. Ya regresamos.

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2: 8:31, estamos de vuelta nuevamente aquí en tu programa, Solo tu Gracia, en donde la palabra de Dios tiene el primer lugar, un espacio donde su palabra siempre será suficiente. Y estamos aquí en Radio Dinámica 1490 en la amplitud modulada para la Gran Caracas y para el resto del país y a nivel global a través de nuestra página web www.radiodinamica.com.ve/Caracas. Muchísimas bendiciones para todos. Saludo a todos los que están en sintonía a esta hora de Radio Dinámica 1490.

cerrando hoy el mes de julio, julio 31, sigamos con una buena dosis de propósitos que el Señor tiene a través del sufrimiento. La parálisis de mi suegra, nos cuenta Luis Palau, que describí en el capítulo 1, cae en esta categoría. Francamente no entiendo por qué él sí tuvo que pasar tantas décadas con un cuerpo paralizado por la poliomielitis que le transmitieron por una tercera dosis de una vacuna que estaba impura. Ella es mucho más piadosa que yo, pero ha estado en una silla de rueda desde los 45 años. En una época probó de todo para ser curada, a pesar de sus creencias cristianas conservadoras. Habría visitado a un sanador por fe si hubiera creído que eso le habría brindado la cura. Oramos por Elsie, hicimos todo lo que después se hizo con Pat, pero el Señor dijo, no, no le voy a sanar. Y no sabemos por qué, pero cuando lleguemos al cielo creo que lo descubriremos. Solo entonces podremos decir, ahora es que entiendo la razón. ¿Por qué? Porque Dios no comete errores, todo lo hace perfecto, lo hace bueno. Tampoco necesita explicarnos sus propósitos. Y muchas veces, yo diría, todas las veces tenemos que conformarnos con eso. Pero ¿cómo sana Dios? A menudo oro por los enfermos en las cruzadas, nos comenta Luis Palau. Cuento la historia de Pat y leo el Salmo 103, versos 2 y 3, que dice, alaba alma mía al Señor y no olvides ninguno de sus beneficios. Él perdona todos tus pecados y sana todas tus dolencias. Comúnmente digo que Dios trata con las enfermedades de una de estas cuatro maneras. 1. Cada día de salud que disfrutamos es un regalo de Dios. Deberíamos levantarnos cada mañana y agradecerle a Dios que en ese día tenemos salud. Algunos nunca hemos estado gravemente enfermos, la mayoría de nosotros vivimos día tras día, año tras año, década tras década, sin estar realmente enfermos. Tenemos que darle gracias a Dios cada día por el milagro de un cuerpo fuerte y saludable. 2. A veces Dios sana mediante milagros. He visto y he experimentado milagros, casos en los que personas fueron sanadas de las maneras más sorprendentes. La Biblia enseña que el Señor puede sanar y sana a través de milagros, y los he presenciado especialmente en la India y ciertas partes de México, Colombia, Perú, lugares del mundo muy pobres. He visto personas sanadas en forma total e instantánea. ¿Cómo? No porque yo haya hecho algo, créame, sino porque Dios es un Dios amoroso con poder para sanar. 3. Dios utiliza a los médicos, enfermeros, incluso la medicina para sanar, claro que sí. A menudo Dios sana utilizando las habilidades de profesionales de la salud y las técnicas de la medicina moderna. Debemos recordar que fue Jesús el que dijo, no son los sanos los que necesitan médicos, sino los enfermos, Lucas 5:31. Sin embargo, no son los doctores o los enfermeros los que sanan, sino Dios. Como dice un cirujano amigo de Luis Palau, yo opero, pero Dios sana. Cuando mi esposa Pat tuvo cáncer, hicimos lo que la Biblia nos manda a hacer en Santiago 5:14 al 16. Les pedimos a los ancianos de nuestra iglesia que vinieran a la casa y pusieran las manos sobre ella. Oramos, confesamos nuestros pecados, la ungieron con aceite y la encomendaron a Dios. Luego buscamos los mejores médicos que pudiéramos hallar en el noreste del país. Le hicieron la cirugía, le hicieron quimioterapia. El Señor la sanó. Por la misericordia y la bondad de Dios, hoy Pat está conmigo, nos cuenta en el año 99, que fue escrito este libro. 4. A veces Dios decide no sanar. Y es por razones que no entendemos, que algunas personas nunca se sanan. Oramos, confesamos nuestros pecados, las ungimos con aceite, pero finalmente mueren. No tengo respuesta para esos casos. No sé por qué Dios decide sanar a unos y a otros no. Pero sí sé otras cosas. Sé que Dios es bueno, amoroso y quiere lo mejor para nosotros. Escucha nuestras oraciones, sí, aun cuando parece que no. Sabemos que es un Dios en quien se puede confiar y que se deleita haciendo el bien. Ese es el Dios en quien nosotros hemos creído. Ese es el Dios que es el todo para nosotros. Así dice la canción del pastor Jairo García en esta balada. Joropo Llanero, un pasaje. Ya regresamos.

Estamos de vuelta a 8:41 de esta mañana de día viernes, cerrando el mes de julio y cerrando esta semana. Mañana una invitación especial. A partir de las 7 de la mañana estaremos aquí en nuestro primer programa sabatino, Dulce Oración, y seguiremos con Clamor desde las 7 de la mañana y hasta las 2 de la tarde. Así que les pediría que nos acompañaran en intercesión el día de mañana. Este servidor estará de 7 a 9, una primera hora con Dulce Oración, y seguiremos una hora extendida hasta las 9 de la mañana, y seguirá parte del equipo hasta las 2 de la tarde en el Clamor. Así que mañana acompáñennos de 7 a 2 de la tarde en Clamor por nuestro país. Seguimos después de este doblete sísmico del 24 de junio. Seguimos sábado tras sábado orando e intercediendo. Que se unan cada vez más personas por esta labor de intercesión por el país. 8:42, seguimos con nuestra serie ¿Dónde está Dios cuando sucede algo malo? El último punto es que a Dios a veces decide no sanar. No sabemos por qué Dios decide sanar a unos y a otros no. Pero lo que sí sabemos es que Dios es bueno, amoroso y quiere lo mejor para nosotros. Sabemos que Dios escucha nuestras oraciones, aunque a veces pareciera que no. Y sabemos que es un Dios en quien podemos confiar y que se deleita haciendo el bien. Y hemos aprendido que como Dios tiene el derecho absoluto de elegir por y para nosotros el camino que Él considere mejor, bueno, Él es perfecto en sus decisiones. A veces le damos tanta importancia a nuestra libertad de elección que nos olvidamos de dónde viene ese regalo, de Dios mismo. El Señor con justicia ostenta el máximo poder de elección en nuestras vidas. Y a veces que simplemente tenemos que aceptar sus decisiones y someternos a su voluntad, ya sea que le entendamos o no. Nunca debemos olvidar que Él es Dios y nosotros no, como dice el libro de Eclesiastés. Él está arriba, nosotros estamos abajo. Cuando venimos a Él con fe y entregamos nuestras vidas a Él, ha prometido que caminará toda la vida a nuestro lado hasta el fin del mundo, tanto en lo bueno como en lo malo. Y esa es nuestra mayor esperanza. Nos cuenta Luis Palau. Una noche tomé una llamada, la llamada de Rosemary, 53 años, madre de dos hijos ya grandes. Los médicos la habían operado para extirpar el cáncer de sus pulmones y luego descubrieron que se había extendido hasta el cerebro. Al tiempo de su llamada tenía problemas para recordar caminar y no podía comer alimentos sólidos con facilidad. Sin embargo, aún a pesar de la ansiedad en su voz, pude notar que tenía paz. Tanto su marido como sus dos hijos conocían al Señor y ella había caminado con el Señor durante años. Entonces, ¿dónde estaba Dios cuando Rosemary se enteró de que tenía cáncer? Él ha estado conmigo en cada pulgada de mi vida, declaró ella con confianza. Él ha estado conmigo aún en los momentos más difíciles. Helen tenía 40 años, era divorciada, estaba desesperanzada. Dos hombres habían entrado en su vida para luego salir de ella y no veía un futuro para sí misma o para su hijo de 10 años. Siento que Jesús no me quiere, Luis, doctor Luis, o siento que en realidad no le importo. No tuve un padre de verdad durante mi formación. Me casé a los 21 años y estuve casada 10 años, pero él encontró otra mujer. Se fue y punto. Tuve una hija con él, pero jamás vino a vernos. Después conocí a otro hombre. Tuve un hijo con él, pero tampoco volvió. Ahora va a tener un hijo con una mujer con la que se acaba de casar. Él va a estar allí. Y yo estoy aquí sentada mirando todo esto que sucede. Aún estoy sola. Aunque Jesús sabe que necesito y quiero tener a alguien. Pero estoy envejeciendo y no pasa nada. Me parece que no le importa. Aquí abajo hay personas que no lo van a lograr y yo solo podría ser una de ellas. Lamentablemente recibo muchas llamadas de mujeres como Helen. Pero no creas que las mujeres son las únicas que lidian con el dolor de perder a un compañero. También hablo con hombres como Frank, cuya esposa lo dejó a él y sus hijos de 10 años, 3 meses antes de nuestra conversación. Oí que el Señor puede sanar las dolencias físicas, pero ¿puede el Señor sanar matrimonios y relaciones?
me preguntó Frank con una voz llena de abatimiento. Y también están las llamadas desesperadas de personas como Todd, de 35 años, quien aún estaba en agonía después de un divorcio no deseado. Al cabo de 7 años de matrimonio, su esposa lo dejó porque, según dijo, no podía soportar cómo bebía él. Cuando al poco tiempo comenzó a salir con el abogado que había contratado para su divorcio, Todd dijo que lo sacó de quicio, fue hasta donde ella trabajaba armada con un cuchillo, le mostró el arma y le dijo que se iba a suicidar. Luego Todd se subió al auto, embistió un árbol a 70 millas por hora y se quebró la cadera y la nariz. Unos minutos antes del choque dijo que había estado sentado junto a un lago llorando de una manera increíble. Estaba mirando al cielo y orando a Dios, ya voy y espero que me aceptes. No sé si se puede ser más sincero en la oración que en ese momento, justo antes de chocar contra el árbol, pero Dios no me dejó morir. ¿Acaso Dios se sale del cuadro de nuestra vida? El dolor de cualquier divorcio puede parecer inaguantable, pero un rompimiento inesperado no deseado puede devastar a los que se quedan detrás. A menudo estos hombres y mujeres heridos se sienten desconcertados, atónitos, incluso perdidos. ¿Qué pudo haber pasado? ¿Cómo se pudo desintegrar su matrimonio tan rápidamente? ¿Y dónde estaba Dios cuando sus votos matrimoniales perecieron en las llamas? Contrario a lo que muchos piensan, Dios no se sale del cuadro cuando un cónyuge infiel decide alterar el retrato familiar. Dios se duele contigo cuando éste dice simplemente ya no te amo. Él anhela darle consuelo y sanidad a tu corazón herido. Entonces, ¿dónde está Dios cuando tu cónyuge sale por la puerta para no volver? Bueno, y luego de este punto, Luis Palau va a esbozar 7 principios claves para aquellos que están devastados por divorcios no deseados. Ya será a partir del día lunes que estaremos abordando estos 7 puntos que tienen que ver con el adulterio, con el aborrecimiento de este trato de los hombres y mujeres en sus relaciones, de no culpar a Dios por los pecados de otras personas, que debemos aceptar la responsabilidad de nuestro propio pecado. Así que preparemos el corazón ya para iniciar la semana que viene con estos 7 puntos, principios claves. El libro que estamos tratando, ¿Dónde está Dios cuando sucede algo malo?, de Luis Palau, escrito en el año 99. Muchísimas bendiciones para todos. Complacido el Señor por el deber ya cumplido el día de hoy. En la dirección general de la estación, don Manuel Felipe García. Control técnico, Damaso Montero. Musicalización, Andrés Oliveros. Y en la producción y conducción, tu consiervo en Cristo, 2662 Jonathan Labrador. Sigan con la programación especial y única de Radio Dinámica 1490. Les dejo esta canción hermosa, un cover en la voz de Adrián y Daniela, producción nacional, All Consuming Fire. Es una adoración, maravillosa canción grabada por esta pareja maravillosa, hoy haciendo vida en los Estados Unidos, su familia. Dios les bendiga abundantemente. Feliz inicio de semana para todos. Nos escuchamos el lunes.

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1: En Dinámica son las 8 y 59 minutos.
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3: Cada día se libra una batalla en nuestro interior por el dominio de nuestra mente. Dios quiere que le amemos con todo nuestro corazón, con toda nuestra alma, nuestras fuerzas y nuestra mente. Mientras que Satanás quiere lo contrario. Quiere que nuestra mente sea dividida, sea conquistada por el estilo de vida del mundo. Satanás tiene una guerra contra la iglesia, una guerra contra los cristianos. Y en su guerra contra la iglesia, él usa el error religioso como su arma más poderosa para difundir doctrinas falsas y confundir a la gente, obstaculizando así la verdad del evangelio y el progreso de la iglesia. Es una realidad que los cristianos estamos en guerra. Y la pregunta que nos hacemos es, ¿qué tipo de guerra? ¿Cómo debemos entender esta guerra? ¿Cómo debemos combatir? En su programa Entendiendo los Tiempos, estaremos analizando esta feroz batalla que libramos por la verdad. ¿Y qué mejor hacerlo con alguien que recientemente escribió un libro acerca de este tema? Hasta que ruja el león, la batalla por la verdad. Y hoy tenemos el privilegio de contar con su presencia en nuestros estudios, y es nuestro hermano y amigo, el pastor Miguel Núñez. Miguel, bienvenido.
4: Hola, Eduardo. Gracias de nuevo por la oportunidad de compartir contigo este programa y con un tema tan relevante para todo el mundo, creyentes y no creyentes, porque queramos o no, estamos en una batalla. Y qué bueno que podemos sacar algo de tiempo para hablar sobre eso.
3: Es así. ¿Qué te motivó a escribir este libro, Miguel? Y ese título tan atractivo.
4: Bueno, por un lado, la realidad misma de esa batalla en mi propia vida, en mi propia mente, porque ahí es donde se libra la batalla. Pero también cuán ignorado ha sido el tema, no simplemente a nivel de publicación y demás, pero por el cristiano, el creyente, que sabe que hay una batalla, que tiene una Biblia que le dice que estamos en batalla, y él vive completamente como ajeno a que él es parte de esa batalla continuamente. Y por otro lado también lo mal enseñado que el tema ha sido, porque se ha pensado como que esto es una lucha de poder, y la realidad es que Satanás no tiene poder para ir contra Dios. Esto no es una lucha de poder. Esa lucha ni en el jardín del Edén fue una lucha de poder, ni en el desierto con Cristo. Cristo no hizo milagros ni hizo nada de alardes cuando tuvo que enfrentar al máximo exponente del reino de las tinieblas. Habló verdad, escrito está, la batalla es por la verdad. Y yo creo que mucha gente no conoce el origen de la batalla. En el jardín del Edén fue por la verdad también. Cambiaron la verdad de Dios por la mentira. Ese es donde la batalla está. Entonces, la intención era instruir en cuanto a cuál es la batalla, el origen, dónde, qué, cómo se da, que entendamos que estamos siendo engañados por mentiras que se nos venden todos los días en el mercado, por así decirlo, en el mercado de las ideas. Que abrazamos sin darnos cuenta, mentiras culturales, mentiras familiares, de cosas que nos enseñan que realmente son contrarias a la palabra. Satanás ha estado contento porque desvió la atención de la iglesia a una batalla de poder, expulsando demonios. No digo que las posesiones no sean reales, pero expulsando demonios, viendo un demonio detrás de cada cosa. La iglesia se entretuvo con eso, y en Latinoamérica habló más de esa batalla y de ese Satanás que de Cristo mismo durante un tiempo, un sector por lo menos. Pero otro sector como que no le hizo caso, y no creo que ni es extremo ni es extrema. Hay un punto medio del cual la palabra habla en abundancia, y yo creo que eso fue la motivación.
3: A mí me gustaría que tú me hablaras primero, o nos hablaras del origen de esa batalla, bueno, y luego nos dijeras cuáles son las armas que Satanás utiliza en esa batalla.
4: Bueno, el origen comienza, ¿verdad?, en términos del momento en el jardín del Edén, aquí en la tierra por lo menos. Porque hubo algo que pasó anterior a lo que fue la caída de Adán y Eva, y fue otra caída que tiene que ver con el personaje Satanás, el lucero de la mañana. Algunos han postulado que pudo haber sido un arcángel, como lo es Miguel, etcétera, etcétera. Y esa batalla se dio en los cielos, precedió a lo que es la creación del mundo, Adán y Eva, porque ya Satanás se presenta en el jardín del Edén, camuflajeado, como sabemos, pero ya le existía como Satanás. O sea, es creado como un ángel, a un ser angelical para ministrar la presencia de Dios, y en un momento dado cae, es expulsado incluso del reino de Dios, y entonces ahora él traslada la lucha al jardín del Edén. Pero él sabía perfectamente bien que Dios es el representante de la verdad, y que la verdad es, en la verdad de Dios está la vida. Cuando él fue donde Adán y Eva, él no fue con alardes de, ni de poder ni de milagros. Él comenzó con una pregunta inocente, con qué Dios ha dicho, y ahí entonces comienza la batalla.
5: A poner en la mente de Eva y de Adán.
4: Exactamente.
5: Dios no es tan bueno como parece.
4: Como ustedes pensaban, ¿verdad? No, Dios no quiere que tú comas de eso, porque Él sabe que el día que tú comas, tú serás como Él. Que fue, cuando uno lee la Biblia, hay pasajes que nos ayudan a entender, tanto en Isaías 14 como Ezequiel 28, que hubo un momento donde este ser angelical deseó ser como Dios y habló de que me sentaré en el trono del Altísimo. Se envaneció. Eso es lo mismo que le pasa a Adán y Eva. Ellos querían ser como Dios. Querían ser como Dios. Exactamente. O sea que en un sentido, la batalla fue similar. Tenía que ver con este deseo de autonomía, o por lo menos el fin, ¿verdad?, que se quería lograr. Pero nosotros no somos un ser independiente, solamente Dios es autónomo. Nosotros dependemos de Dios, en Él que nosotros nos movemos, vivimos y existimos. No hay nada, nada fuera de Dios que exista solo o que tenga vida en sí mismo. Solo Dios. De ahí el concepto de así, la seidad de Dios, el Dios que existe en sí mismo, independiente. Todos nosotros somos de la vida.
5: Es así. Tú nos has hablado, nos has definido lo que es esa guerra, el origen de esa guerra. A mí me gustaría ahora que tú nos dijeras las armas que Él utiliza para atacarnos a nosotros.
4: Bueno, yo creo que Él nos conoce en términos de cómo sentimos y pensamos, nos tiene añales observándonos. Además, Él fue educado en el reino de los cielos. Yo no sé qué le enseñaron, cómo se lo enseñaron, pero se educó en la presencia de Dios, por así decirlo. Entonces, él sabe cuáles son nuestros puntos débiles, pero yo creo que la bazuca, por así decirlo, de la guerra es la verdad versus la mentira.
5: Su arma más mortífera.
4: Su arma más mortífera, porque si te cambio la verdad de Dios, pero te la cambio solamente una ligera cosa, ya no es la verdad, y ya tú puedes estar del lado mío. Pero en mí, que soy una persona con sabiduría limitada y discernimiento limitado, ese cambio pudiera ser tan sutil que yo lo puedo comprar como la verdad. Y la realidad es que si el número 7 fuera el número perfecto, 6.9 es muy cerca, pero no es 7. Y eso es lo que Satanás hace. Por eso él llegó con una pregunta, como que él no sabía la respuesta ni sabía lo que iba a pasar. Con que Dios ha dicho, ¿será verdad? ¿Será cierto? Y Eva obviamente se sintió seducida por la posibilidad de que, ¿tú sabes qué? Que en realidad, déjame hacer un paréntesis, yo creo que ese es el momento de cuando ella peca. Yo creo que la fruta realmente simple fue la materialización que ahora nos permite ver que pecó. Pero tan pronto ella dudó del carácter de Dios, yo creo que comenzó su pecado. Entonces ya, bueno, lo que ella hizo fue que al dudar del carácter de Dios, lo llevó a cabo. Pero al llevarlo a cabo, lo que nos estaba dejando ver es que ya ella había pecado, que dudó de Dios, que era algo que hasta ese momento nunca había pasado por su mente. Yo creo que todo pecado comienza de alguna manera o dudas de Dios o dudas de su verdad, no la crees, dudas que es así pero no exactamente así, o no es tanto, o eso será verdad en la mayoría de los casos pero no en todos los casos, y ahí es donde nosotros nos caemos.
5: ¿No podríamos decir, Miguel, que cuando ella empezó a dudar, entró en tentación, y cuando entonces comió del fruto prohibido fue que realmente pecó, que materializó ese pecado?
4: Puede ser, tú sabes, por eso decía, yo pienso, ¿no? Como sí. Que esto está establecido así, puede ser que sea así. La tentación yo creo que es la presentación de la posibilidad, pienso yo. Okay, estoy siendo tentado porque me están diciendo, considera esta posibilidad. Pero yo pienso, ¿verdad?, que cuando lo piensa, como cada acción es precedida de un pensamiento. Como Cristo dijo, cuando miras a una mujer y la codicias, para ti, ya has pecado, ya has cometido adulterio. Bueno, mi adulterio fue precedido por un pensamiento. Era como eso a lo que me refería, que Cristo dice, no, tú antes de cometer adulterio, ya tú lo pensaste, lo querías, lo deseaste, ya pecaste, porque ya entró. Yo creo que eso es lo que pienso, pero puedo estar equivocado, que en el jardín del Edén hay una tentación que Satanás trae. Es como, mira, considera esto, esa es la tentación. Tan pronto ella la deseó en virtud de que Dios probablemente no sea tan bueno como nos reveló. Yo creo que ahí ella comienza.
5: Ahí es, sí, su pecar. Y en la actualidad, entonces, ¿qué mentiras Satanás utiliza para confundirnos?
4: Yo creo que el número de mentiras es como interminable. Honestamente, tanto tú como yo en algún momento hemos comprado alguna de esas mentiras, que luego tú la descubres y te arrepientes y pides perdón, pero yo soy lo que yo hago. No, yo tengo una identidad en mi Creador y en Cristo en particular. Mi sentido de importancia tiene que ver con o mi posición, o mi título, o lo como yo visto.
5: Tú lo estás diciendo rápido, Miguel, pero hay personas que tienen una posición como profesionales en un área o en una empresa, y esa es su identidad. Y en el momento que no tienen esa posición económica, yo no valgo nada, yo no sirvo.
4: Claro. Yo soy lo que otros dicen que yo soy. Entonces yo vengo aquí, quizás tú me dices algo y me ofendo de una vez. Porque tú sabes, Eduardo dijo que yo no soy tan buen lo que sea, tan buen médico, tan buen predicador. No, yo tengo un valor en Cristo. Y quizás lo que Eduardo me dijo ni siquiera fue eso. Quizás lo que Eduardo me dijo, mira, tú puedes mejorar tu predicación si consideras esto. Pero como mi sentido de identidad no está en Cristo, yo comienzo a pensar que tú me dijiste más de lo que dijiste. Y eso también es una mentira que estoy comprando. Yo necesito, mujeres y hombres, ¿verdad? Pero muchas veces la mujer piensa que está soltera. Necesito estar casada para sentirme plena, satisfecha. Bueno, hay una satisfacción y plenitud que se da como fruto de eso. No quiero, porque el mismo Dios lo diseñó. Pero no, yo necesito a Cristo para estar plena, estar satisfecha. Yo puedo estar casado y seguir insatisfecho. Entonces eso tampoco me llena, tampoco me completa. Hoy en día hay toda un movimiento de adoración al cuerpo. El gimnasio es muy bueno desde el punto de vista de salud,
6: hacer ejercicio,
4: excelente, pero el exhibicionismo, ¿verdad?, de aquellos que han desarrollado un buen cuerpo, hombres y mujeres, no, ya eso no ni me da valor, ni tiene valor moral, ni tiene significado, ni me da propósito, ni me da sentido. Eso es vanidad de querer lucir una cosa que yo tengo y tú no tienes. Casi es como tratando de provocarte a la envidia.
5: Sí, es que lo que me define es cómo yo estoy, cómo luzco, la ropa que uso, si es una ropa de marca, la casa que tengo, el reloj que uso.
4: Claro. Y podemos llevarlo más allá. El cristiano nacido de nuevo, regenerado, ya Dios no me oye, ya Dios no me quiere, ya Dios me ha rechazado. Todas esas son mentiras también. Porque yo comienzo entonces a pensar acerca de Dios diferente. Ya Dios no me oye mi oración. Yo estoy bajo juicio. Y es cierto que Dios me puede disciplinar. Pero muchas de estas cosas, la disciplina no es un juicio. Es una disciplina con un interés bueno.
5: Para nosotros los cristianos, para, lo vemos así.
4: Claro.
6: El Espíritu de Dios.
4: Claro. Pero a veces el cristiano mismo se dice, estoy bajo juicio. No, tu juicio ya lo tuvo Cristo, lo recibió Cristo en la cruz. Tú puedes estar bajo disciplina, que puede ser severa, sí, pero para hacerte mejor, para conformarte mejor a la imagen de Cristo, de manera que, Hebreo 12, mi disciplina es prueba del amor de Dios.
5: Como yo digo. Sí, que está trabajando, que está actuando. Miguel, tú como pastor y como médico has estado en el lecho de muerte de muchas personas. Y en esos momentos que uno lo ha visto también como pastor, claro, esas personas no te están hablando de lo que tienen o de lo que han disfrutado. ¿Tú me puedes explicar alguna de esas experiencias?
4: Claro. Mira, en una ocasión voy a tratar de hacer esto tan anónimo como yo pueda.
5: Sí.
4: Vi a alguien que fue general y fue mi paciente. Y ya estaba, no exactamente muriendo, pero estaba en sus últimos meses, quizás, o último año. Y yo tenía interés de presentarle el Evangelio, pero no encontraba el espacio, siempre había mucha gente alrededor de él. Pero un día yo fui bien temprano en la mañana y no había nadie. Entonces lo saludo, hola don fulano, ¿cómo está? ¿Cómo se siente? Y en la conversación le digo, ¿yo le puedo hacer una pregunta? Y me dice, sí, cómo no. Y yo, mire, usted está en sus últimos años, tenía casi 90 años. Está en sus últimos años y yo estoy más joven, hace unos años. Yo quisiera preguntarle, ¿cómo usted se siente al final de su vida? Porque usted tuvo dinero, o tiene todavía poder, nombre.
5: Poder militar, político,
4: exacto,
5: todo tipo.
4: Significado, tuvo rodeado de gente de poder también, de importancia. Y su respuesta a mí me sorprendió, lo cual me abrió la puerta, me dijo vacío. Literalmente, yo le dije, oh, wow. ¿No le gustaría saber por qué? Me dice, ojalá Dios que yo pudiera. Le dije, ¿usted me permite que le explique el por qué yo creo que usted se siente así? Me dice, sí, sí, claro. Bueno, le presenté el Evangelio, le presenté el Evangelio, oró conmigo para entregar su vida al Señor. Y después, estando ya en la casa, él duró no sé qué tiempo más, le mandó a decir con uno de sus hijos que si por favor yo podía ir para que le leyera la Biblia, porque era el único que él quería hacer. Y luego me invitaron a su funeral y yo pude dar testimonio de lo que había pasado. Y yo hablé de eso mismo. O sea, lo que conté aquí lo conté en su funeral, con permiso de la familia, de su hijo. Y a alguien también que estuvo en el poder en el pasado, pero no en el ámbito militar, me entregó una tarjetica y me dijo, yo soy fulano, me entregó la tarjeta y me dijo, yo quiero pasar por su oficina. Porque la historia le hizo...
5: Lo que escuchó en el funeral.
4: Lo que escuchó, le hizo clic. Y así vive la gente. Entonces lo que hacemos es que, como se ha dicho, ahora Pascal habló de esto, nosotros nacemos con un vacío, un hoyo, llamémosle.
5: Y Dios ha puesto eternidad en el corazón de todos nosotros, como lo dice Eclesiastés.
4: Exactamente, donde solamente cabe Dios. Pero nosotros pensamos que no podemos llenar ese vacío.
6: Con poder y con placer.
4: Exacto. Pero tempranamente comenzamos con juguetes, como niños, y que yo quiero uno más, y quiero otro, y quiero un viaje a Disney World, y seguimos vacío. Pero luego aspiramos a un apartamento, luego queremos una casa, aspiramos a un carro, luego queremos un carro mejor, aspiramos a casarnos, nos casamos. Ay, cuando yo tenga hijos, tengo los hijos, pero sigo vacío. Porque el vacío es inmenso, tiene la forma de Dios y el tamaño de Dios.
6: Infinito.
4: Entonces, al final de los días, tú miras para atrás, mucho de todo eso lo usaste, lo gastaste o no lo tienes, los hijos se casaron, hicieron su propia vida, han estado alrededor, pero ya más distante, y tú dices, ¿con qué me voy? ¿Con qué me quedo? Yo creo que eso era lo que este señor estaba experimentando, y yo estoy convencido que él entregó su vida al Señor. Ya veremos, verá entrar en gloria. Pero como él, yo te puedo contar. De hecho, alguien me ha estimulado que escriba un libro de historias de pacientes, como tú me acabas de preguntar, que estaban en sus últimos días u horas, porque a veces ha sido horas.
5: Tú sabes lo triste de eso, Miguel, que muchas personas son entretenidas, desviadas, y les llega la muerte y no conocen al Señor, porque están entretenidas con todos esos juguetes, si podemos decir, con todas esas guirnaldas que nos vende el mundo, todas esas luces. Hemos visto lo que es la guerra espiritual, su origen, algunos mecanismos, algunos de esos infinitos que tú dices que Satanás utiliza para entretenernos. ¿Cómo podemos luchar en esta guerra espiritual?
4: Bueno, excelente pregunta. En primer lugar, yo necesito reconocer, por así decirlo, de qué lado, de qué bando yo estoy. Porque en esencia hay dos reinos, el reino de la luz y el reino de las tinieblas. Si estoy en el reino de las tinieblas, lo cual implicaría que yo no he entregado mi vida a Cristo para que Él comande mi vida, por así decirlo, pues obviamente yo estoy de uno de los dos lados y estoy en medio de una guerra, pero yo estoy en un lugar desde donde yo no tengo ninguna fortaleza contra esa guerra porque yo formo parte de ese ejército. Entonces yo necesito reconocer quién es el comandante en jefe, por así decirlo, de la guerra. La batalla es del Señor, como bien se enseña desde el Antiguo Testamento. Entonces, ¿quién es el comandante en jefe? Y tengo que preguntarme, no, si él está de mi lado, es si yo estoy de su lado.
5: Estoy yo en ese
6: equipo.
4: Exacto, en ese ejército de la luz, por así decirlo. Y bueno, ya, entonces ahí, ese es como el primer paso para yo poder comenzar a ganar o ser parte del triunfo. Porque yo no la gano, yo simplemente me hago parte del triunfo. Entonces, bueno, entrego mi vida a Cristo. Llego a entender que yo soy un hombre pecador o una mujer pecadora, en necesidad de redención, de perdón, que Cristo fue a la cruz justamente para eso, y en la cruz derrotó el pecado, murió sin pecado y 3 días después resucita, derrotó la muerte ahora. Entonces todo eso es parte de la guerra. Y ahora yo entrego mi vida al Señor, pido perdón, recibo su gracia, soy perdonado, ahora soy hijo de Dios. Todavía tengo una guerra que es intensa. ¿Por qué? Porque este lado no está contento, el reino de las tinieblas, con el paso que yo acabo de dar.
6: Porque es un desertor.
4: Exactamente, perdió uno de los suyos. Y entonces, bueno, trata de influenciarme. Y nosotros somos personas influenciables, tenemos emociones, sentimientos, tenemos una mente caída, que ha sido modificada con la verdad de Dios, sí, pero sigue siendo caída. No tengo la mente de Adán y Eva antes de caer. Y entonces nos sigue vendiendo verdades, nos sigue entreteniendo. Tú sabes, la esposa que yo tengo no es... Si estuviera casado con otra persona, estaría más satisfecho, más lleno.
6: Otro país, si tuviera otra profesión, otro empleo, otro. Si mis hijos fueran más, se portaran mejor.
4: Exactamente. Todo eso, sí, son deseos buenos, quizás. Bueno, no el de cambiar a mi esposa, pero el de que los hijos sean morales. Entonces, son buenos deseos. Pero ese no es el meollo del asunto, porque justamente muchas de esas cosas son las que Dios usa para formar en mí su imagen. Entonces comienzo a experimentar de nuevo, primero las ideas del mundo y luego las vuelvo, quiero vivirlas otra vez, porque me hace falta algo, pero algo que yo pienso que yo disfruté anteriormente. Lo que esa persona muchas veces no sabe, que la razón por la que te sientes así es porque cuando diste el paso para este lado, tampoco estableciste una lealtad completa con Dios. Entonces ahora yo tengo un corazón dividido, donde hay ídolos. Entonces estoy de este lado, pero es como en el Antiguo Testamento, que la gente se casaba y la esposa traía los ídolos anteriores, ¿verdad? Y se traía sus estatuas y demás al matrimonio. Entonces, si yo tengo ídolos que traigo al mundo de la luz, y esos ídolos son el contrincante de Dios, como yo predicaba este domingo, y Dios no va a dejar eso. Dios no acepta rivalidad. Incluso si alguien ama padre, madre, hijo, hija, más que a mí, no es digno de seguirme. O sea, ni ese tipo de rivalidad, mucho menos con ídolos, que a veces son ídolos muertos, incluso sin vida. Y esa lucha constituye mi batalla espiritual contra la mentira que está, no solamente que Satanás quiere venderme, no, es que la cultura secular está construida sobre la base de mentiras, y cuando yo compro eso, yo estoy comprando una mentira que ni cuenta me doy, porque así fue que me criaron, así fue que me enseñaron. Y al final el mismo Juan Calvino decía que nosotros somos una fábrica de ídolos. Y nosotros destruimos uno y comenzamos a construir el otro. Impresionante. O sea, Juan Calvino, este le estaba hablando a creyentes cuando dijo cosas como esa. Pero esa es la realidad, porque yo necesito amar a Dios supremamente, con todo mi corazón, toda mi alma, toda mi mente. Pero nuestras mentes no están ahí. O sea, lo vamos a amar así totalmente cuando estemos en gloria. Todavía tenemos estas luchas y tenemos que librarlas.
6: Pero tenemos el poder en el Espíritu Santo para uno poder decir no al pecado, decir no a la tentación.
4: Exacto. Bueno, eso definitivamente que ahí teníamos que terminar, porque ahí está el meollo. Dios nos dio la tercera persona de la Trinidad para que more en nosotros, conociendo la intensidad de la lucha. Y la lucha yo no la puedo librar en mis propias fuerzas. Yo tengo que librar en el poder del Espíritu que mora en mí. Para eso se nos dio. Es el Espíritu de verdad, el Espíritu que da discernimiento. Es el Espíritu que me muestra cómo diferenciar la verdad del error. El Espíritu me ayuda a conquistar mis emociones, mis tentaciones, mi lado débil, junto con la palabra del Espíritu, o la espada del Espíritu, como se menciona en Efesios 6, donde se nos habla claramente que nuestra lucha no es contra carne ni sangre, sino contra potestades y huestes espirituales de maldad en las regiones celestiales. Y creo que era algo que teníamos que mencionar en algún momento, que la palabra lo declara. Oye, tú tienes una lucha, pero, y se da a través de entes humanos, pero ahí no es donde está el origen. El origen está aquí arriba, de entes de maldad, huestes, o sea, son muchas, en las regiones celestiales, que influencian la cultura, los gobiernos, las iglesias incluso pueden ser influenciadas. Pedro en un momento dado fue influenciado por Satanás. David fue incitado a hacer un incenso por Satanás. Adán y Eva, o sea, tú puedes ver la actividad continua de este ser. Pero ciertamente la palabra es llamada la espada del Espíritu en Efesios 6, y la palabra también es llamada en Juan 17:17 como el instrumento de santificación. Santifícalos en tu palabra es verdad. No puedo santificarme ni ganar la lucha, la batalla, sin la ayuda de la palabra que es mi espada, y sin la ayuda del poder del Espíritu. Ambas cosas presentes en Cristo, porque Cristo en el desierto citó la palabra, escrito está, escrito está, escrito está. Y al mismo tiempo acababa de salir del Jordán, donde había sido bautizado, ungido por el Espíritu. Ahí está como la clave número uno, a la pieza uno y dos, el Espíritu y la palabra. Y no creo que lo podemos separar, porque el Espíritu inspiró a la palabra para ganar o triunfar o avanzar en la guerra espiritual.
6: Miguel, es interesante eso que tú decías de los ídolos, porque todos nosotros los creyentes tenemos que luchar con esos ídolos para poder amar a Dios con todo nuestro corazón, alma y mente. Porque todos buscamos, quizás en vez de buscar nuestro propósito en la vida, en Dios, en nuestro deseo de glorificarlo a Él, buscamos en nuestra seguridad, nuestro propósito en la vida, en las cosas materiales. ¿Qué señal de alerta tú nos puedes dar en relación a esto?
4: A lo que puede ser un ídolo. Sí. Bueno, el ídolo, para comenzar, comienza a capturar, no importa lo que sea, comienza a capturar mi mente, mi corazón, mi deseo, por encima de Dios. Entonces, ese ídolo, lo que sea, puede ser el púlpito de mi iglesia. O sea, de repente yo amo predicar, pero yo no necesariamente amo al Dios de quien yo estoy hablando, tanto como amo predicar. De manera que nosotros podemos hacer un ídolo de cualquier cosa. Entonces, el ídolo comienza a capturar mi mente, comienza a capturar mis emociones. Y ahora yo tengo más pasión o deseo por eso que hago que por el Dios a quien se supone que yo debo estar sirviendo, honrando, glorificando. Eso es una cosa. Luego tengo que hacerme preguntas como, ¿yo estoy dispuesto a pecar para conseguirlo? Si yo estoy dispuesto a pecar para conseguir algo, entonces eso es un ídolo. Si yo lo pierdo, ¿cómo yo me siento? Yo me siento que perdí significado, seguridad. Porque la seguridad entonces estaba en lo que perdí, que se tengo que preguntarme también, ¿cómo me hace sentir eso? Si yo lo tengo, ahorita hablamos hasta de marcas de ropa versus un carro, una casa, dinero, lo que tú quieras. Si yo lo tengo, ¿me siento más importante? ¿Me siento superior a otro? ¿Me siento mejor que otro? Entonces, bueno, obviamente eso es un ídolo. Porque el Dios que sí pudiera hacerme superior a otro no me da esos sentimientos de superioridad. Al contrario, quiere que yo me sienta como un siervo y le sirva a otro y lave los pies de otro, como lo hizo el Señor Jesús. Entonces yo creo que hay algunas señales, banderas rojas, que nos pudieran dar una idea de qué es un ídolo para mí. Yo creo que cualquier cosa que nos lleve a pecar es un ídolo.
6: No, y lo veo muy apropiado, porque nosotros tenemos que identificar lo que sucede en nuestra mente cuando somos bombardeados con todas esas cosas del mundo. Miguel, por último, hay cosas que hace años, como hablábamos antes de empezar en el programa, que nosotros decíamos, eso nunca puede suceder, quizás lo que estamos hablando. ¿Cómo tú calificarías todo esto dentro de esa lucha por la verdad?
4: Claro. Es una pena, porque anterior a la Reforma, la palabra no se predicaba gran cosa. Como no se predicaba gran cosa, desde el siglo V, más o menos, el siglo XV, se dice que fueron de los años más oscuros. Exactamente. No solo para la iglesia, para la sociedad. Porque la iglesia es el faro de luz. Entonces, de repente, en la Reforma, la palabra viene otra vez a la iglesia, por así decirlo, al púlpito. La luz regresa a los púlpitos, regresa a las iglesias, y la sociedad es iluminada. Y Europa cambió. O sea, Occidente comenzó a cambiar. Y Occidente se levantó sobre los valores cristianos. O sea, el poder de la sociedad de Occidente, en términos de su estabilidad, desarrollo económico, fue afectado por el cristianismo. Yo creo que hay poca gente que dudaría eso, de que la economía, los gobiernos, las leyes, la educación, todo fue afectado por el cristianismo. Pero el hombre comienza a alejarse de Dios. Que no fue el otro día. Yo creo que lo que nosotros estamos viendo es una aceleración de ese proceso. Pero ya para los años de 1800, 1700 incluso, el hombre comenzó a pensar que ese Dios no estaba involucrado con su creación, sino que se despegó
7: y entró, creó y dejó su creación.
4: Entonces ahí pasamos de ser teístas con T a ser deístas, la creencia en un Dios, pero desconectado. Entonces de ahí, bueno, comenzamos a ver en los años de 1800 la teoría de la evolución con Darwin,
6: Eso. Como grandes desarrollos.
4: Exactamente.
6: Ya con lo de Darwin, la teoría de Darwin, ya no hace falta creer en Dios.
4: Exacto. Entonces, en la medida que la ciencia también comienza a desarrollarse, pensamos, claro, que tampoco hay milagro, nosotros podemos explicar esto. La ciencia es como la esperanza de la sociedad. Primero era simplemente como la universidad, como la esperanza. Luego la razón, ¿verdad? A través de la ciencia.
6: Para ser un hombre mejor.
4: Para ser un mejor hombre. En un principio, en los años primeros, la iglesia era como la institución de redención. La gente ponía su esperanza en la iglesia. La iglesia nos puede ayudar. Lamentablemente, por eso que pasó con la palabra, la gente dejó de creer en la iglesia y por la corrupción que se vio dentro. Entonces ahora de la iglesia pasamos a la universidad y la razón. Entonces ahora ni hay iglesia, ni hay educación o universidad o los gobiernos. Entonces, ¿quién es la institución de redención? No cada cual, que decida cada cual por su propia cuenta.
6: Sí, en el mundo hay 7,000,000,000 de habitantes o más y cada cabeza es un mundo. Entonces, cada quien va a ser como bien le pareciera. Miguel, nos queda un minuto de programa. Hasta que ruge el león, la batalla por la verdad. ¿Qué tú nos dirías?
4: Bueno, el título obedece a lo siguiente. Cristo vino como cordero, en principio, para el perdón de nuestros pecados, y murió como tal, como los corderos que se sacrificaban en el Antiguo Testamento. Pero, y Él va a regresar, Él lo anunció. Pero Él no regresa como cordero, Él regresa como un león, el león de la tribu de Judá. Entonces, yo creo que Él anunció ese primer rugido, por así decirlo, cuando salió de la tumba, el día, el domingo de resurrección. Yo creo que el león rugió. Y luego entonces se fue, nos envió el Espíritu, ¿verdad? Como Él mismo prometió que haría, pero Él viene en un futuro. No sé si en 5 meses, 5 años, 50 años, cuando Él venga. Pero viene a traer un juicio, viene a buscar a los suyos y viene a traer un juicio. Él va a rugir, por así decir. Y ese es el león de la tribu de Judá, el descendiente del hijo Judá de Jacob, ¿verdad? Descendiente de esa tribu, Génesis 49:10, ya se habla de ese león de esa tribu de Judá. Y por eso el título de hasta que ruja el león, hasta que él regrese. Amén. El que se fue como cordero, hasta que él regrese como león, va a haber una batalla. Y la batalla es por la verdad, que es el apellido del título, hasta que ruja el león, firmes en la lucha por la verdad, en la batalla por la verdad. Y esa es la clave de la batalla. En Efesios 6, donde se anuncia esta batalla, se nos dice 3 veces, como del 10 al 12, en 2 versículos, estad firmes, permaneced firmes.

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Señor, después de haberte alabado, queremos entrar a tu lugar santísimo. Queremos contemplar tu rostro, Señor, habitar en tu presencia. Purifícanos, Señor. Límpianos. Renuévanos.

Buenos días, Venezuela. Buenos días, Caracas. Buenos días, Miranda. Buenos días, La Guaira. Buenos días, Carabobo. Buenos días, Falcón. Dios les bendiga. Tengan todos muy buenos días. Bienvenidos a esta señal de Radio Dinámica 1490, llevando la bendición de Dios a través de la administración de la palabra del Señor. Bienvenidos a este tiempo, 2 horas de programación, de acompañamiento espiritual, de ministración de la palabra, que lleve consuelo, fortaleza, ánimo a tu corazón, donde quiera que te encuentres y cómo te encuentres. Que la palabra de Dios toque tu corazón y no vuelva vacía a la presencia de Dios. Que siempre lleve un corazón arrepentido, consolado, fortalecido, animado, conforme a la voluntad de Dios. Y que esa palabra haga en tu corazón lo que Dios quiere. Y que esa palabra sea prosperada conforme al propósito de Dios para tu vida. Que esa palabra quebrante nuestros corazones endurecidos por la desobediencia y por el pecado. Y que el Espíritu Santo nos lleve, nos guíe a un verdadero arrepentimiento, a una verdadera conversión a Dios, que aborrezcamos lo que aborrece Dios, que es el pecado. Que Dios bendiga tu vida grandemente, en el nombre del Señor. En los controles, nuestro hermano Damaso Montero. Al micrófono, su hermano y servidor en Cristo, Miguel Zavala, pastor de la Iglesia Misionera Camino de Esperanza. Y todos bajo la dirección de Manuel Felipe García. Le damos una vez más la cordial bienvenida. En el nombre del Señor, que el Espíritu Santo ministre en este día, en este tiempo, en estas 2 horas, bajo la unción de su Espíritu Santo. Padre, quiero darte gracias en este día por tu bondad y por tu misericordia. Presentamos delante de ti, mi Dios amado, este tiempo en el cual te pedimos que tu palabra toque nuestro corazón, que recibamos una bendición conforme a la necesidad, Señor, que cada oyente tenga en este momento. Que tu Espíritu Santo ministre allí, Señor, allí en el cuartel donde están los soldados, allí en el hospital donde están los enfermos en proceso de salud, allí donde está la necesidad, en la oficina, en el hogar, Señor. Que tu presencia sea derramada allí, donde quiera se esté escuchando esta señal para la gloria tuya, mi Dios amado. Y que lleve paz, esperanza, fe, consolación, ánimo. Que transformes las vidas. Que conviertas al perdido, el que te ha dado la espalda, el que blasfema contra ti, Señor, que tengas misericordia de él. Aquel que se ha descarriado, Padre, que ha disfrutado de tu gracia y que ahora se encuentra lejos de tu presencia. Pero tu palabra dice, Señor, que el hombre escoge su camino, pero tú enderezas sus pasos. Endereza los pasos del descarriado, Dios, que vuelva a retomar el arado del Evangelio, que retome su ministerio, que sea lleno del Espíritu Santo y que su nombre continúe allí, Señor, inscrito en el libro de la vida. Padre, bendice a todo aquel que en este momento, por circunstancias, Señor, de este evento terrible, del terremoto que recién nos ha ocurrido, consuela los corazones de aquellos que han perdido sus familiares, que han perdido sus inmuebles, que están quebrantados en su salud, que sienten temor, miedo. Que tu palabra traiga esperanza, Dios. Necesitamos mucho de ti, especialmente en este país, Señor. Te pedimos, Espíritu Santo, que nos guíes a un verdadero arrepentimiento y a reconocer a Jesucristo como el único Dios verdadero. Y que el Espíritu Santo, por el poder de la palabra, arranque de nuestro corazón la idolatría, la adoración a otros ídolos, a otros dioses. Y que reconozcamos que no hay más Dios que Cristo Jesús, para quien fueron creadas todas las cosas, en Él y para Él. Que la gloria y la honra sea para Él.
que nada ni nadie pueda quitarle el lugar de Cristo en nuestros corazones, y que Jesucristo sea el Dios de esta nación, y que todo aquel que sienta en su corazón que ha ofendido a Dios, que ha ofendido a Jesucristo, quitándole el lugar de su corazón, adorando y alabando a otros dioses, a otras imágenes, pueda quitarlas de su corazón y darle cabida al Dios verdadero, al Dios fiel y verdadero, a Cristo Jesús. A su nombre sea por siempre la gloria. Amén, Señor, y amén. Una palabra de siempre, de ánimo. Han pasado ya más de un mes, ya vamos para un mes y una semana de haber ocurrido este terrible terremoto, pues que ha dejado unas secuelas muy, muy fuertes. Sentimos en el ambiente alguna tristeza, preocupación, alguien tenso, pensando que pueda volver a ocurrir algo parecido, pensando en las pérdidas que ha sufrido, lleno de incertidumbre por el mañana. Pero la Biblia nos llama la atención a oír la voz de Dios, a confiar plenamente en Él, porque lo que Él dijo y ofreció está escrito y nadie lo puede borrar. Y a través de las generaciones, Él ha hecho cumplir su palabra. Él no solamente está en el gozo, en la alegría, en el contentamiento, sino también en el dolor y en la tristeza. Aun cuando andes en un valle de sombra de muerte, aún allí yo estaré contigo. Y los pasos que hemos transitado en estos días pasados no son de tanta alegría. Son de mucho dolor y mucha tristeza, pero confiamos en el Señor, que nos haga entender sus misericordias, que nos dé la fuerza y el aliento de avanzar a pesar de todas las cosas, y que podamos en confianza poner en sus manos nuestras ansiedades, preocupaciones, incertidumbres, dolores, y que Él nos dé la salida conforme a la necesidad y la realidad, las circunstancias de cada quien, porque nuestro Dios es un Dios personal. Él te conoce desde el vientre de tu madre. Él ha venido siguiendo tus pasos, esperando que algún día le reconozcas, le aceptes y vivas para Él, porque Él quiere que tú vivas con Él. Él está preparando, dice el apóstol Juan 14, que Él está preparando un lugar para nosotros, los que creemos en Él, los que estamos esperando en Él. Está preparando un lugar para que nosotros estemos donde Él también está, en su gloria y la vida eterna. Y ese es el llamado de Dios. Pero para poder entrar en el reino de Dios tenemos que entrar sin pecado, porque el reino del Señor es un reino santo, donde no entra lo inmundo, donde no entran los que están en pecado, en desobediencia. Y ese llamado no solamente para arrepentirnos, sino para sacarnos de la confusión, la duda, el cuestionamiento, de las falsas doctrinas de demonios, para que comencemos a transitar en el camino de la verdad, por el camino estrecho que a mucha gente no le gusta. Prefieren el camino ancho que va a la perdición. Así dice la palabra. Hay dos caminos y usted tiene que escoger uno, pero no después que se muera o Cristo venga y se lleve a su iglesia. No, es ahora, aquí y ahora, hoy, cuando usted tiene que escoger para Dios uno de los dos caminos, y que usted sepa cuáles son las consecuencias de cada uno de ellos. Cuando usted escoge el camino estrecho, que es el que el Señor escoge, ¿cuál es la estrechez? El sujetarse a la palabra. La carta a los Hebreos capítulo 12 dice: haced sendas derechas para vuestros pies, como unos rieles. Haced sendas derechas para vuestros pies y meted todo lo cojo
para que todo sea sanado. Coloquialmente podemos decir que el hombre vive cojeando, el hombre en pecado está cojeando delante de Dios, no camina como Dios quiere. La vida del hombre pecador no agrada a Dios, cualquiera que fuese el pecado que usted esté viviendo o practicando, no agrada a Dios. Y Él dice que hagamos sendas derechas para nuestros pies. Esa es la palabra. Esos son los rieles, el que conduce nuestras vidas, para que todo sea sanado. El profeta Isaías, cuando habla del pecado, dice que el hombre tiene una llaga desde la coronilla de la cabeza hasta la planta de sus pies. Todos somos delante de Dios como una sola llaga, que necesita salud, que necesita tener la gracia de Dios, eliminar de nuestras vidas esa enfermedad que se llama pecado, que destruye todo ámbito de tu vida, destruye tu matrimonio. El pecado destruye tu familia, el pecado destruye tu negocio, el pecado destruye todos tus compromisos, tus proyectos. Todo lo que el pecado toca lo destruye. ¿Y cuánto ha destruido el pecado en tu vida? ¿Y cuánto está destruyendo? ¿Y por cuánto más tú vas a dejar que el pecado siga destruyendo tu vida, tu hogar, tu familia? ¿Hasta cuándo? Es necesario que te liberes de él. Y para eso vino Jesucristo, para quitar el pecado, la rebeldía, el orgullo, la altivez, la arrogancia del hombre, centrarse en sí mismo, echando a un lado al Creador del cielo y de la tierra, a quien mañana nos tenemos que presentar. Sea usted de la religión que sea, sea usted de la profesión que sea, sea usted quien sea, no importa. La Biblia dice que toda rodilla se doblará delante del Señor Jesucristo, y toda lengua confesará, le guste o no, lo crea o no. Ahora, mañana, dice que toda lengua confesará que Jesucristo es el Señor. No son otros dioses, no son otros ídolos, nosotros no son otras cosas al cual usted le delega o le da adoración y para usted lo crea como un Dios. No. Hay un solo Dios verdadero que busca adoradores que le adoren en espíritu y en verdad. En la Biblia, Dios se presenta a sí mismo: yo soy el que soy. Fuera de mí no hay Dios. Yo soy el Dios verdadero. A Él es el único, a más nadie, que usted tiene que adorar. A Él le debemos todo. Cuando vemos los videos, cuando el hombre está en angustia, en esos momentos de pánico terribles que hemos tenido la oportunidad de vivir de alguna forma o manera, unos en mayor o menor intensidad, escuchamos a la gente clamar: Dios, Dios mío, Señor, Señor, ten misericordia. Entonces nos acordamos de que hay un Dios verdadero. Pero mientras tanto, mientras las cosas aparentemente van bien, seguimos jugando, deleitándonos, dándonos nuestros propios gustos, reconociendo a dioses a diestras y siniestras que no hablan, que no oyen, que no hacen nada. Y la misma Biblia dice: ¿cómo es posible que el hombre pueda llegar a dejar a un lado al Dios verdadero para adorar a la criatura creada? Así es. Entonces, tenemos un llamado de Dios a estar con Él eternamente, pero tiene que comenzar por el arrepentimiento de pecado. Tiene que comenzar con una decisión de corazón de que tú dejes de cometer y seguir practicando el pecado que estás viviendo y comenzar a vivir una vida para Dios conforme lo dice la Escritura.
Y no es simplemente voy a dejar de hacer esto, voy a dejar de hacer aquello. No, no es por dejar nada en particular. Eso es consecuencia o resultado de una íntima comunión con Dios, de un reconocerlo como Dios Todopoderoso, a quien le debemos la vida y del cual dice la palabra: sin Él nada podemos hacer. Cuando usted decide tomar su propio camino, cuando usted decide negar a Dios, cuando usted decide no tomarlo en cuenta, cuando usted decide no escuchar, ensordecer sus oídos para no escuchar la voz de Dios, usted sabe lo que está haciendo. Pero cuando llegan los momentos difíciles, el alma del corazón suyo, el alma que fue creada con una gran necesidad de tener comunión con Dios, y cuando el pecado lo arranca de su vida, comienza a clamar, comienza a buscar, y hacia allá vamos. El hombre busca paz en el mundo y no la consigue, y el Señor lo dijo: mis pasos dejo, mis pasos doy, no como el mundo la da. El mundo no te ofrece nada que te pueda traer paz. El dinero puede traer paz temporal. La realización profesional, la alimentación del ego personal por lograr éxitos en la vida, entre comillas, al final todo pasará. Cuando llegamos ya a una edad adulta, comenzamos a ver hacia atrás y decimos: Señor, toda la vida trabajando por buscar dinero, por ser exitoso, logré ciertas cosas, pero ¿y ahora qué? ¿Y ahora qué? Es el momento cuando nos estamos preparando entonces para venir a la presencia de Dios, querramos o no, porque algún día vamos a morir. O vamos a ser llevados en cuerpos glorificados, transformados, cuando Cristo venga a levantar a su pueblo. Es entonces cuando vas a comenzar a preocuparte y a decir, como lo dijo el sabio Salomón, que la vida todo es vanidad, y que la vida del hombre solo consiste en vivir en el temor a Dios. Y dice el libro de Eclesiastés: no te olvides de Jehová en los días de tu juventud. Cuando exploramos al mundo, cuando sentimos que somos dueños del mundo, nos olvidamos de Dios. Y no te lleguen los tiempos cuando no tengas deseos de vivir. Cuando ya la vida no te satisface. Cuando puedes ver que ya tu profesión no la puedes ejercer. Cuando ya no puedes ir al trabajo. Cuando ya tus oídos se comienzan a ensordecer. Cuando tus ojos ya no ven muy bien. Cuando no puedes leer la palabra. Cuando ya no puedes ni siquiera caminar para ir a una iglesia, adorar al Señor. Él dice que lo busques antes de que esos tiempos lleguen también. Y que nuestro corazón siempre esté dispuesto para adorar y bendecir al Señor. Ese es el llamado de Dios. Y hoy vamos a tocar un tema bien interesante. Y yo les invito a que exploremos las Escrituras. Escudriñemos la tensión entre el llamado insistente de Dios al arrepentimiento y la resistencia obstinada del corazón humano, culminando en una exposición clara de cómo responde Dios ante tan grande indiferencia y rebeldía del ser humano. ¿Sabe cómo responde Dios? Con paciencia, con advertencia, con juicio cuando es necesario, y siempre con la puerta de la gracia abierta mientras dure el día de hoy, siempre. Entonces, quiero invitarles a compartir este tiempo, a hablar de algo que toca la fibra más íntima del ser humano: el llamado de Dios y la respuesta del corazón. Vamos a identificar y regresamos. Y este tema va a ser muy interesante compartirlo. Ya regresamos.

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Dios la bendiga, gracias por su sintonía, gracias por acompañarnos. Dinámica 1490, estábamos escuchando a nuestro hermano René González. Solo tu gracia, vivimos por la gracia, oramos por la gracia, caminamos agradando a Dios por su gracia.

entrar en esa discusión, reconocemos que hay una autoría divina y decimos el autor de la carta a los hebreos. Muy bien, y dice, los teólogos le pusieron a este párrafo, al capítulo 3 de la carta a los hebreos, el hijo superior a Moisés. La carta a los hebreos fue escrita especialmente para aquellos hombres que después de haber creído en Jesucristo regresaban nuevamente al judaísmo. Y el espíritu en el cual, cuando usted lee esta carta, usted siente que hay una preocupación muy grande, porque no era posible para aquellos hombres que llevaban el evangelio y la responsabilidad del liderazgo de la iglesia ver cómo algunos se regresaban. Y entonces allí en el capítulo 3 una de las cosas importantes era demostrar que Jesús, el Hijo de Dios, era superior a Moisés. Entonces, a partir del versículo 7 del capítulo 3 de la carta a los hebreos, comienza a hablar de el reposo del pueblo de Dios. Y dice así: por eso, como dice el Espíritu Santo, si oís hoy su voz, no endurezcáis vuestros corazones como en la provocación, en el día de la tentación en el desierto, donde me tentaron vuestros padres, me pusieron a prueba y vieron mis obras 40 años. Por eso me disgusté contra aquella generación y dije: siempre andan vagando en su corazón y no han conocido mis caminos. Por tanto, juré en mi ira, no entrarán en mi reposo. Mirad, hermanos, que no haya en ninguno de vosotros corazón tan malo e incrédulo que se aparte del Dios vivo. Antes bien, exhortaos los unos a los otros cada día, entre tanto que se dice hoy, para que ninguno de vosotros se endurezca por el engaño del pecado, porque somos hechos participantes de Cristo, con tal que retengamos firme hasta el fin nuestra confianza del principio. Por lo cual dice: si hoy oís su voz, no endurezcáis vuestros corazones como en la provocación. ¿Quiénes fueron los que, habiendo oído, lo provocaron? ¿No fueron todos los que salieron de Egipto por mano de Moisés? ¿Y con quiénes estuvo él disgustado 40 años? ¿No fue con los que pecaron, cuyos cuerpos cayeron en el desierto, y a quienes juró que no entrarían en su reposo, sino a aquellos que desobedecieron? Y vemos que no pudieron entrar a causa de su incredulidad. Temamos, pues, no sea que permaneciendo aún la promesa de entrar en su reposo, alguno de vosotros parezca no haberlo alcanzado. También a nosotros se nos ha anunciado la buena nueva como a ellos. A ellos de nada les sirvió haber oído la palabra por no ir acompañada de fe en los que la oyeron. Pero los que hemos creído entramos en el reposo, de la manera que dijo: por tanto juré en mi ira que no entrarían en mi reposo, aunque las obras suyas estaban acabadas desde la fundación del mundo. Pues en cierto lugar dijo así del séptimo día: y reposó Dios de todas sus obras en el séptimo día. Nuevamente dice: no entrarán en mi reposo. Por lo tanto, puesto que falta que algunos entren en él, y aquellos a quienes primero se les anunció la buena nueva no entraron por causa de la desobediencia, otra vez determina un día, hoy, del cual habló David mucho tiempo después, cuando dijo: si oís hoy su voz, no endurezcáis vuestros corazones. Si Josué les hubiera dado el reposo, no hablaría después de otro día. Por tanto, queda un reposo para el pueblo de Dios, porque el que ha entrado en su reposo también ha reposado de sus obras como Dios de las suyas. Procuremos, pues, entrar en aquel reposo para que ninguno caiga en semejanza ejemplo de desobediencia. La palabra de Dios es viva y eficaz, y más cortante que toda espada de dos filos. Penetra hasta partir el alma y el espíritu, las coyunturas y los tuétanos, y discierne los pensamientos
y las intenciones del corazón, y no hay cosa creada que

no sea manifiesta en su presencia. Antes bien, todas las cosas están desnudas y abiertas a los ojos de aquel a quien tenemos que dar cuenta. Tremenda palabra del Señor. Cuando tratamos el tema corazones que se endurecen ante el llamado de Dios al arrepentimiento. Y durante estos minutos vamos a recorrer la escritura desde Génesis a Apocalipsis para entender una verdad que se repite generación tras generación. Dios llama al arrepentimiento, pero el hombre muchas veces endurece su corazón y no responde a ese llamado. Y no nos vamos a quedar solo en el diagnóstico, sino que también le vamos a dar la medicina. Vamos a preguntarnos algo aún más importante. ¿Cómo responde Dios cuando el hombre le da la espalda con tanta indiferencia? ¿Qué hace el cielo frente a la rebeldía persistente del corazón humano? La respuesta, como verán, revela tanto la santidad de Dios como su amor inagotable por el ser humano. Y allí dice, recordemos Hebreos 3, versículos 7 y 8, por lo cual, como dice el Espíritu Santo, si oyeres hoy su voz, no endurezcáis vuestros corazones como en la provocación en el día de la tentación en el desierto. Así que vamos a escudriñar un tanto y abran su Biblia. Un corazón dispuesto para escuchar y sobre todo la disposición de examinar el propio corazón de delante del Señor. Y algo que debemos de comenzar es diciéndole: Padre Celestial, te pido hoy que tu Espíritu Santo hable a cada corazón que nos escucha, que ninguna palabra caiga en tierra estéril, sino en buena tierra, y que penetre hasta lo más profundo del alma, quebrantando lo que ha sido endurecido y avivando lo que se ha enfriado, en el nombre de Jesús, mi Dios amado. Amén. Un aspecto primero que podemos considerar es que Dios es por naturaleza un Dios que llama, que se revela, que nos habla, que se presenta. Hermanos, lo primero que tenemos que establecer hoy es esto: el llamado de Dios al arrepentimiento no es un hecho aislado ni un recurso de emergencia. No, es parte del carácter mismo de Dios. Desde el principio, Dios es un Dios que llama. Allí, en el libro de Génesis, capítulo 13, versículo 9, dice la palabra: Mas Jehová Dios llamó al hombre y le dijo: ¿Dónde estás tú? Cuando Adán cometió pecado, se escondió de Dios, y eso es lo que hace el hombre pecador. El hombre en pecado se esconde de Dios, y Dios lo está llamando. Y el primer llamado que el ser humano recibió, lo recibió desde el mismo Adán, cuando le dijo, cuando dice la palabra: Mas Jehová Dios llamó al hombre, llamó a Adán, y le dijo: ¿Dónde estás tú? Todo hombre en pecado algún día de su vida va a escuchar ese llamado: ¿Dónde estás tú? ¿Dónde te escondes? ¿Dónde tratas de esconder tu vida? De tal manera que apenas el hombre cometió pecado, apenas se escondió entre los árboles del huerto del Edén, la primera acción registrada de Dios no fue el castigo inmediato, sino la pregunta que busca al caído, al que está apartado de Dios, al que no quiere nada con Dios. Dios le pregunta: ¿Dónde estás tú? No es que Dios no supiera dónde estaba Adán, físicamente hablando. Es una pregunta que busca el alma, que abre la puerta a un diálogo, a una confesión, a un posible arrepentimiento. Desde el primer capítulo de la caída del hombre, Dios ya se revela como el Dios que llama antes de juzgar. Quizás hay mucha gente que ahora en este momento está hablando de juicio contra Venezuela, pero tengo que decirle hoy que antes que cualquier juicio, considerando esa posibilidad, primero viene el llamado de Dios al arrepentimiento. Y Venezuela ha sido un país idólatra por excelencia.
santero, brujo, hechicero por excelencia. Y Dios lo está llamando a dejar el pecado. Su corazón se ha endurecido, adorando a otros dioses, buscando y adorando a los Baales, a las tinieblas, buscando hacer su propia voluntad, obviando la voluntad de Dios. No la quiere reconocer, no la quiere oír, no la quiere hacer. Pero ese llamado todavía está vigente. En este momento Venezuela está sintiendo el llamado de Dios al arrepentimiento. Hace apenas un mes todos estuvimos enfrentados a la muerte. Pudimos haber perecido, no, como algunos, y lo lamentamos mucho y nos duele mucho y lloramos mucho y lo lamentamos por eso. Pero no podemos dejar de considerar que el Evangelio no es una enseñanza ni es un mensaje de Dios que llegó ayer. Estamos en los 100 años. Venezuela por años está escuchando el mensaje del Evangelio. Cuando yo era niño, recuerdo, tendría como 7 o 8 años, allí en mi casa decían: cierren la puerta de la casa, que allá vienen los evangélicos. Desde pequeñitos comenzamos a recibir esa enseñanza, esa forma de proceder, esa forma de vida. Allá vienen los protestantes, decían la gente. Yo recuerdo. Y yo recuerdo que después que cerraban las puertas y las ventanas de la casa, yo iba escondida y abría, o medio abría la ventana. Sí, hemos sido educados ajenos a Dios. Hemos sido educados y formados adorando a otros dioses. Hemos sido educados a tratar de hacer nuestra propia voluntad y no la voluntad de Dios. Y para eso sirve la brujería, la hechicería, la santería, para yo imponer mi criterio, lo que yo quiero hacer, lo que Satanás quiere hacer, a través de aquellos que le dan esa cabida. Y siempre Dios ha hecho llamados al arrepentimiento a través de los profetas, a través de hombres y mujeres que han creído en ese mensaje, que la unción del Espíritu Santo los convierte en instrumentos para alcanzar al perdido, para insistir. Y el profeta Ezequiel dice: predícales, predícale, háblale, no le deje de hablar, aunque no te quieran oír, síguele predicando. Y el apóstol Pablo lo entendió. Y nosotros tenemos la necesidad también de entenderlo. El apóstol Pablo dijo: ay de mí si no predico el Evangelio, porque me es impuesta una necesidad. Esa necesidad no era para él, porque ya era cristiano, creyente en el mensaje del Evangelio, sino su preocupación era por aquellos que necesitaban salir de su condición de pecado para entrar en la vida eterna. Esa misma dinámica que se repite a lo largo de toda la historia de Israel, del pueblo de Dios, Dios levanta a profetas uno tras otro, no primeramente para anunciar destrucción, como se trata siempre, sino para llamar al pueblo a que se vuelva a Dios. Entonces, hay gente que se dice ser llamados profetas de Dios y traen las amenazas, el mensaje de que promueve, como dice el apóstol Pablo, que constriñe el corazón del ser humano, es el mensaje de amor de Jesucristo. Hay gente que tiene un mensaje de amenaza, de destrucción siempre, buscando que la gente se convierta por miedo, por temor, por susto. Pero eso no fue el mensaje que Jesús dejó para nosotros. El mensaje de Jesús es un mensaje de amor. Él mismo lo dijo, que Él no vino a juzgar. Él no vino para juzgarnos ahora. Este no es el tiempo del juicio. Hoy estamos en el tiempo de la gracia, del perdón por gracia. Como lo dijo
el rey David cuando fue exhortado por el profeta Natán, cuando le dijo, le expuso su pecado, y David reconoció el pecado y dijo, yo sé, yo he pecado contra Jehová. Y cuando David, dentro de todos sus salmos, esos poemas tan hermosos que Dios ha permitido guardar para nosotros, en el Salmo 32, versículo 1, dice, bienaventurado aquel que Dios ha perdonado nuestro pecado. Bienaventurado aquel que te ha perdonado sin que tú hagas nada. El perdón de pecado usted lo recibe como un regalo de Dios. Usted no tiene que pagar nada. Usted no tiene que ofrecer nada. Simplemente usted tiene que recibirlo por fe, creyendo que en Jesucristo solamente hay perdón de nuestros pecados, porque todo pecado que comete el hombre ofende a Dios, no solamente con quien lo comete. Y estamos llamados al arrepentimiento. En Venezuela, ahora en este momento, hay un movimiento muy importante, muy interesante. Hay un llamado y la gente está hablando del arrepentimiento, de dejar la idolatría, de dejar la santería, la hechicería, la brujería, de dejar la adoración a los baales, a los demonios, de apartarse de las falsas doctrinas, las sectas falsas, de apartarse de las doctrinas de demonios. Hoy en Venezuela existe eso, hay un sentir, hay un pueblo que está proclamando un llamado al arrepentimiento, a un encuentro de Venezuela con nuestro Dios creador, de que Jesucristo sea reconocido en Venezuela como el Dios de este país, y que cada uno de los venezolanos seamos, diríamos así, reeducados, entendidos, que en cada venezolano esté una Biblia. La iglesia evangélica en Venezuela tiene que asegurarse de que en cada venezolano que sepa leer y escribir necesita tener una Biblia en sus manos, para que mañana no tenga excusa delante de Dios que alguien no le pudo haber hablado, y que cada uno de nosotros disponga su corazón para obedecer a Dios y poner por obra su palabra. La Biblia lo dice, el apóstol Santiago, su carta dice que no solamente seamos oidores sino también hacedores de su palabra. Isaías capítulo 1, versículo 18. Y ese capítulo 1 de Isaías es uno de los capítulos más hermosos que uno pueda leer en este sentido que estamos hablando hoy. Venid luego, dice Isaías, dice Jehová, y estemos a cuenta. Si vuestros pecados fueren como la grana, como la nieve serán emblanquecidos. Si fueren rojos como el carmesí, vendrán a ser como blanca lana. Todo hombre que nazca en este mundo tiene ese llamado de Dios. ¿Cuál es ese llamado? Venid luego, dice Jehová, y estemos a cuenta. Usted y yo, querramos o no, mañana tenemos que ir a cuenta con Dios. Y siempre tenemos que rendirle cuenta a Dios de nuestra vida, de lo que hemos hecho bueno y malo en este mundo. Y dice también el libro del profeta Ezequiel, allí en el capítulo 33, versículo 11. Diles, vivo yo, dice la palabra, Señor. Diles, Ezequiel, diles a ellos. Vivo yo, dice Jehová el Señor, que no quiero la muerte del impío. Dios no quiere la muerte de usted que le niega. Y cuando habla de muerte, no habla de muerte física, sino la muerte espiritual. Una vida sin Dios, una vida eterna sin Dios. Eso es muerte para Dios. Diles a ellos que no quiero la muerte del impío, sino que se vuelva el impío de su camino. Está viendo el mensaje de Dios. Él no quiere que te vaya mal. Él quiere que tú vivas en comunión con Él. Y dice, ¿por qué moriréis, oh casa de Israel? Es muy importante que usted tome en cuenta esto. Fíjese, hermano, en el juramento que hace Dios en este pasaje de Ezequiel, vivo yo, dice. Dios jura por sí mismo que no se complace en la muerte del impío. Y el impío es aquel que conoce de la palabra y no la quiere poner por obra. Su corazón
Su deseo profundo es que el pecador se vuelva y viva para Él. Ese es el corazón detrás de cada llamado al arrepentimiento. ¡Qué tremendo! Cuando viene gente hablando de que juicio y todas estas cosas, hablan de terremotos. Mañana viene terremoto, el terremoto es pasado mañana en la madrugada, y comienzan a decir cosas. Y cuando yo comienzo a leer la palabra y a meditar, digo, no, pero ya Jesucristo anunció. Los terremotos vienen y van a seguir viniendo. Pero la Biblia, el Señor Jesús no dijo que venía como castigo por un pecado en particular o para una nación en particular. Hay gente que se extrema en decir cosas y asegurarlas, y muchos la creen, esas mentiras del diablo. Jesús dijo que iban a ocurrir terremotos, pero no dijo, sí, van a ocurrir terremotos en Venezuela, en fulano, en tal. No, van a venir porque la tierra, dice la Biblia, la tierra, la creación misma, gime a una. La tierra está gimiendo. Y dice la Biblia, esperando que la redención de los hijos de Dios. La tierra está esperando. La tierra va a entrar en su peor momento de existencia después que la iglesia de Jesucristo sea levantada de esta tierra. Porque la palabra del Señor dice que la iglesia de Jesucristo no está guardada para la ira del Señor. Vamos a identificar y regresamos con clamor por Venezuela.

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5: Alguien dígame, voy a invitarle que esté de pie conmigo y vamos a clamar a Dios que nos sane. Señor, estamos tu pueblo reunido esta noche, humillados delante de ti. Queremos pedirte que sanes nuestra tierra. Cante conmigo así.

Dios le bendiga, gracias por su sintonía, gracias por acompañarnos. Clamor por Venezuela. Vamos a hacer una oración. Estaba sonando allí nuestro hermano Marcos Witt en la alabanza, sánanos. Necesitamos sanidad espiritual. Mucha gente enferma, deprimidos, mucha aflicción, y necesitamos algo que nos aliente, que nos consuele, que nos fortalezca. Y qué mejor medicina, como lo dice Jeremías 33. Qué mejor medicina que la palabra de Dios. Él conoce tu dolencia y Él te da la palabra, la medicina que tú necesitas. Dios tiene palabra para todos nosotros. La Biblia es el manual de funcionamiento del ser humano. Cuando el ser humano está caminando mal, o está enfermo, o está quebrantado, necesita, ahí está nuestro manual, la Biblia, para la gloria del Señor. Padre, quiero darte gracias, mi Dios amado, una vez más, por cada oyente, mi Dios, por cada persona, por cada amigo que está allí atento a tu palabra. Que tú le bendigas grandemente en su trabajo, en sus actividades domésticas, Señor, en su vida espiritual, allí, Señor, en cama de enfermedad, privado de libertad. Que tu palabra nunca jamás sea limitada por circunstancia alguna, sino que cada obstáculo y cada estorbo que pudiera presentarse en el camino sea derribado, toda barrera, en el nombre de Jesús, para que esa palabra toque el corazón y convierta al alma perdida y traiga esa bendición, ese tiempo de refrigerio que necesita el alma del hombre, especialmente en Venezuela ahora, Señor, que estamos pasando. Todavía sentimos, Señor, esa inquietud, ese temor en el corazón. Estamos como en suspenso, pensando que cualquier cosa pudiera pasar en cualquier momento. Pero queremos ser libres de esa situación, de ese sentir, Señor, y que sea tu paz, nuestra confianza en ti, creyendo en tu fidelidad, que traigas ese tiempo de descanso que necesitamos. Tu palabra, Señor, en el nombre de Jesús. Estamos hablando sobre un tema bien interesante. Cuando el corazón del hombre se endurece ante el llamado de Dios al arrepentimiento. Y es la Biblia nuestra fuente. No es un libro de autor humano ni nada por el estilo. Es la Biblia la que nos habla. Todo lo que está escrito, dice la palabra, es para nuestra edificación, para nuestra enseñanza, para que no cometamos los errores de los antepasados, sino que sean los principios, las virtudes de la palabra de Dios en nuestras vidas se cumplan y logren su propósito en cualquier parte del mundo, en cualquier idioma que se pueda leer la escritura. Y en la Biblia hay casos de que cuando Dios ha llamado al arrepentimiento, la gente ha obedecido y a consecuencia ha recibido la bendición de Dios. Y es el caso de Nínive, cuando el llamado de Dios es recibido. La escritura nos deja también el testimonio de una ciudad entera que sí respondió al llamado de Dios al arrepentimiento. Jonás predicó un mensaje breve, casi brutal en su sencillez, y toda Nínive se volvió a Dios. Jonás capítulo 3 versículo 5 dice la palabra del Señor: y los hombres de Nínive creyeron a Dios
y proclamaron ayuno y se vistieron de cilicio desde el mayor hasta el menor de ellos. Pero hubo alguien que les predicó. Y el apóstol Pablo dice, ¿y cómo creerán si no hay quien les predique? Pastor, evangelista, ¿cómo pretende usted que Caracas se va a convertir a Cristo si no hay un evangélico que predique esa palabra, que salga a las calles, que proclame su nombre? Una iglesia encerrada en cuatro paredes no funciona así. Tenemos que salir, somos proclamadores, somos anunciadores de los decretos de Dios, dice el Salmo 149, versículo 9. Y Nínive, para que pudiese creer en Dios, tuvo que haber alguien. Y eso es lo que necesitamos. Hombres y mujeres que creen en Dios, que dan testimonio, son testigos de Dios. Como dice el libro de los Hechos, capítulo 1, versículo 8. Vosotros sois mis testigos hasta el fin del mundo. Y dice también que proclamaron ayuno, es decir, que esta gente respondió al llamado. Y se vistieron de cilicio, es decir, se pusieron en una condición de luto, de aflicción. Era la forma de reconocer de que, como decir, estoy arrepentido, yo lamento mucho haber cometido esto, siento redargüimiento de pecado, tengo convicción de que soy un pecador. Y los hombres de Nínive creyeron a Dios y proclamaron ayuno y se vistieron de cilicio desde el mayor hasta el menor. Y dice también allí en el capítulo 3, versículo 10 del libro de Jonás, y vio Dios lo que hicieron. ¿Qué fue lo que hicieron? Respondieron a su llamado. ¿Qué fue lo que Dios vio? Dice, y vio Dios lo que hicieron, que se convirtieron de su mal camino. Aleluya, Señor. Ojalá pase eso aquí en Venezuela. Ojalá, Señor, que haya millones de Jonás anunciando el arrepentimiento, que hay que buscar a Dios, que hay que dejar la idolatría, que hay que dejar la santería, que hay que dejar la hechicería, la brujería. Es bien interesante. Y vio Dios lo que hicieron, que se convirtieron de su mal camino, y se arrepintió Dios del mal que había dicho que les haría y no lo hizo. Es decir, cuando Dios anuncia y hace un llamado al arrepentimiento, también viene acompañado de esa promesa condicional. Como lo dice el libro de Deuteronomio, capítulo 28, versículo 1, cuando dice que si tú eres atento a la voz de Dios, todas estas bendiciones te alcanzarán. Y el versículo 15 de ese capítulo 28 dice que si tú no le prestas atención, si tú no lo crees, si tú no lo aceptas, si tú lo rechazas, todas estas maldiciones vendrán sobre ti. Te alcanzarán, es decir, donde tú te escondes, te mudas para el sótano de tu edificio, te mudas para el penthouse, te mudas de país, donde quiera que tú vayas, va la maldición contigo, porque contigo va el pecado. Esa es la realidad. No tendrás paz, porque el alma nunca tendrá paz en pecado. La única paz que el hombre experimentará es aquella que da Cristo. Cuando perdona y borra la condición de sufrimiento, de destrucción del pecado sobre nuestras vidas. Nínive escuchó el mensaje y se arrepintió. Hubo un hombre de Dios que, a pesar de que Jonás en un inicio no quiso ir, se escondió, no quería hacer la voluntad de Dios. Hasta que Dios tuvo misericordia de él, porque Jonás prefirió morirse que predicar, llevar el mensaje. Como quien dice, no me importa si los ninivitas se mueren o no. Es mejor que se mueran, yo no les voy a decir nada. Pudiésemos pensar en un evangélico que no le dice a nadie que se arrepienta. ¿Será que se puede negar a hacer cosas parecidas? No creo, porque
El que es lleno del Espíritu Santo será guiado en su vida, en su accionar, conforme al Espíritu Santo. Ahora bien, este pasaje que la Biblia guarda para nosotros es clave para todo lo que vamos a hablar ahora, que nos permitirá conocer los principios de Dios. Los principios de Dios son eternos, no son negociables, funcionan en cualquier parte del mundo a quien lo cree. Conocer los principios de Dios, conocer el carácter de Dios, su actitud de decisión ante la indiferencia, al llamado al arrepentimiento. Dios tiene una actitud cuando usted no responde. Cuando usted escucha un mensaje evangélico de cualquier manera, cuando usted le están entregando un tratado, cuando usted está escuchando un programa de radio quizás como este, cuando alguien le está hablando del evangelio como la puerta abierta al cielo para entrar al reino de Dios. Sí, Nínive nos demuestra que el llamado de Dios no es una fórmula automática hacia el juicio. No. Cuando el corazón responde, Dios responde también con misericordia. Dios quiere corrección del pecado, que lo aborrezca, que lo dejes de practicar y vivir, que no sea la norma de tu vida, porque Él quiere que tú estés con Él eternamente y para siempre. Y Él te va a ayudar a que lo logres. Y Él te va a invitar a que le obedezcas. Y Nínive oyó el mensaje del Señor y respondió conforme a ese llamado. Y el resultado fue que Dios tuvo misericordia de ellos. Entonces, el problema, como veremos más adelante, no está en la insuficiencia del llamado de Dios, sino en la resistencia del corazón del hombre a oír y obedecer el mensaje del Señor. El apóstol Pablo, escribiéndole a los romanos en su carta, capítulo 2, versículo 4, dice: O menosprecias las riquezas de su benignidad, paciencia y longanimidad, ignorando que su benignidad te guía al arrepentimiento. Hay gente que mira a Dios como un ogro, como alguien que viene contra él, que se vuelve su enemigo, y menosprecia la benignidad de Dios, su bondad, su paciencia, su longanimidad. Ignoran que su benignidad es para guiarte al arrepentimiento, no es para darte la oportunidad para que sigas pecando, no. Cuando alguien es usado por Dios para llevarte su mensaje, Él está manifestando su benignidad para ti. Él quiere que tú procedas al arrepentimiento. La benignidad de Dios no es indiferencia divina al pecado, no. Es estrategia de amor de Dios por ti. Dios es paciente, no porque le importe el pecado, sino porque le importa demasiado tu vida, especialmente la eterna. También la Biblia nos habla de un hombre que endureció su corazón ante el llamado de Dios. Allí Faraón, en el Antiguo Testamento, nos habla del endurecimiento como proceso, no como accidente. Así que el endurecimiento del corazón es otro tema bien interesante ante el rechazo del llamado de Dios al arrepentimiento. Y no hay mejor caso bíblico para estudiarlo que el de Faraón, rey de Egipto, en el libro de Éxodo, capítulo 12 en adelante, sobre todo. En un estudio cuidadoso del texto, allí en Éxodo, revela algo profundamente instructivo que nos educa, que nos edifica, que nos enseña. En los primeros capítulos del enfrentamiento entre Moisés y Faraón, el texto bíblico dice repetidamente que Faraón endureció su propio corazón. No quería obedecer a Dios. Ante el mensaje que Moisés
le traía una y otra vez. Faraón ofrecía, después se arrepentía, lo volvía a pensar, y en general su actitud era de no obedecer el mensaje que Dios le estaba enviando a través de Moisés. Y dice la Biblia en Éxodo capítulo 8, versículo 15: y viendo Faraón que le habían dado reposo, endureció su corazón y no los escuchó, como Jehová lo había dicho. Quizás yo le predique a usted y usted no me hace caso, no le importa, no le interesa. Y Dios nos usa para llevar ese mensaje a usted si no lo conoce, a exhortarle a usted si se descarrió y necesita volver al camino del Señor. Y Éxodo capítulo 8, versículo 32, unos versículos más adelante, dice: mas Faraón endureció aún esta vez su corazón y no dejó ir al pueblo, como Moisés le estaba diciendo que dejara ir al pueblo en el nombre del Señor, porque Dios quería que ese pueblo fuese al desierto para que le sirviera a él. Ahora, solo después de una serie sostenida de decisiones propias de rechazo, el texto bíblico comienza a decir que fue Dios quien endureció el corazón de Faraón. Éxodo capítulo 9, versículo 12, capítulo 10, versículo 20, capítulo 10, versículo 27. Esto no contradice la libertad ni la responsabilidad del Faraón. Más bien la confirma como un principio espiritual solemne. Cuando el hombre insiste en endurecer su propio corazón frente a la luz que recibe, Dios en su justicia puede confirmarlo en esa dureza que él mismo eligió. Por ejemplo, cuando Judá fue llevado cautivo a Babilonia por 70 años, la palabra del Señor dice que el pecado de idolatría, especialmente, y de adoración a los Baales también, endureció el corazón del pueblo. Y por causa de eso, después de haberse dividido el reino de Israel en las 10 tribus del norte y las 2 del sur, el norte cuya capital era Samaria, Dios permitió que ese país fuese invadido. Y dice la Biblia que esa tribu, esas 10 tribus, fueron esparcidas por todo el mundo hasta el día de hoy. Y hay una promesa que Dios tiene para el fin de los tiempos, que Dios los va a reunir. Les va a mostrar que Él es el Mesías. Porque todavía no creen, que están esperando en ese Mesías, que realmente no tienen por qué estarlo esperando, porque el Mesías vino y murió y resucitó. Entonces, en ese tiempo, ellos no escucharon, no vieron, no consideraron lo que Dios había hecho con ese pueblo, con esas 10 tribus. Y por eso dice la Biblia que el pecado de Judá fue peor, porque no tomaron en cuenta, sino que por el contrario, no les importó lo que Dios hizo, no lo consideraron que Dios pudiese hacerlo con ellos también, y siguieron en la idolatría, siguieron adorando a los Baales. Y Dios los dejó tranquilos, está bien. Y es como si Dios hubiese dicho: tú quieres idolatría, te voy a llevar donde hay bastante idolatría. Y en 70 años unas nuevas generaciones se levantaron cuando el Señor libertó y trajo de nuevo a Judá a Jerusalén. No todos volvieron. Vinieron aquellos que quisieron enfrentarse a la reconstrucción de un muro y un templo que todavía mostraban su madera y sus rocas, sus paredes calcinadas por la destrucción que Dios permitió que Nabucodonosor imprimiera a aquello que había sido el orgullo de aquel pueblo por siempre, que pensaron que ninguna vez, que jamás Dios iba a permitir que nadie tocara esa hermosa maravilla del mundo, ese lugar donde se adoraba a Dios, pero no fue así.
Dios lo permitió por causa del pecado. Y luego entramos en lo que ya sabemos, en la restauración de ese muro y ese templo, porque era necesario que se restaurara el altar donde el hombre se reconciliaba con Dios. Muy bien. Después que Dios logra, a través de Moisés y mediante las plagas que Dios envió en contra de los dioses, esas 10 plagas fueron contra los dioses que los egipcios adoraban, y unos de ellos, para tener una idea, Dios mandó oscuridad, Dios mandó tinieblas ante un dios que adoraban los egipcios, que era el dios Sol, el dios Ra. Si tu dios es muy poderoso, faraón, voy a enviar tinieblas para ver si ese dios tuyo puede traer luz. Esa manera se manifiesta Dios. Así de sencillo. Nuestro Dios es sabio, paciente, hermoso, y actuó de una manera muy especial. De tal manera que después que faraón acepta soltar, libertar a Judá, entonces entra en el desierto. Y allí en el desierto, Israel también endurece su corazón y se extravía de la guianza de Dios. Y quiero invitarles a identificar, pero antes les voy a decir algo bien interesante. Cuando Dios permitió en su poder y en su voluntad que el Mar Rojo se abriese para que su pueblo pasase en seco, imagínese, tenga esta imagen ahora en su mente: del otro lado, hacia donde ellos se estaban dirigiendo, había una nube esperando al pueblo de Dios para estar con ellos 40 años en el desierto. La presencia de Dios con ellos. Vamos a identificar y regresamos con esta hermosa historia, con esta hermosa enseñanza que Dios nos da de cuando el hombre endurece su corazón, Él le llama al arrepentimiento, o lo rechaza o lo acepta como Nínive, o lo rechaza como Israel en el desierto. Ya regresamos.

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Dios le bendiga, gracias por su sintonía, gracias por compartir con nosotros este tiempo de reflexión, de palabra, de oración, en el nombre del Señor. Estábamos escuchando a nuestra hermana Lily Goodman en la alabanza al final, una alabanza que incluso aún las personas que no son creyentes, artistas, la cantan. Tiene un contenido muy espiritual que llama mucho la atención a nosotros. Estamos hablando de cuando el hombre recibe el llamado de Dios al arrepentimiento y se endurece su corazón y no responde. Hablamos de Nínive cuando respondió positivamente, pero ahora vamos a hablar de Israel en el desierto, donde el corazón se extravía del camino de Dios. Y dice la palabra en el Salmos capítulo 95, versículos 8

Josué y Caleb creyeron a Dios, entraron en la tierra prometida y Dios le dio lo que le había prometido. Ahora bien, ¿qué pasó en Meriba? Dice: no endurezcáis vuestro corazón como en Meriba, como en el día de Masá en el desierto. ¿Qué pasó en Meriba? Allí faltó agua y el pueblo llegó a un lugar y comenzó una fuerte rencilla contra Moisés por ese asunto. Los israelitas tentaron a Dios preguntando si él realmente estaba en medio de ellos. Y también al mismo tiempo, a pesar de la queja, de la duda, Dios sacó agua de la roca para suplir la necesidad física del pueblo. Ahora, ¿cuál es el mensaje que el salmista quiere dejarnos? De que endurecer el corazón significa volverse terco, incrédulo y sordo a la voz y a los mandatos de Dios. ¿Y cuál es la advertencia espiritual de este texto? Este texto llama a tener un corazón blando, humilde, obediente, agradecido, para no caer en el mismo error de rebeldía en el camino espiritual. Interesante esto. Dios está haciendo un llamado al arrepentimiento a Venezuela. Y gracias al Señor estamos escuchando en la promoción del día de mañana la marcha para Jesús. Es un ministerio. Es una actividad que va a expresar agradecimiento, alabanza, adoración a Dios por quienes seguimos a Jesucristo. Mañana va el pueblo evangélico y estoy seguro que muchos amigos que ya decidieron en su corazón dejar la idolatría, la hechicería, la santería, ya decidieron dejar eso porque han entrado en el reconocimiento de que Dios tiene razón en su llamado. Esas personas también van a acompañarnos mañana. Y Dios permita que todo el país se vuelque mañana. Que todo el pueblo venezolano mañana salga a las calles a reconocer a Jesucristo como el único Dios de este país. Que este pueblo mañana dé una respuesta positiva al llamado al arrepentimiento de pecado de parte de Dios. Qué hermoso fuese. Algo que traería revolución al mundo, impactaría al mundo. Darse cuenta que Venezuela se humilla ante Dios. Cuando podemos reconocer que hemos dejado a Dios atrás, lo hemos puesto en segundo lugar, pero que ahora, de alguna manera, nos ha llamado la atención y no ha dejado de enviar ese mensaje de arrepentimiento por muchos años. Desde que llegó a Venezuela ese grupo de hombres y mujeres misioneros que trajeron el evangelio a este país. Porque Dios también quiere que Venezuela sea salvo y esté con él eternamente y para siempre. Por eso oramos para que Dios levante una iglesia ungida por el poder del Espíritu Santo. Por eso oramos para que Dios levante hombres y mujeres, pastores, evangelistas, misioneros, maestros, ungidos por la gracia del Señor, por esa unción poderosa, para que cada vez que abran la boca y proclamen la palabra, las almas reconozcan que es un mensaje de Dios y que ese mensaje se haga eficaz, logrando alcanzar el arrepentimiento del pecador. El pueblo de Israel había visto el Mar Rojo abrirse para pasar en seco. El maná caer del cielo también lo vieron. 40 años cayó maná del cielo. Dios alimentó con algo muy especial. Y un día dijeron: estamos cansados de comer maná. Y Dios le envió entonces aves, de donde nadie sabe que salieron, y dice que comieron hasta que
la carne le salía por las narices.

como una manera de expresar la saciedad y la abundancia y lo que ellos querían. Ahora, este pueblo había visto las obras más grandes de Dios registradas hasta ese momento. Nadie conocía a Dios obrando de esa manera. Por eso entendemos que cuando Dios quiere mostrarte su gloria, te lleva al desierto, porque en el desierto, donde no hay agua, donde no hay pan, donde no hay nada, donde lo que hay es muerte, Dios crea ese laboratorio en este tiempo y te lleva al desierto, un desierto donde Él no permite que nada te llegue, porque Él quiere mostrarte su gloria. Quiere que definitivamente creas en Él, que es un Dios vivo y de todo poder y amor. Así que parece que no les bastaba lo que habían visto, no lo consideraban. Y aún así, el corazón que divaga, el corazón que no conoce los caminos de Dios a pesar de haber visto sus obras, es la raíz del endurecimiento. A veces le agradecemos a Dios cuando no hay otra forma de dar explicación de cómo Dios salva la vida, de cómo Dios provee, de cómo Dios sana. Y para ellos no le queda otra alternativa que darle la gloria a Dios. Todos los videos que vemos de las personas que han sido rescatadas, familiares, no le dan la gloria ni las gracias a sus ídolos, a sus dioses, porque ellos saben que esos dioses no existen como tal y no tienen poder. Pero le dan la gloria a Dios. Gracias a Dios, me rescató, me rescataron, me ubicaron. Gracias a Dios, tal, ta, ta, ta. El mensaje, el testimonio. Pero Dios se le manifestó. Porque cuando Dios hace un milagro, no solamente para que exaltemos su nombre y demos gloria, sino también para que el hombre enfoque sus ojos allá y lo crea y lo viva por siempre. Así que el pueblo de Israel pudo haber experimentado eso. Y muchas veces Dios permite que pasemos por el desierto. Venezuela viene atravesando por el desierto hace muchos años. Y Dios ha permitido que sea así. Ha sido el resultado de haber abandonado a Dios. Estamos como extraviados en el desierto. Pareciera que no estamos en el sendero que Dios quiere tener para Venezuela. Estamos extraviados en el desierto por muchos años. Pero permite el Señor que en pleno desierto podamos escuchar su voz, podamos reconsiderar el llamado de Dios al arrepentimiento, a su camino, al camino estrecho, al camino de la santidad, al camino de la obediencia a Dios. Otras consideraciones de hombres que endurecieron su corazón a Dios son los líderes religiosos. Cuando Jesús estuvo aquí en este mundo desarrollando su ministerio, y es allí en los evangelios donde encontramos el caso más solemne de todos. Hombres que tenían las escrituras, hombres que las estudiaban con rigor y que sin embargo endurecieron su corazón frente a la presencia misma del Mesías. El evangelista Marcos, el evangelio de Marcos capítulo 3 versículo 5 dice la palabra: y mirándolos alrededor con enojo, entristecido por la dureza de sus corazones, dijo al hombre: extiende tu mano. Y él la extendió y la mano le fue restaurada, sana. Note usted algo conmovedor en este versículo. Jesús se enoja, sí, pero el texto dice que también se entristece. Dice: y mirándolos alrededor con enojo, entristecido, son dos
emociones que están allí. Y es interesante considerarlo. La dureza del corazón humano no solo provoca la ira santa de Dios, sino que también provoca su tristeza. Dios no es indiferente ante nuestra indiferencia. No, Dios reacciona. En esa entrada de Jesús a Jerusalén antes de ser crucificado, los teólogos lo llaman la entrada triunfal de Jesús. Entró, lo recibieron con alabanzas, bendito el que viene en el nombre del Señor. Y estos mismos que le daban alabanzas a la siguiente día, a la siguiente semana, estaban clamando: crucifíquenlo. Y cuando Jesús estaba entrando a Jerusalén, dice la Biblia que venía entrando montado en un burrito, no como los reyes de entonces, en sus carrozas, en su protocolo. No, humilde, dice la palabra del Señor, humilde. Y lo que colocaban en su camino no eran las alfombras de honores de los reyes de entonces, sino los mantos de un pueblo sencillo y humilde. Y la gente decía que se callaran la boca, y él dice: no, déjenlos quietos, porque si esta gente se calla la boca, aún las piedras me alabarán. La gloria sea de Cristo. Y cuando Jesús viene entrando a Jerusalén, dice: si hoy supieses que hoy es el día de tu visitación. Y dice la Biblia que Jesús venía entrando con su rostro lleno de lágrimas, venía llorando, porque no podían entender. Ellos estaban esperando a un rey para que los libertara del imperio romano. Ellos no entendían el reino de amor que Cristo vino a traer al mundo, como quizás usted. Quizás usted no entiende el reino de amor que Cristo vino a traer al mundo y que está vigente todavía, porque ese reino se ha muerto. Está resucitado entre los muertos y está en la eternidad. Hoy, cuando Venezuela está atravesando por el desierto, cuando necesitamos de la asistencia de nuestro Dios, el único Dios verdadero, diría el Señor: Venezuela, si hoy supieses que es el día de tu visitación. Mucha gente quizás pensará que Venezuela está visitado por Dios cuando está sin problemas, cuando la economía va en boga, cuando el petróleo alcanza grandes precios, cuando las cosas van bien. No necesariamente, porque la riqueza hace olvidar al hombre de Dios. Se lo dijo Salomón: no me des riqueza, porque te puedo olvidar. No me des pobreza, porque te puedo maldecir. Sosténme con el pan necesario. ¿Por qué? Porque con tenerte a ti me es suficiente. No me faltará pan, no me faltará nada, porque tú estás conmigo. Hoy Dios está haciendo una visitación y ha comenzado un mover del Espíritu Santo en Venezuela muy hermoso. En medio del dolor, en medio de la tristeza, en medio de los escombros, hay un gran movimiento espiritual, un gran movimiento de Dios llevándonos a un verdadero arrepentimiento, a dejar la idolatría, a dejar el pecado, a dejar la hechicería, la brujería, la santería, a dejarlo todo a un lado y darle el verdadero lugar al Dios del cielo y de la tierra en este país. Y mire usted,
un mes después de ocurrir tan terrible evento como ha sido estos dos terremotos, que mantiene asombrado a los científicos y que trajo tanta destrucción y muerte y dolor, y todavía estamos allí. En medio de ese dolor y en medio de esos quebrantos, sentimos que hay una visitación de Dios. Si usted puede leer la prensa, ver la televisión, ver las redes sociales, hay un mover en el estado Sucre del poder de Dios muy grande. Todos esos pueblos de Oriente están alabando a Dios, dándole gloria a Dios. Vigilias, cadenas de oración, predicaciones. Y eso está contagiando a Venezuela. Yo no sé si usted se ha dado cuenta que en medio de esta tristeza y dolor hay algo maravilloso que está ocurriendo. Mañana tenemos un gran movimiento nacional. Mañana hay un gran movimiento de Espíritu Santo en Venezuela que va a remover esos escombros. Dios va a traer vida, Dios va a traer consolación, Dios va a traer dirección, Dios va a manifestar su misericordia. Mañana es un día de visitación del Señor. Mañana es el día que todo venezolano debe volcarse a la calle. Mañana es un día sábado. La mayoría del pueblo no trabaja los sábados. Pero qué bueno fuese que usted tomase su familia y salga a la calle junto con el pueblo a darle gracias al Señor, a darle gloria a Dios, a pedirle a Dios misericordia, a mostrarle arrepentimiento, y tenga la seguridad y la confianza que así como lo hizo Dios con Nínive, un pueblo pagano que necesitaba de la bendición de Dios, escuchó el mensaje, se arrepintieron y Dios trajo bendición sobre aquella ciudad. Grande. Mañana es un día de visitación del Señor. Así que nosotros notamos este conmovedor versículo donde el Señor se enoja, pero al mismo tiempo se entristece. Ahora, ¿cómo es ese proceso de cómo se endurece un corazón? ¿Cómo se endurece un corazón? ¿Cómo usted puede tener un corazón endurecido y no se haya dado cuenta? La Escritura describe lo que es el endurecimiento de corazón, no como un evento instantáneo, no, sino como un proceso, como decir una capa sobre otra, un manto sobre otro. Y la carta a los Hebreos en el capítulo 3, versículo 13, dice la Biblia: antes exhortaos los unos a los otros cada día, entre tanto que se dice hoy, para que ninguno de vosotros se endurezca por el engaño del pecado. Lo repito, Hebreos 3:13. Antes exhortaos los unos a los otros cada día, entre tanto que se dice hoy, para que ninguno de vosotros se endurezca por el engaño del pecado. Y la carta de Pablo a los Efesios, capítulo 4, versículos 18 y 19, dice la palabra: teniendo el entendimiento entenebrecido, ajenos de la vida de Dios por la ignorancia que en ellos hay, por la dureza de su corazón, los cuales después que perdieron toda sensibilidad, se entregaron a la lascivia para cometer con avidez toda clase de impureza. Y el libro de Proverbios, capítulo 29, versículo 1, dice la palabra: el hombre que reprendido endurece la cerviz, de repente será quebrantado y no habrá para él medicina. Para la gloria del Señor.
El engaño del pecado, dice el escritor de Hebreos, es progresivo. Nadie despierta un día con el corazón de piedra. No. Se llega allí paso a paso. Una advertencia ignorada, una convicción sofocada, una oportunidad desperdiciada, hasta que la conciencia que antes era sensible se cauteriza, deja de sentir, no escucha la voz de Dios. Por eso Proverbios advierte que el que reiteradamente endurece la cerviz ante la corrección, de repente será quebrantado y no habrá para él medicina. Es muy importante que nosotros lo tomemos en cuenta. Padre, quiero darte gracias por tu amor y por tu bondad y por tu misericordia. Señor, estamos delante de ti pidiéndote, Dios, que nos guíe, que quebrantes nuestros corazones endurecidos, que hagas una visitación a este país de Venezuela y que podamos mostrarte un corazón arrepentido ante tu mensaje y llamado al arrepentimiento. Padre, bendícenos en el nombre de Jesucristo de Nazaret, para la gloria y la honra de tu santo nombre. Sigue bendiciendo, sigue obrando, Dios. Y los que necesitan ahora consolación, fortaleza y ánimo, en el nombre de Jesús, que veamos siempre tu gloria. En los controles, Damaso Montero. Al micrófono, su hermano y servidor en Cristo, Miguel Zavala, pastor de la Iglesia Misionera Camino de Esperanza, y todos bajo la dirección de Manuel Felipe García. Ha sido un privilegio compartir con ustedes la palabra del Señor, que deseamos nunca vuelva vacía al Señor, sino que haga lo que Dios quiere en tu vida. Que Dios te bendiga, que Dios te guarde.

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2: En Dinámica 12, 3 minutos.
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2: Hola amigos. Los cristianos podemos declarar las verdades gloriosas del Evangelio reveladas a nosotros, como lo hizo Pedro en Pentecostés, cuando se puso de pie y alzando la voz exclamó: Y en los postreros días, dice Dios, derramaré de mi espíritu sobre toda carne, y vuestros hijos y vuestras hijas profetizarán, vuestros jóvenes verán visiones, y vuestros ancianos soñarán sueños. No pongamos en boca de Dios lo que Él no ha dicho. Jamás nuestras demandas ni nuestros deseos caprichosos y carnales tendrán el poder de alterar los designios del Señor. El no que a veces recibimos del cielo como respuesta debe ser recibido sin altivez. Podemos decirle al Señor que no entendemos lo que nos está pasando o que no nos gusta, tal como se registra muchas veces en los Salmos. Su respuesta será siempre paciente y dulce. La historia ha demostrado que la opinión de Dios es la mejor. Oigamos orar a David. Pacientemente esperé a Jehová y se inclinó a mí y oyó mi clamor. Puso luego en mi boca cántico nuevo, alabanza a nuestro Dios. Verán esto muchos y temerán y confiarán en el Señor. No hay en esa oración declaraciones arrogantes ni deseos de que Dios haga nuestra voluntad, solo hay humillación. El único lenguaje con el que podemos acercarnos al Altísimo. Entremos ahora mismo, pero sin olvidarnos de que en el reino de Dios no hay ofertas.
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El Señor nos dice: He aquí que yo les traeré sanidad y medicina, y los curaré, y les revelaré abundancia de paz y de verdad.

0: En Dinámica 12, 21 minutos.
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3: Hola amigos, bienvenidos al Milagro de la Oración. Te invitamos a venir al altar a disfrutar de la presencia de Dios porque en medio de los ruidos que produce nuestra vida, necesitamos escuchar su voz y, lo que es más importante, obedecerla. No nos referimos al altar de incienso donde Zacarías, el padre de Juan el Bautista, se encontró con un ángel. Tampoco nos referimos al altar de sacrificio de expiación donde se procesaban los pecados en el Antiguo Testamento, ni en ninguna otra forma física que relacionemos con sitio religiosamente definido. La invitación es a separar y a consagrar un espacio diario de nuestro tiempo, aunque sea breve. En cualquier momento y lugar en que hagamos esto, estaremos construyendo espiritualmente nuestro altar, donde el Señor con toda seguridad siempre nos estará esperando para transformarnos. La invitación es pues a aprender a orar y lograr finalmente tener una vida de oración.
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0: En Dinámica 12, 27 minutos.
1: Primer libro de Crónicas 29:11. Tuya es, Señor, la magnificencia y el poder, la gloria, la victoria y el honor, pues tuyas son todas las cosas que están en los cielos y en la tierra. Tuyo es, Señor, el reino. Tú eres excelso sobre todas las cosas.

Gracias, Señor. Gracias por tu amor y por tu bondad. El bien y la misericordia me alcanzarán. 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
1: En Dinámica 12 y 37 minutos.
2: Jehová sana las heridas. Jehová es sanador de heridas. Y dice la palabra de Dios en el libro del profeta Jeremías, en el capítulo 30, versículo 17: Mas yo haré venir sanidad para ti y sanaré tus heridas, dice Jehová. ¡Qué palabra tan hermosa, tan poderosa y gloriosa! Palabra profética, palabra que transforma, que anima, que levanta al que está afligido, al que está enfermo. Hay una promesa para ustedes. Si están pasando por un proceso y se sienten heridos del alma, del espíritu, del corazón, o una herida física, un golpe, un accidente, pues les tengo esta palabra para ustedes: mas yo haré venir sanidad para ti. Oigan bien, es una promesa de Dios. Así que esa herida, ese dolor, ese sufrimiento, esa angustia, en el nombre de Jesús de Nazaret, será eliminada por completo. Así que quiero dar gracias a Dios por ustedes, por esta palabra de fe y de esperanza para sus vidas. Señor, gracias, porque usted va a levantar al herido, aquel que se siente herido, afligido, triste y angustiado. Dice esta promesa suya, Jehová,

mas yo haré venir sanidad para ti y sanaré tus heridas, dice Jehová. Es palabra suya, mi Dios. Así que todos los afligidos, todos los que están tristes, los que se sienten abatidos, reciban esta palabra que Jehová les dice: mas yo haré venir sanidad para ti y te sanaré, dice Jehová.

0: en Dinámica 12 con 42 minutos.
1: Isaías 25:1. Tú, Señor, eres mi Dios. Yo te exaltaré y alabaré tu nombre, porque has hecho maravillas. Tus consejos siempre han sido verdaderos y firmes.

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2: Hola amigos, ¿cómo hacemos para conocer particularmente la voluntad de Dios en nuestra vida? Debemos saber que lo más difícil que hay en el proceso de hacer la voluntad particular de Dios es estar dispuesto a obedecerla antes de conocerla. Y esta es la confianza que tenemos en Él, que si pedimos alguna cosa conforme a su voluntad, Él nos oye. No podemos pretender que una vez que tengamos nuestros planes ya listos, vayamos a pedirle a Dios que los bendiga cuando antes no le hemos consultado, porque el Señor no bendice nuestros paquetes cerrados. Tenemos que aprender a preguntarle al Señor y esperar que responda en el entendido de que su respuesta puede no gustarnos, pero esa es su mejor respuesta. Eso fue exactamente lo que hizo el Hijo de Dios con su Padre en el momento crucial de su ministerio. Padre, si quieres, pasa de mí esta copa, pero no se haga mi voluntad, sino la tuya. La voluntad de Dios representa su propósito para nosotros. Siempre nos encontraremos en circunstancias en las cuales no sabremos qué hacer. Ese justamente es el momento cuando debemos consultar con Dios y esperar que nos responda. Cuando oras que se haga su voluntad, no le estás pidiendo a Dios que bendiga la tuya, sino que te ayude a someterse a la suya. Le estás diciendo: Señor, ayúdame a encontrar tu plan para mi vida, permite que yo pueda comprenderlo, someterme a él y cumplirlo, y si no pudiera entenderlo, dame la gracia y la humildad para aceptar en fe que eso es lo mejor que tienes para mí.
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1: En Dinámica 12, con 57 minutos.

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1: Noviembre. 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
3: Quizás el Señor no pueda obrar más en cuanto al avivamiento por la falta de unidad de su cuerpo. Un cuerpo dividido es un contrasentido. Una iglesia dividida es una contradicción.
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1: En Dinámica son las 2:03.
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4: Mientras los israelitas se preparan para entrar en la tierra prometida, Moisés anima al pueblo a obedecer al Señor y recibir grandes bendiciones de Él. Si obedecen y derriban los ídolos del enemigo, ninguno de sus enemigos podrá oponerse a ellos. Por otro lado, Moisés les dice que si se niegan a obedecer a Dios, estarán en peligro de adorar a los dioses falsos y eventualmente terminarán en cautiverio. Bienvenido a través de la Biblia, el programa donde conocemos a Dios en su palabra. Hemos llegado a otro emocionante estudio de la palabra de Dios. Soy su anfitrión Jehiel Ortiz y hoy nuestro estudio comienza en Deuteronomio capítulo 12, en el versículo 1, y el autobús bíblico nos llevará hasta el capítulo 13. Es un gran estudio, así que esté atento mientras Samuel Montoya nos cuenta cómo el consejo de Moisés que da a los israelitas se aplica a los ídolos en nuestras vidas hoy. También aprenderemos cómo reconocer un falso profeta y cómo podemos prepararnos contra el engaño. Antes de iniciar, comparto este testimonio que recibimos de Gisela desde Colombia. Ella nos dice: bendiciones, hermanos. Cuando estaba muy pequeña, veía cómo mi mamá buscaba con muchas ansias sintonizar una emisora. Hasta hoy entiendo ese deseo de mi madre: alimentarse espiritualmente de la palabra de Dios. Después de muchos años y ver cómo Dios ha obrado en mi vida, he vuelto a su camino y los he encontrado. Pude volver a escuchar la canción de introducción. El programa me hizo recordar el valor que le daba mi difunta madre por escuchar las sanas enseñanzas. Gracias por llevar los estudios a tantos lugares y que nos permiten caminar bajo la dirección de las instrucciones de nuestro Padre que nos ha dejado en la Biblia. Muchas gracias, Gisela, por compartir con nosotros tu testimonio. Alabamos a Dios de cómo la palabra de Dios obró en la vida de tu madre y a la vez está obrando en ti. Oremos para iniciar. Padre Celestial, tú nos has dado tu palabra para que podamos conocerte y conocer tu voluntad. Ayúdanos a ser obedientes a lo que aprenderemos hoy, que podamos vivir nuestras vidas para tu gloria, negándonos a nosotros mismos y tomando nuestra cruz cada día. En el poderoso nombre de Jesús oramos y te lo pedimos. Amén. Con nosotros, nuestro maestro Samuel Montoya.
5: Continuando nuestro estudio en el libro de Deuteronomio, llegamos hoy al capítulo 12. En este capítulo veremos que Israel tenía solamente un lugar en la tierra prometida donde adorar. Luego, en la historia de Israel, Dios elegiría a Jerusalén para el lugar donde el templo debía ser construido. Los israelitas debían ir allí para adorar a Dios. Ahora, ¿por qué no permitió Dios la adoración en otros lugares? Bueno, creemos que la razón es obvia. Había idolatría en la tierra y en todas las naciones en su derredor. Dios les había ordenado que destruyeran todos los ídolos y debían reunirse en un solo lugar para adorar. Esto unificó al pueblo y los unió más como nación. Eran uno cuando subían a Jerusalén para las fiestas. También les ayudaría a recordar que hay un solo Dios. Hoy en día, amigo oyente, no es necesario que nos reunamos en un solo lugar para adorar a Dios. El Señor Jesucristo mismo dio la razón para esto. Usted recuerda que cuando hablaba con la mujer samaritana allá junto al pozo, en el capítulo 4 del Evangelio según San Juan, versículos 21 al 24, Jesús le dijo: «Mujer, créeme, que la hora viene cuando ni en este monte, ni en Jerusalén, adoraréis al Padre. Vosotros adoráis lo que no sabéis. Nosotros adoramos lo que sabemos, porque la salvación viene de los judíos. Mas la hora viene y ahora es, cuando los verdaderos adoradores adorarán al Padre en espíritu y en verdad, porque también el Padre tales adoradores busca que le adoren. Dios es espíritu, y los que le adoran, en espíritu y en verdad es necesario que adoren». Hoy en día, pues, no nos reunimos en un solo lugar para adorar a Dios. Sin embargo, debe haber aquella unidad de todos los creyentes, porque nos reunimos alrededor de una persona, y esa persona es el Señor Jesucristo. Eso es lo importante que debemos recordar hoy en día. El nombre de su iglesia no importa, la denominación o falta de denominación de su iglesia tampoco importa. La pregunta más importante es: cuando usted se reúne con los demás hermanos, ¿se reúnen alrededor de la persona de Jesucristo? Ahora, si no es así, entonces eso es idolatría. Si se están reuniendo alrededor de alguna fiesta, entonces esa fiesta reemplaza a Cristo. Si se están reuniendo alrededor de una tertulia, entonces esa tertulia está reemplazando a Cristo. Lo que debe juntarlos, amigo oyente, en una unidad, es la persona del Señor Jesucristo. ¿Cuán importante es eso? Comencemos, pues, este capítulo 12 de Deuteronomio, leyendo los primeros 4 versículos. «Estos son los estatutos y decretos que cuidaréis de poner por obra en la tierra que Jehová, el Dios de tus padres, te ha dado para que tomes posesión de ella todos los días que vosotros viviereis sobre la tierra. Destruiréis enteramente todos los lugares donde las naciones que vosotros heredaréis sirvieron a sus dioses, sobre los montes altos y sobre los collados y debajo de todo árbol frondoso. Derribaréis sus altares y quebraréis sus estatuas y sus imágenes de acera, consumiréis con fuego, y destruiréis las esculturas de sus dioses y raeréis su nombre de aquel lugar. No haréis así a Jehová vuestro Dios». El motivo por el cual los juicios descendieron sobre Israel, uno tras otro, en los tiempos de los jueces, fue la idolatría. Entonces, aquel gran profeta Elías dirigió su mensaje contra la idolatría en esa tierra. El motivo por el cual Israel entró en el cautiverio babilónico fue la idolatría. La amonestación en el último libro del Antiguo Testamento trata del peligro de la idolatría. No debemos pensar que no hay peligro de idolatría para nosotros hoy en día. Estamos propensos a creer que somos personas tan cultas que nunca nos postraríamos para adorar a un ídolo. Pero, ¿podemos estar seguros en cuanto a eso, amigo oyente? Cualquier cosa que se interponga entre nuestras almas y Dios se constituye en un ídolo. ¿Cuántas personas hay que parecen buenas cristianas, pero consiguen un buen empleo en una gran compañía y comienzan a ascender por su habilidad en esa compañía? Comienzan a alcanzar posiciones superiores hasta el punto de que su trabajo tiene prioridad sobre todo lo demás. Así haya reuniones especiales en la iglesia, o servicios de estudio bíblico, o los servicios regulares, dicen con toda claridad que no les es posible asistir porque no les queda tiempo. Su trabajo, su posición, sus promociones, todo eso se constituye en un ídolo ante Dios. ¿Qué ejemplo de adoración es este? Estas personas se postran delante de aquel ídolo 7 días a la semana. Amigo oyente, cualquier cosa, recuérdelo bien, cualquier cosa que se interponga entre su alma y su Dios se constituye en un ídolo. Leamos ahora el versículo 5 de este capítulo 12 de Deuteronomio. Mejor comencemos con el versículo 4 otra vez. «No haréis así a Jehová vuestro Dios, sino que el lugar que Jehová vuestro Dios escogiere de entre todas vuestras tribus para poner allí su nombre para su habitación, ese buscaréis y allá iréis». Eventualmente el lugar señalado debía ser Jerusalén. Pero aún antes de esto, Israel debía adorar en un solo lugar. Debía haber un solo lugar para sus holocaustos, los sacrificios, los diezmos y los votos. Los diezmos de alimento que trajeran delante del Señor tenían que ser comidos en este único lugar. Ahora pasemos a los versículos 15 y 16. «Con todo, podrás matar y comer carne en todas tus poblaciones, conforme a tu deseo, según la bendición que Jehová tu Dios te haya dado. el inmundo y el limpio la podrá comer como la de gacela o de ciervo. Solamente que sangre no comeréis, sobre la tierra la derramaréis como agua. También había el alimento que comían en casa. Esto no era parte de la adoración, pero era controlado también por las leyes dietéticas. En el capítulo 14 encontraremos una extensa lista de los animales limpios e inmundos. No era necesario que la persona fuese limpia por ceremonia para poder comer en casa. Además de los animales que eran para el sacrificio, podían comer animales de casa con tal que fueran animales limpios. La estipulación dada era que la sangre no debía ser comida. Por contraste, cualquier cosa que fuera una ofrenda al Señor tenía que ser comida delante del Señor en un solo lugar, el cual Dios señalaría. Pasemos ahora al versículo 21 y leamos hasta el versículo 25 de este capítulo 12 de Deuteronomio. Si estuviera lejos de ti el lugar que Jehová tu Dios escogiere para poner allí su nombre, podrás matar de tus vacas y de tus ovejas que Jehová te hubiere dado, como te he mandado yo, y comerás en tus puertas según todo lo que deseares. Lo mismo que se come la gacela y el ciervo, así las podrás comer. El inmundo y el limpio podrán comer también de ellas. Solamente que te mantengas firme en no comer sangre, porque la sangre es la vida, y no comerás la vida juntamente con su carne. No la comerás. En tierra la derramarás como agua. No comerás de ella, para que te vaya bien a ti y a tus hijos después de ti, cuando hicieres lo recto ante los ojos de Jehová. En el capítulo 17 de Levítico, mientras Israel estuvo en el campamento en el desierto, se le mandó que cada vez que mataban un buey o cordero o chiva, tenían que llevarlo a la puerta del tabernáculo, y el sacerdote rociaría la sangre sobre el altar y ofrecería la grosura como un olor grato a Dios. Esto le impediría hacer alguna ofrenda a los diablos. Ahora, después de poblar la tierra, es obvio que muchísimos vivirían demasiado lejos de Jerusalén para traer allí cada animal antes de matarlo para la comida. Por tanto, el Señor les dice nuevamente que pueden matar un animal para la comida, pero que no deben comer la sangre de ese animal. La sangre representa la vida. Este es el motivo por el cual la Escritura pone tal énfasis en la sangre de Jesucristo. Pasemos ahora al versículo 29 y leamos hasta el versículo 32, hasta el final del capítulo 12 de Deuteronomio. Cuando Jehová tu Dios haya destruido delante de ti las naciones a donde tú vas para poseerlas y las heredes y habites en su tierra, guárdate que no tropieces yendo en pos de ellas después que sean destruidas delante de ti. No preguntes acerca de sus dioses diciendo, de la manera que servían aquellas naciones a sus dioses, yo también les serviré. No harás así a Jehová tu Dios, porque toda cosa abominable que Jehová aborrece, hicieron ellos a sus dioses, pues aun a sus hijos y a sus hijas quemaban en el fuego a sus dioses. Cuidarás de hacer todo lo que yo te mando, no añadirás a ello, ni de ello quitarás. Se les manda repetidas veces a los israelitas a que destruyan las naciones que están en la tierra a fin de que no sean vejados por ellas. Estas naciones eran idólatras. La adoración de Baal, como la adoración de muchas religiones paganas, tenía la práctica muy cruel de sacrificar a sus propios hijos. Calentaban un ídolo enrojeciéndolo al fuego y luego dejaban caer a sus bebés en los brazos de ese ídolo candente. No podemos pensar que haya algo más horrible que eso. Dios dice que aborrece tal práctica. Es una abominación para Él. Nos damos cuenta que Dios aborrece muchas cosas, las cuales yo también aborrezco. Espero que yo pueda aprender más y más a aborrecer lo que Él aborrece y a amar lo que Él ama. Los israelitas, pues, deben hacer caso de estos mandamientos que el Señor les da. Si desobedecen a Dios, Dios les tratará exactamente como trata a las otras naciones. Porque Dios no observa solo las acciones de algunos sin hacer caso de las acciones de otros. Nunca hemos comprendido por qué algunos cristianos creen que pueden salirse con la suya cuando otros no pueden. El pecado es pecado, amigo oyente, y si Israel no obedece al Señor, no se salvará. Esto pues es un estímulo para que ellos obedezcan lo que el Señor les manda hacer. No añadirán a ello, ni de ello quitarán. Y así concluimos este estudio del capítulo 12 de Deuteronomio. Ahora, el capítulo 13 es un capítulo muy importante porque trata de los falsos profetas y de los falsos dioses. Cuando lleguemos al capítulo 18 de Deuteronomio, se dará una prueba para los falsos profetas. Israel no tenía problema en descubrir a los falsos profetas, es decir, tenían una prueba bíblica dada por Dios que con toda certeza los sacaría. Leamos pues los primeros cuatro versículos de este capítulo 13 de Deuteronomio. Cuando se levantare en medio de ti profeta o soñador de sueños y te anunciare señal o prodigios, y si se cumpliera la señal o prodigio que él te anunció diciendo, vamos en pos de dioses ajenos que no conociste y sirvámosles, no darás oído a las palabras de tal profeta ni al tal soñador de sueños, porque Jehová vuestro Dios os está probando para saber si amáis a Jehová vuestro Dios con todo vuestro corazón y con toda vuestra alma. En pos de Jehová vuestro Dios andaréis, a él temeréis, guardaréis sus mandamientos y escucharéis su voz, a él serviréis y a él seguiréis. Esto es pertinente para el día de hoy. Muchos preguntan cómo explicamos el hecho de que algunos de los falsos profetas hoy en día a veces hablan con exactitud, o piden explicación de que cómo es que algunos parecen ser sanados en ciertas reuniones. Bueno, no lo explicamos. En primer lugar, creemos que muchos de estos casos probablemente tienen una explicación natural. Pero aun si hay algo sobrenatural, Dios ha advertido que esto todavía puede ser logrado mediante los falsos profetas. Y es bueno notar esto. Lo importante es que dicen, vamos en pos de dioses ajenos. En otras palabras, Dios dice que cuando un falso profeta llega y hace señales que se cumplen, no debemos creerle si niega las grandes verdades de la fe cristiana. Ese es el gran principio que se da aquí y es muy importante que lo notemos. Ahora fíjese usted lo que dice aquí en el versículo 5 de este capítulo 13 de Deuteronomio. Tal profeta o soñador de sueños ha de ser muerto por cuanto aconsejó rebelión contra Jehová vuestro Dios, que te sacó de tierra de Egipto y te rescató de casa de servidumbre y trató de apartarte del camino por el cual Jehová tu Dios te mandó que anduvieses. Y así quitarás el mal de en medio de ti. Fíjese usted que cualquier profeta falso que tratara de conducir al pueblo a algún falso culto o falsa religión debía ser muerto a pedradas. ¿Ahora le parece a usted extremada esta medida? Bueno, es que ese falso profeta es como un cáncer, y un cáncer, amigo oyente, debe ser cortado radicalmente. Aquí Dios es el gran médico y Él dice que el cáncer debe ser cortado de entre el pueblo. Esto revela la mente de Dios en cuanto a los falsos profetas que conducen al pueblo a los falsos dioses y a la falsa religión. Y Dios dio estas leyes para que esto no sucediera en Israel. Si alguien aparecía en Israel tratando de apartar al pueblo de Dios de la adoración de Dios, Dios dicta una cirugía extrema. Debían matar a ese hombre. Algunos de buen corazón, pero de pocas luces, dirán que esto es demasiado extremo. Pero Dios comprendía cuán terrible sería si permitían que se multiplicaran los falsos profetas. Conducirían a Israel a la idolatría. Ahora Israel no obedeció a Dios y permitieron que precisamente eso sucediera. Si usted quiere saber cuán malo era para el pueblo de Dios en aquel entonces, lea la historia de Acab y Jezabel. La nación fue sumergida en la idolatría y esto resultó en el juicio de Dios sobre ellos y que por último fueran llevados al cautiverio. Así tan serio era. Ahora leamos los versículos 6 hasta el 9 de este capítulo 13 de Deuteronomio. Si te incitare tu hermano, hijo de tu madre, o tu hijo, tu hija, tu mujer o tu amigo íntimo, diciendo en secreto, vamos y sirvamos a dioses ajenos que ni tú ni tus padres conocisteis, de los dioses de los pueblos que están en vuestros alrededores, cerca de ti o lejos de ti, desde un extremo de la tierra hasta el otro extremo de ella, no consentirás con él, ni le prestarás oído, ni tu ojo le compadecerá, ni le tendrás misericordia, ni lo encubrirás, sino que lo matarás. Tu mano se alzará primero sobre él para matarle, y después la mano de todo el pueblo. Ahora esto es severo, es verdaderamente radical. Parece un lenguaje extranjero en una sociedad afluente y suave, así como esta en la cual vivimos. Es cosa seria que un hombre mate a pedradas a su propio hermano, ser el primero en alzar la mano para matarle. Sabemos que esto es severo, pero salvó a muchas vidas. El reino del norte fue a la idolatría. ¿Y qué sucedió? Fueron al cautiverio y literalmente miles de ellos fueron muertos. Ahora, ¿no habría sido mucho mejor si hubieran matado a pedradas a esos falsos profetas, a aquellos que les llevaron a la idolatría, en lugar de que fueran muerta y capturada una multitud entera? Vemos el mismo tipo de cosas hoy en día en nuestros países. tenemos a tantos jueces de buen corazón, pero con poca luz, los cuales no tienen ninguna clase de antecedentes cristianos. Y como resultado de esto, no piensan en nuestras leyes en el contexto en el cual fueron formuladas originalmente. El cristianismo, amigo oyente, enseña la obediencia a la ley, y la desobediencia demanda que una pena sea impuesta. Ahora, como nuestros jueces ya no siguen esto, pues los criminales han sido absueltos. Y constantemente estamos escuchando de las barbaridades que hacen los criminales que andan sueltos en las calles. Ya matan a unas personas, violan a otra, otras quedan hospitalizadas con lesiones graves. Ahora, amigo oyente, ¿no habría sido mejor que el criminal hubiera recibido la pena máxima y no que fueran muertas tantas otras víctimas inocentes? El método de Dios, amigo oyente, es el método que salvará las vidas y protegerá a muchísimas personas. Tememos que hayamos llegado a ser tan faltos de perspicacia hoy en día que esto nos parezca ser severo. Ahora veamos el versículo 10 de este capítulo 13 de Deuteronomio. Le apedrarás hasta que muera, por cuanto procuró apartarte de Jehová tu Dios, que te sacó de tierra de Egipto, de casa de servidumbre. Dios exige la pena de muerte. Hoy en día creemos que la pena capital denota incivilidad. Suponemos que los que creen así llamarán incivilizado a Dios. Y quisiéramos preguntarles, ¿de dónde recibieron la poca civilización y la poca cultura que tienen? Todo provino de la palabra de Dios, amigo oyente. La cultura que tenemos se debe a la palabra de Dios. Ahora estamos alejándonos de la palabra de Dios y los hombres creen que eso es más civilizado. Permítanos decirle, amigo oyente, que es más peligroso caminar por las calles de nuestras grandes ciudades que caminar por las sendas en la selva del África. ¿Por qué? Porque creemos que la pena de muerte es incivilizada y por tanto nos hemos alejado de ella. Leamos ahora el versículo 11 de este capítulo 13 de Deuteronomio. Para que todo Israel oiga y tema y no vuelva a hacer en medio de ti cosa semejante a esta. No debían apartarse del Dios vivo y verdadero. Mientras le sirvieran, disfrutarían de toda clase de bendiciones. Pero cuando no le sirvieran, cuando se apartaran de él, las maldiciones les vendrían. Los juicios descenderían sobre ellos, y esa es su historia. Leamos ahora los versículos 12 al 14 de este capítulo 13 de Deuteronomio. Si oyeres que se dice de alguna de tus ciudades que Jehová tu Dios te da para vivir en ellas, que han salido de en medio de ti hombres impíos, que han instigado a los moradores de su ciudad diciendo: vamos y sirvamos a dioses ajenos que vosotros no conocisteis, tú inquirirás y buscarás y preguntarás con diligencia, y si pareciere verdad, cosa cierta, que tal abominación se hizo en medio de ti. No debían pues hacer nada imprudentemente, se debía hacer una investigación completa y debían llegar a la verdad antes de actuar. Continuemos con los versículos 15 y 16 de este capítulo 13 de Deuteronomio. Irremisiblemente herirás a filo de espada a los moradores de aquella ciudad, destruyéndola con todo lo que en ella hubiere, y también matarás sus ganados a filo de espada. Y juntarás todo su botín en medio de la plaza, y consumirás con fuego la ciudad y todo su botín, todo ello, como holocausto a Jehová tu Dios, y llegará a ser un montón de ruinas para siempre, nunca más será edificada. Y aquí, amigo oyente, vamos a detenernos por hoy porque nuestro tiempo se ha agotado. Concluiremos este capítulo 13 de Deuteronomio en nuestro próximo encuentro. Esperamos que usted nos vuelva a escuchar por esta emisora y a la misma hora de hoy. Mientras tanto, deseamos para usted las ricas bendiciones del Señor.
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4: En Dinámica son las 2, con 54 minutos.
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0: cada una de estas comisiones.
1: Bien, a las diferentes cámaras y cámaras de inquilinos.
0: Bien.
2: Gracias. Vení.
3: En Dinámica 3, con 5 minutos. 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
1: En Dinámica 3, 6 minutos.
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0: en Dinámica 3 y 31 minutos.
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4: Oremos por nuestra nación. Dice la palabra de Dios en el Salmo 33, versículo 12: Bienaventurada la nación cuyo Dios es Jehová. Nuestra nación siempre necesita de oración, en las buenas y en las malas, en temporadas de abundancia, como también de escasez. Dice la palabra de Dios en 2 de Crónicas 7, 14: Si se humillare mi pueblo, sobre el cual mi nombre es invocado, y oraren, y buscaren mi rostro, y se convirtieren de sus malos caminos, entonces yo oiré desde los cielos, y perdonaré sus pecados, y sanaré su tierra. Señor, hoy te pido por mi país, que mis conciudadanos te reciban como Salvador, y tu nombre sea exaltado en toda esta tierra. Amén y amén.

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3: David y Goliat.
4: Hace muchísimos años, Israel tuvo un gran problema.
3: ¿Oh, sí? ¿Qué problema?
4: Sus enemigos decidieron atacarlos.
3: Ese sí que es un problemón.
4: La cosa es que Saúl, el líder de Israel, envió a un mensajero por todo el territorio a pedir refuerzos. El mensajero pasó por un pueblo donde vivía Isaí, un hombre que tenía varios hijos muy fortachones.
5: ¡Los filisteos nos están atacando! ¡Y el rey Saúl necesita hombres audaces y valientes dispuestos a luchar!
4: Al escucharlo, los hijos de Isaí dijeron...
6: ¡Audaces y valientes! ¡Nosotros!
4: Y sin más, partieron todos al frente, salvo el menor de los hermanos.
7: ¡David! ¡Yo me ocupo de las ovejas!
4: ¡Ah! Oh. David era demasiado jovencito y flacuchín para ir a la guerra, así que, en vez de pelear, les llevaba la comida a sus hermanos. Un día, al ir a visitarlos, David vio a un filisteo enorme, gigantesco.
3: ¿Era uno de los filisteos que había atacado a Israel?
4: Sí, y se llamaba...
8: ¡Goliat! ¡Soy el más maloso, grandotón y fortachón de todos!
4: El líder filisteo dijo...
9: Si el más fuerte de sus hombres logra vencer a nuestro hombre más fuerte, nos volveremos sus esclavos. Pero si gana el nuestro, ustedes se volverán esclavos nuestros.
4: Los soldados israelitas se asustaron mucho. Pero alguien tenía que enfrentar a Goliat.
5: ¿Quién tiene las agallas para pelear?
7: ¡Yo!
5: ¿Tú? ¡Pero si eres un niño!
7: Dios me ayudó a proteger a nuestras ovejas de un león y un oso. Y Dios me ayudará a salvar a Israel de Goliat y los filisteos.
4: Pues, aquello parecía...
5: ¡una locura!
4: Pero nadie más se ofreció. Así que el rey Saúl dijo...
5: ¡Vale! ¡Aquí tienes! ¡Toma mi espada!
6: ¡Uy, no!
7: ¡Pesa mucho! Mejor usaré esto.
3: ¿Una onda?
7: La uso siempre para proteger a mis ovejas de leones y osos. Y esta vez la usaré para protegernos de los filisteos.
4: Así que David recogió 5 piedritas lisas y se dirigió al campo de batalla.
8: ¡Oh! ¡Tan buen chico que era!
4: Israel anunció que enviaría a su campeón al encuentro con Goliat. Así que el filisteo gigante se volvió a verlo.
8: ¿Dónde está?
7: ¡Aquí estoy!
8: ¿Tú? ¡Te usaré para alimentar a los cuervos!
6: ¡Goliat! ¡Goliat! ¡Goliat!
3: David debió de haber sentido mucho miedo.
4: Puede ser, pero David confiaba en Dios y respondió...
7: ¡Esta batalla es de Dios!
8: ¿Ah, sí? ¡Pues esta espada es mía!
7: Tú me enfrentarás con tu espadota y tu superarmadura, pero yo te hago frente con el poder de mi Dios Todopoderoso.
4: Y en ese instante, David arrojó una piedra por los aires y... le pegó a Goliat justito...
6: ¡Entre los ojos! ¡Goliat!
3: Así que Israel se salvó.
4: ¿Y de quién se sirvió Dios?
3: No del gran rey Saúl ni de su ejército.
4: Tampoco de los hijos guerreros de Isaí.
3: Se sirvió de David porque él confiaba en Dios.
4: Y cuando confiamos en Dios con todo, Dios puede valerse de nosotros para hacer cosas increíbles.
3: Aún si somos pequeñitos.
4: ¡Claro que sí!

0: Nosotros somos niños cristianos y venimos en representación de todos los niños del mundo para hacer un pacto con ustedes.
1: En este pacto nuestro compromiso será orar diariamente por cada uno de ustedes, para que el Señor les dirija y utilice en el propósito de conquistar su país para Cristo.
2: Su compromiso será orar diariamente porque toda opresión en su país sea derribada, para que su tierra sea sanada. El Espíritu de Dios sea derramado y se abra paso al gran avivamiento en América y el mundo.
0: Las condiciones de este compromiso serán: primero, tener un corazón limpio. Nosotros los niños lo tenemos y el de ustedes debe seguir tan limpio como el de nosotros. Segundo, tener disciplina, constancia y compromiso.
1: Sellemos este pacto en nuestros corazones y oremos. Señor Jesús,
3: Señor Jesús,
1: yo me comprometo
3: a cumplir
1: mi parte de este pacto,
3: intercediendo por mi nación
1: y poniéndome
3: a tu disposición
1: según tu voluntad
3: para que mi país
1: sea conquistado para ti. Amén.
4: Pídeme y te daré por herencia las naciones y como posesión tuya los confines de la tierra.

Qué bonito pensar y saber que nosotros vamos a ir a ese lugar donde Cristo está. Él dijo, voy pues a preparar un lugar para todos ustedes. Y quiero que donde yo estoy, dice Jesús, vosotros todos estén. En la casa de mi Padre, muchas moradas, muchas casitas hay. Y si ustedes quieren ir al cielo, pues tienen que seguir a Jesús. Él es el camino, Él es la verdad, Él es la vida. Si queremos llegar allá, pues vamos a seguirlo a Él.

0: Hola amiguitos, bienvenidos a las aventuras de Sabio y Prudente, un lugar lleno de alegría, música y sabiduría que se encuentra en el centro de tu imaginación. El tema de hoy está relacionado con la historia de Moisés. En nuestro episodio anterior, Garrapata y Piojoso salieron del archivo confidencial con evidencias del segundo monumento, la Biblia, la cual es una bomba de tiempo para los planes del mundo de las tinieblas. Ellos se dirigen hacia el lugar donde se encuentra el Conde Negro. En cuanto al grupo de rescate, con la ayuda de la princesa ninfa salieron hacia la pirámide secreta de las termitas. El Conde Negro se dio cuenta de que el ángel de Dios y la columna de nube se están convirtiendo en serios contratiempos. Además, en nuestro episodio anterior, la nave del tiempo captó a través de su antena parabólica lo que estaba ocurriendo en el campamento israelita.
1: No tengan miedo. Mantengan sus posiciones, que hoy mismo serán testigos de la salvación que el Señor realizará a favor de ustedes.
2: ¡Moisés! Es muy fácil decir no tengan miedo, pero es un ejército muy grande el que tenemos detrás nuestro.
1: No tienen por qué preocuparse. A esos egipcios que hoy ven, jamás volverán a verlos.
3: Yo creo que es mejor que salgamos huyendo.
1: Ustedes quédense quietos, que el Señor presentará batalla por ustedes.
0: La presión del pueblo sobre Moisés fue intensa y agotadora. A causa de ella, fue delante de la presencia de Dios. Pero en vez de encontrar palabras de comprensión, lo que Dios le dijo lo estremeció.
4: Mi Señor y Dios, ¿qué debo hacer?
5: Moisés, ¿por qué clamas a mí? Ordena a los israelitas que se pongan en marcha. Tú levanta tu vara. Extiende tu brazo sobre el mar y divide las aguas para que los israelitas lo crucen sobre terreno seco.
4: ¿Sobre terreno seco?
5: Moisés, yo voy a endurecer el corazón de los egipcios para que los persigan. Voy a cubrirme de gloria a costa del faraón y de su ejército y de sus carros y jinetes.
4: Señor, no entiendo.
5: Moisés, ellos por adorar dioses falsos me han negado. Es por eso que me he cubierto de gloria a costa de ellos. Los egipcios sabrán que yo soy el Señor.
0: La Biblia nos dice que el ángel de Dios y la columna de nube se interpusieron entre el ejército y los israelitas. Durante toda la noche, la nube fue oscuridad para unos y luz para otros. Así que en toda la noche no pudieron acercarse los unos a los otros.
6: De esta manera, tener tiempo de poner su plan en acción.
7: ¿Cuál es el plan?
6: Tofu, Dios va a salvar al pueblo de Israel de las manos de los egipcios. De la manera que lo piensa hacer, va a demostrar sin lugar a dudas de que Él es Dios y no hay nadie como Él.
8: ¡Abuelo! ¿Qué es ese ruido?
6: Doña Abeja, no lo sé. Por favor, trate de sintonizar la frecuencia de la antena parabólica. Quiero escuchar lo que está sucediendo en el campamento de los israelitas.
8: A sus órdenes, abuelo gusano. Creo que la localicé.
9: Todo lo que está ocurriendo es muy extraño.
10: La Shekina de Dios se ha colocado entre el ejército del faraón y nosotros.
7: Lo sorprendente es que a pesar de ser de noche, tenemos luz.
11: Más sorprendente es lo que está ocurriendo con el ejército del faraón.
7: ¿Qué es lo que está ocurriendo?
11: El ejército egipcio se encuentra en plena oscuridad.
7: Eso de la oscuridad entre los egipcios es un milagro. Y hablando de milagros, ¿dónde está Moisés?
12: Creo que subió a aquella loma que está al frente del Mar Rojo.
9: ¿Para qué fue Moisés a esa loma?
7: Dios lo envió a una misión muy especial.
13: ¿Una misión especial?
14: ¿Qué es ese ruido?
9: ¡Es un sonido del viento!
0: Dios le ordenó a Moisés hacer algo que la lógica declara que es imposible. El problema aquí es, ¿a quién creer? ¿A la lógica o a lo que Dios dice? En el caso de Moisés, él decidió creerle a Dios. Dios le dijo que levantara su vara, extendiese su brazo sobre el mar y un milagro ocurrió. Ahora pasemos a donde se encuentra el grupo de rescate, compuesto por Dulce, Don Oruga, Robotito, Sabio y Prudente. Ellos se encuentran junto a Ninfa, rumbo a la pirámide secreta de las termitas, en donde el general Tragamoneda tuvo prisionero a Hormiguita Chispín. Además, en la parte alta de la pirámide se encuentra la habitación triangular, donde están guardados varios objetos muy valiosos. Uno de esos objetos es el plan de Dios. los dos medallones sagrados y el espejo del tiempo. En estos momentos, el grupo de rescate está caminando por un largo túnel construido por las termitas, el cual conduce a una caverna cercana en donde se encuentra la pirámide secreta.
8: Ninfa, según lo que usted nos explicó, el general Tragamoneda la tuvo usted prisionera en la pirámide.
13: Eso es así, Dulce. Ahí fue que conocí a Hormiguita Chispín.
15: Mientras llegamos a la pirámide de las termitas, háblenos de ella.
13: Prudente, la pirámide fue construida hace mucho, mucho tiempo por nuestros antepasados.
16: ¿Para qué la construyeron?
13: En honor al Dios creador del cielo y la tierra.
17: ¿Para honrar a Dios? ¿Cómo?
13: Mostrando su sabiduría. Me refiero a la sabiduría de Dios.
8: ¿Ustedes, las termitas, construyeron la pirámide por ustedes mismas?
13: ¡Claro que no! La misma fuente que inspiró a los seres humanos a construir la de ellos nos inspiró a nosotros.
18: Ninfa se refiere a las pirámides construidas en Egipto.
13: No me estoy refiriendo a todas las pirámides, sino a la gran pirámide.
18: ¿A la gran pirámide?
0: La gran pirámide de Egipto fue una de las siete maravillas del mundo antiguo. Todavía, esta impresionante estructura se yergue imponente a los ojos de los asombrados viajeros que la visitan. Es una de las más viejas estructuras construidas en la Tierra y se considera que es la mejor construida.
9: ¿Por qué no atacan a los israelitas? ¿Por qué nos hemos detenido?
19: Honorable faraón, todo está muy oscuro y hay mucha confusión entre los soldados.
9: ¡Excusas! Tú eres mi principal consejero. No quiero excusas, sino resultados.
19: Faraón, no es excusa. Incluso todos los consejeros están de acuerdo de que todo lo que está ocurriendo es muy extraño.
9: Sí. Como mi consejero principal, ¿qué piensas que está ocurriendo?
0: Pasemos a donde está el Conde Negro. Él se encuentra observando en los monitores del cuartel general lo que está ocurriendo con los egipcios.
20: ¡Asistente! ¿Por qué no atacan a los israelitas?
4: Tenemos un pequeño inconveniente. Todo está oscuro. Así es, Su Excelencia. El campamento egipcio está a oscuras.
20: ¿Quién apagó la luz?
4: Tenemos sospechas que la Shekinah de Dios es la responsable de la oscuridad que reina en el campamento egipcio.
20: ¿La Shekinah de Dios?
0: La Shekinah de Dios, la manifestación de su presencia, fue la responsable. Pero eso fue solo un anticipo de lo que espera al faraón y su ejército. Ellos serán testigos presenciales de uno de los momentos más intensos de los cuales nos habla la Biblia, la división del Mar Rojo en dos. Y de eso hablaremos en nuestro próximo episodio.
8: Hasta luego, nos veremos pronto. Adiós.
21: En Dinámica 4, 30 minutos.

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1: Ajá. Pequeños héroes. Pequeños héroes.
2: Dice la Biblia, hey, que Pedro estaba en su barca y cuando no pudo pescar, ajá, es cuando

0: Yeah. Whoa.
1: Pequeños héroes.
0: Oh. Dice la Biblia.
2: Ah, dice.
0: Que a Pedro.

0: pequeños héroes. Ey, Pedro. Díselo, Pedro.
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2: La creación.
3: En el principio estaba Dios. No había nada más. Ni árboles, ni mares, ni ballenas, ni caracoles, ni murciélagos, ni gatos.
4: ¿Ni cachorritos, ni pececitos?
3: No, ni estrellas, ni Marte, ni seres humanos. Nada de nada. Tan solo Dios.
4: Pero, ¿no se sentiría solo? Yo en su lugar seguro que sí.
3: Yo también, pero Dios no estaba solo en medio de esta gran nada. Es que Dios en algunas cosas se parece a nosotros. Dios piensa, siente y actúa, pero en otras cosas es totalmente diferente.
4: ¿A qué te refieres con diferente?
3: Pues para empezar, que Dios está en todas partes al mismo tiempo.
4: ¿En todas partes?
3: Aquí, allá y en todo lugar. Y todo al mismo tiempo. Dios.
4: ¡Uy! Eso sí que es diferente.
3: Además, Él lo sabe absolutamente todo.
4: ¿Todo?
3: ¡Todito!
4: ¡Increíble! Es muy listo.
3: Pues sí lo es. Y nunca, pero nunca se equivoca.
4: Ah, entonces no se parece tanto a mí ni a nadie que yo conozca.
3: Así es. Y hay algo más que hace a Dios absolutamente diferente a todos. Esta diferencia es un poco más complicada.
4: ¿Qué diferencia?
3: Que Dios es más que uno. Hay un solo Dios y también hay tres personas en Dios. Padre, Hijo y Espíritu Santo. Tres personas, un solo Dios.
4: Un momento, ¿qué?
3: Hay un solo Dios, pero hay tres personas en Dios. Dios Padre, Dios Hijo, Dios Espíritu Santo. Tres personas, un solo Dios.
4: Se me hace un poco
3: ¿complicado? Lo sé. Por eso te lo advertí. Pero es justamente por eso que Dios no se sentía solo, porque no estaba solo. Al interior de Dios hay amor, hay amistad y hay familia.
4: ¡Qué impresionante!
3: Muy impresionante. Y un día, ese Dios tan impresionante decidió:
5: es hora de empezar.
3: Así que se puso a hacer cosas. Y ¡zas! De la nada aparecieron
4: estrellas, planetas, galaxias. ¡Wow!
3: Y Dios dijo:
5: ¡qué bueno!
3: Luego escogió un planeta en particular y dijo:
5: ¡miren esto!
4: Dios creó los océanos y las montañas, plantas y árboles que crecían.
3: Árboles pequeñísimos del tamaño de una piedrita. Y otros gigantes de los que trepan hacia el sol. Y Dios dijo:
5: ¡qué bueno!
3: Pero aún no había terminado. A continuación creó toda clase de
4: criaturas que nadan.
3: Y otras que trepan.
4: Pájaros.
3: Y ballenas.
4: Tiernos perezosos.
3: Y mamuts peludísimos. Todas las criaturas que Dios creó eran increíbles.
4: Algunas muy bajitas.
3: Y otras altísimas. Sin embargo, aún faltaba.

0: faltaba algo.
1: ¿En serio? ¿Pero qué podría estar faltando?
0: Ninguna de las criaturas se asemejaba a Dios. No eran capaces de pensar como Dios, de sentir como Dios, ni de actuar como actuaba Dios. Eran criaturas que no podían relacionarse con la fraternidad que Dios tenía en su interior.
1: ¿Y entonces qué hizo Dios?
0: Dijo:
2: miren esto.
0: Y entonces Dios creó algo súper especial. Una criatura capaz de pensar, sentir y actuar de la misma manera en que pensaba, actuaba y sentía él. Una criatura capaz de integrarse a la familia de Dios.
1: ¿Qué era? ¿Qué fue lo que creó?
0: Creó un hombre y una mujer. Dios nos creó a nosotros. Al terminar, vio lo que había hecho y dijo:
1: ¡qué bueno!
2: Muy, pero muy bueno.

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0: En Dinámica son las 5, 21 minutos.
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0: En Dinámica son las 5 y 37 minutos.
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El Señor nos dice en Jeremías 33:3: clama a mí y yo te responderé, y te enseñaré cosas grandes y ocultas que tú no conoces.

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0: Aleluya, alabado sea el nombre del Señor. Muy buenas noches, amados oyentes. Esta es su estación Radio Dinámica 1490, programa Dulce Oración, representado por la Iglesia Milagro de Fe, Pastor Milagro Fuente. Y en los controles, mi hermana Rosalba Machán. Y en la presidencia, mi hermano Manuel Felipe García. Y en los micrófonos está su servidora Marbella Fuente y mi hermana
1: Lisbeth Fournier.
0: Ajá, Lisbeth Fournier. Le damos la bienvenida a mi hermana también esta hermosa noche. Le damos gracias a ustedes por permitirnos en esta hermosa noche estar con ustedes y por abrirnos las puertas en su hogar. Dios le bendiga, reciba un abrazo fuerte de parte del Señor. Aleluya. Nos gozamos en servirle al Señor y estar con ustedes hablándoles de la palabra de Dios. Aleluya. Vamos a estar orando por el inicio del programa. Vamos a pedirle a mi hermana Fonil que esté orando.
1: Gloria. Buenas tardes, Dios los bendiga y los proteja en esta tarde. Amantísimo Padre Celestial, Dios de la gloria, Dios Todopoderoso, Creador del cielo y de la tierra, nombre sobre todo nombre, Señor. En esta tarde, en esta noche, Señor Padre amado, ponemos este programa, Dios mío, Señor, en tus manos, Dios mío, Señor, para que sea tu Espíritu Santo el que lo dirija, Señor Padre amado, bendito eres, Señor, que seas tú usándonos, Señor, como ese instrumento de bendiciones, Señor, para los oyentes, Dios mío, Padre amado, que seamos de bendiciones para ellos, Señor, que tengamos palabras, Señor, para que ellos se levanten, Dios mío, Señor. Padre, en esta hora, Señor, te pido para que bendigas a cada uno de los que están en esta emisora de radio, Dios mío, Padre amado. Tú conoces, Señor, sus corazones, sus pensamientos, Padre, que tú puedas, Señor, Padre amado, llegar a sus vidas, Señor, a su familia, Padre amado, bendito eres, Señor. Glorifícate, Señor, en esta noche, Dios mío, Padre amado, bendito eres, Señor. Gloria a Dios, gloria a tu nombre. Eres grande, eres hermoso, eres poderoso, Espíritu Santo, te damos la bienvenida en este lugar. Oh Santo eres, Señor, grande y maravilloso, Dios mío, Señor. Atamos y reprendemos toda fuerza contraria, Señor, que quiera levantarse contra tu palabra y contra esta emisora, y la atamos y la echamos fuera por el poder de tu palabra, Señor, en el nombre de Jesús, Señor. Glorifícate, Señor, roció la sangre de Cristo sobre cada uno de los integrantes de esta emisora, Dios mío, Padre. Que seas tú guardando su familia, guardando sus hijos, Señor, Padre amado, bendito eres, Señor. Señor, levanta un vallado de ángeles, Señor, alrededor de esta emisora, Dios mío, Señor, guardando nuestra entrada y nuestra salida, Dios mío, Padre amado, bendito eres, Señor, guarda nuestra familia, guarda nuestros hijos, Señor, Padre, estamos, Señor, Señor, delante de tu presencia, Dios mío, Padre amado, que seas tú glorificándote, Señor, esta noche, Dios mío, Padre amado. Gracias, Señor, por todos los oyentes, Dios mío, Padre amado, que seas tú, Señor, abriendo los corazones, Dios mío, Padre amado, que ellos puedan tener un corazón presto y dispuesto, Señor, para escuchar tu palabra, Dios mío, Padre amado. Pongo esta emisora en tus manos, que se haga conforme a tu voluntad, en el nombre poderoso de Jesús. Amén y amén.
0: Aleluya, alabado sea el nombre del Señor. Bueno, hoy vamos a estar hablando de la oración ferviente. Aleluya, alabado sea el nombre del Señor. El Señor busca también, dice aquí en Isaías 64:7, dice: nadie hay, en el nombre del Padre, del Hijo, del Espíritu Santo, nadie hay que invoque tu nombre, que se despierte para apoyarse en ti. Por eso es concediste de nosotros, escondiste tu rostro y nos dejaste marchitar en poder de nuestras maldades. Aleluya, alabado sea el nombre del Señor. Porque hay veces que Dios busca personas que clamen a favor de las situaciones que estemos clamando, ¿verdad? Y o necesitemos, tanto en los problemas, en las circunstancias, en la dificultad que se presenten. Nosotros tenemos que ser servidores del Señor y clamar un pueblo que se une con unción, pero tiene que ser santo, limpio, para que puedan llegar las oraciones ante la presencia de Dios, porque un vaso sucio Dios no lo va a aceptar. Tiene que ser un vaso limpio, un vaso que se haya entregado al Señor y que esté honrando al Señor y agradando ante los pies al Señor, ¿verdad? Porque Dios no va a oír una oración así. Solamente cuando nos humillamos es que nos oye el Señor. Por eso es que es necesario que nos limpiemos antes de llegarnos ante el trono en la presencia del Señor. Somos aptos porque la sangre de Cristo nos limpia de todo pecado y nos hace ante Dios, nos hace nos asciende ante la presencia de Dios estas plegarias que presentamos por medio de Jesucristo. Y entonces Él oye nuestras plegarias. Por eso es que a veces Dios te aira y con las oraciones que nosotros hagamos, el Señor oirá dependiendo cómo esté nuestra vida individual de cada persona. Porque Dios oye tu oración, pero si tú te humillas. Por eso es que Dios necesita que nos humillemos. Él quiere que nos dobleguemos ante su presencia, porque Él es soberano, Él es rey y Él tiene todo el poderío en la tierra, entre los hombres. Y entre todas esas imágenes no hay comparación, pues el Señor es soberano sobre todas estas cosas. O sea que todas esas imágenes no llegan nada delante del Señor, porque esas idolatría y hechicería son altares al Satanás. Entonces nosotros le servimos al Señor, y para que Dios oiga, el Señor tiene que limpiarse la persona para que el Señor pueda escucharte. Entonces cuando nos lavamos en la sangre de Cristo, el Señor nos hace acepto ante el Padre. Aleluya, alabado sea el nombre del Señor. Por eso es que nos regocijamos cuando nos llegamos ante la presencia del Señor y pedimos la oración o oramos por alguna persona y alabamos al Señor, nos alegramos, nos gozamos, pues el Señor oye la oración, sana al enfermo, defiende a su pueblo, defiende a su hijo, defiende en todas las cosas, puede estar el mar embravecido, y si lo reprendemos en el nombre de Jesús, tenemos la autoridad porque el Señor nos la ha concedido. Aleluya. Por eso ante Él tenemos que humillarnos y acercarnos a su presencia. Aleluya. Esa es la oración ferviente que uno tiene que hacer ante el Señor. Aleluya. Alabado sea el nombre del Señor. Bueno, mire, vamos a estar orando ahora por cada una de los pastores, los obreros que sirven al Señor, y que Dios los ayude, y que hay mucho pueblo descarriado, fallándole al Señor, que tenga Dios misericordia de cada vida.
1: Amantísimo Padre Celestial, Dios de la gloria, Dios Todopoderoso, Creador del cielo y de la tierra, nombre sobre todo nombre, Padre. En esta noche, Dios mío, Padre amado, llevo ante el trono de la gracia, Señor, a los pastores, Dios mío, Padre. Yo te pido por ellos, Dios mío, Señor, que tomes el control y el dominio de la vida de cada uno de ellos, Señor. Padre, glorifícate, Señor. Ayúdalos, Señor. Levántalos, Padre amado. Bendito eres, Señor. Que ellos puedan tener un verdadero encuentro contigo, Dios mío, Padre amado, en las áreas donde ellos están fallando, Padre, ayúdalos, Dios mío, Padre santo, bendito eres, Señor, ten misericordia, Dios mío, Padre amado, bendito eres, Señor, levántalos, Padre, bendito eres, Señor, glorifícate, rompe las cadenas, rompe las ataduras, pudre los yugos, Señor, rompe toda maldición generacional, Dios mío, Padre amado, oh santo eres, Señor, glorifícate, Padre, tú conoces su corazón y sus pensamientos, Padre, tú conoces, Señor, el levantar y el acostar de ellos, Señor, Padre, ayúdalos, Señor, ayuda a los pastores, Señor, provéele lo que ellos necesitan, Señor, haz un milagro financiero a sus cuentas, Dios mío, Padre amado, bendito eres, Señor, líbralos, Señor, del mal, Padre amado, líbralos de las tentaciones, Padre amado, bendito eres, Señor, que ellos se reafirmen cada día más de buscar de tu presencia, Señor, pon gracia en ellos, Dios mío, Padre amado, límpialos con tu sangre preciosa, Padre amado, ten misericordia, Señor, ten misericordia de aquellos que están apartados, Dios mío, Señor, tráelo, Señor, al redil de las ovejas, Dios mío, que ellos puedan escuchar tu voz, Señor, y puedan regresar a ti, Padre amado. Bendito eres, Señor, ten misericordia, Padre. Oh, Señor santo, santo eres, grande y poderoso, Dios mío, tú pagaste el precio en la cruz del Calvario, Señor, por las almas, Padre amado. Glorifícate en la vida de ellos, Dios mío, Señor, ayúdalo, Señor, Padre amado. Mira tu iglesia, Dios mío, Padre amado, Señor, atamos y reprendemos toda distracción, Señor, toda apatía, todo enfriamiento espiritual, lo atamos y lo reprendemos y lo echamos fuera por el poder de tu palabra, Señor. Glorifícate, Padre, levanta tu iglesia, Dios mío, levántala en vigilia, levántala en ayuno, Señor, levántala en matutino, Padre, bendito eres, Señor, gloria a Dios, aleluya, Santo Espíritu de Dios, tócalo, llénalo, Señor, oh, mío, Padre amado, mira tu pueblo, Señor. Glorifícate, Padre, en tu pueblo, Padre. Bendito eres, Señor. Tú no quieres que nadie se pierda, Padre. Oh, Padre, obra, Dios mío, Señor. Derrama sanidad divina sobre sus cuerpos, Dios mío. Aquellos que están quebrantados de salud, Señor, sánalo, Padre. Oh, Señor, que ellos puedan conocer, Señor. Ellos puedan tener un verdadero encuentro con el Rey de Gloria, Padre. Glorifícate, Padre. Oh, Señor, quita todo obstáculo que le impide de buscar de tu presencia, Señor, Padre. Ayúdalo a volver, Señor, al redir, al volver a su primer amor, Dios mío, Padre amado. Bendito eres, Señor. Tú eres grande, tú eres poderoso, para ti no hay nada imposible, Señor. Glorifícate en la vida de los pastores, en la vida de los descarriados, Señor, Padre amado. Levanta tu pueblo, Señor, Padre amado. Bendito eres, Señor. Restáuralo, limpia sus corazones, desarraiga toda raíz de amargura, Señor, todo resentimiento, Dios mío, Padre amado. Bendito eres, Señor, toda maldad que haya en sus corazones, Padre, límpialo, Señor, Padre santo. Bendito eres, Señor. Tú vienes a buscar una iglesia santa, sin mancha, sin arruga, mi rey. Oh, Señor, ten misericordia, Dios mío, de tu iglesia, Señor, ten misericordia, Señor, y de los líderes, Dios mío, Padre amado. Líbralos del pecado, líbralos, Señor, de las tentaciones, Señor, y que ellos puedan, Señor, estar, Señor, limpios ante tu presencia, Dios mío, que ellos se pongan a cuenta, Señor, ante tu presencia, Rey de Gloria. Padre, bendito eres, Señor. Glorifícate, Señor. Deshacemos toda obra del diablo que viene contra tu iglesia, contra tu pueblo, en el nombre de Jesús, Señor. Todo altar de brujería cae a tierra por el poder de tu palabra, Señor. Glorifícate, Padre. Oh, santo, santo eres, Señor. Bendito Dios de la gloria, Señor. Levanta tu pueblo, Dios mío, Padre amado. Dale la fuerza, Señor, espiritual que ellos necesitan para levantarse, Padre, para buscar de tu presencia, Rey de Gloria, Señor. Glorifícate en esta noche, Dios mío, Padre amado. Toca los corazones, Padre. Tócalo, Dios mío, Padre santo. Bendito eres, Señor, que seas tú limpiando los corazones, Padre amado. Que ellos se pongan a cuenta contigo, Rey de Gloria, Señor. En el nombre poderoso de Jesús, yo los pongo en tus manos, Dios mío, Señor, que se haga conforme a tu voluntad en el cielo como en la tierra, Dios mío, Padre amado, en el nombre poderoso de Jesús, amén y amén. Gloria,
0: aleluya,
1: a Dios.
0: Aleluya, alabado eres, sea el nombre. Bendito del Señor. Dice, pero de día mandará Jehová su gloria, misericordia, y de noche su cántico estará conmigo, y mi oración al Dios de mi vida. Sí, aleluya. Sí. Esa es una oración que uno con confianza se presenta al Señor. Aleluya, alabado sea el nombre del Señor. Bueno, ahora vamos a una pausa musical.

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0: Aleluya, alabado sea el nombre del Señor. Dice que nadie hay que se despierte para apoyarse en ti. O sea que tenemos que apoyarnos ante Dios. Aleluya. Me buscaréis y me hallaréis porque me buscaréis de todo corazón. Aleluya. Porque si nosotros nos humillamos delante del Señor, tenemos que ser de corazón. Aleluya, alabado sea el nombre del Señor. Y bueno, el Señor es el que, cuando nos clamamos ante ti, ante el Señor y nos humillamos, Él oye nuestras plegarias. Aleluya. Bueno, por aquí está mi hermano Francisco. Aleluya. Él tiene la exposición. Vamos a pedirle que esté saludando y predique. Aleluya.
1: Bueno, sí, con las buenas tardes. Agradecido primeramente de nuestro Dios Todopoderoso, de nuestro Señor Jesucristo, el Hijo de nuestro Dios, y su Santo Espíritu. Agradecido a mi hermana Marbella con su programa, que Dios le siga ayudando, Dios le siga proveyendo para este hermoso programa que puede llegar a muchas familias y personas fuera de acá de nuestra nación. Sé que en cualquier momento Dios te dará la finanza para la vigilia, en nombre de Dios Todopoderoso. Amén. Y bueno, también saludar a Rosa Machán, creo que es la que lleva los controles acá en esta humilde y hermosa radio, como lo es Dinámica 1490. Bueno, agradecido pues, mi hermana Bella, y amén. Bueno, ya usted sabe de dónde venimos de una misión que Dios nos ha dado la victoria en los lugares a donde anduvimos. No sé si la hermana Lisbeth pudo nombrar los lugares a donde tuvimos: Mariara, Puerto Cabello, el Alto de Cartanal y aquí mismo en Santa Rosalía. Y aquí mismo en la parroquia de Santa Rosalía, donde tuvimos 4 poderosas vigilias en el mes de julio. Y bueno, el Señor haciendo como Él sabe hacer, las almas verdaderamente confesando a Cristo. Necesitado de la palabra de nuestro Señor Jesucristo. Y bueno, como agradecido a Dios, que sea Dios obrando en esta palabra que voy a traer, en el libro de Salmo 35. Y bueno, Señor, te pido que seas tú quitándome y seas tú entronándote, para que todo aquel oyente que oye tu palabra a través de esta emisora pueda verdaderamente oír el mensaje, Señor, que tú has puesto en mí para transmitirlo a través de esta onda, como lo es Dinámica 1490. Se lee la palabra en el nombre del Padre, del Hijo y del Espíritu Santo, y dice la palabra de Dios.

0: la manera siguiente. Señor, ataca a los que me atacan. Haz frente a los que luchan contra mí. Embraza el escudo, ponte la coraza y desciende. Y desciéndete a actuar a mi ayuda. Empuña la lanza y dente a quienes me persiguen. Dime, yo soy tu salvación. Amén. Vamos a hablar sobre este texto bíblico que en la Biblia dice: no te alejes de mí, Señor. Este es el texto que le pongo: no te alejes de mí, Señor. Por eso es que las personas que estamos en el camino de Dios siempre tenemos que ir a las Sagradas Escrituras, porque en las Sagradas Escrituras está todo escrito. Todo lo que está aquí es para que los que estamos en el Evangelio de nuestro Dios Todopoderoso, el Evangelio de poder de Dios, verdaderamente podamos conseguir palabras para que el Señor nos pueda ayudar, porque a veces nosotros estamos siendo atacados espiritualmente, porque los que nos atacan a nosotros, lo dice su palabra, que no es carne ni sangre, sino son potestades, principados, huestes de las tinieblas, que el Señor los reprende en el nombre poderoso de Jesucristo. Entonces, por eso las personas tenemos que estar constantemente abriendo la palabra de Dios, leyendo la Biblia, así sean 20, 10, 15 minutos. Que cuando usted abra la Biblia por 10, 15 minutos, usted se va a dar cuenta que después va a estar bien, está leyendo la Biblia una hora, hora y media, de repente estará, va a leer la Biblia hasta 3 horas. Y cuando se dé cuenta, bueno, ha leído la Biblia, y de ahí, bueno, espere la sabiduría de parte de Dios para que la pueda llevar a muchos lugares. Porque el que da sabiduría para lanzar el mensaje de la palabra de Dios es Dios. Por eso esta palabra dice: Señor, ataca a los que me atacan. Nosotros debemos de dejar a aquellas personas que atacan a un siervo, a una sierva de Dios, en las manos de Dios. Porque aquí claramente está diciendo el Señor que Él es el que puede atacar a alguien que ataca a un siervo de Dios. Dice la palabra que hay de aquel por el que viene la caída de uno de mi pequeñito. La gente tiene que entender que verdaderamente los que estamos en el camino de Dios no estamos porque verdaderamente queremos estar en este camino. De repente mi hermana Malbella, imagínese cuánto tiempo, que a lo mejor ya usted tiene mucho tiempo en este camino, pero antes de que a lo mejor llegó a este camino, usted a lo mejor andaba en su mundo sin estar pendiente de estar en el Evangelio de Dios. Pero que estaba en el propósito de Dios, llegar en el menos momento menos pensado, que usted pensaba estar allí en el camino de Dios, Dios sí sabía que usted iba a estar allí, como también yo no pensaba estar en este camino, llevando el mensaje de Dios, estar en una radio. Pero ya cuando llegué a los caminos del Señor, el Señor sí me había dado sueños y me había dado ya, como se dice, la palabra profética a través de otra persona, que me habían dicho: el Señor te va a llevar a las radios, el Señor te va a llevar a muchos lugares, porque para eso Dios llama a uno, ¿ve? Entonces, ¿cuánto más usted, que tiene muchos años en este camino del Señor, del Evangelio, cuántos ataques de personas que usted menos a lo mejor pensaban que iban a hacer lo que le iban a atacar, son las que las atacan? Porque en este camino, a veces uno anda, oye, mi hermana Petra, y cuando uno se da cuenta, la hermana Petra es la que viene con el ataque, y uno dice: wow, Dios mío, pero ¿qué pasó? Si mi hermana Petra y yo, oye, llevábamos, pero ¿qué dice la palabra? Igualito tenemos que amar, tenemos que seguir orando por Petra, tenemos que seguir demostrándole a Petra que nosotros no somos igual que ella.
1: Amén.
0: Entonces, por eso es que yo le digo a muchos de mis hermanos que verdaderamente en este camino de Dios tenemos que demostrar y dejar que el amor de Dios, que Dios viene sembrando en nosotros, verdaderamente lo impartamos a nuestros hermanos, que ellos mismos digan: oye, verdaderamente la hermana sierva de Dios Malbella es una mujer de Dios, porque es una mujer que ha sido señalada, ha sido criticada, ha sido vituperada, pero se ha mantenido. No es una mujer que anda con palabras atacando a quien la ataca. Ahí está el hermano Francisco tampoco atacando a las personas que lo atacan, porque no ganamos nada con atacarnos entre nosotros mismos.
1: Amén.
0: Tenemos que confiar en el Dios que nos llamó, en ese Dios que verdaderamente, como lo he venido diciendo, yo fui sanado de cáncer, mi hermano. Cuando a mí me dieron mi diagnóstico en el clínico universitario, la doctora me dijo, ya, yo no puedo hacer nada, solo un milagro. Y ahí está ese milagro, que esa doctora, sin de repente está caminando con el Señor, pero su boca lo proclamó, pues. Claro. Ahí está, amén, el milagro de Dios, amén, que hizo el Señor, sanándome mi cáncer del estómago que me dio, y aquí estoy, caminando con el Señor, ya casi para 9 años en este camino. No son fácil, pero cuando le creemos a Dios y cuando le decimos, Señor, aquí estamos sin fuerza, sin, mire, Señor, usted nos conoce, el Señor nos renueva, el Señor nos restaura, el Señor nos da la fuerza para que nosotros avancemos. Me dijo un hermano que también está contemporáneo conmigo en el camino del Señor, porque llegó conmigo para los años 2021, y hoy voy a una vigilia donde él me hizo la invitación, y él me dice, mi hermano, estás en los escogidos, porque ser escogido no es igual que ser llamado. Uh-huh. Y eso lo dice las Escrituras. Amén. Muchos son los llamados, pero pocos son los escogidos. Los escogidos podemos tener muchos ataques, podemos recibir tantas cosas y a lo mejor queremos hasta retroceder y apartarnos, pero llega el momento que el Espíritu Santo hace algo, nos hace ver que nosotros no estamos llamados, sino que estamos en la parte de los escogidos. O sea, que aunque queramos retroceder, el Espíritu Santo siempre nos hace ver que nosotros somos personas diferentes.
1: Y tampoco estamos perdiendo el tiempo en el Señor.
0: Ahí está. Entonces, por eso es que usted está en las escogidas. Porque, como le digo, para que usted esté todavía aquí en la tierra, es porque usted tiene que, hay que, yo siempre le vengo diciendo lo que me vienen respaldando en la obra que estamos comenzando, una humilde obra que no es mía, es de Dios. Y yo les digo a los hermanos, ustedes tienen que venir a esta obra no poniendo la mirada en este hombre. Ponga la mirada en el Cristo Redentor, en el que pagó el precio por mí y por ustedes, que de repente ustedes me ven que yo tengo un poco de conocimiento en algunas áreas para la palabra de Dios, es porque a Dios le ha placido de darme esa gracia, de darme esa sabiduría para yo entender su palabra y poder ayudarlos a ustedes. Pero eso que Dios me ha dado no me hace más que ustedes, mis, exacto, amados. Yo, amén, solamente soy un instrumento que Dios me ayuda para yo ayudar a otros.
1: Un servidor del Señor.
0: Entonces, así como usted lo acaba de decir, mi hermana Marbella, de que no estamos perdiendo el tiempo, porque yo sé que su tiempo no ha sido perdido.
1: No es en vano.
0: Y no es en vano. Un galardón, sé que si somos dignos, nos espera.
1: Amén.
0: Porque tenemos que entender, mi hermano, tú que de repente estés pasando alguna dificultad, alguna prueba, alguna debilidad que tú sientas de retroceder, pues hoy te digo, no lo hagas. Ve al secreto. Ve allí a ese lugar a donde tú estás, en tu casa, en tu empleo, un rinconcito donde tú puedas conseguir un rincón, a donde tú puedas postrarte a ese Dios y decirle, Señor, aquí estoy. Hoy oír a alguien en la radio que me dio una palabra, pero hoy me pongo ante ti, Señor, para que tú me sigas fortaleciendo, para que tú me sigas ayudando, Señor amado, para yo seguir avanzando en este camino tan grande y tan maravilloso, que no es fácil, mi Dios, pero sabemos que si estamos en tus manos lo vamos a lograr, Señor, de las manos tuyas lo vamos a lograr. Por eso es que yo también le digo a mis hermanos, nosotros no podemos estar atacándonos hermanos con hermanos, porque ¿cómo vamos a salir nosotros a las calles a llevar el mensaje de Dios, a predicarle a las almas, si yo tengo algo en contra de mi hermana Marbella? Yo no puedo salir a la calle a predicar cuando yo verdaderamente estoy viendo a mi hermana Marbella con recelo, con celo, porque tiene un programa de radio, porque Dios la ha elevado a un nivel mejor que yo. No, si yo veo a mi hermana que tiene un programa de radio, yo digo que sí, Señor, gracias, porque tú a tu sierva, tú le has dado el anhelo de su corazón. Ahí es que, hermano, orar por nuestros hermanos que vemos que verdaderamente están subiendo de nivel, porque usted a lo mejor está ahorita en ese nivel, pero pronto también a lo mejor llegará al nivel de la sierva Marbella, del siervo que está allá, amén, en aquel lugar, porque para todos Dios no tiene preferencia.
1: El todo es que la persona se disponga para Dios,
0: porque en la búsqueda, uh-huh, es la búsqueda que tú verdaderamente le pongas al Señor, uh-huh, si tú te esmeras, si tú verdaderamente le agradeces a Dios, aunque tú estés pasando por lo que estés pasando, escasez, desnudez, no tengas zapatos, no tengas, mira, yo conozco el hermano José Mujica, un hombre que también tiene un programa de radio, pero allá en Parque Central. Ese hombre me contó su testimonio, que él iba al servicio de la congregación en chola. Entonces eso lo ve el Señor. Tenemos que agradarles a Dios.
1: Amén.
0: Y seguir avanzando, llevar el mensaje que las almas. Yo a donde voy, la gloria sea para Dios, mi amada Marbella. Pero mire, no sé, yo le digo, Dios mío, yo no soy digno de tantas cosas que yo veo de parte tuya, Padre. Yo veo que hombres y personas me dicen que verdaderamente no. Me dicen, varón, oye, mira, usted lanza la palabra y usted verdaderamente pega con la palabra del Señor. Y es que eso es lo que Dios quiere. Dios y quiere que nosotros verdaderamente.
1: Lo importante es que Dios respalde la palabra.
0: Exactamente, por eso, porque tenemos que buscar. Buscar para que, como lo acaba de decir usted, mi hermana, el respalde la palabra del hombre o la mujer que verdaderamente salió a soltar esa. Porque somos sembradores. Yo también siempre me agarro sobre la palabra del sembrador. No sé si usted ha leído esa parte.
1: Amén.
0: A donde, oye, eso es maravilloso. Yo me creo en un sembrador, porque lo demás lo va a hacer el Padre y el Espíritu Santo. Nuestro deber es nada más tirar y allí.
1: Y habemos personas que solemos ponernos en alto, como que no, tenemos que humillarnos. Mientras más humilde tú seas, más bendecido tienes, bendiciones de parte de Dios.
0: Esa es una palabra que no se debe olvidar nunca. Uh-huh. Sí, el deber es como lo dice usted, mi hermana Mavilla. Nosotros no podemos engrandecernos cuando vemos cosas maravillosas de parte de Dios en nuestras vidas. Debemos de ser más bien personas humildes, que debemos de estar agradecido a Dios y bueno, dejar que Dios siga obrando. Y bueno, que el Señor les bendiga, que Dios siga ayudando al programa.
1: Vamos a darle paso a una pausa musical y seguimos con él.
0: Amén.
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1: En Dinámica 7, 0 minutos.
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Bueno, sí, regresamos después de unos cortos comerciales allí, de aquí del programa Dulce Oración por Dinámica 1490. Seguimos llevando el mensaje de la palabra de Dios. Para aquellos que verdaderamente están allí afligidos, que están desanimados, pues en esta noche lo que yo te invito es, hombre, mujer, que verdaderamente busques allí en el libro de Isaías 40:31, la cual dice la palabra de Dios: pero los que confían en el Señor renovarán su fuerza, volarán como las águilas, correrán y no se fatigarán, caminarán y no se cansarán. Así es este camino, mi hermano, mi hermana. Nosotros tenemos la palabra de Dios para nosotros fortalecernos, para nosotros buscar en estas escrituras lo hermoso que es la palabra de Dios. Y así como dice el texto bíblico en Salmo 35, y el texto dice: no te alejes de mí. Yo le puse: Señor, no te alejes de mí, Señor, porque es el Señor es el que verdaderamente nos da esa fortaleza, nos da esa fuerza para nosotros levantar a otro hermano o llevar un mensaje a aquella persona que verdaderamente está todavía en cautiverio de esas cadenas de vicios, del alcohol, droga o cualquier otro vicio, que verdaderamente el Dios Todopoderoso puede romper esas cadenas. Y una vez que Dios rompe esa cadena, nosotros tenemos es que verdaderamente darle a Dios ese espacio para que Dios pueda entrar en vuestro corazón. Dios pueda limpiar nuestra mente, pueda limpiar nuestra alma, porque Él es el único que puede hacerlo. Y así verdaderamente dar ese testimonio en nuestras comunidades, en nuestros barrios, en nuestros callejones, en nuestros cerros, en todos los lugares a donde vayamos, dar ese testimonio fiel de que verdaderamente somos hombres y mujeres nuevas por el poder de Dios Todopoderoso. Y así como dice la palabra de Dios: Señor, ataca a los que me atacan, haz frente a los que luchan contra mí, embraza el escudo, ponte la coraza y decídete actuar en mi ayuda. Mira lo que dice esta palabra, o sea, nosotros le pedimos a Dios para que Él actúe en nuestra ayuda, y Él lo puede hacer. Hay gente que tiene testimonio de que puede verdaderamente dar testimonio de que Dios le ha ayudado en sus mejores momentos más difíciles. El Señor, yo soy uno, yo puedo decir que Dios a mí me ha ayudado en muchas cosas, ocasiones, y aunque de repente no sea yo merecedor, aunque yo no me sienta digno, pero Él es fiel a nosotros. Nosotros no somos fiel a Dios, pero Dios dice su palabra que Él permanecerá fiel a vosotros. Entonces, por eso es que nosotros, hermano, hermana, amigo, amiga, usted que oye este programa, que se siente desanimado, que siente verdaderamente no seguir avanzando en el camino de nuestro Dios Todopoderoso, el cual es el Evangelio, Evangelio de poder. Yo hablo de un Evangelio de poder, porque yo creo en el poder de Dios. Yo he sido sanado, como le dije, de ese testimonio, como lo que es el cáncer. Tuve parálisis, me dio una ACV. También tengo ese testimonio de parte de Dios. Los médicos que me tratan a mí están sorprendidos. O sea, eso es maravilloso. Eso es que uno tiene que hablarlo. Eso uno tiene que decirlo. La gente ve a uno y dice: wow, tú pasaste por esto. Le digo: sí, aquí está mi informe médico, aquí está esto. Entonces nosotros tenemos que hacerle ver a la gente que estamos viviendo tiempos difíciles, pero hay alguien que puede ayudarnos con esos tiempos difíciles, que se llama Dios Todopoderoso, a través de su Hijo amado Jesucristo, el que vino hace muchos años. Mucha gente dice que a lo mejor esto es mentira, pero aquí está las escrituras, aquí está la palabra de Dios. ¿Cuántas personas estudiadas que verdaderamente tienen estudio, pero aún aquellos que no tenemos estudio, ellos, los estudiados, buscan a uno? Porque a mí me ha pasado, gente que tienen estudio me han buscado: oye, varón, ora por mí, me siento, no sé, siento algo que
de pedirte de que ore. Eso es el Señor el que pone el sentir como el hacer en esa persona. Porque aunque él tenga estudios, él sabe que sus estudios no lo van a llevar a Dios. Pero si él se rinde, si él busca de Dios, si él verdaderamente confiesa, como dice Mateo capítulo 10, versículo 32, 33, que dice el 32, el que me confesare delante de los hombres, yo le confesaré delante de mi Padre que está en los cielos y de los ángeles. Y dice el 33, más el que me niegue, yo lo negaré delante de mi Padre y de los ángeles que están en el cielo. Por eso nosotros tenemos que leer las Escrituras. Así como leemos cualquier ley que nos ponen a leer en las universidades, en las escuelas, también tenemos que leer las Sagradas Escrituras de nuestro Dios Todopoderoso. Allí está, allí parece que está la vida eterna en estas Escrituras. Por eso es que yo le digo a mis hermanos, a mis hermanas, tenemos que poner de nuestra parte y leer las Escrituras, así no tengamos fuerza, así no tengamos ánimo, pero con que la abramos y leamos, así sea un párrafo de cualquier texto bíblico, el Señor nos dará la fuerza, el Señor nos dará la victoria, porque Él es grande, Él es maravilloso, Él es algo que verdaderamente no lo vemos, pero lo sentimos. ¿Cuántas personas no han sentido a nuestro Padre Celestial? Por eso es que hoy, en esta noche, aprovechando esta invitación de nuestra hermana Sierva Malvella en este programa, cual ella es la que lleva la responsabilidad junto a su hermana Erika Ramos, en verdad agradecido primeramente con Dios y con mis hermanas, que Dios me las siga ayudando, que Dios me las siga bendiciendo, que Dios les provea lo que ellas necesiten para lo que ellas anhelan y hacer acá en esta radio. Por eso es que, hermano, usted que verdaderamente dice que no puede, el Señor te dice en esta tarde, pon esa palabra en mis manos. Dile a Dios, Señor, yo no puedo, pero sé que tú me puedes ayudar. Yo sé que tú puedes fortalecer, Señor, mi vida. Yo sé que tú me puedes hacer de que yo verdaderamente salga, Señor, adelante. De que yo verdaderamente, Padre, pueda ser testimonio para mi familia y aún más para aquella persona que no son mi familia. Porque tú me puedes llevar a mí a muchos lugares, a donde yo puedo anunciar y predicar tu evangelio conforme a tu voluntad y que seas tú, Señor, en mí y no yo, amado Dios. Por eso nosotros tenemos que dejar que sea Dios quien obre nuestras vidas. Nosotros tenemos que dejar que Dios sea el que vaya, así como fue Él con Moisés, cuando Él mandó a Moisés al faraón. Él le dijo, yo voy contigo. Así también como le dijo a Jeremías, y Jeremías decía que era un muchacho, y él le dijo, no digas que soy un muchacho, porque yo voy delante de ti como poderoso gigante. Así que mi hermana, mi hermano, sigue avanzando, sigue adelante. Cualquier tropiezo que venga de parte del enemigo, que el Señor lo reprenda en el nombre poderoso de Jesús de Nazaret. Ve al Salmo 35 y léelo. Dile al Señor, ataca a los que me atacan. Frente a los que luchan contra mí. Él es el que puede hacer eso. Dios puede luchar contra aquellos que se levantan contra uno de los que Él ha escogido. Porque si hay un escogido que está siendo atacado, si hay un escogido, una escogida que es atacada, es vituperada, es señalada, es criticada, la palabra de Dios dice que Dios cobrará y hará justicia a sus escogidos. Así que, mi hermano, no te desanimes, no te sientas mal porque estés pasando por lo que estés pasando. Porque el Dios de los escogidos cobrará justicia a sus escogidos. Yo por eso le hablo hoy a aquellos escogidos, aquellos que verdaderamente pasan por desierto que solo ellos han vivido. Pero Dios, Hijo y Espíritu Santo han estado con ellos allí para pasar ese desierto, para pasar esa escasez, para pasar cualquier dificultad, cualquier debilidad. Llegará la provisión necesaria para que puedas alzar tus miradas,
tanto en escasez como en abundancia, porque el Dios de lo imposible hoy comienza a hacer de lo imposible lo posible. Créelo, mi hermano, créela, mi hermana, el Señor está contigo, así como está con nosotros los que estamos en esta cabina, en esta emisora, como se llama, Dinámica 1490 AM. Así que Dios me les bendiga, Dios me les guarde, y en otra oportunidad será que vuelva a traer el mensaje de nuestro Dios Todopoderoso, y que sea el Dios, el grande, el Dios sanador, el Dios que hace milagro, el Dios que aún allá en La Guaira, ya pasando el mes del terremoto, el Señor se sigue glorificando en las almas que están allí todavía tapiadas con esos edificios que fueron derrumbados por ese terremoto. Aún ahí está el poder de Dios. La palabra de Dios dice que los que no crean por las obras van a tener que creer por los hechos. Y ahí están los hechos. Testimonios de jóvenes, mujeres mayores, adolescentes, que han sido rescatadas con vida después de 20 días, después del mes de que ha sucedido el terremoto, han salido con vida. ¿Por qué? Porque Dios le ha guardado, Dios le ha suplido allí en ese lugar. Así que, mi hermano, que Dios le bendiga, que Dios le guarde, y hasta una nueva oportunidad. Bendiciones.

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El Señor nos dice en Jeremías 33:6, pero les traeré salud y medicamentos, y los sanaré, y les haré experimentar una paz abundante y duradera.

0: Aleluya, alabado sea el nombre del Señor. Bueno, aquí estamos nuevamente con el programa Dulce Oración. Aleluya. Dice, levántate y da voces en la noche y derramará el Señor su poder en nuestras vidas. Aleluya. Y su gracia. Aleluya. Por eso hay que, como les decía, es la oración fervorosa para que llegue ante el trono del Señor. Hoy en día tenemos que estar orando fervientemente por la situación en Venezuela y en tantos lugares fuera del país. Aleluya. Bueno, vamos a pedirle a mi hermana que esté orando por Venezuela. Aleluya.
1: Gloria a Dios. Aleluya. Padre, en el nombre de Jesús te doy gloria, honra y alabanza, Señor, digno eres de adorarte, Señor Padre, bendito eres, Señor, gloria a Dios, aleluya, Señor, en esta noche, Dios mío, Señor, llevo ante el trono de la gracia, Señor, a mi país Venezuela, Señor, Padre, ten misericordia de Venezuela, Dios mío, Padre amado, ten misericordia, Dios mío, Señor, del hombre, Padre, desarraiga, Señor, toda maldad que hay en los corazones, Dios mío, Padre amado, bendito eres, Señor, toma el control, Dios mío, Señor, de los dirigentes, Dios mío, Padre amado, para que seas tú tratando con ellos, Dios mío, para que ellos se arrepientan y se conviertan a Cristo, Señor, para que sean ellos dirigidos por el Espíritu Santo, Dios mío, Padre amado, bendito eres, Señor, tú eres grande, Señor, tú eres grande, tú eres poderoso, Rey de Gloria, Señor, Padre amado, bendito eres, Señor, sigue tomando el control de Venezuela, Dios mío, Padre amado, te pido por todas aquellas personas, Dios mío, Señor, que han perdido, Señor, sus hogares, que han perdido sus familiares, Padre, dale la fortaleza, Señor, dale el consuelo que ellos necesitan, Padre, para seguir adelante, Dios mío, Padre amado, toca sus corazones, Señor, llénalos de tu presencia, Padre, bendito eres, Señor, gloria a Dios, aleluya, santo, santo eres, Señor, sana nuestra tierra, Padre, sánala, Dios mío, Padre amado, bendito eres, Señor, gloria a Dios, gloria a tu nombre, Señor, desarraiga toda maldad, Dios mío, todo pecado, Dios mío, Padre amado, bendito eres, Señor, glorifícate grandemente en Venezuela, Señor, Padre, líbralos del lazo del cazador y de la peste destructora, Señor, Padre, cúbrelas con tus plumas y guárdalas bajo la sombra de tus alas, Dios mío, Padre amado, bendito eres, Señor, levanta un vallado de ángeles alrededor de Venezuela, Señor, protegiéndola y librándola, Señor, de todo ataque de las tinieblas, en el nombre poderoso de Jesús de Nazaret, Señor, que sea tu nombre glorificado, Señor, en esta tierra, Dios mío, Señor, que se haga conforme a tu voluntad en el cielo como en la tierra, Padre amado, bendito eres, Señor, gloria a Dios, aleluya, amén y amén.
0: Aleluya, alabado sea el nombre del Señor. Bueno, nosotros estamos para así, levántate, dice, da voz y derrama como agua tu corazón, estando en agonía. Aleluya. Y dice que estando en agonía, también Jesús oraba ante la presencia de Dios, aleluya. Así que nosotros tenemos que orar fervientemente en agonía, aleluya, porque esas oraciones llegan ante la presencia del Señor. Bueno, vamos a estar pidiendo a mi hermana que esté orando por los locutores, que Dios bendiga a los locutores y que Dios siga abriendo puertas, aleluya.
1: Padre, en el nombre de Jesús te doy gloria, honra, alabanza, Señor, Padre, en esta noche, Dios mío, Señor, llevo ante el trono de la gracia, Señor, a todos los locutores, Dios mío, Padre amado, que seas tú tomando el control, el dominio de su vida, Señor, de todas las áreas de su vida y las débiles, fortalécelas, Señor, aumenta su fuerza como la del búfalo y rejuvenécelos como el águila, Dios mío, dale sabiduría, dale entendimiento, dale conocimiento, Rey de Gloria, Señor, y que ellos puedan ser llenos de tu Espíritu Santo, Dios mío, Padre amado, para que seas tú llenando su boca con tu palabra, Dios mío, Padre amado, bendito eres, Señor, glorifícate, Señor, dale vida, Señor, dale salud, Señor, Padre, bendito eres, Señor, te pido por su finanza, Dios mío, multiplícala, Señor, al 100 por 1, Dios mío, Señor, aquellos que están quebrantados de salud, Dios mío, Padre, yo te pido para que seas tú sanándolos, Señor, Padre amado, bendito eres, Señor, glorifícate, Padre, líbralos del mal, Padre amado, líbralos del pecado, Señor, Padre amado, bendito eres, Señor, Sana sus dolencias, Señor. Sana sus corazones, sana sus heridas, Dios mío, Padre amado. Fortalécelos en el nombre poderoso de Jesús, Señor. Padre, ellos están en tus manos, Señor. Que se haga conforme a tu voluntad, Señor. Provéeles, Señor, el alimento, el calzado y el vestido, Dios mío, Padre amado. No los desampares, Señor. Bendice su entrada y su salida desde ahora y para siempre, Padre. Bendito eres, Señor. El que habita al abrigo del Altísimo morará bajo la sombra del Omnipotente. Aleluya, aleluya, gloria a Dios. En el nombre de Jesús, amén.
0: Aleluya, alabado sea el nombre del Señor. Bueno, dice que acerquémonos pues confiadamente para el oportuno socorro. Ahorita estamos apremiantes y por eso que tenemos que acercarnos al Señor. De tal manera que nos refugiamos como la gallina cubre los polluelos, así también Dios te cubre y te cuida confiadamente. Cuando tú te acercas en este oportuno socorro, Dios te va a abrir las puertas, Dios te va a bendecir cuando tú te humillas. Aleluya, es una bendición estar en la presencia del Señor y creerle que Él oye a nuestra plegaria. Aleluya, alabado sea el nombre del Señor. Bueno, así mismo también voy a estar pidiéndole a mi hermana que esté orando por esos jóvenes que tienen problemas sexuales.
1: Gloria a Dios, aleluya.
0: Tanto jóvenes y muchachas y muchachos.
1: Padre, en el nombre de Jesús te doy gloria, honra y alabanza, Señor. Digno eres de adorarte, Señor. Padre, llevo ante el trono de la gracia, Señor, a todos los jóvenes, Dios mío, Padre amado, que tú tomes el control y el dominio de sus vidas, Padre amado. Aquellos, Señor, que tienen unas desviaciones, Dios mío, Señor, Padre, que seas tú, Señor, corrigiéndolos, Padre. Bendito eres, Señor, que tú tengas un encuentro personal con cada joven, Señor, y muéstrales, Señor, el camino por donde ellos deben de seguir, Padre amado. Bendito eres, Señor, glorifícate, Señor, hazle oír por tus mañanas, por las mañanas tu misericordia, Padre amado. Bendito eres, Señor, glorifícate grandemente en sus vidas, Señor. Rompe cadenas, Señor, rompe ataduras, pudre yugo, Dios mío, Padre amado. Bendito eres, Señor, que seas tú ministrando liberación, Señor, a sus vidas, Padre. Oh, Señor, desarraiga, Señor, todo vicio de su cuerpo, Dios mío, Padre amado. Bendito eres, Señor, sácalos de las tinieblas y tráelos a la luz admirable que es Cristo Jesús, Señor. Padre, bendito eres, Señor, glorifícate en las vidas de ellos, Dios mío, Padre. Oh, Señor, tú compraste esas almas a precio de sangre preciosa, Dios mío. Padre, bendito eres, Señor, tú peleas por ellos, tu palabra dice, Jehová peleará por vosotros y vosotros estaréis tranquilos, Señor. Glorifícate en la vida de cada uno de ellos, Señor, Padre, en el nombre de Jesús, amén y amén.
0: Aleluya. Dice también que la oración eficaz, fervorosa, puede mucho. O sea, que llega hasta el trono del Señor. Por eso que llegamos con confianza y con fervor, humillándonos delante de la presencia. Y el Señor va a oír esas plegarias. Creerle que Dios es real, que Dios te está oyendo, que Dios está interviniendo ante tu plegaria, ante la plegaria, ante el Señor. Aleluya. Ante tu hablar delante del Señor. Aleluya. Y hay que creerle que Dios es real. Así como se movió y se manifestó en ese lugar que sucedieron los acontecimientos, que el Señor se glorificó salvando vidas, sacándolas de muchos lugares, de estos lugares de escombros, vimos la mano del Señor. Así Dios puede oír tu plegaria. No, créele al Señor que Dios está oyendo tu plegaria, créele. Vamos a estar orando también por esos hogares donde tienen dificultades, tienen problemas, esos oyentes que tienen una oración delante de la presencia del Señor para que Dios intervenga y los oiga.
1: Gloria a tu nombre, Señor. Padre, en el nombre de Jesús te doy gloria, honra y alabanza. Digno eres de adorarte, Señor, Padre amado. Llevo ante el trono de la gracia, Señor, a todos los hogares, Dios mío, Señor, de los que nos están escuchando, Dios mío, Padre amado, por esta emisora, Dios mío, Señor, sé tú, Señor, entronándote en cada hogar, Dios mío, Padre amado, bendito Dios de la gloria, Señor, Padre, yo te pido, Señor, por cada uno de ellos, Señor, por aquellos que tienen dificultades, Señor, que tienen problemas y no hayan qué hacer, Padre, toca su corazón, Padre Padre amado, bendito eres, Señor. Cristo es más grande que tu problema, Cristo es más grande que tu enfermedad, Cristo es más grande que la situación que pueda estar pasando en tu hogar. Oh, santo eres, Señor. Glorifícate, Padre, glorifícate grandemente en cada hogar, Dios mío, Padre amado. Toca sus corazones, Señor, que ellos tengan un verdadero encuentro contigo, Padre amado, y seas tú, Señor, dándole la salida, Señor, a los problemas, Dios mío, Padre amado, que ellos puedan, Señor, aceptarte como su Señor y su único Salvador, Padre amado. Bendito eres, Señor. Lo que es imposible para el hombre, para ti es posible, Padre. Glorifícate, Dios mío, Señor. Ayuda a esos hogares, Señor. Provéele, Señor, el alimento, el calzado, el vestido, Padre. Ayúdalo, Señor, a llegar a tus caminos, Padre amado. Bendito eres, Señor. Muéstrale, Dios mío, Padre amado, el verdadero camino por donde ellos deben de andar, Señor, porque tú eres el camino, la verdad y la vida, Padre amado. Bendito eres, Señor. Glorifícate, Señor, en todos los hogares, Dios mío, Padre amado. Bendito eres, Señor, de aquellos que nos están escuchando, Padre. Tócalo, Señor, toca sus corazones, Padre amado, toca la familia, Padre amado. Bendito eres, Señor, sé tú libertando los hogares, Dios mío, Padre amado. Bendito eres, Señor, gloria a Dios, aleluya. Santo eres, Señor, tú eres grande, tú eres poderoso, tú eres maravilloso, Dios mío, Padre. Hazte sentir, Señor, la vida de ellos, Padre, que ellos no están solos, Señor, que tú los amas, Dios mío, Padre amado. Bendito eres, Señor, abrázalo con tu Espíritu Santo, Padre. Bendito eres, Señor, tú eres grande y maravilloso, Señor. En tus manos te dejo los hogares, Dios mío, Señor, de todas aquellas personas que nos escuchan, Padre, para que seas tú oyendo, Señor, sus plegarias, sus oraciones, Padre, que tiene ante tu presencia, Dios mío. Ayúdalos, Padre, en el nombre poderoso de Jesús. En el amén y amén, gloria.
0: Aleluya, alabado sea el nombre del Señor. Grande, bueno, vemos que Abraham, Padre, pide a Dios en bendito repetidas ocasiones que perdone a Sodoma por el bien del de los justos. Dios accede en caso de que haya 10, aleluya, o menos, aleluya. Nosotros tenemos que estar orando por esas vidas que están ahorita como Sodoma y Gomorra, aleluya, en el mundo, aleluya. Y dice como Jacob no deja de que el ángel se vaya hasta que lo bendiga, aleluya. Nosotros debemos orar fervientemente para que el Señor nos bendiga y que resuelva y oiga las plegarias, aleluya. Vamos a estar orando por esas, por Venezuela, y que el Señor retire y tenga misericordia, así como Sodoma y Gomorra, que Dios destruyó, que Dios tenga piedad y misericordia de Venezuela, aleluya.
1: Gloria a Dios, aleluya, santo eres, Señor, grande y poderoso, Dios mío, Padre, en esta noche, Dios mío, Señor, te pido, Dios mío, Padre amado, bendito eres, Señor, para que seas tú limpiando nuestra tierra, Dios mío, Padre amado. Tú conoces, Señor, la vida de cada ser humano, Dios mío, Padre amado. Aquello, Dios mío, Padre amado, Señor, sácalo, Señor, del pecado, Dios mío, Padre amado, que ellos puedan apartarse del mal, Padre amado, bendito Dios de la gloria, Señor, eres tú el que transforma al hombre, Padre amado, bendito eres, Señor, que tu nombre sea glorificado, Señor, aquí en Venezuela, Padre amado, bendito eres, Señor, glorifícate, Padre, oh santo, santo eres, Señor, Espíritu Santo de Dios, glorifícate en Venezuela, Dios mío, Padre amado, bendito eres, Señor, sé tú limpiando nuestra tierra, Dios mío, Padre amado, ordenándola, Dios mío, Padre santo, bendito eres, Señor, glorifícate de una manera sobrenatural, Señor. Atamos y reprendemos toda entidad satánica, Padre amado, que esté en el cuerpo, Señor, Padre amado, que seas tú, Padre amado, Señor, reprendiendo todo pecado del hombre, Padre, bendito eres, Señor. Glorifícate grandemente, Señor, en Venezuela. Venezuela está en tus manos, Dios mío, Padre, que se haga conforme a tu voluntad, Señor, en el cielo como en la tierra, Padre. Bendito eres, Señor, en el nombre de Jesús, amén y amén.
0: Aleluya, alabado sea el nombre del Señor. Bueno, nosotros somos los intercesores que tenemos que intervenir sobre Venezuela, sobre aquellas vidas que necesitan el apoyo del Señor, aquellas vidas que no tienen cómo acudir al Señor, aquellas vidas que están angustiadas, aquellas vidas que están preocupadas. Nosotros somos los que intercedemos para que Dios oiga y se animen y salgan hacia adelante, porque Dios no nos abandona del todo. Siempre está presente en nuestras vidas. Vamos a estar orando por cada uno de los enfermos para que Dios acuda a aquellas vidas. Hubieron muchas vidas, por cierto, que no tienen brazos, que no perdieron piernas. Sí. Que Dios los ayude, que Dios intervenga.
1: Amantísimo Padre Celestial, Dios de la gloria, Dios Todopoderoso, Creador del cielo y de la tierra, nombre sobre todo nombre, Señor, en esta noche, Señor, Padre amado, llevo ante tu presencia, Señor, a todos los enfermos, Dios mío, Señor, aquellas personas, Dios mío, Padre amado, que por el desastre natural, Dios mío, del terremoto aquí en Venezuela, Padre, perdieron alguna parte de su cuerpo, Dios mío, Padre amado, ten misericordia de ellos, Señor, trata con ellos, Dios mío, consuélalos, Padre amado, bendito eres, Señor, muéstrales, Dios mío, Señor, el propósito, Señor eterno, que tú tienes con ellos, Dios mío, Padre bendito eres, Señor, glorifícate, Señor, pasa tu mano sanadora sobre su cuerpo, Señor, en el nombre poderoso de Jesús de Nazaret, Señor, aleluya, gloria a Dios, Señor, ellos están en tus manos, Señor, que se haga conforme a tu voluntad en el cielo como en la tierra, Padre bendito eres, Señor, dale vida, vida, vida a esos huesos secos, Padre, en el nombre de Jesús, por el poder de tu palabra, Señor, ayúdalo, Dios mío, Padre amado, a creer en ti, Padre amado, a buscarte, Dios mío, Padre amado, bendito eres, Señor, porque tú eres su esperanza, Dios mío, tú eres su refugio, Señor, tú eres su libertador, Padre, ayúdalo, Dios mío, Señor, Padre, bendito eres, Señor, tú eres nuestro médico por excelencia, Señor, tú te llevaste nuestras dolencias, nuestras enfermedades a la cruz del Calvario, Señor, y por tus llagas fuimos curados, Señor, glorifícate, Padre, haz un milagro en aquellos, Señor, que están esperando un milagro de parte tuya, Padre, oh, Señor, sanidad sobre sus cuerpos, Dios mío, Padre, bendito eres, Señor, gloria a Dios, aleluya, santo eres, Señor, glorifícate, Señor, en ellos, Dios mío, ayúdalos, Padre, provéle todo lo que ellos necesitan en esta hora, Dios mío, Padre amado, bendito eres, Señor, y sé tú consolándolos, Dios mío, Padre amado, ten misericordia de ellos, Señor, en el nombre de Jesús, amén y amén.
0: Dice también, aleluya, bendito que Dios, alabado sea el nombre del Señor, los que esperan en el Señor tendrán nueva fuerza, aleluya, por eso a ti te insto a que tengas ánimo y confíes en el Señor, que Dios está contigo, Dios no te ha desamparado, Dios no te ha dejado, lo único que tenemos que humillarnos ante la presencia de, y el rostro del Señor, aleluya, alabado sea el nombre del Señor. Ahora vamos a una pausa musical.

Aleluya, alabado sea el nombre del Señor. Bueno, estuvo con ustedes Marco Barriento. Eres Rey de los cielos. Aleluya, aleluya. Bueno, él

0: tiempo, gloria al nombre del Señor, en cual el hombre y la mujer tiene que volverse a Dios de sus malos caminos. Gloria al nombre del Señor. Hay un tema que yo quiero predicar en esta noche. Bendito sea el Señor. Aleluya. Sobre el infierno. Gloria a Dios. Ese, cuando le nombran esa palabra infierno, a nadie le gusta. La gente agarra miedo o empieza a tener miedo o me están metiendo miedo, gloria al Señor, pero hay que hablar de este tema que es el infierno.
1: No es que le están metiendo miedo, simplemente que eso está en la palabra, es bíblico y tiene que uno expresar lo que el Señor manda, demanda, para que se aperciban y busquen el rostro del Señor.
0: Entonces el título del mensaje es, después de la muerte, ¿a dónde iré? Gloria a Dios. Porque la gente, yo he encontrado gente que uno le habla el tema del infierno y te dice, no, después de esta vida no hay otra, después que el que se muere todo se acaba. Y yo digo que es una mentira del diablo, porque la Biblia sí aprueba que hay dos eternidades, está el infierno y está el cielo, gloria a Dios. Entonces vamos a buscar en el libro de Mateo, capítulo 16, versículo 26, gloria al nombre del Señor. Aquí mismo el Señor está preguntando, gloria a Dios. Dice así: ¿por qué que aprovechará al hombre si ganare todo el mundo y perdiere su alma? ¿O qué recompensa dará el hombre por su alma? Repito, ¿por qué que aprovechará al hombre si ganare todo el mundo y perdiere su alma? ¿O qué recompensa dará el hombre por su alma? Gloria a Dios. Aleluya. Padre, te damos gracias, Señor, por tu palabra santa, tu palabra leída, Dios mío. Señor, Padre amado, si en algo te hemos ofendido en palabra, en obra, en pensamiento, Señor, te pedimos, Padre, que tú nos perdones, Señor, que puedas perdonar también los pecados de los hermanos que están allí oyentes, las personas, Padre amado, y que presten atención, Señor, los oídos espirituales de sobre este mensaje, Padre amado, que es una gran verdad, es una gran realidad, Señor. ¿Dónde iré después de la muerte? Aleluya, bendito sea el Señor. Si podemos encontrar, ¿verdad?, en el libro del apóstol, gloria al Señor, Mateo, el discípulo Mateo, gloria a Dios, dice el Señor, hace una pregunta: ¿qué aprovechará el hombre si ganare todo el mundo y perdiere su alma? ¿O qué recompensa dará el hombre por su alma? Gloria a Dios. Ahí podemos ver, comparar esta palabra con personas que hoy en día podemos ver todos los días del mundo, cuando caminamos, cuando andamos en la calle, cómo el hombre y la mujer están luchando para ser un profesional, para tener un carro, para tener una ropa, gloria a Dios, para tener un buen trabajo, bendito sea el Señor, para tener cosas materiales, aleluya. Pero entonces hay personas, gloria al nombre del Señor, que creen que por tener una casa, tener dinero, tener un título, ellos van a ganar el cielo, gloria al nombre del Señor, aleluya. Y dice la palabra aquí, ¿qué recompensa dará el hombre? Por su alma. ¿De qué le vale al hombre tener bienes materiales? ¿De qué le vale a la mujer tener, ser bonita, tener un cuerpazo, operarse los senos? Porque hoy en día ya la mujer no quiere conformarse como Dios la crió, sino que también quiere operarse, quiere hacerse los senos. Gloria a Dios, aleluya. Gloria al nombre. O sea, diciéndole al Señor que es insuficiente, que el Señor no tiene la capacidad. O sea, que al Señor le faltó algo porque quieren algo más bonito en su cuerpo. O sea, no está conforme. Y empiezan a hacer cuantas cosas, aleluya, y a practicar pecado, la inmoralidad, a vender su cuerpo. El hombre, aleluya, se va a poder tener fama, empieza a jugar cosas sucias. Gloria al nombre del Señor. Y tiene tantas cantidades de cosas. Aleluya. Pero el problema es cuando la muerte le sorprende a una persona en esa condición.
1: Se tatúan.
0: Ah, gloria al nombre del Señor. Se tatúan también, ¿verdad, hermana Marbella? ¿Cuántas personas hemos tatuadas? Hasta las caras, todas esas cosas. Sí, porque ellos se creen que son hermosos. Ay, me voy a ver más hermoso. Yo voy a ganar mucha admiración por eso. Aleluya, gloria a Dios. Pero cuando la muerte le sorprende a una persona, ahí es donde está el detalle. Gloria al Señor, porque el Señor habla en el libro de Lucas 16, 19 sobre una historia, una narración que pasó en un hecho bíblico, un hecho real, que habla sobre el rico y Lázaro. La palabra de Dios dice que había un hombre que hacía grandes banquetes, hacía grandes fiestas, que era un rico, que se vestía de púrpura, de lino fino, imagínense, una tela costosa, una tela cara, bendito sea el Señor, aleluya. Y dice la palabra que en la puerta de ese reino, de ese palacio o de esa casa, gloria a Dios, había un mendigo.

0: llamado Lázaro, bendito sea el Señor. Se dice que Lázaro siempre estaba a la puerta de ese reino allí, que venían los perros y le lambían las llagas, porque a lo mejor la situación que estaba Lázaro, que estaba hediondo, yedía, y llegaban los perros y la lambían. Pero Lázaro tenía un problema, que él deseaba comerse una migaja de los que caían de la mesa de ese rey, gloria al Señor. Pero lo que más me llama la atención es que esa noche misma, o ese día mismo, ese mismo día, le sorprende la muerte a los dos. Y dice la palabra de Dios que cuando Lázaro murió, fue directamente al cielo, aleluya, a los brazos del padre Abraham. Mientras que el rico, cuando se despertó, se encontró en un lugar de tormento, ¿verdad? Que es el infierno. Dice la palabra de Dios que en el infierno habrá el crujir, el lloro, el lamentar. Dice que el gusano no muere, es una candela eterna que no se apaga, una persona revolcándose en candela que no se apaga, gloria al nombre del Señor, aleluya. Y dice la palabra que este hombre rico le decía: Padre Abraham, permite que Lázaro moje la punta de su dedo de agua y me lo pase por la lengua, porque estoy siendo atormentado aquí. Imagínese usted la condición del rico en ese lugar, aleluya, de esa perdición eterna ahí en ese infierno, gloria al nombre del Señor, aleluya. Pero entonces la palabra dice que Jesús vino a salvar lo que se había perdido. Jesús no quiere que ninguna persona vaya al infierno, gloria al nombre del Señor, porque hoy en día unas personas se mueren y entonces llaman a un cura para echarle los soles, llaman a un cura para que le eche agua bendita, porque ya, para que sea salva esa alma, o van y le prenden una velita, vamos a prender la, brilla la luz perpetua, brilla la luz perpetua. La única luz se llama Cristo. Cuando una persona pasa de tiniebla, acepta a Cristo, pasa de tiniebla a luz. Gloria al nombre del Señor, aleluya. Y entonces empiezan ahí: Dios te salve María, Dios te salve María. La misma, el mismo rezo te está diciendo: Dios salva María, Dios te salve María, Dios salva María. Imagínese usted, el único que tiene el poder y la autoridad y la potestad de salvar el alma se llama Cristo Jesús. Bendito sea el Señor. Por eso la Biblia dice que el que confesare a Jesús delante de los hombres, aleluya, que Él es el Señor, será salvo. Bendito sea Dios. Por eso hoy en día el hombre y la mujer tienen que despertar. Tienen que despertar de este sueño. Aleluya. Porque yo me he encontrado personas en la calle donde le dicen a uno: no, pero es que después de esta vida no hay otra. Yo me muero y se acaba todo. Es una gran mentira que el diablo le ha puesto, le ha entenebrecido, aleluya, los ojos, le ha tapado la venda, los ojos le ha tapado con venda, aleluya, para que no se dé cuenta que hay un camino de salvación, y ese camino es Jesús. Jesús dijo: yo soy el camino, la verdad y la vida, y nadie va al Padre si no es por mí. O sea, usted no puede ir al Padre por María, usted no puede ir al Padre por Changó, usted no puede ir al Padre por Demayá, usted no puede ir al Padre, aleluya, por el apóstol Pablo, ni por ningún pastor. Usted va a Dios, aleluya, en el nombre de Jesús, que es nombre sobre todo nombre, aleluya. Dice que alabado sea el Señor, que toda rodilla se doblará, se arrodillará, diciendo que Jesús es el Señor, aleluya. Y hoy Jesús quiere, aleluya, reinar en tu corazón, quiere reinar en tu vida, quiere que tú pases de muerte a vida eterna. Alabado sea el Señor. En una oportunidad yo recuerdo, aleluya, hace muchos años atrás, yo tenía una amiga y la amiga practicaba brujería, gloria a Dios, y ella iba a la iglesia porque el diablo también se disfraza de ángel de luz, que el Señor lo reprenda. Y entonces la amiga mía, ella fue a la iglesia evangélica y por medio de ella yo llegué al evangelio, porque yo aquellos tiempos también practicaba la brujería, gloria a Dios, aleluya. Entonces cuando ella me predicó que ella llegó primero, yo también fui interesándome en el evangelio, gloria a Dios. Y cuando aquella mujer iba a la iglesia y seguía practicando la brujería, iba a la iglesia, hablaba en lengua y seguía practicando la brujería en su casa, hasta que un día el Señor, sentada en la iglesia, el Señor me dice: ve y dile que lo que ella siente, que anda detrás de ella, que la está siguiendo, es la muerte, gloria a Dios. Dile que se arrepienta. Y yo, obediente al Señor, fui hasta a buscarla a su casa. Le dije: mira, Beatriz, el Señor me manda a decir que lo que tú sientes, que anda detrás, esa mujer peló los ojos, estaba tirada en una cama postrada. Me dice: yo ni sabía que estaba esa mujer postrada. Y me dice: ay, Erika, eso es verdad, porque yo siento que golpean la ventana, me persiguen, siento cadenas, como que si las arrastran detrás de mí. Y le digo: bueno, el Señor te manda a decir que te arrepientas de la brujería. que saque esos muñecos de ahí. No vivas doble vida. Aleluya. Porque una de las cosas, aleluya, que dice el Señor, que Él es celoso. Él no comparte su gloria con nadie. Bendito sea el Señor. Aleluya. Y su nombre no puede ser burlado. Gloria a Dios. Aleluya. Entonces, la gente no puede vivir de doble apariencia, de doble ánimo. Aquí soy evangélica, en la calle no soy evangélica. Gloria al Señor. Aleluya. O viceversa. Bendito sea Dios. Entonces, uno tiene que vivir lo que uno es en realidad. Ser cristiano de verdad. Y esta mujer, un día yo me fui y le dejé el mensaje. Yo pensé que ella había tomado el mensaje. Pasó como un mes cuando volví a mi casa. Yo vivía en otro tiempo, en otro lado, en ese tiempo. Y llegó el hijo y me dice, mira, Erika, mi mamá se murió. Me enteré yo por la familia. Se murió. Pero una de las cosas que me llama la atención fue cuando el hijo me decía a mí que cuando ella estaba agonizando, ella decía que quién eran esas personas que andaban vestidas de negro, que la venían a buscar. Gloria al nombre del Señor. Entonces, ¿qué quiero decir con eso? Que cuando usted, aleluya, le da la espalda a Dios, usted no quiere agarrar la salvación de su alma, lamentablemente la muerte le llega a usted y usted no tiene a Cristo, usted se va para ese infierno. Se va para ese lugar de tormento donde dice la palabra que el gusano no muere. Gloria al nombre del Señor. Entonces, ¿qué quiero decir en esta noche? Aleluya. Que Cristo te ama. Cristo quiere salvar tu alma. Cristo quiere que tú vengas al arrepentimiento. Él no quiere que tú te pierdas. Gloria al nombre del Señor. Él quiere que todos vengan al arrepentimiento. Que puedan ser salvos por Él, por su gracia. Por eso dice la palabra en Juan 3:16. Que de tal manera amó Dios al mundo que dio su Hijo unigénico para que todo aquel que en Él crea no se pierda, mas tenga la vida eterna. Ahí fue el Señor, se expuso públicamente. No le importó. Aleluya, si él era rico, gloria a Dios, no le importó dejar su riqueza en gloria, aleluya, allá arriba en el cielo, para venir a derramar su sangre por el pecador, por amor a ti, por amor a mí, por amor al pastor, aleluya, por amor al huérfano, por amor a la prostituta, por amor al drogadito, alabado sea el Señor, aleluya, no le importó, aleluya. Déjame decirte, querido amigo y querida amiga, Cristo te ama. Cristo no quiere que tú te pierdas al infierno. Aleluya. Hace unos meses atrás, gloria al Señor, había una hermana que yo estaba cuidando, una señora. Ella no conocía, porque era idólatra, porque unas son rasgos españoles que son idólatras y con los muñecos ahí enfrente, gloria a Dios. Y empecé a predicarle y hablarle la palabra. Y el Señor la sanó, la libertó, gloria a Dios, aleluya. Y en ese momento le hice confesar a Cristo. La sorpresa mía fue cuando la señora me decía a mí que quién era el muchacho, dónde está el muchacho. Pero qué muchacho, abuela, yo no veo ningún muchacho. Era que el Señor la estaba preparando esa noche porque se la iba a llevar. Ya había pasado de muerte a vida. No podía morir, aleluya, sin llevarse ese regalo que el Señor hizo. O ese regalo, aleluya, de dar su vida por ti, por amor, para que seas salvo. Alabado sea el Señor. Déjame decirte, querido amigo, querida amiga, tú que estás escuchando este mensaje y estás allí, te invito en esta hora a repetir conmigo estas palabras. Señor Jesús, te acepto, te recibo como el salvador de mi alma. Señor Jesús, inscribe mi nombre en el libro de la vida y no lo borres. Límpiame con tu sangre preciosa de todo pecado. Amén. El que hizo esta oración ya pasó de muerte a vida, gloria a Dios. Y con nosotros nuestra hermana Marbella.
1: Aleluya, alabado sea el nombre del Señor. Bueno, vamos a estar orando también por los que están en las cárceles. Gloria, que Dios tenga misericordia y que los asista a esa situación que tengan. Gloria. Que Dios resuelva sus problemas, que los oiga y que los saque de ese lugar.
0: Gloria a Dios, aleluya. Vamos a estar orando por los privados de libertad. Sabemos que hay muchos jóvenes que están inocentemente en esos lugares por culpa de otros, aleluya, o por personas que no quieren ver a estas personas bien y les siembran, o por cuestiones, gloria a Dios. Vamos a orar por los privados de libertad. Padre, en el nombre poderoso de Cristo Jesús, Señor, en esta hora te adoramos, te bendecimos, te ensaltamos, te damos gloria, te damos honra, Señor. Oh Padre eterno, Dios, aleluya, de Abraham, de Isaac y de Jacob, Señor amado, en esta hora, Padre amado, presentamos los privados de libertad delante de tu presencia. Señor, mira cuánto están detrás de esa reja siendo inocente, Padre. Mira cuánto están detrás de esa reja, Señor, siendo maltratados, con hambre, enfermos, Señor, alabanza. Dios mío, envía a tus hermanos, Señor, siervos, siervas, ángeles, Dios mío, Padre, que rescaten estas vidas, Señor. Que ellos puedan llegar a tus caminos, Padre. Que ellos puedan reconocer que tú eres el Cristo de la gloria, Señor. Dios mío, dale la libertad a aquellos que están esperando su libertad, Dios mío. Te quita todo obstáculo, toda traba, toda mentira. Échalo fuera. En el nombre poderoso de Cristo, Padre, Dios mío, Señor, te pido que tu evangelio sea extendido por esos penales, por esos lugares, Señor, en el nombre poderoso de Cristo Jesús, amén, gloria a Dios.
1: Aleluya, alabado sea el nombre del Señor. Bueno, nos despedimos de ustedes, programa Dulce Oración, y en los controles, mi hermana Rosalba Marchán, aleluya. Y en la presidencia, mi hermano Manuel Felipe García, quien les habló, Marbella Fuentes, y en la cabina estuvo mi hermana Erika, estuvo mi hermana Fournier, y estuvo mi hermano Francisco. Dios le bendiga y reciba de parte del Señor un abrazo fuerte del Señor, y sigan con nosotros y nos esperamos para la otra semana. Dios le bendiga.
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0: En Dinámica son las 8, 0 minutos.
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